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buenas noches, ¿cómo están ustedes? Saludamos nuevamente de su programa con el mazo dando en esta ocasión al número 583. No estuvimos la semana pasada ni la anterior, estamos de vacaciones, pues, vacaciones. Claro, tú sabes que hay año judicial, año en la asamblea también, que salen de vacaciones en agosto. Bueno, el mazo también, pues. Los saludo a todos y a todas con mucho afecto, compañeros, compañeras de su casa, los que han estado pendientes, que escriben siempre qué pasó con el mazo y si lo vamos a pasar, no lo vamos a pasar. Cada miércoles estaremos aquí haciendo su programa con el mazo dando. La semana pasada, bueno, fue una situación del discurso de nuestra compañera presidenta en la ONU. Y las horas. Y luego, por supuesto, hay un panel de expertos ahí en BTV que comentaron las reacciones de la visita de la presidenta a Naciones Unidas. Y dimos nosotros el espacio del mazo para que esos comentarios, ese programa se diera sin ningún tipo de problema. Pero aquí estamos otra vez. Ahora, lo cierto es que uno no lo puede dejar solo un ratico. A esta oposición uno la deja solo un ratico y se vuelven locos y locas, pero más de lo que a veces están, ¿no? Más de lo que a veces están. Una cosa, pero se ponen la visita, sin duda, la visita de la presidenta a la ONU los desencajó, les pegó la luna. Lo único que le faltó es que se pusieran a aullar, a lanzarle, ¿cómo se llama? Piedra a los aviones, pues. Pero terrible, terrible, terrible. Las cosas que son capaces de ellos recrear. Una cosa que, y no se les ha pasado, todavía andan así inventando cosas y yo digo, Dios mío, ¿cómo puede haber tanta capacidad de inventar cosas? ¿Cómo a alguien se le puede ocurrir inventar algo y lo ponen en la palestra? Pues claro, ahorita, ¿qué es lo que ocurre? Que ahorita ellos inventan un fake y a la 30 minutos y eso desaparece, nadie le

Así la vida es un jamón. Que manguangua, no manguangua. Le quitó los comentarios para que nadie le diga, para no leer lo que le dice, lo que la gente piensa de él. Lo que la gente piensa de él. Pero bueno, cada loco con su tema. La luna, la luna, la luna está. Mercurio, ¿cómo se llama eso? Mercurio retrógrado les está pegando. Se le están alineando mal los planetas y nosotros seguimos avanzando. Vamos avanzando lentamente, pero seguro, en la dirección correcta, en la dirección correcta. La etiqueta de hoy es numeral Venezuela renace y avanza. Numeral Venezuela renace y avanza, y avanza, y avanza. Y vamos poco a poco consolidando la atención a los hermanos que sufrieron por los terremotos. No, no nos hemos ido de La Guaira ni nos vamos a ir hasta que esté atendido un grupo de ya se han recolectado casi la mitad o la mitad de los escombros. Un trabajo extraordinario, y hay sectores que han limpiado por completo. Trabajo de todos los días, de todos los días. Ahí uno la hora que uno se imagina, anda el ministro Juan José Ramírez por allá, anda Zulbarán, todo el equipo trabajando desplegado. La atención en los campamentos. Eso solo es posible en un gobierno como el nuestro. Solo es posible. En otros sitios a la gente ya estuvieran abandonadas a la buena de cómo resolvieran ellos. Lo hemos vivido aquí en este país. Lo vivimos varias veces durante la Cuarta República. De no que nosotros estemos dedicados a eso y el país con todos los inconvenientes vamos avanzando en la dirección correcta, eso es una buena señal, es una buena señal. En lo político, la oposición, bueno, yo no sé qué hacer porque te dicen que uno se ensaña contra ellos. No vale, nosotros lo que hacemos es darle esa cartelera a toda la oposición, ¿de qué se van a quejar? Ahí no hay ninguno de nosotros. Yo mandé a eliminar la cartelera positiva, porque si me pongo a poner la cartelera positiva de lo que nosotros estamos haciendo, los vamos a opacar. Entonces, para darle su espacio en el mazo, ahora el que quiera derecho de réplica, le daremos derecho de réplica. Si se siente agraviado. Si se siente agraviado. Cada loco con su tema, como dicen por ahí. Numeral Venezuela renace y avanza. La efeméride es 24 de septiembre de 1815, hace 211 años. La heroína Luisa Cáceres Arizmendi es encarcelada por tropas españolas y trasladada al castillo Santa Rosa en la isla de Margarita, con el fin de doblegar a su esposo, el general Juan Bautista Arizmendi. Un día después cumplía 16 años. 25 de septiembre de 1799, hace 227 años, nace en Caracas Luisa Cáceres Arizmendi, heroína de la guerra de la independencia de Venezuela. 26 de septiembre del año 2000, hace 26 años, el comandante Hugo Chávez instala la histórica cumbre de la Organización de Países Exportadores de Petróleo, OPEC, en Caracas, hecho que propició que el organismo internacional recuperase su rol protagónico en la geopolítica mundial. 26 de septiembre de 2014, hace 12 años, decenas de estudiantes de la Escuela Normal Rural Ayotzinapa, en la localidad de Iguala, Estado Guerrero, al sur de México, fueron atacados por policías de esa localidad y hombres enmascarados, dejando saldo de 6 jóvenes muertos y 43 desaparecidos. 43 desaparecidos. 27 de septiembre de 1816, hace 210 años, el general Manuel Pierre libró junto con el general escocés Gregor MacGregor la batalla del Juncal, donde derrotaron al jefe realista Francisco Tomás Morales. 27 de septiembre, Día Mundial del Turismo. 27 de septiembre de 1821, hace 205 años, fallece en Curazao el almirante Luis Brión. Fue un militar curazoleño venezolano que luchó en la guerra de independencia, alcanzando el grado de almirante en las marinas de guerra de Venezuela y la Gran Colombia. 27 de septiembre de 1936, hace 90 años, nace en la población de Barbacoa, Estado Aragua, José Manuel Díaz Márquez, conocido como Joselo. Joselo, un genio del humor, ese sí era un humorista.

0: ¿Ah? Un humorista, un tipo con personaje, pues. Personaje. Nadie veía a Joselo burlándose ofensivamente de otra persona. Hay quienes les gusta hacer humor desde ese... bueno, eso no es humor, les gusta alegrarse de los problemas de los demás y los exponen a la luz pública. Joselo creaba, era creador, y siempre se ponía el mismo. Siempre se ponía el mismo. 27 de septiembre se cumplen 65 meses del cambio de plano del profesor Aristóbulo Isturiz Almeida, revolucionario a carta cabal. 29 de septiembre de 1963, hace 63 años, se produce el asalto al tren del Encanto, conocido como la Operación Olga Luzardo o Operación Ítalo Sardi. 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Numeral, Venezuela renace y avanza. Les decía a una gente, ¿no? Porque como el escándalo de esta semana, los cuentos que ellos inventan, la Sayona y su combo. ¿Qué es lo que le impide venirse? Que se venga con el problema, ¿no? El show de lo que tienen es un show para ver cómo generan, cómo es una campaña de intriga. ¿Qué dicen los publicistas? Una campaña de intriga. Venga a rendirle cuenta a su gente. Ya va a cumplir un año ya. Un año que se fue. Venga a rendirle cuenta a su gente. Gente, porque es... siempre echando la culpa a los demás de sus irresponsabilidades. No echando la culpa. No, no vamos porque no... Me cerraron el... ¿Cómo se llama el...? El espacio aéreo, no, está detenida, no sé qué cosa, no, vale. Hágalo. Ojalá. A ver cómo van las cosas aquí. Vamos para la cartelera. Venezuela, reporte ya. Blanca Rosa Mármol de León anuncia candidatura presidencial. Ya no sé qué sabe esa señora, pero ya lanzó su candidatura presidencial. Y sabe que la oposición está clara. Que ellos en el marco de esta constitución jamás podrían gobernar este país. Jamás podrían ellos gobernar este país en el marco de esta constitución. Esta constitución les molesta, por eso en el año 2002 lo primero que hicieron fue abolir esta constitución, y cuando llegaron a la Asamblea Nacional en el 2015-16 aprobaron una cosa que se llama Estatuto de la Transición para no cumplir con la constitución. Y esta señora hace poco decía que ve que nombró una junta de gobierno fuera del marco de la constitución. Pero bueno, ya lo dice, ahora se lanza de candidata. Bienvenida al rol electoral. Ojalá que siga hasta cuando haya elecciones, se presente como candidata y no abandone. No abandone, pues. Este país hace falta propuestas. Vamos a ver cuáles son las propuestas que tienen ellos y que se lo ofrezcan al país, las pongan en la mesa. Nosotros tenemos nuestro programa, siempre, desde el comandante Chávez, pues, llevamos una línea, y de con Chávez Bolívar, la mayor suma de felicidad posible a nuestro pueblo, la mayor suma de estabilidad, país de iguales, igualdad establecida y practicada. Porque hay unos que quieren gobernar para seguir imponiendo castas, grupitos. Yo creo que eso sería imposible de hacer aquí en Venezuela. Entonces la señora Blanca Rosa Mármol de León anuncia candidatura presidencial. ¿Contra quién es eso? ¿Contra nosotros? ¿Contra la revolución? No. Eso es contra su propia gente. ¿Específicamente con quién? Escuchen este video.
1: tu paso en el medio.
2: Magistrado, usted ha apoyado, hemos escuchado que ha apoyado a la figura de María Corina Machado, pero ahora se oficializa su condición de contrincante, es decir, ahora usted ha pasado de ser una persona que apoya a María Corina Machado a ser una persona que va a rivalizar con ella en la presidencia. ¿Qué ha cambiado?
3: Yo he asomado mi candidatura presidencial porque indudablemente que María Corina tiene un liderazgo consolidado en el país. Yo también voté por ella, que era votar por Edmundo González, ¿verdad? Y siempre he admirado su trayectoria, pero en vista de la ausencia de liderazgo que hay en este momento en Venezuela, pues yo pongo mi nombre al servicio de Venezuela para el caso de que sea necesario.
1: ¡Se murió!
2: ¿Qué estaría aportando en este momento político, delicado momento político venezolano, una candidatura como la suya?
3: Que estoy aquí, que yo estoy aquí.
2: Entonces, ¿usted cree que María Corina Machado no va a regresar?
3: No lo sé, eso depende del mundo de las suposiciones, y cuando uno supone, el riesgo de equivocarse es grandísimo, y como no tenemos respuestas claras, como no hemos podido saber por qué no viene, cuándo viene, se anuncia que próximamente, pero eso nunca pasa, estamos como el cuento aquel de ahí viene el lobo, bueno, entonces hay que enfrentar la realidad. Lo que tenemos es ausencia de liderazgo de María Corina aquí. A María Corina la he acompañado desde sus inicios en Soy Venezuela. Mi único planteamiento en la actualidad hacia ella ha sido claro y constructivo: la necesidad de su regreso al país para asumir y apoyar la conformación de una Junta de Gobierno de Transición. Esta propuesta de apoyo formal se la transmití de manera directa a través de su asesor personal. Sorprendentemente, la respuesta posterior a ese ofrecimiento no fue el diálogo, sino el inicio de una feroz campaña de descalificación contra la propuesta de la Junta de Gobierno y contra mí. Canaliza sus esfuerzos en pedirle a su lideresa que regrese al país a ponerse al frente de la lucha.
4: Eso tuvo que doler.
3: Te voy a hacer una pequeña observación. Que estoy aquí, que yo estoy aquí.
4: Adoro los finales felices.
0: Sin ánimo de ser, como llama, jurista, pero lo que entiendo es que hay un vacío de poder, ¿verdad? La señora, porque ella es de los creadores de la tesis del vacío poder, y le está aplicando la misma María Corina. Blanca Rosa Mármol de León, bienvenida al ruedo político, ojalá que siga, pero ella dice verdades, ¿no? Ya está aquí, y se le... Mira, yo le di, vi en TikTok, me pareció un muchacho ahí, que es opositor, y como es que dice uno, te mereces tu retweet, pues, tu like, porque él dice, palabras más, palabras, no recuerdo cómo se llama, palabras más, palabras menos, que... Él dijo algo, y le cayeron la oposición. Primardito para abajo le dijeron. Porque él hizo una crítica, pero no fue una crítica. Parece que no fue muy buena para la oposición, pues. Y después que le escribió un chavista, le dijo, tranquilo, hermano. Yo soy chavista, pero tú tienes razón en lo que estás diciendo. Entonces, él comparaba la reacción de un chavista a un opositor. El odio... En verdad, entre ellos, es la rabia. El que se atreva, como esta señora, a postular su nombre, a poner su nombre en la mesa, se lo comen vivo. Se lo comen vivo. Porque todos tienen que estar subordinados a lo que digan estas personas. Y cada día la Sayona y su combo cometen más errores. Eso que hicieron la semana pasada. En pleno momento de estar la presidenta ya, un show montado desde Panamá, un ataque a la sesión de la ONU, en verdad, para ver cómo sabían ¿Cómo sabía? Si tuviera ganas de venirse, no le dice a nadie. Y si yo digo que uno de esos periodistas me dijo a mí, ¿cómo quedan? Y si yo digo que uno de esos que estaban allá trabaja por mazo, y le damos de aquí su, ¿cómo se llama? Su cerecere, como dicen allá en Apure, su cerecere. Ajá, ¿quién sería? De los que mandó ella para allá, pues. Hay que dudar desde Nitu por abajo, que estaba con ella ya. Porque nosotros nos enteramos que venía, que venga a afrontar su rollo. Porque es muy cómodo estar por allá y mandar a ver a la gente. Son los mismos que han venido para acá. Y aquí llegó Juan, por decir un nombre, Juan Echevarría. Y la gente, ¿quién es este? Juan Echevarría. A mí me pregunta y yo no sé quién es. No, pero dice que es, ¿cómo se llama? Perseguido. No, están persiguiendo en su barrio. No los conoce nadie. Quieren montar un show. Mueven 20 personas para donde va a llegar, al aeropuerto, donde va a llegar. ¿Y qué pasa después de eso? ¿Qué ocurre? Cero errores, cero carrera. Son líderes de nada. Nadie los sigue, ¿no? Pero son esos tienen sometido al resto de los factores de la oposición venezolana. Sometido. Bueno, yo creo que ya ahorita como que comienzan a soltarse el moño, ¿no? Ellos sí se creen la tapa al frasco, ¿no? Ese grupo de María Corina. Se creen. Alberto Rock News. Capriles reconoce el liderazgo de Machado y espera que mesa de negociación acuerde renovación del TCJIC en este año. Capriles. Capriles tiene una cosa. Si Capriles tiene algo en esta vida, es que él es muy firme. Él en sus declaraciones y en sus cosas no, nunca echa para adelante y para atrás. No, una cosa. Enrique Capriles trata de loca a María Corina. Y después dije que yo fui que le dije loca. Y se abre una nueva grieta en la oposición venezolana. Una lluvia de críticas recibió en Twitter el dirigente opositor venezolano y exgobernador del estado Miranda, Enrique Capriles, cuando calificó de loca a María Corina. Torpedo contra María Corina Machado en la oposición minoritaria encabezada por Capriles. Esto fue el año pasado, apenas el año pasado, 3 de abril del año pasado. Torpedo. Enrique Capriles criticó a María Corina Machado. Es un error que pidas a los venezolanos que no voten. 6 de mayo de 2025. Capriles carga contra María Corina Machado. El mismo cuento de la firma del decreto de Carmona. O sea, para todos los gustos. Pero ahora como que nadie le está parando y quiere ver cómo se mete ahí. Ellos al final creo que son, ¿cómo se llama? Parientes también. Todos ellos son familia. Tienen vínculos familiares. Y todos son amigos de La Plata. ¿Ah? Y buscan la manera de ver cómo hacer negocio entre ellos. Entonces Capriles dice que yo lo, ¿cómo se llama? Yo lo persigo. Que yo lo difamo, ¿ah? Que yo lo difamo. Bueno, Capriles, tú eres inmoral, ¿vale? ¿Ah? Si alguien ha difamado a este país son ustedes. Desde tu partido dijeron que Venezuela era una peste, desde tu partido, y nunca te escuché decir que esa era una mala declaración del que era secretario o presidente de tu partido, Julio Borges, que los venezolanos eran una peste. Nunca saliste a defender a los venezolanos. Una campaña contra este país. Ah, pero el mazo es el único que se le... ¿Cómo se llama? Que se le nota, pues. Los demás son puros. Lo cierto es que yo tengo aquí, en este programa, 12 para 13 años ya casi, y yo lo digo con alguna pena, pues, un solo derecho a réplica, y lo otorgamos. derecho a réplica de la señora Tamara Sujú. Yo siempre lo repito, porque yo dije que Osvaldo Sujú Raffo, un asesino que le cortaba la mano a los guerrilleros venezolanos de los años 60-70 y los asesinaba, era su papá. Y ella reclamó que ese no era su papá, que ese era su tío. Y yo lo dije aquí. Yo lo dije aquí. ¿Por qué? Porque yo lo que hago es poner esto. Lo que ellos dicen. ¿Qué derecho a réplica va a haber aquí? No, que manipula los videos y solo pone lo que le interesa. ¿Y qué voy a poner? Explíqueme qué es lo que quiere usted que ponga. ¿Ah? Pero bueno, así son. Date, Capriles.
5: Coño, qué mal guango, Avaldo. ¿Ah? Qué mal guango, Avaldo. ¿Ah?
6: Mí, dejamos la puerta abierta del estudio o se nos metió Enrique Capriles.
7: Ya va, no me digáis que me pusiste seguro, ¿verdad?
5: Coño, qué mal guango, Avaldo.
7: Ya va, ¿qué?
8: Dios mío, otra vez. Hasta la borra se la acabó.
7: Vos soy más falso que un saludo de Alcabala.
9: ¿Por qué?
7: Porque coño no me decís que le ponga el seguro a la puerta.
9: Ya evolucionó. Si le ponéis seguro, igualito entra. Y no pone ni para el azúcar. Eso se toma el negrito y se va.
10: El más me estoy tomando el café.
9: Ah, lo arrecho no es que entre, lo arrecho es sacarlo. Y nos quejábamos de los testigos de Jehová.
5: Y además me meto en la casa y le agarro el café.
9: Ay, no.
5: Aquí
9: sí,
5: cuatro horas sin luz y Daisy Rodríguez. No hay casa que yo toque la puerta, que no me abran la puerta.
11: Leo, deja esa puerta abierta para que entren los clientes.
12: Ahí viene el manguangua.
11: No, ese maldito no viene para acá.
12: No, no, sí.
5: Coño, qué manguangua.
10: Era un poco como hacer burla de lo que yo he hecho siempre, que es casa por casa, escuchar a la gente, ser portavoz de la gente.
5: Seguir denunciando los problemas, no hay agua, no hay luz, no alcanzan los recursos, la pensión. Eso no es que la gente se queja.
10: ¡Joda! Eso es lo que yo he hecho.
6: ¿Y cómo manejas
10: siempre?
6: Ejemplo, y después de una mujer el tema que luce aburrida cuando tú le hablas, porque en algún video también.
10: Bueno, yo creo que yo no. Lo que pasa es que nadie está en la conversación para saber si la mujer está aburrida.
13: Ah, se metió otro pez el lagarto. Otro pez el lagarto. Dame la mala pena.
5: Ya se salió de Maduro, se salió con la suya.
10: Yo creo que los venezolanos estamos listos y preparados para votar. Siempre lo hemos estado.
14: María Corina por fin viene, uno va al... Si ella es la candidata, vamos a votar por ella.
15: Es lo mismo de siempre, llamar a la unidad para ir a unas elecciones. Es lo mismo que han ofrecido, que has ofrecido otras veces. Lo que cambia son los actores principales.
10: Creo que hemos demostrado una organización que probablemente en pocos países del mundo haya.
14: Tiene que ser uno. Tiene que ser un candidato que sea de verdad. No estoy hablando del caso de María Corina.
5: Yo veo que hay gente que dice que quiere ser candidato. Así, mira. Así te lo digo yo. Pero el 21 de noviembre no votaron.
14: Coño, qué manguango, Aval.
10: María Corina, creo yo, es la persona que goza con el mayor respaldo popular de los venezolanos.
16: Chica, ¿qué harías si te tocan la puerta y cuando la abres es Caprile?
17: Te la voy a cerrar.
16: ¿Cuánto café le servirías a Caprile?
18: Ninguno, weón. De manguangua.
19: Bueno, ¿tú eres oposición o de qué eres? ¿O eres moluco o eres marisco?
5: 50 y 50.
10: Yo creo que María Corina tiene una posición privilegiada en este momento en aras de poder convocar esa unidad.
15: Yo estoy seguro, Capriles, que tu intención es agarrar a María Machado porque es la única que tiene una tabla. Una tabla que le quedó del hundimiento de su Titanic.
8: Jack, no me dejes sola con manguangua, no.
20: ¿Manguangua? ¿De qué hablas?
8: ¡No me dejes! ¡Tengo miedo!
15: Y todos quieren montarse en esa tabla porque todos ustedes se unieron hace años. Y quieren estar ahí cerquita de ella porque saben que ella no va a ser candidata.
10: Si mañana María Corina es la candidata de la unidad que representa el cambio del país, pues por supuesto que trabajaremos para que ella gane y para que ella sea la presidenta de Venezuela. Eso hay que decirlo sin complejos.
5: Hay gente que tiene, bueno, no sé, una obsesión que cree que, bueno, son los intérpretes, son los voltonistas. Ayer estaban como desatados.
12: ¿Te refieres a la Corina Machado?
5: Bueno, yo no... Oye, Osmari, la verdad que cada quien que... Cada loca con su tema, ¿no? Cada loca con su tema, ¿no? Es inaceptable. Ahora, una cosa lo que él quiera y otra cosa lo que dice la Constitución. Y aquí la verdad de lo que dice la Constitución en este proceso atípico es que las elecciones presidenciales han debido ser este año. Ya tú oyes el mismo cuento.
14: Yo voy a derrotar la manguangua de este gobierno. La operación manguanga es para quitarle la manguangua a este gobierno.
17: El país necesita un capitán de equipo. Yo quisiera ser ese capitán de equipo. Bueno, el país sabe, obviamente, de mi aspiración de ser capitán de equipo.
21: Ah, tú tenías 2 años cuando llegó este. ¿Cuándo fue usted gobernador de Miranda? Hasta el 2017. Ya pasaron 9 años.
14: ¿Recuerda que también estamos fuimos uno de los estados más inseguros del país?
22: Coño, yo te vi, yo dije, coño, está claro.
23: ¿Tú sabes que sería 5? Regresar cuando todo esté seguro. Eso sí es una verdadera manguangua.
5: ¿Qué dices tú de la
23: manguangua? Eso sí es una verdadera manguangua.
5: Se acaba. Se le va a acabar la manguangua. No me vas a decir que tú estás con Maduro.
23: ¡Coño! Con candado. No joda. Yo soy una manguangua.
5: Coño, qué manguangua, vale.
23: Ah.
5: O sea...
0: Numeral, Venezuela renace y avanza. Entonces, una manguagua, venir cuando todo está seguro. Cuando puede caminar por cualquier lugar, porque no hay problema de inseguridad. 129 muertos semanales llegó a haber en los valles del Tuy, en la gestión de ese caballero. 129 muertos semanales. Hubo semanas de 129 muertos. Solo en los valles del Tuy. Ah, es una manguangua. Yo me conseguí, a ese compañero me lo conseguí en la marcha de... Es de Higuerote. Me lo conseguí en la marcha de... Que hicimos nosotros el día miércoles pasado. Miércoles pasado. Llegó ahí en la marcha y alguien me dijo, mire, este fue el que le dijo tal cosa. El pueblo es sabio. El pueblo es sabio. Y le sabe la historia a todo el mundo. ¿Sabe los cuentos todo el mundo en este país? ¡Qué manguangua! Roberto Smith, te dijeron al unísono y gritado por todos los medios, sin elecciones no hay inversiones, promoviendo la misma agenda falsa de la clase opositora. La realidad se la está llevando por los cachos, dice Roberto Smith Pereda. Durante una entrevista, Omar González confirmó que primero Justicia y Voluntad Popular traicionaron el manifiesto firmado en Panamá en torno al liderazgo de María Corina Machado. González, quien formó parte del equipo cercano de Machado, afirmó que PJ y BP firmaron ese documento y a los 10 días lo incumplieron. Y Yamín Núñez dice, vaya novedad. Vaya novedad. Y ahí es donde Chatarrita quiere meterse, ¿ves? Como lo que quedaba de Julio Borges y Leopoldo López le dieron la espalda a la Sayona, entonces quiere meterse. Mira, yo sí soy bueno. Agárralo, María Corina, es tuyo, pero no lo devuelvan. Peleas entre ellos, dele.

0: hay algunas declaraciones de algunos opositores que parecen pusilánimes, pues, porque ellos están hablan de tonterías y no de las cuestiones fundamentales. Por
1: ejemplo. Estamos hablando de una traición por parte de Primero Justicia y de... Y en este caso, Voluntad Popular.
2: Primero Justicia y Voluntad Popular firmaron ese documento. Y a los 10 días lo violaron.
3: Vimos a estos dos pilotos cuando este pisado pasó de largo al suelo.
1: Tuvimos un invitado de 20 Venezuela y nos decía que eso, palabras más, palabras menos, podía ser considerado como una traición.
2: Porque tú se lo preguntaste de esa manera. Estoy sorprendido con tu actitud. Sorprendido totalmente con tu actitud. Porque tú lo que estás buscando es dividir a la oposición venezolana.
4: Esta es la actitud de un político autoritario, la de Juan Pablo Guanipa, que no admite la libertad de un periodista para preguntar.
5: Juan Pablo Guanipa, que no tiene ni pie ni cabeza, es parte de esa conspiración contra María Corina.
3: Este pisado de camisa polo empuja el de camisa verde, el de camisa verde no se deja y le deja ir un talegazo.
6: ¿Qué es lo que se puede esperar? Que no haya esa guerra de egos, ese espíritu de secta, ¿no? De que hay un tótem, hay un dios ahí, un tipo que es el dueño del conuco, ¿no? Entonces, un partido con tres miembros.
0: Un grupo político que siempre estuvo de la mano de Trump o de la mano de los Estados Unidos para tratar de mantenerse y para lograr las sanciones y para trabajar contra el país. Y un grupo que estuvo así y no llegó al poder. No llegó al poder porque no llegó.
7: Cuando tuvo el chance,
0: estando al lado de ellos, no llegó. Y los llamándolos a ellos, supuestamente eran los, sus aliados y sus padres, lo que sea, pues. ¿Tú crees que ahora, estando en contra de ellos, van a llegar?
8: Ese es el dulce mal con que se ha venido muriendo la oposición venezolana, que es la fragmentación, ¿no? Y la fragmentación consiste en aquella cuota de poder que es como la romana vieja.
9: Si tú ves los medios en Venezuela, tú no, pareciera que no hay oposición.
3: Observamos cómo no acierta, pero ni verga.
10: Hoy el hijo de Ismael, Manuel García, que también se convirtió en un jalador de bolas profesional de María Corina, anda hablando mierda de mí en cuanto a reunión puede, porque no tiene ni las bolas ni el respaldo de la gente para hacerlo públicamente. Pero le digo dos cosas a él, al dinosaurio de su papá, a Wilmer Azuaje, y a todo político con rabo de paja que piensa que por chuparle las medias a María Corina les va a salpicar un cargo.
11: María Corina Machado tiene que venirse a juro para Venezuela. No es que ella quiera, no es que sus seguidores lo pidan a grito, no es que Alviares le diga que se está quedando sin gente. No, no es eso. Es que ya no la quieren en ningún lado.
3: Está cargando la fuerza de sus ataques para poderle reventar el hocico al cerote de camisa verde.
12: Y a la oposición le hace falta una gente con ética. Una gente que no tenga 20 años buscando la presidencia.
13: Con la edad que tienen los dirigentes estudiantiles, o muchos de ellos, no es solamente para que tuviese un pregrado, sino un postdoctorado. ¿Ok? Porque no puede ser que tú pases 15 años en la universidad y seas un dirigente estudiantil.
3: Observamos este vergueo cuando pasa de largo ese cerote.
7: Dinora Jacilda dijo palabras más, palabras menos. Sí, sabemos que a veces hay un sector de la población venezolana que está pidiendo elecciones. Pues usted está de espaldas al país, Dinora Jacilda.
14: Hace unos días tuvimos unas declaraciones bastante nefastas por parte de Dinora Figuera, en donde señalaba que un sector del país habla de elecciones. No, no, no, no.
15: Las elecciones hoy no son reales en Venezuela.
3: Esto todo brincó cuando que si falla miserablemente.
7: Pudiéramos tener una elección en abril, mayo, junio. Pero hay sectores políticos diciendo vamos a tener una local.
16: No estamos para un carnaval electoral, que si fulanito es candidato a alcalde, que si fulanito es candidato a gobernador.
7: Y me sorprendió mucho ver cómo la gente se indigna cuando se dice algo que está a la vista de todo el mundo. Es imposible hacer unas elecciones ya. Es imposible hacer unas elecciones en 6 meses.
3: Este señor, pero le ganó Eduardo.
17: La desconexión que hemos tenido como dirigentes políticos con las bases de nuestros partidos, con la gente, la falta de democracia interna de los partidos. O sea, promovemos libertades y democracia, pero entonces tenemos dirigentes políticos que tienen una vida allí y no hay democracia interna en los partidos.
18: Tenemos elecciones presidenciales. No para imponer candidatos, ni para meternos en la oposición una especie de que se está cerrando los codazos.
11: Lamentablemente, Acción Democrática tiene un enemigo que le impide crecer sanamente. Ese enemigo se llama Henry Ramos Ayub.
7: Las posiciones de Henry Ramos Ayub van a seguir siendo toleradas en un país en el que se pretende salir de raíz del chavismo. ¿O vamos a seguir teniendo esa lacra caminando por ahí?
19: Este viejo no le atina ni al baño cuando va a mear.
11: Yo observo cómo en la oposición, grueso de dirigentes políticos andan en campaña.
20: Yo pues, he asomado mi candidatura presidencial.
21: Yo la respeto, pero no la acompaño en esa aspiración. Ojo, en ese pronunciamiento de lanzarse a la presidencia de la República, creo que ponerle una cara más a las aspiraciones del país, yo creo que en lugar de unir, lo que nos va a separar.
22: Toda la cosa que la señora emprendió por el respeto a la Constitución se le ven las costuras. O sea, yo lo que quería era llamar la atención para después ser candidata presidencial. Diga de una, yo quiero ser presidenta. Ah, bueno, pues, y te conseguirá unos cobres ahí de alguien que le ponga unos cobritos. Y entonces, Venezuela Franca con Doña Blanca y asaltar charco y toda la historia. De verdad que la gente se vuelve loca y no avisa.
19: No tenemos cómo este debate no le acierta ni un fijazo.
23: Numeral. Venezuela renace y avanza. ¿Cómo que se llama él? Acosta, esos reales te perdieron, explícame, hermano. Ahí no tenían garantía, sí, eso que te hicieron no tenía ninguna garantía. Eras asegurado eso. Te dio un seguro para que no perdieras todo, ¿eh? Numeral, Venezuela renace y avanza. Las peleas de ellos. Una botella vacía. No saben lo que quieren pedir. No saben con quién unirse, no saben ni siquiera, pero lo que sí saben es expertos en inventar cosas. Cada vez que ocurre algo salen los analistas, salen los especialistas que no han pegado una y comienzan a opinar. Saben, un día saben de barcos, otro día saben de aviones, un día saben de sembrar papas, otro día saben de cómo es la vida en Alaska, de todo saben. Tan fácil que quedarse callado cuando uno no sabe de algo, bueno. Quedan en ridículo, pero como ellos, hay tanta información en las redes que abruma, el ridículo pasa rápido, ¿eh? Pasa rápido. Ellos dicen, estos mentirosos dicen, no, lo que yo dije ahorita, esta mentira, mañana le he hecho otra mentira más grande y quién se acuerda de la de ayer. Todo se va renovando muy rápido. El problema es que en la política no siempre es así. En la política hay saldos, como dicen los contadores, ¿no? Saldo deudor y acreedores. Sí. ¿Ah? Sí, pero ahí el saldo deudor. O sea, David, que es contador. Hay saldos en la política. Usted no puede ir cerrando las puertas por donde va pasando, porque usted no sabe si le toca devolverse por ese mismo camino. Puede ir tumbando puentes en política, estoy hablando de política. Usted en su vida puede hacer lo que usted quiera, pero en política no. Política hay que hacer cosas. Algunos dicen que la política es el arte de lo posible. Hasta Clausewitz hablaba, pues, cuando hablaba que la guerra es la continuación de la política por otros medios. La política. Política está en todo. Pero estos no, estos se empeñan por tres lochas que les pagan y se rayan para toda la vida. ¿Por qué? Porque la política tiene saldo. La política tiene saldos. Blanca Rosa Mármol, la misma magistrada que yo le estoy diciendo que no puede y que se lanza de candidata, pero que ella es una de las que no pudiera gobernar este país bajo la Constitución. Ella dice, no dejar que la usurpadora entre de regreso a Venezuela, una opción. Bueno, la señora, pues. Me imagino que ella, en este caso, la usurpadora se refería a la presidenta. Bueno, la presidenta entró sin ningún problema. Porque ellos no mueven a nadie. tienen nada. Es como un bateador, cuando un bateador está esperando un picheo nada más. Él va a venir por aquí. Déjalo quieto. Él tiene que pasar por aquí. Y cuando pasa la bola por ahí, toma, tú estate quieto. Esta gente opositora, sin rumbo, son un peligro entre ellos mismos. Entre ellos mismos son un peligro. Porque ellos en su afán de figurar, mire, ahorita hay una competencia interna, porque muchos apuestan que la Sayona no va. La apuesta entre ellos. Comienzan a dar la entrevista, ¿cómo se llama? A televisoras internacionales para salir. Comienzan a contar historias de una vaina tan impresionantemente que la voy a comentar ahora. Más cuando uno sabe que no era así, ¿no? No era así. Se ponen una capa de superhéroes y heroínas. Y no tienen vergüenza de ningún tipo. Para la calle. A rey, ¿cómo dice? Rey muerto, rey puesto. En este caso, reina. Alberto Barradas se retira. Vuelve. ¿No había un cantante famosísimo aquí en Caracas que se retiró como 50 veces? Último concierto de X. Y a los dos meses, ahora sí viene el ultimito. Ultimito concierto. ¿Ah? Así es este. No vuelvo a escribir más. Después uno no sabe bajo efectos de qué va a escribir. Escribe ahí, si de la emoción, qué sé yo, X, no sé. Y vuelve a escribir. Y escribe esto. Es una grosería para los venezolanos el hecho de ver a Delcy en Nueva York. Esto es un gran error en todo sentido. No tiene lógica alguna. Es una inmoralidad absoluta. ¿Ah? Hermano, póngase a llorar desconsoladamente. Porque una cosa fue Delcy en la ONU y otra cosa... Delcy además en reuniones con una cantidad de jefes de Estado, con una cantidad de delegaciones, con instituciones del mundo, hablando para Venezuela y por Venezuela. La voz de Venezuela. La voz de Venezuela. Entonces este caballero que dijo que se retiraba dice que es una grosería. Bueno, grosería a veces son las opiniones de ellos, ¿no? Pero a ellos se les perdona todo. A ellos se les perdona todo. Y con ese llanto, este lloró, pero hay una cantidad de gente que lo que hizo fue, pero irse lágrimas. Escúchenlo.

0: es la lista de oradores en la Asamblea General de Naciones Unidas y desvela quién va a dar el discurso representando a Venezuela. Aquí está, Venezuela. ¿Quién va a dar el discurso? HS. ¿Quién es la jefe de Estado a la que se refiere este documento de las Naciones Unidas? Delcy Rodríguez. Estados Unidos, de hecho, reconoce a Delcy Rodríguez como jefe de Estado.
1: Definitivamente, Delcy Rodríguez tiene sin dormir a la oposición.
2: Delcy, en Nueva York. Ya, confirmado.
3: Como jefa de Estado, es decir, es doloroso. Pero, marico, la calcetada más grande.
4: La señora llega a Nueva York entre gallos y medianoches. No hay una delegación. No hay honores presidenciales, no hay alfombra roja. Ella entró sin pena ni gloria.
5: Es este el bautizo de Delcy Rodríguez como jefa encargada del poder en Venezuela. Nos guste o no nos guste, esa es una realidad.
6: No por cualquier cosa Delcy Rodríguez llegó con una chaqueta con la figura de Mafalda.
7: Llegó para participar en la Asamblea General de Naciones Unidas y sobre todo para encontrarse con el presidente Donald Trump.
6: La recibió en el aeropuerto el baboso del encargado de negocios de Estados Unidos en Venezuela, John Barrett.
5: Estamos todos desmoralizados porque Delcy, ¿cómo es posible?
8: Efectivamente, yo me siento bien... Sí, incómodo, molesto.
9: Esta es una situación desmoralizante. O sea, tampoco, sí. Tampoco hay que taparse los ojos y...
8: Claro.
9: Y ponerse inventora.
8: Da mucho coraje, da mucha...
9: Claro, por supuesto, es indignación. La palabra, yo creo que el sentimiento es indignación.
10: La indignación es total.
5: ¡Qué horror! ¿Por qué la recibieron cuando no podemos evitar que la señora sea recibida ya? Que se van a parar 90 países y la van a desconocer. Se pueden parar 100. Igual fue.
11: Mientras tanto, tenemos que lidiar con esta realidad de ver a una señora absolutamente ilegítima intentando representar a Venezuela en la ONU.
12: Sin embargo, ahí está Juan Pablo, respaldada por el gobierno del presidente Donald Trump, por el propio presidente Donald Trump. Hoy pareciera que se voltearon los papeles, pareciera que la oposición es la que no debe ser tomada en cuenta, porque así lo ha hecho Trump. María Corina Machado entró por la puerta de atrás de la Casa Blanca y salió por ahí mismo. Delcy Rodríguez va a llegar a la ONU y se va a reunir con él. Me parece que están siendo muy humillados desde el frente de la oposición.
1: Yo estoy gozando viendo a esos influencers, periodistas, creadores de contenido de oposición que están sufriendo.
6: La verdad es que esto es como una cachetada para todos los venezolanos. Te digo, yo estoy segura que ahí se va a dar la foto con Trump, que no se ha dado con María Corina Machado aún.
13: Porque se va a dar la foto.
14: Pues esperando la foto, obviamente, entre Trump y Delcy, aunque sea una reunión privada en un pasillo donde limpian, aunque sea en el cuarto.
15: Aquí Delcy pierde más de lo que gana, porque del lado nuestro no la queremos.
7: Y mientras tanto, ¿qué hace Delcy? Posar para la foto, reunirse con Trump.
2: Particularmente a mí me duele, burde, yo voté por Donald Trump, más de una vez. Yo hoy estoy profundamente decepcionado, más que molesto, estoy frustrado.
16: Cuando viste la foto de Delcy con Trump, ¿qué pensaste?
11: Yo repudio la actuación de esa señora, yo la desprecio con todo el respeto político.
17: Y esa foto la necesitan por dos razones. Necesita controlar al cartel de los soles. Ella necesita demostrarle a ese grupo de altos oficiales que están allí, ¿verdad? Que bueno, que ella sí tiene las capacidades y que ella sí puede comportarse como jefe de Estado y que ella puede controlar a Trump.
9: Un poco de tristeza en el sentido de las expectativas que se tenía a partir del 3 de enero no son las mismas expectativas que tenemos hoy en día. Y por otro lado, desde el punto de vista psicológico, yo diría que muy ligado a la desesperanza.
6: ¿Ya viste a Delcy?
14: Pues sí, la vi de lejos y la vi como refresca, no sé. Ella estaba como contenta.
6: Pues yo te voy a decir una cosa, a mí como estas asambleas no me dan ni frío ni calor, tengo que confesártelo.
14: Bueno, que son inútiles.
6: Absolutamente inútiles. Sí. ¿Y por qué entonces el empeño de Trump de que Delcy fuera para allá?
14: El empeño de Trump, porque, bueno, realmente no fue Trump el empeñado en venir.
1: Delcy Rodríguez no representa a Venezuela.
4: Delcy no redactó ese discurso. Y ni que se vista de traje blanco y hable de un cambio espiritual. Es que hay que ser atrevido. Hay una sola Delcy que todos pueden ver. Y no es precisamente esta que aprovechó la ONU para lanzar su campaña política Venezuela Renace. Es que es una patada en la mismísima voluntad de escuchar. Es que es imposible de tragar.
6: Les pido que traguen grueso.
1: Como gozo con esos opositores sufriendo. ¡La estoy gozando, papá!
10: No, yo creo que no se ha lavado el rostro. Yo creo que ya lo ha intentado, pero no lo ha logrado. Y creo que no la quiere nadie.
18: Pero como venezolana, mira, yo tengo una profunda rabia.
19: La presencia de Delcy en Nueva York es una legitimación.

dan ganas de llorar, acompañarlos, de verdad. Porque uno puede tanta lágrima y no mostrarse como se va condolido, ¿ah? ¿Ah? A mí se me aguan los ojos cuando ve a esa gente así. Una tristeza que me da. De verlos sin rumbo, sin planes, derrotados, odiando al mundo y odiándose ellos. Es una vergüenza, en verdad. Es una vergüenza. Todos son especialistas, ¿no? No la recibieron con alfombra roja. ¿Y a quién recibieron con alfombra roja allá en Estados Unidos, en la Asamblea de la ONU? Solo para opinar, ¿no? Pero son especialistas. Ellos son especialistas en sus opiniones. No hizo su discurso. No, dice Carla Angola, ese discurso no lo hizo de éxito. A mí me gusta porque ellos, cuando actúan así, reconocen que desde su odio descuidan algo muy importante. Que yo no se lo voy a decir. Yo no se lo voy a decir. Bueno, le voy a dar pista a ustedes, le voy a dar cosa más. Guías. Pero no disparen así, quedan en ridículo. Quedan en ridículo. Me siento frustrado. ¿Quién eres tú? ¿Quién son esos periodistas? O sea, ¿qué influye? Que ellos se sientan, ¿cómo se llama? Adoloridos, frustrados. En nada. Lo único que lo pasa es el mazo. El único que se atreve a pasarlo es el mazo. Voy a leer una carta aquí, referida a eso. Septiembre 30, 2000. ¿Te vi un buen sitio aquí, va? Allá. 2026, Casa Ibérica. ¿Dónde están las cámaras? Dijera. ¿Qué señor? ¿No están las cámaras? ¿La cámara? Sí. Casa Ibérica, Costa del Este, Ciudad de Panamá. Panamá. Patriota Big. Hello, my friend furrialeño. How are you? Hermano, llevo varios días infiltrado por acá en Panamá. Y vaya desastre el que ha armado el extremismo venezolano encabezado por María la Chiflada Machado. Y toda esa órbita de pseudo periodistas asalariados que la acompañan. Esto se cuenta y no se cree. Hasta hace apenas unos días, quienes se autoproclamaban sus más férreos aliados, ahora no quieren verla ni en pintura. El giro ha sido de película, de aplaudirla y arroparla, a tratarla como si fuera un problema del que hay que deshacerse cuanto antes. La crisis política interna que han provocado aquí en Panamá ya alcanza proporciones verdaderamente catastróficas. El asunto ha llegado a tal punto que la Chiflada Machado, que ya no goza de una visa, está a un pasito de salir de este país como corcho de limonada y sin derecho al pataleo. Lo mejor de todo es que esto apenas comienza. Y mientras tanto el supuesto bloque monolítico se desmorona a una velocidad que ni ellos mismos saben cómo explicar. Pero antes de continuar, Diosdado, después de tanto tiempo pasó lo que tenía que pasar. Al principio le costó un poquito, pero luego se soltó. Dile a tu amigo, mi amigo, el amigo de todos, que te cuente. ¿Te lo dice él o te lo digo yo? Esa es la clave. Si no lo dice, yo lo diré la próxima semana. Bueno. Tranquilo, Vic. En fin, vamos a lo nuestro. Que hay mucho por contar. ¿Ustedes imaginan que yo un día diga quién es este que escribe estas cosas? Se me escape. ¿Ah? ¿Ah? Sí, se me escape. Y digo aquí un nombre, Coquito. ¿Ah? Perro. Porque ellos andan buscando a los que escriben las cartas, andan buscando como locos al Vic, a la Cifrina y al Maracucho Patricio, y lo tienen al lado, al ladito, justo al lado. Por eso le digo a esta gente, y si un periodista eso me pasó la información, van a montar un show. Ay, Dios. En fin, vamos a lo nuestro, que hay mucho que contar. Diosdado. Desde la semana pasada, el extremismo venezolano liderado por María la Chiflada Machado parece haber quedado internado en terapia intensiva política. Están conectados al respirador y con los nervios completamente destrozados. Primero fue la participación de nuestra hermana Delcy Rodríguez ante la plenaria de la Asamblea General de las Naciones Unidas y especialmente su encuentro con las altas autoridades de un sinnúmero de países.
El episodio los dejó tirados en la lona, contando las costillas y revisando desesperadamente el botiquín en busca de alprazolam. ¿Para qué sirve eso? Alprazolam, ¿para qué sirve eso? Para dormir. Xanax, Valium. ¿Se puede dormir, va? Puede dormir. Pero cuando todavía intentaban recuperarse del golpe, llegó el segundo capítulo del espectáculo. Ese desastre mediático que todavía no terminan de explicar, cuando se atrevieron a afirmar que la chiflada estaba presa en Panamá. Una acusación de semejante calibre no es cualquier cosa. Sostener que Mulino la tiene presa no es una frase inocua. Si se habla literalmente de una persona retenida contra su voluntad, la acusación implica atribuir al presidente panameño José Raúl Mulino una acción de extrema gravedad, la privación ilegal de libertad o, en términos todavía más severos, un secuestro. Ahora toca explicar cómo el enjambre y María Corina no midieron las consecuencias, sustento real de semejante afirmación. Hermano, esto no hace más que confirmar lo que hemos venido señalando una y mil veces. La fractura de María, la chiflada Machado con sectores de peso de la política internacional ya no luce como un simple desencuentro circunstancial. Cada nuevo episodio parece abrir una grieta más profunda. Por las calles de Panamá conocí alias Peje Perro, un chivo del gobierno panameño. Me cuenta que a esa gente todo se les salió de las manos y les terminó estallando una crisis diplomática en la cara. Lo primero que me relata es que desde la noche del sábado 19 de septiembre comenzaron a llegar a Panamá algunos miembros de la camarilla de pseudo periodistas, los que iban a mantener la cosa en secreto y se la dijeron a Raimundo y todo el mundo. Influencers y operadores mediáticos de la chiflada, cuya misión era preparar el terreno y construir una determinada narrativa alrededor de los acontecimientos. Mire, tanto es que a la hora sacaron un reportaje, las siete, con dibujos y todo, de los siete supuestos intentos de venirse a Venezuela. Que se venga aquí a Venezuela, la están esperando. Su propia gente la está esperando. El objetivo, intentar opacar el impacto político inmediato y mediático de lo ocurrido en Nueva York con nuestra presidenta. Si ese era realmente el plan, habría que reconocerles algo. La ejecución dejó bastante que desear, porque el tiro les terminó saliendo por la culata. Y mientras algunos intentaban controlar el relato, la lista de pasajeros, los vínculos entre sus integrantes y las circunstancias del viaje dejaron abiertas preguntas que todavía esperan respuestas. Me cuenta Peje Perro que María, escuchen, porque no se habla, de esto no se ha hablado, que María Corina Machado buscaba viajar con María Corina Machado venía una persona identificada como Esteban Fraga, un empresario cuyo nombre no resulta desconocido en determinados círculos y cuyo pasado ha estado rodeado de cuestionamientos. Sobre Fraga existen señalamientos particularmente delicados relacionados con sus vínculos y preferencias sexuales muy personales, incluido el gusto por mujeres menores de edad de nacionalidad ucraniana. Las joyas. Además, también figura en el plan de vuelo Rafael Alfonso, antiguo maletinero de Guaidó y ahora lobista de Machado. Su presencia añade otra pieza a un rompecabezas que, lejos de despejar interrogantes, plantea nuevas preguntas sobre quiénes caminan con María Corina Machado. Pero la lista no termina allí. También llamó la atención la presencia de un funcionario panameño, Ferdelín Bonilla, identificado como asistente del ministro de Relaciones Exteriores de Panamá y vinculado a intereses empresariales relacionados con el sector de generación eléctrica en ese país. Diosdado, demasiadas coincidencias, demasiados nombres y demasiados intereses cruzados como para despachar el asunto con un simple viaje privado. La pregunta, por tanto, no es únicamente quién viajaba, sino qué relaciones, intereses y gestiones estaban detrás de ese posible desplazamiento de Machado. Todo muy turbio, todo muy oscuro. Me cuenta Peje Perro
que ahora nadie quiera hacer referencia a ese episodio. Los grandes medios, incluso el Enjambre, ya no quieren hablar sobre la chiflada, no quieren hablar del plan de vuelo, su nacionalidad panameña o sobre cómo y por qué obtuvo el pasaporte panameño, bajo qué figura y con qué intereses. Los funcionarios panameños han evitado dar respuesta. Solo te digo que desde la Cancillería nadie quiere responder y dependiendo a quién le preguntes, todos tienen una versión distinta. Brother, este escándalo le ha generado al propio partido de gobierno en Panamá una crisis interna. Incluso el canciller panameño está en 3 y 2. No te extrañes si en las próximas semanas ocurren cambios. Lo que sí te puedo confirmar es que este espectáculo ya cobró la primera víctima. Claudia Macero, la jefa del Enjambre del Maricorinato y responsable del caos mediático y diplomático que extrañamente terminó huyendo de Panamá a Caracas en un supuesto retorno triunfal. Entre tanto me dice Peje Perro que la estadía de la chiflada en Panamá sigue pendiendo de un hilo. Ella está esperando a ver si entra en los próximos días a nuestro país. Si decide esperar un poco más, debe buscar un tercer país o mantenerse en silencio como le han exigido. Hablando del Enjambre y los extremistas de 20, otro punto. My friend furreleño, hay que ser bien hipócrita para intentar vender el supuesto regreso de la jefa del Enjambre de la chiflada como si se tratara de una operación épica, digna de una película de Hollywood. Cuando nadie sabe quién es ella. Yo pregunté en la dirección de mi partido. ¿Alguien sabe quién es esta persona? Nadie levantó la mano. No sabía. Entonces ella la vende. Vino un vuelo comercial como vení, como te compras un montante de un autobús del Furrialba a Maturín. Y llegué a Maturín. Uno más en el grupo. Y después trataron de...

al que a Coquito le cae mal. ¿Tú te acuerdas del chichón de piso? ¿Tú te acuerdas del chichón de piso? ¿Ves? Aquí hay... Hay, ¿cómo se llama eso? Corriente, hay corriente. Que Coquito le cae mal, pero que sigue metido de lleno en el mar y corinato, me comentó que dentro de esa banda de fracasados, lo que cunde es la desesperación y frustración. Ya no saben qué inventar para intentar vender la narrativa mediática de supuestas manifestaciones espontáneas, cuando detrás de esas convocatorias existe toda una estructura política y mucho dinero moviendo los hilos. Hablo en particular sobre la convocatoria que hicieron hace unos días en Plaza Venezuela. Según Chichón de Piso, se habría definido que la convocatoria la realizara la ONG Un Mundo Sin Mordaza, que funciona como un brazo operativo de 20 Venezuela. Financia varios medios, plataformas digitales y es utilizada para canalizar recursos destinados a movilización y agitación política. Extrañamente, el jefe de esa ONG, quien habría sido un colaborador muy cercano de Juanito Alimaña, regresó al país hace unos días. Según Chichón de Piso, ese personaje está en el top 3 de los principales beneficiarios del gobierno de Narnia. Por cierto, esa protesta no logra reunir ni a 100 personas, y cuando cayeron dos gotas de lluvia, todos desaparecieron como por arte de magia. Tanto esfuerzo para montar una épica y terminó pareciendo más bien una reunión de vecinos esperando que escampara debajo de un techo de zinc. Ahora bien, aquí viene un punto delicado. Me dice Chichón de Piso que el extremismo venezolano está en fase de ejecución de un plan para promover focos de violencia y choques en distintas regiones del país, utilizando las legítimas demandas sociales como combustible para intentar generar un ambiente de inestabilidad. De ser así, estaríamos ante el mismo libreto de siempre: aprovechar, poner al pueblo como carne de cañón, exacerbar las tensiones y luego intentar vender hacia afuera la imagen de un país ingobernable y sumido en el caos. Ahí precisamente estaría la jugada. Ellos saben que están perdidos. El extremismo venezolano quiere jugar adelantado, porque sabe que gracias a las gestiones que viene realizando nuestro gobierno bolivariano y chavista, la situación va a mejorar en el corto plazo. ¿Por qué te digo esto? Porque estos mismos factores que durante años se empeñaron en negar el impacto de las sanciones, ahora parecen darse cuenta de una realidad que resulta difícil de ocultar. Ya están ingresando al país los repuestos, unidades y equipos que durante tanto tiempo hicieron falta para restaurar nuestro sistema eléctrico y que por las sanciones nos había sido imposible traer. Mire, yo vi hoy en dos sitios de Venezuela que intentaron trancar una vía y los gandoleros se molestaron y prendieron su gandola y se acabó la manifestación. Tengan cuidado con lo que hacen, señores. Tengan cuidado con lo que hacen. Usted tiene todo el derecho legítimo a reclamar cuando la protesta es legítima. Sabemos que ahí están, como dice el patriota Vic, los infiltrados, que quieren ver cómo pescan en río revuelto. Exponen al propio pueblo. Pero el que está en la carretera no tiene nada que ver con su protesta, anda trabajando. Y se van a molestar. Se van a molestar. Y ahí entonces se van a pedir que intervengan los cuerpos de seguridad a defenderlos a los que andaban molestando, a los que andan circulando por las vías esperando circular sin ningún tipo de problema. Si la gente se molesta con razón y tiene derecho a protestar, lo que no tiene derecho es cortarle la vía a los demás, porque la gente se le va a molestar. Yo hoy vi en dos sitios distintos, los gandoleros prendieron su gandola y aquí no nos va a quitar nadie nuestro derecho a seguir trabajando. No provoquen a esa gente, no provoquen al que está trabajando. La desesperación de la chiflada, otro punto. Brother, desde hace varios días he estado en comunicación con nuestro querido amigo Milky Way. Saludo, Milky. Quien, como bien sabes, continúa muy bien conectado con las altas esferas del poder en Washington, me consta. Dice Milky Way que la chiflada, más allá de su habitual estado de desesperación político, está moviendo cielo y tierra para conseguir apoyos dentro del aparato oficial estadounidense. La cosa está tan complicada para ella que incluso había recurrido a funcionarios de tercero y cuarto nivel.

0: a quienes les está pidiendo que intercedan por ella, le abran alguna puerta y le consigan de cualquier manera algún canal de interlocución. Una peregrinación por los despachos que hasta ahora parece haberle dejado más dolores de cabeza que certeza. Pero la más reciente y quizás la más llamativa, me cuenta Milky Way, es la supuesta confesión que María Corina le habría hecho al senador Rick Scott. Ella dice que estaría lista y preparada para sentarse a hablar con Delcy, con Jorge y contigo, Sapegato. Ahora bien, la pregunta realmente interesante no es si ella está lista o no. La verdadera pregunta es otra. El chavismo quiere sentarse a hablar con ella, porque una cosa es estar dispuesta a tocar puertas y otra muy distinta es que del otro lado alguien tenga interés en abrirlas. Y aquí es donde la historia se pone interesante. Lo que sí parece evidente es que la chiflada atraviesa un momento de enorme dificultad política y parece estar buscando cualquier vía que le permita conservar espacio, interlocución y relevancia. Porque cuando alguien que durante años ha apostado por una determinada estrategia termina buscando interlocutores en prácticamente todos los niveles, algo está cambiando. Y quizás ese sea precisamente el problema. Ella y quienes todavía la acompañan podrían estar descubriendo que una cosa es proclamarse imprescindible y otra muy distinta conseguir que los demás te consideren necesaria. Al final, la política también tiene sus silencios y a veces la puerta que nadie abre dice mucho más que 100 discursos sobre quién está dispuesto a conversar. Un último punto. La chiflada está montando un nuevo show. Ellos nunca se cansan de hacer el ridículo, pero nosotros sabemos todo y estamos dentro. Se lo estoy diciendo. Tan cerquita. Te iré enviando los detalles a tu Signal. Recuerda que soy tu amigo fino, fitness e importante. Postdata. Dile que tiene una semana. No sé nada de eso, compadre. No me voy a meter en esos detalles, de esas cosas. Pero tienes una semana hoy. Numeral Venezuela renace y avanza. Numeral Venezuela renace y avanza. Así son. Quita vez, Manuel Rincón lo que decía. María Corina Machado está retenida en Panamá. En las últimas horas ha intentado realizar 3 viajes por distintas rutas a Venezuela y ha sido bloqueada nuevamente. Son 7 viajes frustrados en total. No que Venezuela está en transición y quién y por qué se está bloqueando al regreso de una ciudadana venezolana a su propio país. ¿Qué tenemos nosotros que ver con lo que pasa en Panamá? Todo es un show. Que deje el show y se venga. Venga a darle la cara a su gente. Deje el show. Que se venga para acá, para Venezuela. Toda una comiquita, toda una historia para ver cómo levantan, ¿cómo se llama? Like en las redes. El show del regreso, dale.
1: Acaba de establecer que la líder de la democracia venezolana, María Corina Machado, ha hecho 3 intentos de regresar a Venezuela en las últimas horas.
2: Exactamente, el primero de esos intentos que señala que María Corina Machado hizo, y por esa razón estamos aquí, era ir en barco hacia Venezuela, hacer una travesía marítima que se iniciaba el día de ayer.
3: La señora alquiló un barco y el barco se dañó. Jugó el 401, salió el 402. Le dieron un caballo, el caballo se murió.
2: María Corina en horas de la mañana intentó volar en avión a Aruba en horas de la mañana para de allí hacer la misma travesía vía por mar. En la tarde lo intentó vía Curazao y negaron el despegue de ambos vuelos.
3: Le dieron un avión, el avión se le apagó la turbina. Le dieron otro avión, se montó, el avión arrancó y a mitad de camino se devolvió. Se compró un pasaje, la línea aérea suspendió.
4: Los guionistas de La Sirenita la empujó hasta Curazao, llega el capítulo final de esta trilogía que ya ni Netflix se atrevería a piratear. Operación Nobel 2, parte 3, El Último Escape. Una historia de pelucas, remos y realismo más.
2: Pero Andrés, tengo que decirte que este es el quinto, el sexto y el séptimo intento que María Corina Machado ha hecho para regresar a Venezuela.
5: Porque yo no veo aquí en esta narrativa a la señora desde un barco diciendo que no la dejan salir. Aquí están mandando a sus periodistas tarifados a poner esta narrativa e insertar una idea en la gente. ¿De qué? De que es Estados Unidos. Atrévanse a decir que son los gringos. Atrévete a decir, María Corina, que son los gringos que no te dejan salir, que no te dejan entrar a Venezuela. Coño.
6: Ahora tengo que poner en orden todo lo que viene.
7: Aquí, un barco, una pequeña embarcación, iba a salir para una travesía de varios días por el Caribe con María Corina Machado. Hubo incluso un intento a pie. Se ha hablado hoy, ¿por qué no intentar a pie? ¿Por qué no? Lo ha intentado también, hubo una planificación que no prosperó.
3: Intentó entrar a pie, se le dañaron las sandalias.
7: Los son los que son, pero está claro que no se le ha dejado a María Corina Machado ninguna opción alternativa.
3: Que ella ha intentado en los últimos días salir 7 veces hacia Venezuela y no la han dejado. Porque parece ser que la señora está salada. Parece ser que le echaron brujería. Parece ser que la metieron en un frasco a la señora con precipitado rojo para aplacarla. Parece ser que le pusieron un amarre guajiro.
8: Busco algo que me saque este mareo.
7: Los hechos son los que son. Han sido 7 intentos, ninguno de ellos ha prosperado.
3: ¿Es esto verdad? ¿Ocurrieron estos 7 intentos para entrar? ¿O simple y llanamente lo que están haciendo es, ante la incapacidad de detener la reunión de Delcy con Donald Trump, lo que hacen es detener la vorágine que en los medios iba a causar eso desde el punto de vista mediático y en la opinión pública venezolana, creando el cuento de que a la señora no la deja salir de Panamá?
9: El día de hoy intentó ingresar a Venezuela desde Curazao portando pasaporte diplomático de Panamá. El tema es que para obtenerlo primero tuvo que renunciar a la nacionalidad venezolana. Es requisito del gobierno de Panamá.
10: ¡Ay, papá! ¡Ay, papá! ¡Esto se pone bueno!
11: La lógica es básica y contundente. Si tú tienes un pasaporte de otro país, es porque tienes la nacionalidad de ese país. Y si tienes doble nacionalidad, automáticamente no puedes ser candidato y mucho menos presidente en Venezuela.
10: ¡Una desolación! ¡Ellos están ralentizando! ¡Ellos están ralentizando las elecciones! ¡Evitan poner la fecha! Nosotros, el futuro del país se debe respetar y nosotros lo vamos a hacer respetar. María Corina entra y ellos salen.
3: ¡Y María Corina!
12: Es que es Estados Unidos el que está impidiendo que María Corina regrese.
11: Qué torpe, todo lo que hacen, lo hacen mal. Todo queda mal. Si después de ver todas estas mentiras, ustedes siguen confiando en María Corina Machado, en verdad, tienen que revisarse.
13: ¿Cuándo? El mismo guabineo de siempre.
14: Habiendo hecho ese rant, eso me hace creer que existe una posibilidad que María Corina simplemente quiere hacer las cosas de la forma más oficial posible y hasta entonces va a aprovecharse crear un espectáculo para que parezca una odisea tremenda el haber vuelto a Venezuela. Y después se resulta que, en efecto, ella vuelve en un par de días. Ella puede decir, bueno, miren lo difícil que fue. Miren lo que empieza a correr para María Corina Machado. Así, tan pronto ella toque tierra en Venezuela. Y este es el tiempo que ella tiene antes de que la gente diga, ah, no, está otra Juan Aguaido más.
3: Habría que saber, además, también, por qué razón ahora Mulino es malo, el presidente panameño.
15: ¿Cree que María Corina Machado debe estar en Venezuela?
16: Es un problema de los venezolanos, ¿no?
15: Gracias.

0: puro show, pura propaganda, balurda, balurda. Por eso es que la señora esta dice, yo estoy aquí en Venezuela, la señora Blanca Rosa Mármol de León, dice que ella está aquí en Venezuela. Es verdad, la otra está aquí porque no le da la gana. Todos han regresado sin ningún tipo de problema. Mira, esto sí es bonito, ¿eh? Estos son los muchachos de Monagas. De aquí de CR, Monagas. Ellos estaban aquí, la juventud estaba atendiendo a los campamentos. Entonces se reunieron y trajeron cosas de allá de Monagas. Y esto es una tapara. Esto es una taparita. Algunos la hacen, la utilizan cuando está pequeña así para hacer la zaranda, ¿qué llaman? Ustedes no saben lo que es una zaranda. Estoy tratando de explicarle a esta gente criada en un apartamento que es una zaranda. Una zaranda es parecida a un trompo, pero hecha con esto y tiene un palo así para abajo y la baila. Y baila igual, una zaranda. ¿Cómo lo dejaron, eh? Para tomar café. Porque en esto toman café. Mi abuela tenía de estas y de peltre. Mi abuela María, mamá, tenía de estas viquitas así y ella las ponía en unos clavitos, ¿eh? Así. En un clavito, y cuando íbamos a tomar café, ella sí era guarapo. Me hizo acordar de mamá. Numeral, Venezuela renace y avanza. Numeral, Venezuela renace y avanza. Blanca Rosa Mármol. Señor presidente de Panamá, José Raúl Mulino, una pregunta abierta desde Venezuela. ¿Es usted quien no le permite a María Corina salir de su refugio diplomático y transitar libremente por el Darién para que regrese a Venezuela? Ah, porque dijo que se venía a pie. Quisiera ver yo carajo con un plaguero atrás para ver cómo se le quitan los brincos de una sola vez, oye. Porque ahí sí es verdad, para los periodistas no van para allá para que lo piquen los zancudos. ¿Zancudos, sí, Luis? Sí. Por eso los zancudos los comen vivos en una noche. Esta señora, fíjense, la pregunta de ella es: ¿es usted quien no le permite, para que él diga que no y ella sustentar su tesis, que no está aquí porque no le da la gana? Esto es como se llama, un argumento. No, ella no está allá porque el presidente no respondió nada, el presidente de Panamá. Claro. Daniel Lara Farías, si no puedes llegar al país, ¿cómo piensas gobernarlo sin que te tumben a los 3 días? No sé. Urgente, informan los diputados, los periodistas de Difúndelo Ya, que María Corina está llegando a Venezuela en este momento. Todo lo que diga así, urgente, no le paren bola a eso, yo. Todo eso es un fake news. Última hora, eso es fake news. Ahora, este fake news, todo lo que está así, fake news. Muchos han dejado ya de que última hora, este fake news. Difúndela ya, última hora, eso es fake news. Tengan la certeza que es así. Informan, este es el comandante, ¿verdad? Sí, señor. Informan los periodistas de que María Corina Machado está llegando a Venezuela en estos momentos, aquí, en pleno marzo. ¿Será que está llegando? Me invitaron. Dale, comandante.
1: Es importantísimo que todos nosotros, el gobierno y el partido, yo quiero repetir aquella idea de que el gobierno y el partido son como dos brazos del mismo cuerpo. Debemos hacer un esfuerzo cada día más efectivo en cuanto a la comunicación. A la coma, hay que informar y saber informar. Hay que informar y además saber hacerlo. Que todo nuestro pueblo, no solo los militantes del partido, que bueno, que somos millones, sino los 27 millones de venezolanos, reciban esta información. Vastos sectores de nuestra población, nuestra juventud, los niños en las escuelas, los jóvenes en los liceos. Tenemos que desplegarnos, los trabajadores en la fábrica, allá en los campos petroleros, los trabajadores aquí en las ciudades, Los sindicatos, María Cristina, tienen que ser canales de educación, de formación, de información. Los diputados, Cilia, allá está Cilia, Cilia Flores, todo. Tenemos que hacer un esfuerzo mayor, los gobiernos locales, los gobiernos regionales, informar y saber hacerlo, informar bien. Nosotros no tenemos otro camino que la unión entre nosotros. Aquí en Venezuela fortalecer al país, fortalecer la unidad nacional, fortalecer el proyecto nacional, fortalecer la unidad del pueblo, de los trabajadores. Y para eso lo que estamos evaluando ahora en el partido, en la reunión del partido que empezó como a las 2 de la tarde, evaluando los números, la matemática, los resultados del 15 de febrero, comparándolos con los de hace un año y hace dos años, y dónde estamos consolidados. Este proyecto es para el bien de todos los venezolanos, de las clases medias, de los sectores pobres. Uno de verdad no consigue justificación así, aun cuando todo tiene sus causas, a que una persona de los sectores pobres del país, que fueron masacrados, perseguidos, expropiados por esta burguesía y la Cuarta República, vote, ¿no?, contra nosotros. Ah, pero hay mucha manipulación. Se juega mucho con las emociones, con los miedos, los temores. Esa es batalla para todos los días. Y ustedes juegan un papel muy importante, Tania, ahí, en Dando y Dando, y en ese canal 8, y en todos los medios de comunicación que están aferrados a la verdad y comprometidos con el país. No solo con la revolución, sino comprometidos con el país, con esta lucha por hacer un país cada día más desarrollado, más próspero, más grande y más libre.
0: Con la verdad nosotros vamos es para adelante. La verdad abre más puertas que cualquier cosa. Esto es manipulación a su propia gente. Los enferman. Los ponen, ajá, llegó y ¿qué hizo? ¿Qué es lo que va a hacer? El problema es para ella. Lo que pasa es que ella ve que todos los que han llegado han durado menos que un suspiro. Porque ha llegado con bombos y platillos y después desapareció en acción. Orlando Vendaño, escuchen esto, se disparan en la madrugada las probabilidades de que María Corina entre a Venezuela este año. Ah, pero bueno, ya este año ya pues, ya, también el tipo está entrando en razón. Según los mercados de predicciones, en apenas unas horas tuvo una subida de casi 30 puntos y hoy el chance es del 57%. Pero no, ¿por qué? ¿Qué es lo que le impide venir para Venezuela? A mí me ha extrañado que no han puesto esas señoras que se concentran así, esos señores que se concentran y dicen... y tiran una carta y con la carta entonces te leen el futuro, el pasado y el presente, pero de un solo guamazo. La carta, mira, la carta dice, una mujer poderosa entrará, pa, ta, pa, pura paja. Pura paja, la realidad es otra. La realidad aquí, mire, ve. Pie sobre la tierra, pie sobre la tierra. Perturbado por montones.

0: el responsable de las manifestaciones en Venezuela, el responsable después de 270 días de la grave situación en Venezuela. Pero en Venezuela es un desastre. Marco Rubio en Venezuela es un desastre. No sigamos perdiendo tiempo. Tienes que nombrar un gobierno de transición de facto lo antes posible, una fecha electoral, y se nombre un CNE de facto y un Tribunal Supremo de facto. La Constitución del 99 es basura. Han cometido los errores más graves que ha podido cometer un gobierno de la era moderna americana.
1: ¿Quién le dio a Estados Unidos el temporómetro para medir si los venezolanos estamos preparados o no para ir a elecciones? Locos hay en todas partes, por supuesto.
2: Pero si nosotros supiéramos, Nick, que esto que zarpó en enero del punto A va a llegar, sabemos con certeza que va a llegar al punto B el año que viene, apostamos al proceso. Pero tú y yo sabemos que no hay garantía de que esto parta de A al punto B.
1: No hay garantía. Bueno, cuando llegue al Zulia, ¿sabes qué me gustaría? Cuando vaya a mi estado, me gustaría ir por tierra, no llegar por avión.
3: ¿Quieres cruzar el puente?
4: Liberado el portal en Venezuela, es de forma intermitente. La Patilla, que uno tampoco ha sido liberado, el Nacional, Armando Info. Es mentira todo lo que se está diciendo.

0: Que después de al menos 7 intentos de María Corina Machado por regresar a Venezuela, aparece una información que puede cambiar todo lo que se viene. Un documento del SAIME obtenido por NTN 24 muestra que el veto a María Corina para entrar al país ha sido levantado. Se lee claramente en el pantallazo: cédula sin problemas. Eso quiere decir que ahora sí la van a dejar entrar a Venezuela. Es por eso que todos nosotros nos preguntamos, ¿y las elecciones a cuándo?
1: Que le quiten el rigor, la recompensa, 25 millones a Diosdado Cabello. Bueno, tú le puedes quitar la recompensa, 25 millones de dólares. Lo que no vas a poder eliminar son los expedientes que existen. Pero ahí hay una serie de casos de violaciones de los derechos humanos, narcotráfico, que él tiene que dar la cara en algún momento.
2: Bueno, hoy tenemos un tema que nos tiene que preocupar, porque la gente se cansa, los pueblos se obstinan de tanta vaina que hemos llevado. No se le permita entrar a María Corina, que es quien tiene el liderazgo y la conducción, porque eso no se resuelve ni con acuerdos ni con vaina. El liderazgo es liderazgo.
3: Nosotros seguimos, tenemos que seguir agradecidos que ocurrió un 3 de enero, porque sin eso yo no estaría aquí y Venezuela no estaría en la situación en la que está. O sea, nosotros seguimos teniendo el apoyo de los Estados Unidos, pero no nos gusta cómo se están llevando las cosas, y entonces tenemos que recuperar lo que siempre hemos hecho, que es la protesta, pero no nos podemos ir de bruces, porque ciertamente nos vamos a ver como un pueblo inmaduro, que, o sea, y casi que malcriado, que si no se está dando exactamente las cosas como queremos, vamos a llevar entonces hasta el extremo la polarización. Miren, la polarización siempre ha ganado al régimen.
4: Atención, porque tanto Diosdado como Silvana Guerrero habrían mantenido reuniones en la frontera entre ambos países, todo para garantizar el tráfico de cocaína del ELN en territorio venezolano. El frente de Silvana Guerrero está compuesto por unos 2.000 criminales y está considerado el brazo armado del cartel de los Soles, dirigido por Nicolás Maduro y por Diosdado Cabello, del que también forma parte, por cierto, Delcy Rodríguez, Cilia Flores, toda esa cúpula criminal de la dictadura chavista. We'll be right back.

Numeral Venezuela renace y avanza. Ellos se inventan sus locuras, sus historias, sus cuentos. Todos se le caen. En nombre de la libertad de expresión, no la mayoría de ellos. Una amenaza. Yo se comentaba en estos días que escuché un tipo diciendo que él quería hacer una hoguera con chavistas. Hoguera con chavistas, pues. Y salió un opositor, otro, a decirle que eso, él se distanciaba de eso, que eso era una locura, que había que rechazar la violencia. Y quienes no han entendido todavía el tema. Pero poco a poco, la mayoría se va a imponer. Numeral Venezuela renace y avanza. Y Dania Chirino, basta una mirada a las calles de Venezuela este domingo para darse cuenta del sentir de los venezolanos. Queremos elecciones libres ya, así como a una sola voz desde distintos estados, María regresa, al tiempo que señalan los entrevistados que no hay razón alguna para que se les impida entrar. Eso fue el domingo. ¿Ustedes vieron esas manifestaciones del domingo? No, una cosa extraordinaria. No, vale. En verdad daban ganas de salir corriendo, ¿no? Por la cantidad de gente que movieron y la objetividad de esta periodista que casualmente era una de las invitadas a la entrada heroica de la Sayona. Casualmente. Nosotros le ayudamos a comprar el pasaje para Panamá. Perdón. Reinaldo Cifuentes, señora, deje el show. Que no hay tarima, 4 calles en todo el país, mucho motorizado contratado y mucha publicidad en redes. El país no está pendiente de eso. Ya voy a poner el video. Molotov, ya va. Espera. Contrataron motorizados en diferentes ciudades para una caravana para crear expectativa e ilusión sobre el regreso de María Corina y terminó regresando. Fue alguien que nadie sabe quién es. Me ahogo. Dice Molotov. Nadie sabe quiénes son. Alerta mundial. Última hora. Se registran manifestaciones en Caracas, Venezuela. Ciudadanos piden el regreso de María Corina Machado y exigen elecciones ya. Vamos a ver, pues, si es verdad, cómo estuvieron esas manifestaciones. ¿Cómo estuvieron esas manifestaciones, verdad? María Corina en su soledad. Dele, pues.

0: venezolanos que viven en Nueva York le tienen preparada una bienvenida a Delcy Rodríguez.
1: Mira, esta es la diáspora venezolana que hace vida en New York para rechazar de manera contundente la presencia de Delcy Rodríguez en el marco de la Asamblea General de las Naciones Unidas.
2: Acompáñenme a ver esta triste historia.
3: ¡Libertad! ¡Libertad! ¡No nos quedamos quietos! ¡No nos quedamos callados! ¡No nos rendimos! Y que sepan bien, en las Naciones Unidas, allá mientras transcurre la Asamblea General, queremos un país donde nuestro líder sea alguien electo democráticamente, donde alguien como María Corina Machado, que ha dado tanto con nosotros, pueda cumplir el rol que los venezolanos le hemos asignado. Queremos democracia, queremos libertad.
4: El venezolano vibra y vibra con energía y con contundencia. No crean que porque la manifestación es pequeña no se siente.
5: Me encuentro este tuit de Andrés Velázquez. Una convocatoria de protesta ciudadana para rechazar la intervención de Delcy Rodríguez, en nombre de toda Venezuela, en la Asamblea Nacional de las Naciones Unidas.
6: ¿Se acuerdan de la gran convocatoria que prometió Andrés Velázquez frente a la ONU en la Francisco de Miranda? Bueno, aquí están las imágenes exclusivas, señores. Llenazo total.
5: Lo que se llama es nadie. Esta gente no se cansa de hacer ridículo.
6: Si parpadeas, te pierdes en la multitud, porque contándolos a todos, incluyendo al vendedor de café, no llenan ni completan un equipo de fútbol.
7: En Caracas queremos decirle al mundo que Delcy Rodríguez no nos representa. Delcy Rodríguez no representa a Venezuela en Naciones Unidas.
6: Y Andrés Velázquez, eres un batequebrado, querido. Querían enviarle un mensaje contundente a Nueva York, pero el único mensaje que enviaron es que se quedaron sin gente.
8: Porque en este momento,
9: ¿qué pasó en Monagas?
8: Corina Machado, vuestra líder, no está convocando a esta lucha para seguir adelante. Muchas gracias.
10: Hoy es 28 de septiembre, día lunes, ya nos estamos aquí reuniendo aquí en la Plaza Venezuela, estamos en la parte de la sombrilla, como todos saben y todos buscan, esperamos que empiecen a venir todos, vénganse para Plaza Venezuela, esta lucha es completa, estamos llegando.
11: Seguimos desenmascarando la realidad de la oposición. Un grupo que en redes sociales dicen ser millones, dicen contar con el 90% apoyo, pero en la realidad, totalmente distinto.

0: doctor de Apuesto País, la semana que viene vamos a ir sin flyer, con llamado, cada quien comande su grupo. Vamos para Miraflores, vamos a la primera quincena de octubre, vamos duro porque estamos hartos. Solo la lucha nos hará libre.
1: La lucha nos hará libre.
2: ¡No discuta! ¡Adiós!

0: hicieron varias convocatorias a nivel nacional. Nada, ni una convocatoria con un número considerable de personas. Esto es para que esos borregos sigan diciendo que tienen la mayoría de las personas, tienen el 90% de las personas. Pura paja.
1: Quita. Ya como a mí me gusta todo digital. No veo a nadie. El Calvario Caracas. Mira esto. Calvario Caracas. El 14, mira. Ahí te fue la señora. La señora, ¿cómo se llama? Blanca. ¿Qué debe eso? La mitad de eso lo mandamos nosotros, ¿ves? Mira esto. 14. André Velázquez, la convocatoria de André Velázquez. A mí me dijo alguien, 56 personas, le dije, no, señor. Hay 44. Y las contamos, había 46. Contadita así uno por uno. Quitamos, yo creo que eso fue esta. Y se reúne, vamos, vamos, reúntense, péguense, péguense bien para declarar, porque crean que hay bastante. La que, pues, claro, ellos, esta es la foto donde ellos dicen, péguense, para que crean que hay bastante. Qué liderazgo hay ahí, ¿vale? Está declarando. 22 en la ONU. Mira, aquí está, ¿eh? Ese fue ese día allá en la ONU, ¿eh? Esto es lo que hay. Allá aquí es cuando se reunieron por la foto. El lote de, ¿cómo se llama? De fotógrafo. Aquí están. 10 de septiembre. 28 de septiembre en Caracas. Aquí están, mire. Aquí están, ¿ves? Esto es lo que hay. Esto es lo que hay visto desde arriba. Que no hay, ¿cómo se llama? Posibilidad de trampa. De juego de cámaras, de que pégate, que no. Aquí está lo que hay. Esto es lo que hay. Aquí creo que fue cuando fueron al Ministerio Penitenciario, creo yo. O iban. Aquí está. ¿Esto fue dónde? En los Teques. ¿Dónde está la gente aquí, pues? Aquí. Y esto fue en el Zulia. Porque ellos decidieron, este grupito que está aquí, decidieron que la voluntad de ellos es más importante que los miles de usuarios que pasan por el puente sobre el lago. Y ellos iban a cerrarle el derecho al tránsito a los usuarios que pasan por el puente sobre el lago. Esa es la libertad que ellos hablan, ¿no? Esto es libertad en verdad. Esto no es libertad. Esto es libertinaje. Esto no lo dejamos pasar porque nos van a cerrar la... ¿Cómo se llama? El puente sobre el lago. No van a cerrar. ¿Ah? Ah, pero quieren ver... Nosotros en verdad convocamos una para apoyar a ver si se nos fue de las manos. No, se nos escapó de las manos esa marcha. Dale, pues.
2: Extraordinaria demostración que nuestro país está dando ante el mundo, allá en la ONU y aquí en Venezuela, para escuchar la presentación de nuestra presidenta Delcy Rodríguez allá en la ONU. Han tenido una serie de especulaciones desde hace muchísimo tiempo. Las fabricantes de fake news, los fabricantes de la mentira nuevamente vuelven a chocar con la verdad. La verdad es irrefutable, la verdad es terca, la verdad es como los hechos. Y la revolución bolivariana siempre se ha defendido con la verdad. Hoy allá, en Nueva York, en la ONU, está la presidenta de la República Bolivariana de Venezuela, Delcy Rodríguez, como la voz de todos los venezolanos. Y es no solo la voz, sino de los venezolanos, sino creo que es la voz de los latinoamericanos, es la voz de los pueblos del mundo que está allá.
3: Porque vamos en la calle, estamos en la calle, estamos como nuestra presidenta encargada, Delcy Rodríguez, de pie y con la moral en alto. Ella está en Estados Unidos y aquí estamos en Venezuela, apoyándola con todas sus políticas públicas de Estado. Vamos, Delcy, tú tienes mi confianza.
4: Le decimos a los que andan intrigando, aquellos que creen que van a doblegarlo, que no, que nosotros en Venezuela estamos firmes, libres, para decirle al mundo entero que la presidenta tiene un pueblo unido, más chavista que nunca.
2: Por mucho pataleo que tenga la derecha, no hay nada que puedan hacer para tratar de tapar el resonante éxito de la visita de la presidenta Delcy Rodríguez allá a Nueva York. Más de 50 países reunidos, organizaciones, ella llevando la voz de Venezuela, ella luchando por todos los venezolanos sin distingo de condición política, para nada. Eso debería alegrarnos y llenarnos a todos los venezolanos de mucha satisfacción y orgullo. Las mezquindades se quedan ahí, en el pozo más profundo, bueno, del odio, de la amargura, de el revanchismo contra un país, contra este país, que decidió un camino hace bastante tiempo. Y ese camino lo está presentando nuestra presidenta en cualquier lugar donde va.
5: Aquí está el pueblo general en la calle, apoyando con plena confianza a nuestra presidenta Delcy Rodríguez. Así que si la oposición piensa que estamos dormidos, aquí está el pueblo en la calle. El Partido Socialista Unido de Venezuela en la calle hoy, demostrando una vez más su fortaleza, su fuerza y su fuelle en respaldo a nuestra presidenta Delcy Rodríguez y su intervención pues ante la ONU.
6: En unas horas se escuchará la voz de Venezuela ahí en Naciones Unidas. La voz de Venezuela en el mundo, y será la voz de Delcy Rodríguez, nuestra presidenta, la voz de la dignidad, la voz del coraje, de la valentía de todo nuestro pueblo. Pero también esa voz expresa la unidad de todo un país, de toda una nación. Esa participación de la hermana Delcy en Naciones Unidas le ha ardido un gentío. Los tiene ardidos. Las tiene ardidas, pataleen, tírense en el suelo, chillen, hagan lo que les da la gana, pero Venezuela está en Naciones Unidas y está la voz de Venezuela en la voz de la hermana Delcy. Desde aquí, desde la calle, como siempre hemos estado, el mensaje es claro, de unidad de la fuerza revolucionaria. Y recuerden, que pase lo que pase, nosotros, un abrazo.
1: El que tenga ojos, que vea, que tenga oído, que escuche. Nosotros convocamos eso el martes, esa actividad. Yo la planteé el lunes en el partido y el martes convocamos. Convocamos, y ahí salió la gente a la calle. Así. Tenemos tiempo que no marchamos. Tiempo. Voy a leer otra cartita aquí. Numeral. Venezuela renace y avanza. Numeral, Venezuela renace y avanza. Me voy a sentar aquí, pues un señor mayor ya vale. Caracas, miércoles, 30 de septiembre de 2026. Prende el aire, ¿vale? Y aquí estamos también con el tema energético, de ahorro de energía. Prendemos el aire y lo apagamos, ¿eh? Extraordinaria intervención del ministro de energía, explicando de dónde venimos, cómo vamos, los planes a futuro, porque a la gente le encanta que le expliquen con claridad, con sinceridad, tal como lo hizo nuestro ministro. Desde mi barco imaginario rumbo a buscar a Cori, patriota del Valle Arriba Country Club. Hola, gordo. ¿Cómo estás tú, mi gordito policía, mi bebé Herbert de Furrial, mi bebito consentido? Yo ando modo embriagada, porque no puedo con tanto, no, Dios, no, no, Esto es demasiado para mí. No puedo con tanto teatro, tanta falsedad, tanta mentira, tanta envidia, tanto egoísmo. En serio, estoy exhausta y por eso me vine a dormir con el rey Baco. Espera, no te estoy traicionando. Baco es el vino que me estoy tomando para olvidar que tengo una amiga loca que se llama María Corina, María Machado Parisca, y que ahora es panameña, o sea, no Ciudad 12. ¿Qué hice yo para merecer una amiga así, por favor? Mi dulce de tamarindo de los que venden en las bodeguitas de pueblo. ¿Saben cuál es, verdad? El tamarindo. ¿Saben lo que es tamarindo? ¿Cómo es la mata de tamarindo? ¡Ja! Se han comido. Yo le hice una pregunta a unos señores de la... Mira, hay una fruta en Venezuela que se llama... Hay dos. Son parecidas, pues. Parecidas solo en su origen, quizás. El merecure y la sarrapia. Poca gente de apartamento no saben cómo era una mata de sarrapia, mucho menos saben cómo era una fruta. No saben a lo que huele. A lo que huele. Ni la sarrapia, ni el merecure. Son árboles muy frondosos, casi todas las casas de los pueblos había. Eso se ha ido desapareciendo poco a poco. Yo conseguí unas matas de sarrapia ahorita y las vamos a sembrar. La sarrapia llegó a ser en algún momento uno de los principales productos de exportación en Venezuela. La pepa y la sarrapia. La pepa. La semilla, pues. Uno dice la semilla. La pepa aquí no saben qué es. La semilla y la sarrapia. Y la usan para... ¿cómo se llama esto? Darle sabor y aroma. En bebidas como la vainilla sí la usan, pero también la usaban antes y todavía para perfumes. Hay perfumes que son en base, claro, en francés, ¿no? Ahorita no me acuerdo el nombre en francés, pero lo pudiera buscar ahora, de cómo se llama la sarrapia en francés. Y esa era venía de Venezuela y salía de Venezuela. Era el tercer producto de exportación en Venezuela, cuando Venezuela es exportador de cacao, de plumas de garza y de pepas de, perdón, semillas de sarrapia. Todavía ahorita la sarrapia está retomando su valor en la calle, pues. Y usted va a comprar una bolsita de sarrapia con 15 pepitas y vale $15. Carísimo. Claro, la usan, la raspan como raspan la ¿cómo se llama eso que? La nuez moscada. Y eso le da un aroma fuerte a las bebidas. La usan en los cócteles y qué sé yo. Pero yo estaba hablando del tamarindo. No saben cómo es la mata de tamarindo. Yo tengo en mi casa varias matas de tamarindo. Y hay una mata de tamarindo que es dulce, pero yo no sé por qué esa mata. De hecho, porque la sembré yo. Y agarró mi dulzura. Y es dulce, dulce. Marlene debe estar escuchando. Es verdad, porque... No. Es dulce. Usted se come una de al lado. Un tamarindo al lado, le agarra la mata y se lo come y se lo traga de casualidad. Pero usted se come uno de esas y quiere comerse 5 y 10. Porque es dulce, ¿vale? Yo no sé por qué. De verdad no tengo ni la más mínima idea por qué. Ahorita la mata está echando florita. Además que esa carga en cualquier época del año. No es por... ¿Cómo se llama por? Como las otras, pues. Como las otras. Sarrapia, merecure. Pregúnteme que usted vea en los pueblos. En la zona de Oriente eso era... Se me perdí aquí. Ajá. Mi dulce de tamarindo de los que venden en las bodeguitas de pueblo. Yo creo que deberíamos prender una... Decían antes que el tamarindo no echaba, tardaba muchos años en echar. La mata de tamarindo. No es verdad. No es verdad. Decían unos 50 años. Ey, mira, en el pueblo de Capaya, aquí en Barlovento, me saludo a mis hermanos de Barlovento, que yo sí he ido por ahí. hay una mata de tamarindo en ese pueblo que dice la historia que ahí jugaba Bolívar de niño, porque la familia Palacios tenía en esa zona una finca. Es más, la historia cuenta que Bolívar nació en Capaya. En Capaya. Por la fecha de nacimiento de Bolívar, su madre le dieron dolores de parto en la zona, tuvo que ir a esa finca porque estaba cerca de la finca y no pudieron salir por las lluvias. Por las lluvias. Y a la señora le tocó parir a Bolívar ahí en Capaya. Y la gente de Capaya dice con orgullo, donde nació Bolívar. Donde nació Bolívar. Y además que es un pueblo hermosísimo. Capaya, está el café y Capaya. Para los que no conocen. Para que se lo dan, lo que se lo dan que conocen a... El café y Capaya. Y están unos ríos por ahí extraordinarios. Y este sigue más, por ahí está también La Morocha, donde nació Rodolfo San. Ahí, pueblito, un pueblo. Esa carretera está bien buena. La carretera vieja está en extraordinarias condiciones hasta Higuerote. La usé hasta Higuerote. No sé cómo está de Higuerote a Río Chico. No sé, en verdad. No sé cómo está, pero hasta ahí está de primera. Apágalo, pues. Págalo, porque ahora me está pegando este bicho aquí en la mollera y yo soy un niño. Y la mollera se me enfría. Ah, todavía tengo aquí abierto, aquí, bro. Tengo que darme con cariño, ¿eh? Mi mollerita. Antes decía, póngale saliva en ayuno para que se le cierre. Saliva en ayuno. Mi dulce de tamarindo de los que venden en las bodeguitas de pueblo. Ah, bueno, te agarran el tamarindo, lo pelan y le echan azúcar. Y hacen como una bola ahí de... No, pero le dejan la pepa. Le dejan la semilla, pues. Y la venden así. Eso era calidad. Es calidad, pues todavía lo venden por ahí. Yo creo que deberíamos prender una velita blanca en la capilla del country. Porque estas dos semanas han sido una locura total. Hasta brujería hicieron para que mi amiga Delcy no llegara a Nueva York. Y como dice la chiqui, mi peluquero que sale con un chivo de PJ... Estamos viendo el papelón más grande que ha hecho Cory en toda su disque carrera política. La chiqui dice que esto le recuerda a una novela protagonizada por Marina Baura. No puedo con tanto. Diosdi, en todos los años que llevo escribiéndote, miércoles a miércoles, si yo dijera el nombre de esta señora, nada, bueno, por primera vez no sé ni cómo ni por dónde comenzar esta carta. Narrar lo que he pasado con mi amiguis en los últimos días es como contar una tragedia griega. Pero como el nivel de Cory no da para tanto, y ofenderíamos por igual a griegos, a romanos y a todo el que se atraviese, entonces es mejor comparar a Cory con una mezcla de La Rosa de Guadalupe, con Laura en América, Caso Cerrado, La Doctora Polo, Casos de Familia y Cassandra. ¿Te acuerdas de esa novela? Mira, yo no había nacido para cuando dieron Cassandra. La primera, ¿no? Mi empanada de cazón con casabe. Esa no se come con pan, Diosdi. Tengo algo de eso por ahí. Cory decidió escribir, producir y protagonizar su propia novela. Comenzó con... Escuchen esto, porque aquí está más o menos el relato de la historia, porque esta señora la conoce, es amiga de ella, pues. Comenzó con su salida de Venezuela, que parecía un capítulo de MacGyver. Luego vino la columna fracturada de mentira por navegar. Según ella, varios días a la deriva y sin alimento, cosa que no le impidió ponerse unos tacones de 14 centímetros. Pero bueno, eso no importa, pues es otro cuento. Es otro cuento. Según ella, varios días a la deriva y sin alimentos. Un cuento lleno de mentiras, como los que ahora se inventa mi superamiga, la Delcita. Dios querido, si usted no ha visto esa entrevista de Delcy Solórzano, búsquenla. Búsquenla para que ustedes se metan en un mundo de fantasía, de luces y colores. Porque uno puede ser cobero, ¿ah? Cobero. No, yo llego a las 10 y llega a las 10 y media. Eso ya es, ¿cómo se llama? La gente que... Yo soy muy... Trato de ser bien puntual en mi, ¿cómo se llama? Mi horario. Pero hay gente que te dice a las 10 y tú sabes que a las 10 y media no ha llegado. Una mentirita, pues, una mentirita. Pero es que hay mentiras de mentiras. Ya lo veremos. Después Cory llegó a Noruega. Recibió el premio Nobel de la Paz. Pasó por la Casa Blanca, por donde entran los delivery. abrió una oficina en Washington, recorrió países, asistió a tomas de posesión y cerró una plaza en Madrid para gritarle mona a mi comadre, mi hermana del alma, la presidenta encargada Elsie Rodríguez. Eso ocurrió. Eso ocurrió. En la novela, Cori también secuestró a lo que queda de la oposición y los obligó a firmar el Pacto de Panamá. Luego quedó por fuera del diálogo porque los piojosos de Borges y el Crazileo la sacaron. Más adelante, en medio del luto y el dolor por el doblete sísmico, Cori le dijo a los venezolanos que ella debía volver a Venezuela para resolver los problemas del país. Pero paréntesis, ni un milloncito de dólares mandó mientras se gastó 4 millones de euros en la boda de su hijo en España, donde hasta mi tía Corina Parisca de Machado, en silla de ruedas, bailaba y gozaba sobre el dolor de la tragedia. Eso no es mentira. Eso no es mentira. Pero ahora, y ya han pasado 3 meses de la tragedia de La Guaira, y nada, pues, la gente que ella iba a salvar se quedaron esperándola. Pero ahora, al parecer, entramos en el capítulo final de esta novela convertida en serie, con más capítulos y lágrimas que Albertico Limonta y El Derecho de Nacer. El final del melodrama de Cori y sus aventuras narra la historia de una mujer que por aire, mar y tierra ha intentado llegar a Venezuela, y cuando finalmente lo logra, ¡guas! Esa parte queda en suspenso para otro capítulo. O sea, todo mal. Lo que están ahí, ya viene, está aquí en horas. Como toda novela, las aventuras de Cori está llena de fábulas, exageraciones y reales. Pero Dios di, no hay forma. No hay manera de que el capítulo sobre los supuestos 7 intentos para ingresar a Venezuela sea verdad. Yo que te lo digo, mi baby, yo sé. Ese guión fue escrito entre Magali Meda, Claudia Macero y Daniel Chirino, Nitu Pérez Osuna, Carla Angola, Goiceder Azúa, Orlando Bendaña y el español David Alandete. Bebito, ¿qué puede salir mal de esas mentes prodigiosas, brillantes? El objetivo es claro, exagerar, inventar para vender la imagen de una mujer sufrida, la heroína bloqueada. O sea, mi rey, es teatro puro. El barquito nunca iba a zarpar de verdad. Los vuelos hacia Aruba y Curazao nunca tuvieron aprobación. O sea, es puro show diseñado para cuando Delcy era tendencia desde Nueva York, David Alandete e Ibdania Chirino salieran a hacer un reportaje llorando y denunciando que Cori estaba presa, aunque después del lío que se les armó con autoridades panameñas dejaron de hablar de presa y cambiaron a secuestrada, para terminar afirmando que alguien intenta obstaculizar la entrada de Cori a Venezuela, cuando la verdad que todo es mentira. Cori quedó encerrada en su propio guión. Mi roncador frito con Okumo Chino. Me invitaron a un roncador frito por allá, por el pueblo del Guarataro, por allá por Río Caribe. Para allá nos vemos, en cualquier momento nos vemos por allá. ¿Ah? Aunque la sardina es buena, sardina frita, ¿no? Y el cataco es bueno, el cataco es bueno. En el patio de la casa nomás comienza ese Okumo Chino con roncador frito. Todos sabemos que mi amiga Cori se nutre del escándalo, del show. Esa es su vitamina, Dios. ¿Por qué te digo que Cori se quedó atrapada en su propio guión? Porque ni siquiera volver a Venezuela es una opción conveniente, pues ella no tiene absolutamente nada que ofrecer que no sea discursos vacíos y violencia. Bebito, te pregunto, ¿por qué Cori dice que viene a salvar a los venezolanos? Cuando yo reflexioné sobre eso, entendí que aunque yo estoy negada porque quien se le tiene que aguantar soy yo, hoy creo que lo ideal es que Cori llegue y lo haga rápido, porque cuando la gente entienda que ella volvió e igual no les resolvió nada, entonces me tocará irme con ella a la funeraria Vallés a presenciar su funeral político. Bebito, cuando observas y analizas con detenimiento todo lo que Cori hizo para intentar opacar a nuestra hermana Delcy Eloína, mire, yo tengo aquí un bichito que hace tum, tum, tum, y me invita a dormir. En el teléfono. Nunca le hago caso. Mi osito cariñoso. Ya. Opacar a nuestra... todo lo que Cori hizo para intentar opacar a nuestra hermana del cielo Ina, uno confirma que mi amiga está irremediablemente loca. Mi osito cariñoso. Cuando yo vi que a Cori no le importó que se hiciera público el plan de un vuelo y su nacionalidad panameña, me quedé pensativa. Y mirándome fijamente al espejo me dije a mí misma, ¿hasta dónde puede llegar Cori? Dios, y Cori sigue siendo la niña envidiosa y egoísta de cuando estudiábamos en el colegio Mérici. A ella no le importaba sabotear a las compañeras si se sentía opacada. Bebito, hay que ser muy envidioso en esta vida. Y ella lo es. Paréntesis.

Tito como tú cuando te pones bravito. Tú sabes que en la casa se metieron conmigo Marlene, Daniel y los muchachos, y Dana salió a defenderme porque yo que estaba bravo, yo estaba bravo nada, y Dana le dijo, eso no es verdad, esa es su cara, él no está bravo nada, yo lo conozco, porque ustedes tienen que hablar mal de mi abuelo, es mi cara, ella se puso seria, y esta es mi cara, yo no estoy brava, yo les estoy diciendo a ustedes que esa es la cara de mi abuelo, tiene razón Dana, yo no me molesto por nada, por nada. Yo no estoy bravo, dulcito sí estoy siempre, pero Dios, un plan de vuelo con 6 tripulantes, entre ellos una tal María Corina Machado de nacionalidad panameña, o sea, cuando se filtró el plan de vuelo y Corio ordenó un control de daño, para lo cual utilizó una a la piojosa, desgastada y transfigurada Idania Chirino, a quien puso a gritar, corran que Corio está presa. Me acordé de mi amiga Lilian Tintori cuando gritando decía, están torturando a Leo, cuando mi niño solo levantaba pesas para sacar músculo. Baby, son los mismos, el mismo cuento, diferentes versiones, pero ese show de que Cory estaba presa duró poco. Cory se metió en problemas y le causó un problema al gobierno panameño. El detalle te lo cuento por Wicha. No conforme con el gran fracaso de su intento por opacar nuestra presencia como país en la ONU y en la alta política mundial, Cory decidió enviar de regreso a la piojosa de Claudia Macero, que solo la conocen tú, yo y 5 más. Bebito, recuerda que yo te había advertido en cartas anteriores que Cory iba a enviar a su corte malandra antes de ella volver. Y de paso, como parte de la bienvenida, mi amiga Cory le pidió a Henry Alviares y a Magali Meda que montaran una supuesta rodada, donde yo creo que la única que salió rodando fue Cory con tamaño fracaso. Pues la movilización fue muy pobre y balurda. Dios, ni pagando motorizado, ni ofreciendo dinero, ni haciéndole creer a la gente que quien veniera a Cory lograron mover masa. Pero espera mi caramelito de miel. Resulta que con el regreso de la desconocida se avivó el resentimiento de mi tío el inmundo y de mi tía Mercedes, quienes insisten que los ayuden con un milloncito de dólares para volver a Venezuela. Tío me llamó indignado para decirme cómo era posible que la tal Claudia había regresado y él no. Dios, ¿y si hacemos una vaca para traerlo? Es que me da cosita, mi pobre tío. Se comió el dinero entre sus gustos caros y los dos yernos que son un par de joyitas. No sé, no me meto en eso. Mi sopita de guaraguara que hay cara de maturín. Cory, allá dice un dicho que dice que el que quiera comer guaraguara tiene que mojarse los pantalones. Un poquito más arriba de la rodilla, pero tiene que mojarse. Cory ya tomó la decisión de volver a Venezuela. Mientras uno de sus asesores insiste en que espere después de las elecciones de Estados Unidos. Realmente yo sí sé cuándo viene, pero tú eres muy chismosito y se te va a salir. Mejor no te lo digo cuando... Te lo digo cuando me vengas a visitar esta noche, muchacha. Mientras tanto, Cory ordenó calentar la calle para elevar el costo de su regreso. En paralelo, Cory ordenó a su enjambre y amigos personales aumentar el volumen comunicacional. Por ejemplo, Pedro Mario Burelli y Esteban Gervasi, principales amigos de Cory, ya no disimulan sus ataques contra quienes hasta nada eran sus dioses. Por algo el corrupto de Burelli opina desde Europa y no desde su mansión en Washington. Mi dulcito de lechosa con queso fresco. Prepárate, que te tengo una noticia delicada. La maldad comienza a pasar factura. Algunas afecciones reales de salud comienzan a aparecer en mi amiga Cory. Y esto me preocupa porque sea como sea, yo no le deseo mal. Estoy realmente preocupada y ella me dijo que al llegar a Venezuela se quiere tratar con sus médicos de siempre. Hablando de preocupaciones, yo morí muerta. Cuando Rick Scott dijo que Cory viene a hablar con Delce y a tomar anís contigo. ¿Conmigo? Explícame, mi bebito. ¿Qué es eso? Explícame. No logro entender por qué tú te sentarías con Cory. Por Dior y Cartier, me muero de celos. Mi bebito, de celos. Pero además, Cory te puede envenenar. Eso sí es verdad. Te puede hacer daño. Por favor, no la veas. Diosdado José. Esta es la parte donde me pongo tóxica. Cory ya está en camino. Aunque es posible que se desvíe hacia América Central si le dan el permiso que pidió. Si no, prepárate para que me acompañes y seamos parte del comité de bienvenida. Por cierto, deberíamos ir a bañarnos en las playas de Tocó, pero quizás conseguimos...

0: linda sirena. Bueno, linda no es. El binomio Cory y María Elvira está operando contra la Casa Blanca. Te vas a acordar de mí. Ambas están con el mismo argumento. El Crazy Leo, aprovechando el papelón de Cory, está pensando en activar una gira relámpago, pero está confirmado que pagó un lobby porque él quiere volver. Y yo me pregunto, ¿no se supone que el Crazy Leo es español, así como Cory es panameña? Cory nos ha pedido que pintemos murales, que construyamos una carroza, que llenemos las calles de rosas. En fin, mi amor, está pidiendo un recibimiento apoteósico y asombroso, como si llegara la reina de Inglaterra. Honestamente, yo no sé si pueda con tanto. Lo cierto es que el tío de Marco Velasco ya tiene parte de la logística lista, al igual que mi amiga Isairán. Estamos preparados, te escribo y me siento como en la película La Dama y el Vagabundo. Yo una princesa y tú un cacri. Extrañame, recuerda que eres mi bebito. Fiu, fiu. Numeral, Venezuela renace y avanza, y avanza. Así anda, esta señora está preocupada. Por cierto, aquí está, ¿ves? Novelitis, cuando el premio Nobel te vuelve loco. Pero es mentira. Algunos ganadores del premio Nobel pierden el contacto con la realidad y de repente empiezan a decir tonterías sin fundamento científico. Un fenómeno llamado por algunos como novelitis. ¿Será verdad? Numeral, Venezuela renace y avanza. ¿Por dónde voy yo aquí? Por aquí, ¿verdad? Juan Pablo Guanipa, desde Maracaibo, Estado Zulia, se une a la gran movilización en apoyo al regreso de la líder de Venezuela, María Corina. ¿Cuál movilización, malurdo? No vio a nadie, no mueven a nadie. Date.
1: El periodista William Echeverría le hizo una entrevista a Juan Pablo Guanipa. William hizo eso, una entrevista periodística. Preguntó lo que un periodista debe preguntar y miren lo que pasó.
2: Ayer tuvimos un invitado de 20 Venezuela y nos decía que eso, palabras más, palabras menos, podía ser considerado como una traición.
3: Porque tú se lo preguntaste de esa manera.
2: Sí, yo se lo
3: pregunté. Porque ese es un asunto, hermano, que tiene que ver con el manejo periodístico. Tú lo quieres calificar de esa manera y entonces pones al invitado a que te diga que lo califique de la manera en que tú lo quieres calificar.
2: O sea, que tú estás diciendo que yo estoy induciendo con mis preguntas y presionando
3: al
2: entrevistado.
3: ¿Cuál policía? Definitivamente.
2: Lo sometí.
3: Sin duda alguna. Sin duda ninguna.
2: Estás diciendo cosas que no están, o sea, que están fuera de mi rango de ética. Yo lo que estoy es haciendo preguntas. De repente,
3: no estoy cuestionando tu ética.
2: Lo que pasa es que los dirigentes políticos se han acostumbrado a que no haya preguntas que se hacen de verdad, preguntas que están revestidas con cierta determinada lógica. Yo no tengo.
3: Conmigo te equivocas, hermano.
2: Déjame responder ahora tú a mí. Déjame a mí. O sea,
3: dale, pues,
2: yo no tengo ninguna intención de dividir a la oposición. Jamás. Eso no está pasado por mi lado. Pero sí tengo la responsabilidad de hacer las preguntas que yo considere que tiene que hacer. Y no puede venir un dirigente político a decirme qué es lo que yo debo preguntar o no.
1: Miren, esta es la actitud de un político autoritario, la de Juan Pablo Guanipa, que no admite la libertad de un periodista para preguntar.
2: Aquí no hay agenda oculta, hermano, aquí no hay agenda oculta. Ustedes los políticos ven a veces, muchas veces, algunos políticos...
3: No generalices.
2: Agendas. No, yo no tengo ninguna agenda.
1: A ellos lo que les gusta es esto que ustedes van a ver a continuación.
4: Me honra demasiado, me hace sentir muy especial que hayas querido conversar.
5: Bueno, Carla, nunca puedo decirte que no, esa es la verdad. Y
1: eso es lo que ellos quieren de todos los periodistas.
4: Juan Pablo, te quiero mucho. Gracias por este privilegio tan enorme. Te quiero mucho.
1: Una periodista diciéndole a un entrevistado, es que yo te quiero mucho.
4: Te quiero mucho, gracias. Gracias por el ejemplo. Eres un héroe.
1: Es un héroe. un héroe.
4: Yo cumplo como amiga y como fan tuya.
1: Esto es un horror. Una periodista que le diga a un político varias veces que lo quiere y que se declare su fan. ¿Qué valor puede tener una entrevista dirigida de esta manera? Esto es lo que le conviene al ciudadano, que le disfracen la verdad de esta manera. Que no se le exija al político las respuestas que está obligado a dar. Bravo por William Echeverría.
2: Juan Pablo Guaripa, ¿tú te tomaste tu café o qué te tomaste? ¿Un mojito?
3: No he tomado nada, solamente un vaso de agua. ¿Por qué? Porque...
0: Aquí me pasaron, la sarrapia en francés se conoce principalmente como febetonca. Febeton, ¿cómo se pronuncia? ¿Cómo que no sabe? Ay, febetonca. O kumaru. Febetonca. Y así dicen los perfumes basados en, ¿cómo se llama? En sarrapia dicen en francés, le febetonca. Así que si usted tiene una mata esa rapia, ¿ah? Dame un febetón cap, por favor. ¿Eh? Seguimos por aquí, numeral. Venezuela renace y avanza. Y avanza. Seguimos por aquí. Alberto Barradas. Ya no hay dictadura. Me tienen todo confundido. Ya puedo volver. No me van a meter preso. ¿Cuál es el mensaje? Alguien que me explique para yo saber. Regresa, que te están esperando tus amigos aquí. Urgente. Rafael Santiago, urgente, no solamente es cuando viene María Corina, sino también, ¿qué estás dispuesto tú a hacer para que venga? Dice Claudia Macero desde la sede de 20 Venezuela. Macero ofrece una rueda de prensa tras su histórico arribo al país histórico. Barro. Selmi Pong dice, pregunta Claudio Macero, ¿qué estás dispuesta a hacer tú para que llegue María Corina? Empiezo yo, nada, es más, no me interesa si viene o no. Gracias, vengan de 3.000, dice Selmi Pong. Reinaldo Cifuentes, ¿qué estás dispuesto a hacer tú por la líder? Y yo que pensaba que los líderes eran los que debían hacer cosas por la gente, pero bueno, uno aprende cada día, uno aprende cosas, ¿ves? Uno aprende cosas. Venezuela, polianalítica. Henry Alviares señaló que María Corina Machado volverá a Venezuela para construir un gran acuerdo de unidad nacional y tomar el poder en poco tiempo. ¿En serio? Dale, pues.
6: Yo lo digo así. Porque lo creo profundamente. Lo peor que le pudiera pasar a Venezuela en estos 200 años que han transcurrido casi después de Carabobo, y mirando hacia el futuro, 500 años más, si tú me pones 10 siglos, yo te digo sí, lo peor que pudiera pasarle a nuestro país en 10 siglos, en 1000 años, pues, es que esta derecha, esta extrema derecha, llegara a gobernar nuestro país. Sería una catástrofe, en verdad. Ahí están, ahí las evidencias, pues, echándose ellos. Ahora imagínate tú en Miraflores, aquel grupo de personas. Bueno, lo mismo pasó cuando Carmona. Ajá. El mismo Carmona creo que lo dice en un libro que publicó. Y otros personajes que han salido diciendo que aquello fue un golpe dentro del golpe. La gran burguesía. A mí me consta, por ejemplo, Jorge Olavarría, de Tezanos Pinto, que en paz descanse, él lo dijo, salió diciéndolo después del golpe. No, pues es una locura. A mí me trajeron un decreto eliminando la Asamblea, eliminando el Tribunal Supremo, que es una locura, una dictadura. Esa es la gran burguesía. Había algunos de ellos, quizá más moderados, que decían, no, hay que negociar con la Asamblea Nacional, hay que buscar la manera de, con la Fuerza Armada. Pero no es que se creen los dueños del mundo, hermano, eso no son políticos. La gran burguesía no tiene nada de política, es apolítica. desprecia al pueblo, desprecia a la patria, nos desprecia pues a la mayoría. Ellos se creen superiores, por eso son fascistas. Ahora, imagínate caer en manos de esta gente que tú hablabas, que se tiran cuchillos unos con otros. Claro, esa es la gran burguesía. Ahora él anda como Carlos Andrés Pérez. Bueno, yo creo que esto es peor que Carlos Andrés Pérez.
7: Y no ha pisado Miraflores.
6: Peor que Carlos Andrés Pérez. Peor que Betancur. Peor que todo. Por eso te digo, en 1000 años esto sería lo peor. Ahora, por eso es que nosotros... No le hablo solo a los revolucionarios. A ti, mujer, madre. Mira a tus hijos. A ti, padre. A ese grupo de venezolanos, más allá de clase media, los que se autodefinen como apolíticos, aunque desde el punto de vista humano eso es imposible, pero bueno, que no están en partido, pues. Nosotros somos garantía de estabilidad, garantía de paz. Que tenemos fallas, muchas, problemas, muchos, y estamos dándole duro para solucionarlo en colectivo. Ahora, la gran burguesía, ese programa oculto, que estaba oculto, y el candidato burgués y todo ese grupo que lo rodea de la extrema derecha venezolana, no son políticos, son fascistas. Ellos sí serían garantía de violencia, de desestabilización, hasta de una posible guerra civil. Desestabilización, entraríamos en una catástrofe peor que la que nos llevó al Caracazo.
0: Yo no he visto esa entrevista del comandante, ¿verdad? ¿Quiénes eran los periodistas que estaban ahí? No, es que no veo de lejos no la detallé, pues. Numeral, Venezuela renace y avanza. Venezuela, polianalítica, allá la veta. Polianalítica, María Corina Machado exigió elecciones en Venezuela y dijo que pronto regresará al país. Y Macarena Suárez escribe, ella no regresa a Venezuela porque no le da la gana. Punto a favor, tiene razón. Sabe lo que le puede pasar. Efecto Wilmer Azuaje, César Pérez Vivar, Lester Toledo, Guanipa y Henry Alviare. No han podido hacer nada. ¿Y después qué? Nada. Volvería a montar otra novela de persecución y a retrasar todo. Está clarita Macarena Suárez. Difúndelo ya. Venezuela es una olla de presión a punto de explotar y nadie lo detendrá. Se viene. Ustedes se pusieron de acuerdo. Un tal Freddy Sur. No es cuestión de tiempo, es cuestión de presión. El régimen tiembla. Y un tal Federico Alves dice, Venezuela es una olla de presión a punto de explotar. Se parece mucho, ¿ah? Porque cobran en el mismo sitio. Pero vamos a ver. Ah. Lasallo.

0: este malestar tan repetido en nuestra historia, porque alguien decida sobre lo nuestro, en nuestro nombre, sin contar con nosotros.
1: Pero esta mujer es tan infame que esta mujer se cree como una patente de corso para hablar en nombre de todos los venezolanos.
2: María Machado, ¿hasta dónde vas a llegar, hermana?
3: So, does the Trump administration support your return right now? Have you been coordinating with them?
4: Well, I have good relations. We've been in contact. I will never get into specifics of private conversations.
1: Tú ni que hablabas con Donald Trump, a cada cinco minutos tenías el WhatsApp, el Signal, el Telegram, todas las aplicaciones para hablar con Donald Trump. ¿Estás o no estás en la jugada? ¿Estás o no estás jugando con los gringos? ¿Tienes o no tienes poder? ¿Qué eres? Defínete. El problema tuyo es que tú misma sabes lo que eres, María Machado.
4: But they certainly understand that the reasons why I believe I'm very, very useful for this process back in Venezuela.
5: María Corina no ha tenido vida, pero por ningún lado. O sea, lo que ha llevado es palo. Bien, nada le ha salido bien. Por más que vengan con declaraciones, y yo tengo el teléfono y nosotros nos comunicamos y las invitaciones, eso, todo eso es propaganda.
6: La Casa Blanca está trabajando en contra de María Corina Machado.
3: So, does the Trump administration support your return right now? Have you been coordinating with them?
4: Well, I have good relations. We've been in contact.
7: Estados Unidos no va a proteger directamente a María Corina Machado y, por tanto, la seguridad va a correr por cuenta propia.
8: Prepararnos ahora sí para un éxodo en sentido contrario. Imagínense lo que va a ser eso. Imagínense qué otro momento en el mundo se ha visto que millones de ciudadanos, todas partes del mundo, decidan regresar simultáneamente a su país.
9: Mejor que se vayan a El Salvador, a esos cárceles, en vez de a Venezuela.
1: Absolutamente. Cuando ella pise Venezuela, que cuando ella regrese a Venezuela, todos los que estamos en el extranjero nos vamos a regresar, nos vamos a ir corriendo, porque María Corina pisó Venezuela. Mire, yo le voy a decir una cosa. Yo no sé en qué cabeza cabe ese discurso que esta señora da. O sea, ¿qué cree ella? ¿Que nosotros salimos de Venezuela y que nos quedamos así esperando que ella pisara o regresara a Venezuela o que se volviera presidente de Venezuela? Pero no vengas con ese discurso chingo, con ese discurso balurdo de que es que nosotros estamos esperando por ti para salir corriendo para Venezuela. ¡No, mi linda!
4: Important to understand, Delcy Rodríguez is chaos. That's what they represent. That's how.
10: Delcy en Nueva York.
11: Ah, sí, ya lo leí también. Y aprobado por Estados Unidos.
10: Entonces, y la reunión que se iba a dar antes, donde Trump le iba a levantar la mano a María Corina y le iba a reconocer y le iba a ungir y le iba a acompañar hasta su casa allá en Caracas, porque no se dio como ellos habían dicho. A la gente le gusta que le caigan mentiras y le sigan vendiendo humo.
11: Y además el cargo como jefa de Estado. Pero, marico, la caseta más grande, si María Corina no se ha vuelto loca como María Antonia.
1: ¡Porque me la voy a llevar toda! ¡Mira el pin! ¡Mira el pin! ¡Ey! ¡Por delante del tiempo! ¡Mateando un selfie! ¡Seis chis!
11: Creo que este es un golpe mortal.
8: Este movimiento no tiene vuelta atrás. Y créanme que aquellos que piensan que puede doblegarse o someterse a una sociedad que ha dado todo por su libertad, se equivocan. Hoy más que nunca, Venezuela está activa.
11: Ese temblorcito en los hombros, esa mirada clavada en la cámara. Mi amor, eso no era tensión política. Eso era la flora intestinal pidiéndote auxilio a gritos. Ella estaba argumentando ahí el verdadero éxodo, pero directo al baño. Ustedes viéndole las manos y pensando, wow, qué dramatismo, qué urgencia. No, chico, la urgencia no era electoral, la urgencia era estomacal.
12: María Corina va a ser recordado como el Barbarash. Acabó con todo. Bolívar.
8: Y lo que estamos preparando es nada más y nada menos que el reencuentro para ratificar la voluntad popular de los venezolanos ejerciendo la soberanía. Y eso es lo que vamos a hacer.
13: Queremos defender a María Corina, pero María Corina no nos deja. Queremos escoger a María Corina. ¿Cuál es el obstáculo? María Corina. ¿Qué es el problema?
14: Por $100. ¿Podrías decirme tres cosas buenas que haya hecho María Corina Machado por Venezuela?
15: Marico, habla paja.
8: Elevando con más fuerza que nunca la urgencia de un proceso electoral en el cual todos los venezolanos podamos expresarnos libremente.
13: Ah, no, pero elecciones ya hay presidenciales. Cero estrategia, cero comprensión de lo que significa la toma del poder, vendiendo el humo electoral.
16: Y todos tendremos unas elecciones. La llamada amiga aquí, Delcy, es la que tienen doblegada. No, señor, no es Delcy, es María Corina, para que lo sepa. María Corina, tú no tienes el apoyo de este pueblo, porque 100 personas no hacen un presidente. 100 personas no avalan que usted llegue a Miraflores, señor. Así Usted está bien equivocada.
3: Fear that if you return too early, you could derail this process or you could endanger that democratic transition.
4: Yes, I understand there are people that fear that, but I think they do not know the reality of the Venezuelan people. It's actually the country. And my return is not a challenge. It's a contribution to the process.
15: Hola, paja.
17: María Corina, si no está volviendo a Venezuela para hacer eso, entonces ¿para qué? ¿Para dar vuelta como están haciendo Juan Pablo Guaní para Lester Toledo? Bueno, adelante, si ese es el plan, hazlo. Te vas a quemar, María. La gente va a verte y va a decir, ah, bueno, pero entonces nosotros estábamos pensando que cuando tú volvieses a Venezuela las cosas iban a cambiar. Y resulta, solamente quedaste allí para, bueno, para ir y beberte el café de la viejita, como hace el manguangua. Yo creo que va a ser un momento bastante difícil para María Corina, el tener que navegar en las aguas de su retorno a Venezuela, lo que eso significa y lo que ella tiene que hacer.
8: Yo voy a regresar muy pronto a mi país y espero que desde allá podamos contar con las voces de todos ustedes.
18: To help in this process.
19: No, no creo que tenga vida aquí en Venezuela. Creo que mejor que se quede por allá tranquilita, ¿vale?
20: Está feo la cosa, yo. Numeral Venezuela renace y avanza, y avanza. ¿Voy por dónde? Por aquí. Luis fue mayor. Luis fue mayor Toro. Así como se usan los teléfonos para denunciar a los policías que abusan y matraquean, hay que usarlos para denunciar a los extremistas opositores violentos cada vez que prendan cauchos, lancen piedras u otros objetos, agredan personas, insulten a la gente y cualquier otro delito, dice Luis fue mayor, parecido a lo que yo estaba diciendo ahí. Porque usted le va a cerrar la vía a otra persona. ¿Qué le da autoridad para eso? Su molestia no es suficiente. Usted tiene otra forma de protestar. Carlos Ocariz. Esto es como para un

0: autorretrato. Autorretrato que se llama, ¿no? Cuando se pintan. Bueno, aquí está. ¿Ves? El típico discurso opaco, aburrido y desconectado de alguien. Ya está ahí. ¿Es Carlos Ocarí? ¿Lo describe? Si en este mundo hay alguien cansón, soso, con fleca un agua, pues, preocúpate más bien, Carlos Ocarí, arregla el rollo que tienes con la familia de Caguaripano, que tú nos entregaste a Caguaripano, tú nos los entregaste a nosotros, tú eres el alcalde del municipio de Sucre, lo capturó tu policía y tú mismo lo mandaste a entregar, tú no estabas aquí, es cierto, pero tú mandaste a tu jefe de la policía a entregarlo, tú mismo, arregla tu rollo con ellos. Con flecón agua. Dana Pérez, el cambio y la libertad de los sectores extremistas de María Corina en imágenes. Atentar contra los comercios de venezolanos que se ganan la vida trabajando honradamente en Guanare, Portuguesa, destruyen el esfuerzo ajeno para imponer su agenda de caos. Van a quemar y queman un negocio de una persona que no tiene nada que ver. Destruyen una bodega, un comercio. Ah, porque es que ellos no están protestando por la luz, ellos lo que quieren es generar la chispa para generar la violencia. Para generar la violencia. Se va a imponer el pueblo que quiere paz. El pueblo que quiere paz se va a imponer. Y fíjense esta reflexión del comandante Chávez.
1: Este pueblo ni se ha dejado engañar, ni se dejará engañar. Hasta el New York Times o el Washington Post, uno de estos periódicos del norte, ha reconocido últimamente que el gobierno de Venezuela lo que hace es crecer de popularidad. Lo que hace es crecer, crecer y crecer. Y sobre todo, y la oposición al gobierno de Venezuela lo que hace es dividirse y descender. En últimas mediciones de opinión por ahí, publicadas por algunos medios internacionales incluso, dicen que en Venezuela se incrementó el número de indecisos. Pero no son los nuestros los indecisos. Es mucha gente que estaba en esa oposición loca y furibunda, envenenada por la campaña mediática, que ha empezado a reflexionar. Porque tienen hijos, tienen familia, tienen propiedades. Bueno, ¿qué locura es esa, pues? Como dijo uno de los golpistas, ¿no? Si Chávez vuelve a ganar, si es que hay referéndum o elecciones, entonces este pueblo, así dijo un golpista. Le preguntó a alguien, mire, ¿y si Chávez les vuelve a ganar en unas elecciones? ¿Qué pasa? Entonces este pueblo no merece nada y habría que quemar a Venezuela. Así lo dijo. Es una locura, pues. Ya eso es locura. Locura abierta, declarada. O como dijo el otro señor que anda huyendo, uno de los jefes de cámara. Alguien le preguntó, bueno, vale, y si sacan a Chávez, ¿y qué vamos a hacer con esos millones de venezolanos que salieron el 11 de abril? Si hay otro golpe, ¿qué van a hacer? Entonces fíjate lo que dijo el señor. No, no, de eso se encargará el ejército. El ejército. El ejército y el pueblo andan así. Pero ellos dentro de su locura inventan cualquier cosa. Dentro de sus sueños obsesivos por el poder. Pero es un poder para ellos, para beneficiarse de ellos. Nosotros entendemos el poder de otra manera. Es para redistribuirlo y transferirlo sobre todo a los más necesitados, respetando a todos los demás sectores. No excluimos a nadie. Bueno. Entonces, qué bueno que se haya firmado este acuerdo y ojalá de nuestra parte haremos todo lo que haya que hacer para cumplirlo. Ah, pero ya están anunciando, creo que los partidos de la llamada Coordinadora Democrática o algunos de ellos que van ahora a la reconquista del este, de Petare. Vaya usted a ver, eso no es sino una provocación, buscando alterar el orden, buscando heridos, buscando muertos, y da tristeza y dolor ver cómo unos dirigentes políticos que aspiran volver a gobernar el país, porque algunos ya gobernaron, salen sobre los cadáveres o el cadáver de un venezolano como el último de Katia, diciendo hemos cumplido el objetivo, hemos logrado el objetivo. Ah, sí, eso es lo que querían, un muerto para echárselo a Chávez, ¿no? Es terrible esto. Ahora, ojalá que definitivamente estos sectores de oposición rectifiquen y acepten y asuman el camino pacífico y democrático. De todos modos, la historia no perdona. La historia no perdona. El pueblo no perdona. Y los resultados están a la vista, pues. Una oposición fragmentada, dividida. Ojalá, yo he dicho, necesitamos una oposición seria. Necesitamos una contraparte, pero seria. Política, de verdad. Que asuma la dirigencia de los sectores de oposición. Pero en el marco de la democracia, de la Constitución y del respeto a los demás, del respeto a la paz, del respeto al país. Ojalá, Dios quiera que así sea.
0: Numeral Venezuela renace y avanza. Porque está cumpliendo años ya, estuvo cumpliendo años en Apure, Eduardo. Eduardo, un abrazo. Eduardo Lan cumplió años ya en nuestro querido estado Apure, en San Fernando. Pero ya lo vemos siempre cada vez que hay una marcha. Capriles pide derogar la ley del odio y sugiere eliminar el programa de Diosdado Cabello en BTV. Esto es persecución, ¿ah? Una persecución real. Real. No es nueva. Contra mí no. Contra mí no. Eso es desde hace mucho tiempo. Desde hace mucho tiempo, pues. Persecución contra mi persona. De esos grupos violentos, fascistas. De lo que era Voluntad Popular y Primera Justicia. Que quedan esos. Estos personajillos, ¿no? Pero es un odio de persecución. Pero es un programa como El Mazo. Sencillo. Ah, es que eso implica trabajar. Trabajar, porque por supuesto El Mazo no sale sin los compañeros que están aquí. Pero ellos saben que quien hace el guión soy yo mismo. Y me preocupo los detalles y sé cuándo se pasa un video, pero de hecho trabajar. Entonces que llegó una vez, ¿dónde está la cámara? ¿Dónde está la cámara? ¿Ah? ¿Trabajar? No vale. Ahora, no se pelan el mazo. Dale, pues.
2: Miren esto.
3: Saludos, compañeros, compañeras, ¿cómo están? Bueno, hoy les informo que no vamos a tener el programa con el mazo dando.
4: Lamento por lo que estaban esperando el programa y bueno, esta semana nos facturan los palangristas de la oposición.
5: Oye, vale, qué paya, vale, coño, no, chico, coño, su madre, vale. Ergi, ¿por qué sería, vale, que ese hombre no va a ver el programa hoy? Yo esperando, dije, no, hoy es ardía, chico. Qué raro, ¿qué sería, vale? ¿Qué sería que se le presentó esta semana, vale? Hermo, chamo, Diosdado no considera, vale, coño, no, está pasado, vale, está pasado.
3: No vamos a hacer el mazo dando.

0: dado en la mira.
1: En cualquier momento, el mazo dando va a empezar a desaparecer, porque esta gente lo que pretende es hacer una suerte de borrón y cuenta nueva como si nada ha pasado.
2: ¿Qué ve ahí? ¿Usted ve que esta gente se está matando o no se está matando?
3: Si se están matando, lo han disimulado muy bien.
4: Diosdado Cabello está en un momento de paranoia total, así lo ha dado a conocer en sus últimos programas de televisión.
5: En Venezuela nada de televisión. Sale prácticamente protagonista, único casting que tiene, ese bodrio, pagado por todos los venezolanos, Diosdado Cabello.
6: Todavía hay personas que creen en este régimen. Vimos como el propio Diosdado Cabello utilizó su programa, El Mazo Dando, utilizó una plataforma tan importante como El Mazo Dando, una plataforma de propaganda de régimen.
7: El tipo se lanzó 25 minutos explicando que él no conoce a la mujer. Esto es un ratico, vamos a oírlo.
8: Yo le voy a confesar algo. Yo me tomo una foto así con una mujer, no llego a la casa.
7: Bueno, no te quiero contar todo lo que dijo porque de verdad... Tú sabes.
9: Diosdado utiliza lo que nosotros hacemos aquí para demostrar que la oposición comete error tras error.
10: Se entretienen burlándose de todos los opositores.
11: Volví a aparecer en El Mazo Dando. Felicitaciones de Venezuela. No, no es broma, porque eso fue lo que pusieron, nada más, que somos famosos y tal. Bueno, tampoco dije mucho.
12: ¡Ah, nadie es mierda!
11: Pero bueno, Albertinho, hay que aprovechar este boom. No sé si el boom es para nosotros, para ellos, pero hay que aprovecharlo.
4: Diosdado también habló hoy. Todos felices.
13: Que ver el programa de Diosdado Cabello. Yo sé que la gente no lo va a hacer. Lo hago yo por la gente.
14: Vi el programa completo.
7: Hay que oír a Diosdado Cabello.
15: Diosdado dice la verdad.
10: Vayan y vean ese hermoso programa.
16: Sí, mire. Yo tengo tiempo diciendo. Pueden buscarlo en los mazos viejos de hace 4 años, hace 5 años. Por mí fuera ya nadie de programa. Pero ustedes me van a extrañar. Me van a extrañar. Lo que yo he hecho por la oposición en este país no lo ha hecho nadie más. ¿Verdad? Mira, 3 horas de propaganda para ustedes. Ustedes no la saben aprovechar. 3 horas le dedico yo aquí a la oposición venezolana. 3 horas. Y ustedes no la aprovechan. ¿Qué problema, no? Que si lo pagan los venezolanos, lo pagan los venezolanos. ¿Y de dónde sacan ustedes eso? Hagan ustedes su programa. No le pongan con El Mazo Dando porque le va a quedar feo poner ese nombre. No se pueden copiar de todo, pues. Copiense de algunas cosas, de algunos detalles. Numeral, Venezuela renace y avanza. Fíjate que solo son 13 años, vale, cónchale. 13 años, el pueblo de Venezuela se lo cala ustedes 40 años haciéndole daño y maldad. 40 años se lo cargó ustedes, este pueblo, y aguantó callado hasta que llegó Hugo Chávez. No pueden ser tan patarucos. Marta Yang, Jim, Delsa Solórzano, durante 2 años de clandestinidad, solo comía arroz con atún. Me resbalé en una casa abandonada que tenía gotera. Se me partió la quijada y me la pegué con pegaloca. ¿Qué cuento más cutre? ¿Qué significa cutre? Más que los barriles del petróleo. Ya vaya. Es que uno puede pensar que es Marta Yin que está inventando eso. Uno puede, cualquiera puede pensar, ah, Marta Yin, tú si eres... Yo no sé quién es Marta Yin, de paso, perdóname. Me perdona, pero cualquiera puede pensar, esta mujer se inventa, ¿vale? ¿Quién será esta Marta Yin que le está inventando eso a Delsa? Acá está.

0: a ver esta triste historia.
1: Esta señora Delsa Lamensa, que todavía estamos intentando saber a quién representa ella. Además de eso, pregona y dice una cantidad de vainas y tiene un partido que nadie dice cómo se mantiene. E hizo una campaña en las primarias cuyo ostentación no ha sido debidamente explicada.
2: Ella no aguanta una revisadita de las finanzas, créame que no lo aguanta. Además de corrupta, porque lo es inescrupulosa.
1: Ella fue entrevistada por Shirley Barnaghi.
3: Yo logré escapar ese día. Ese día yo logré ir a mi casa a buscar un morral, que fue lo único que me pude llevar mientras coordinaba a dónde Carrizo me iba. Y a despedirme, pues. Porque tú no sabes si vuelves. O cómo vuelves. Tómate tu tiempo, Luis.
1: Tómate tu tiempo. Llora, por favor. Llora, llora. Llora, que necesitamos tus lágrimas.
3: Despedirme de Pedro no fue fácil. Decirle... convencerlo de que todo iba a estar bien. Cuando yo sabía que quien buscaban era mí. No era sencillo tratar de controlar tu casa a distancia, de que no faltaran las flores que llegan los viernes, de armar la Navidad a control remoto.
4: No creo.
3: La persona que me ayudó con todo esto hace muchísimos años está fuera del país, y el sitio donde yo estaba solo hace muchísimo rato. Entonces es un sitio que está prácticamente abandonado, un sitio que no conozco, que no es mi espacio, etcétera. Y él me dejó sacos de arroz y latas de atún. Yo era vegana, dejé de serlo, obviamente.
5: No. No.
3: Porque esto es lo que hay. O sea, no había nada más. Y ya llega un momento que tienes que administrar la comida, porque yo no iba a arriesgar a nadie que fuera o que supiera dónde estaba, porque no. Entonces tienes que vivir de la disciplina. De la disciplina de hacer ejercicio todos los días a la misma hora. Pero llega un momento en que sabes que ya no puedes hacer nada más por cuidarte y por cuidar al tuyo. Y lo único que te queda es rezar.
6: No lo sé, Rick. Parece falso.
3: Un día pasé un susto terrible y me caí. En un palo de agua, esa casa está llena de goteras. Me caí, me partí la quijada, me la pegué con pega loca.
4: ¿Qué?
1: Bueno, lo primero que tenemos que darnos cuenta y que ver es que a Delsa Solórzano se le rompió la quijada y ella se la pegó con pega loca, imagínate. Entonces, una cosa impresionante, una tipa guerrera. Yo no sé si ustedes recuerdan cuando ella salió de la clandestinidad, cómo estaba Pepita de punta en blanco. Ni una gota de Botox se le había salido.
7: Oye, Barbie pirata, ¿te has visto en el espejo últimamente? Creo que no debería ser tan exigente.
8: 17 largos meses bajo resguardo.
1: Para estar como Delsa, olvídate del Botox y de la cirugía estética. No, no, no. Arroz con atún, amigo. Arroz con atún, porque eso es lo que te mantiene la lozanía del rostro. La tipa se le rompió la quijada porque la casa estaba llena de goteras y ella se resbaló y se rompió la quijada y se la pegó con pega loca. Entonces no solamente le dejaron arroz y atún, también le dejaron pega loca. Imagínate tú qué clandestinidad tan sufrida, ¿verdad?
9: Algo anda mal.
1: Entonces, después que usted escucha este cuento de esta señora, que si ustedes la escucharon bien, ella al principio dice, cuando sabía que me iban a agarrar, me fui a la casa a recoger mis cosas. Porque ella, por supuesto, es una mujer sumamente inteligente. Recuérdense que ella es la que descubrió, gracias a Jairo Cuba, que la entrevistó, que había que reciclar los barriles de petróleo porque eso contaminaba mucho. No se olviden de eso.
10: Porque el tema internacional afecta, o sea, no es solamente el petróleo que llega de Venezuela, que haces tú con ese barril, sino que haces tú con el barril de petróleo.
1: Estos son los políticos. Estos son los políticos.
11: Ya. Pues como yo soy de pueblo, nosotros ya pegamos las cosas con saliva el oro. Eso está pegado con saliva el oro. Es decir, si usted se le cae una muela, pega loca. Si usted tiene un empate y se le rompe, pega loca. Empate, eso entiéndase por noviazgo. Pégalo con pega loca, que eso funciona. Pega loca. La mandíbula con pega loca. Diablo. 17 meses comiendo arroz con atún. No, de verdad se pregunta, ¿y cómo consiguió la pega loca? Y ahora yo voy a preguntar. Ella sabe que ella fue a muchas reuniones de la mesa esa, ¿cómo se llama? Mesa esa chimba. De la UNESCO, claro. Ella fue a reuniones. Ellos saben que ella fue a reuniones. Estando en la clandestinidad, se escapaba para reuniones. Hay gente que fue a reuniones con ella. Y estuvo con ella en reuniones. ¿Y qué clandestinidad? ¿Cuál clandestinidad? ¿Para qué es ese cuento? A ver, ¿para qué es ese cuento? O sea, ¿a quién le pasa por aquí pensar que una persona pueda creer que ella se pegó la mandíbula con pega loca? Yo puedo preguntar aquí si alguien puede creer eso. Pero donde yo pregunte, la gente lo que se va es a echar en el suelo de la risa. Eso es, da es vergüenza el nivel político. La política deja saldos. No es lo mismo que un comediante diga eso un día para echar un chiste a que una persona que lo que está buscando ahí es tratar de sustituir a la Sayona. Mire, yo conozco al flojo, así venga, bañado en sudor, ¿sí? Y eso es lo que está es jugando posición adelantada. Yo he escuchado aquí vainas, mire, desde aquel cuento de que Chávez iba a freír la, ¿cómo se llama? La cabeza de los adecos en aceite. ¿Ustedes lo escucharon aquí? Que ellos lo dijeron. O de aquella vez que Eduardo Fernández, creo que fue que durmió en un rancho por ahí, político, no ha visto tantas cosas, ¿vale? Y ha escuchado tantas cosas. Pero lo de la pega loca, no, eso es en tercera dimensión. 5G, pues. O sea, ya hay hasta 6G, ¿verdad? En algunos países ya hay. Sí. Y eso ha ido avanzando. Delsa. Ahora, yo trato de ayudarte. Fíjate, todos escuchen, busquen esa entrevista completa de la señora Delsa. Búsquenla. Yo estoy pasando lo que puedo aquí en el mazo. Tampoco puedo pasar a dedicarle todo el tiempo a mi amiga Delsa, ¿ves? Pero eso provoca escucharla completa. Eso sí, vaya preparado. Llévese en el bolsillo una pega loca por si acaso se le cae un tacón en algún lugar. Se le pega loca. Bueno, hay que ver los hombres. Por cierto, nosotros, hay una persona responsable de ella. Amigo, sus iniciales son DR. DR. DR. Y se hizo loco con esas declaraciones. ¿Qué pensará DR de esas declaraciones? DR, respóndeme por el grupo. Ellos saben quién es DR. Venezuela, el Nacional. A 90 días de los sismos de junio, más de 12.000 familias permanecen en campamentos temporales en el litoral central venezolano, afrontando fallas en el suministro de agua potable, escasez de comida y retraso en la asignación de vivienda. Esto es una noticia, ¿verdad? Esto es una noticia. Esto es delincuencia. ¿Verdad? Esto es delincuencia. Mala intención. ¿Qué han hecho ellos por los damnificados? A mí no me digan que no, bueno, ellos son gobierno. No, vale, ayúdalo, dale ánimo. Que esa gente necesita que les hablen en positivo, todos los que están ahí. Mire esos muchachos de Maturín que no tienen nada. Vinieron fue a darle de Monagas, vinieron a traer su cariño a la gente que está en La Guaira. ¿Por qué no hace eso el Nacional? No, ellos prefieren el veneno. Lanza el veneno para ver si alguien se muere con su veneno. Venezuela renace y avanza y no la detiene nadie. Dale.

0: dándole las gracias al gobierno por la respuesta inmediata que recibimos después del terremoto. De verdad que quedamos bastante afectados.
1: Nos han colaborado en la resanación de la torre, que tenía muchas afectaciones por el sismo ocurrido el 24 de junio. Me parece un plan muy bueno el Venezuela Renace.
2: A mi pueblo amado le digo, es el comienzo de un compromiso. 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Venezolanos, no prometo un camino fácil. La recuperación del país tomará un tiempo. La reconstrucción del alma nacional será nuestra prioridad. Caminaremos unidos como una sola nación que decidió, después del dolor, elegir la esperanza. Que este momento político quede en la historia como el día en que decidimos levantarnos todos juntos para construir el renacer de Venezuela.
3: Aquí llegamos de pie, caminando frente en alto. Vinimos a este 81 periodo de sesiones de las Naciones Unidas buscando el destino común de la humanidad.

0: me atendieron de maravilla aquí. Estoy contento porque me atendieron enseguida, no hay ningún problema ni lo demás.
1: Hace unas horas de Nueva York, de nuestra participación en la Asamblea General de las Naciones Unidas, venimos

0: Estamos contentos como delegación por la misión cumplida. Mi saludo a toda Venezuela, feliz de estar de vuelta, feliz de reencontrarme nuevamente con el pueblo venezolano y seguir andando en este camino que es para la felicidad y el bienestar.
1: Una atención muy oportuna, agradable. Estoy agradecida por haberme recibido a mí y a mi familia. Gracias a Dios, la atención para con ellos y para con nosotros ha sido muy grata.
0: Y lo que estamos viendo acá es organización. Es la organización.

0: la producción nacional. Todo lo que se haga en el ámbito económico debe ser para beneficiar a nuestro pueblo, beneficiar a los trabajadores, a las trabajadoras. Hay un crecimiento económico que es innegable. Como yo le digo,
1: es importante mencionar la puesta en funcionamiento en los próximos días de la unidad 6 de planta centro. Esta planta generadora va a aportar 600 megavatios al sistema eléctrico nacional.
2: Paralelamente y en complemento con el plan de generación térmico, se están ejecutando importantes obras a nivel de transmisión. Destaca entre estas la ampliación de la subestación planta centro, con la incorporación de un nuevo autotransformador 400230, cuyos equipos llegaron recientemente del exterior y están en plena instalación. Se estima que a finales del mes de noviembre se encuentra en servicio este autotransformador, que va a permitir una evacuación óptima de la energía completa del complejo planta centro y termo Carabobo al resto de la región.
1: Estamos trabajando para el suministro de piezas y tecnologías originales y repotenciando nuestros sistemas termoeléctricos de transmisión, generación y distribución. Todo ello con el fin de llevar a un nivel óptimo nuestro sistema eléctrico nacional. Nada de esto sería posible sin el activo más valioso de nuestro sector, la gran fuerza trabajadora del sistema eléctrico nacional. Su compromiso, patriotismo y dedicación constante son esenciales para el éxito de estos proyectos. Es fundamental reconocer que nuestros trabajadores salen a diario a trabajar eso.
0: Antes de estar en Surinam.
3: Bueno, agradecida porque Dios me dio la oportunidad de tenernos. Somos muy afortunados de estar hoy aquí, ya que nos está siendo adjudicado nuestro nuevo hogar, nuestro nuevo forma de empezar de cero. No nos imaginamos nunca que la respuesta iba a ser tan rápida.
4: Agradecido de verdad, impresionado por esta gran casa tan bella que no me lo esperaba. Agradecerle a la máxima líder, la presidenta Lacy Rodríguez, y llamar a los compañeros, decirle de verdad que esto es un sueño hecho realidad. No desmayen, tengan fe, porque realmente tenemos un gobierno serio, tenemos un gobierno
0: que responde, transitorio. Yo quiero dar el mensaje de esperanza a todas las familias que están en un campamento transitorio, que está en un campamento solidario, de que van a tener sus casas. Nosotros seguimos una mínima meta de 4.000 nuevas viviendas de aquí a fin de año. Ya hemos entregado 709, pero serán muchas más.
5: Numeral, Venezuela renace y avanza. ¿No serán esto lo que nos van a parar uno las opiniones de esta gente? Juan Pablo González, el chavismo es demasiado tierrugo. Ay, pero qué fino ese niño. Una canilla rellena de empanadas. Y lo peor es que esta tipa es diputada. Y pone aquí lo que estaban haciendo los muchachos de Maturín. La foto, ¿no? Está Rubexa, que está en ese campamento, que no ha salido de La Guaira. Creo que sale muy poco de La Guaira, dedicada a atender a los hermanos que están ahí en el campamento de la Marítima. Y cada semana van los muchachos de las regiones y hacen una, ¿cómo se llama? Llevan comida de las regiones y le hacen comidas típicas. Este tipo tan fino, Juan Pablo González, que no sé ni tengo la menor idea ni quién es, delicado, él no sabe, porque bueno, no tiene por qué saberlo, ¿no? Porque la ignorancia es a veces atrevida. Que en Monagas, en Maturín, la empanada se come con pan. Dentro de un pan, usted mete la empanada en el medio. Pero él no sabe eso, ¿ves? Él lo que es que se refiere a una diputada como la tipa. Esa tipa. Porque bueno, sin duda Roberta no es tan fino como es él, ¿ves? Él es un tipo muy fino. Y la critica, porque están los jóvenes de Monagas, los mismos que me dieron esa taparita, que me imagino que en su vida un niño de la high habrá visto una tapita de esa, una tapara de esa, son los que llevaron la empanada con pan, así como los de Trujillo llevaron su mojito y llevaron su pastelito, y los de Táchira llevaron su, ¿cómo se llama? Su pica andina, esa que hacen, sus arepitas de harina, su queso ahumado, los de Mérida, los de Táchira, como los de... ¿Ah? Pastelitos de arroz con carne, ¿no? Pero es que eres un niño delicado, ¿eh? Esos finos, hijo de papi y mami, que en su vida a lo mejor no ha tenido la necesidad de comer lo que come la gente humilde de este país. Pero de todas maneras te voy a decir algo. No vayas a probar la empanada con pan. Eso es para gusto, en verdad, ordinario como nosotros. Los que tienen gustos exquisitos tienen que probar otra cosa. No vayas a comer eso, no sé si se te ocurra. Pero nosotros nos sentimos feliz de que nos den una... Digamos a usted si le tocara comer sardina, ¿vale? Una sardina, espagueti con sardina. ¿Tú sabes lo que es eso? ¿Cómo se llama el tipo este? Juan Pablo González. Le llaman Cielito Lindo. ¿Tú habrás comido eso alguna vez? No, tú no, porque tú no... No, no. Una yaca de caraota de las trujillanas, ¿te la has comido? No. No, pero estos son los que quieren gobernar a Venezuela. Desde la idiotez. Felicito a Roberto y todos los jóvenes que han estado en los campamentos y a la juventud de los pueblos. Y seamos como somos, pero seamos. No, no, mamarracho como este. ¿Cómo que se llama el tipo? ¿Número uno? González. La cometí un dulce, anda. Voy a leer una carta aquí. Numeral Venezuela. Renace y avanza. Empanada con pan. Dios de la vida. ¿Ah? ¿Sabe lo que se pierde? Mira, ¿será que si uno quiere pegar una carrera, la puede pegar con pega loca? De verdad, mira, tapado el techo con la pega loca ahí. Porque ahora yo voy a hacer una pregunta aquí para ver si González ese, González. Juan Pablo González me la responde. ¿Tú sabes lo que es engrudo? El engrudo será como la pega loca. ¿Servirá? Como la pega loca, el engrudo. Y imagínate, y aceptas a Delsa en tu grupo que comió fue arroz con atún. No, 3 meses, no, 17 meses. 17 meses. No. Saco de arroz. ¿Qué fue, Diosdado? ¿Cómo estáis, mi hermano querido? Primo, me imagino que ya estáis sentado en la silla negra hace rato, señor. Bueno, hermano, ponete más cómodo que un perro durmiendo en la cama del dueño. Mandá a pedir por lo menos una taza del café cerrero ese que a vos tanto te gusta. Ya tengo aquí, está frío el bicho, pero aquí voy. Empanada con pan, decía bobo, ¿vale? Nada, güey, no, ¿vale? Es que para eso hay licencia, para ser bobo. No le cobran a nadie por ser, con razón. Hay que ser muy estúpido para hacer una crítica. Para hacer una crítica de esa, hay que ser muy estúpido. No hay mala intención, no, estúpido. Para hacer una crítica de eso, ¿ah? Y hermano, qué triste, ¿vale? Qué triste. Niño tan fino.

Para que veas cómo come la gente empanada. Yo, qué estúpido. Política. Política. Ajá. Le comía los pulmones profundamente 3 veces. Ahora juntar las 2 manos como si fueses a rezar y mira para el cielo. Luego mover el pescuezo para los lados. Pero no juntar. Mover el pescuezo para los lados y pensar en cómo será el regreso de la señora. Coño. En serio, hermano, prepárate emocionalmente y aprovecha y pedirle cita al hermano Jorge Rodríguez para la consulta mañana, porque con toda la información que te traigo de la oposición fascista y fracasada, vais a quedar más loco que Manuel Rosales, alias el filósofo del Zulia, cuando dijo que el único animal del mundo que anda con una pata es el pato. ¿Verdad, pues? Diosdado, vos te acordáis cuando éramos más muchachitos, teníamos más pelo y menos barriga, y vimos en el cine la película de Meteoro. Bueno, primo. Bueno, yo no vi Meteoro en el cine. Yo vi Meteoro en la televisión. En la televisión. Meteoro. En su Max 5. Su Max 5. Son impelables, pues. Ponete el casco. Arremangate el cinturón de... No, ese era... No, el hermano se llama Arre, pero la novia se llamaba Trixie. ¿Y el hermano de la novia? No, el hermano de la novia, que era el mecánico. Bujía, ¿viste cómo es, no? ¿Viste? Yo me identificaba con Bujía porque tú ves. Arremangarte el cinturón de seguridad por pecho y meterle chola al acelerador, porque la información que te traigo está más buena que es un traje pantó y corbata, pero con zapatos deportivos. Malayo, es una moda que ahorita. Pon su traje, se pone un zapato de goma. Blanco. Por allí me escribió nuestra patriota cooperante La Popi, quien anda más partida por mí que una galleta soda en el bolsillo de un pantalón. Hermano, La Popi confirmó que la submarino con hueco de lasallo sigue más picada que la verdura que le echan a los perros calientes del puesto de rulo en las Mercedes. Porque a pesar de mover cielo y tierra e invertir más de 3 millones de dólares para impedir que nuestra hermana del Cieloína fuese invitada a la ONU, todo le salió al revés a la panameña. Y ahora está más entrampada que ratón en ratonera. Pero eso no es todo, Diosdado. Me dijo La Popi que la María con ira Machado También anda más obstinada que doña Florinda cuando el profesor Irafara la deja embarcar y no la visita a las 4 de la tarde. Pues ella sabe quiénes son los que no apoyan su regreso a Venezuela por una razón muy sencilla. La supuesta Premio Nobel de la Paz lo que viene es implementar su agenda de desestabilización y violencia. Primo, ¿vos te acordáis de nuestro patriota cooperante Yasuri Yamilé, quien es una de las community managers de 20 Venezuela? Bueno, hermano, la Yasuri me dijo que en la rodada nacional, el nuevo show de lasallo que montaron el domingo para ir anunciando el regreso de la panameña a Venezuela, se prendió un mollejero bien prendido, porque a los motorizados que contrataron para ese show le habían ofrecido $100 por moto. Pero cuando terminó la supuesta rodada y se tomaron la foto para las redes sociales, los cabecillas de 20 le dieron solo $30. Y los motorizados prendieron un mollejero porque ese no era el acuerdo y se sentían estafados. Diosdado, lo cierto es que alguien de 20 Venezuela se encalestó $70 por moto y se hizo el Juanito Alimaña. Pero fíjate, Patricio, te voy a contar el detalle. Ellos pagaron, entregaron $200 por moto. Ellos le ofrecieron, o sea, alguien se encalestó 100. Se encalestó 100 en una sola mordida por cada moto. Y le ofreció 100 a los motorizados, pero alguien en el camino le quitó 70 a los motorizados. Ay, no se hace, ¿vale? Era un negocio redondo, pues. Hermano, por cierto, esa rodada estuvo más abollada que una 20 parrilla un Jueves Santo. Nuestro patriota cooperante desplegado en todo el territorio nacional nos informan que los terroristas de 20 Venezuela no movieron más de 3.500 personas.

0: personas en todo el país. Yo creo que eso es mucho. Créeme lo que te digo, porque los tenemos medidos de punto a punto, municipio por municipio. Y de esos 3.500, la mitad eran contratados y los otros gente nuestra. Porque nosotros queríamos que la SAIO se entusiasmara para que se venga más rápido. Eso no se va a venir porque se floja. Se floja. Yo te juro que estamos ansiosos de que la SAIO regrese. Es mejor que nos puede pasar. Es lo mejor que nos puede pasar. Y te lo dejo. Diosdado, busca mejor acomodo en esa silla. Porque aquí te viene un chisme más bueno que comer mango con cubito y adobo. Nuestra patriota cooperante Candy Candy, quien es uña y mugre de Claudia Macero, alias la desconocida, porque nadie sabe quién es ella, te mandó a decir que la panameña, para hacer control de daño, porque cada día gana más rechazo y es más la gente que condena su regreso al país, porque solo vendrá con más desestabilización y violencia, decidió enviar primero a sus operadores del mal, para seguir con el show y ganar tiempo. Por eso la Claudia se adelantó y por ahí viene más, mientras la SAIO termina de pulir el guión de la épica que venderá al regresar a Venezuela. Dice Candy Candy que eso será una mezcla entre Juana de Arco con Margaret Thatcher y Delsa Solórzano. Pero bueno, tiene que inventar una buena, porque no es cualquier cosa 17 meses comiendo arroz con atún y meterse un sello de pegaloca en la mandíbula. Eso hay que echarle piernas para inventarse una mejor que esa. Una mejor que esa. Hermano, te tengo una información directa del alternador, pero no puedo revelar mi fuente todavía. Resulta que la del Jennifer Solórzano, alias la matemática, le dicen así porque todavía no da con la ecuación para reciclar los barriles de petróleo, decidió que este es su momento de brillar. Bueno, primo, resulta que como ella sabe que la Maricor es un submarino con hueco y está bajando más rápido que el Titanic cuando se está hundiendo, Delsa dijo que este es su momento de sustituir a María Corina. Por eso consiguió que la entrevistaran en Fox News y adoptó el drama, la mentira y la exageración del asayo. Diosdado, vos podéis creer que la Delsa se inventó que ella estaba encerrada en clandestinidad cuando vos y yo sabemos que la Delsa salía más que un correcamino. Bueno, para que la gente lo sepa, lo tenga claro. La Delsa salía toda la semana a la calle. Se la pasaba comiendo y tomando bebidas espirituosas en la casa de los miembros de la plataforma unitaria. Yo les estoy diciendo que ya se reunía. Y los de la plataforma unitaria saben. Yo me imagino que cuando la vean, que le van a decir, oye, te será. También salía a ponerse el voto y hacer sus retoques estéticos. Hermano, a esa coña nunca la estuvo buscando. Nadie la estaba buscando. Diosdado, yo creo que debemos pensar seriamente sacar la foto para ver si le pasa la mala maña y mentir con tanto descaro y hasta llorar. Primo, con este nuevo show no hay duda. La Delsa y la SAIO son hermanas y siamesas. Acordate que la SAIO es especialista en victimizarse. ¿Vos te acordáis cuando la vio? María Violencia dijo que se había fracturado la columna. Bueno, ahora Delsa, para imitarla, dijo que la clandestinidad se fracturó la mandíbula, pero se la pegó con pega loca. Mala ya sea. Diosdado, hay que preguntarle a la Delsa Jennifer, ¿quién le llevó la pega loca? Porque según la coña solo tenía arroz y atún. Definitivamente las dos están cortadas con la misma tijera. Primo, esto que te voy a decir es más serio que ver a don Ramón leyendo el periódico. Nuestra patriota cooperante Gatúbela, quien opera en el enjambre comunicacional de la María Violencia, se enteró en una reunión cerrada de 20 que el verdadero plan de la submarino con hueco de la SAIO es regresarse al país lo antes posible, por vía marítima o terrestre, para encabezar personalmente la nueva convocatoria de manifestaciones violentas con el objetivo de generar caos, pero sobre todo para sabotear las inversiones extranjeras que están llegando a Venezuela, hermano. Ese es el fin. Ese es el único fin. Hermano, la otra información que te envió la Gatúbela, es decir, que la panameña le ordenó a los dirigentes de la FSU de la UCB encabezar microprotestas violentas en Caracas y sumarse a la coalición sindical para ir calentando la calle y alimentar el ambiente de caos mientras ella termina de ver si consigue algún apoyo para su regreso. Diosdado, la Gatúbela te envió otra información más delicada que tomarse un café con leche con Toddy antes de montarse en un avión, pero te lo estoy enviando al grupo de Telegram Chávez Vive y vos decidís si lo haces público o no, porque es una información de contrainteligencia. solo te diré que todos los puntos posibles le tenemos los ojos puestos. Hermano, por ahí reapareció nuestro patriota cooperante Pejoteco, quien a veces se pierde más que la puntica y la cinta plástica, pero es más efectivo que sacarle punto al lápiz mongol. Diosdado, el Pejoteco, quien tiene muy bien monitoreado a Juan Pablo Guanipa, alias Tequeño Traidor, se enteró que el Tequeño Diabólico está utilizando grupos violentos de la FSU de la Universidad del Zulia para también desarrollar microprotestas violentas en Maracaibo y para volver al mismo esquema de las guarimbas del 2014 y 2016. El Pejoteco me dijo que el Tequeño Satánico está cocinando un plan para cerrar el acceso al puente sobre el lago de Maracaibo, para afectar el transporte terrestre y la reactivación de la industria petrolera en la costa oriental del lago. Malayo, de otra cosa que se enteró el Pejoteco, fue que el Tequeño Siniestro de Juan Pablo Guanipa y Lester Toledo, alias el estafador del Tinder, no se hablan y ahora se tienen más arrechera que Ramos Alúa Bernabé Gutiérrez. Aunque, ojo, y después del programa salen y se toman una foto, porque así son ellos, más falsos que las pestañas de tu amiga la Cifri. Diosdado, el problema viene porque el Tequeño Apocalíptico de Juan Pablo Guanipa, después de haberle ofrecido su apoyo al estafador de Tinder para la gobernación del Zulia, ahora se echó para atrás. Y esto le voló los tapones a Lester Toledo, quien por cierto debería justificar de dónde está sacando tanto cobre para todo lo que está montando en el Zulia. En fin, ¿qué se puede esperar de un personaje como Guanipa, quien es más traicionero que un desodorante de los baratos? Primo, antes de irme a la misión que me encomendaste, te traigo una ñapa, porque ya vos te quiero más que un viernes feriado. ¿Vos te acordáis de nuestro patriota cooperante que es dueño de las canchas de Padre de Miami, donde se la pasa jugando Juanito Alimaña, alias la aspiradora? Bueno, hermano, para que sepáis que el dueño de las canchas de pádel me dijo que los migrantes venezolanos que viven en Florida están muy preocupados por la situación con el ICE y al mismo tiempo están muy arrechos con los dirigentes de Voluntad para Robar, que le vendieron asilo político y paroles falsos. Hermano, acordate que meses atrás nosotros te informamos de algunos personajes vinculados a Lester Toledo, estaban preocupados porque cuando se destape la olla, el FBI debe investigar a todos esos partidos de oposición que vendieron las constancias diciendo a una persona que una persona cualquiera era un perseguido político con el objetivo de hacer fraude migratorio en Estados Unidos. Hermano, estos miserables deben pagar, porque nuestros hermanos venezolanos son víctimas de esta carroña y de paso estafaron al gobierno estadounidense. Primo, esa película va a estar bien buena y te sugiero que habléis con tu amigo el ministro, porque nuestro país tiene que exigir justicia en nombre de los afectados. Diosdado, comienzo a despedirme porque debo ir para el mercado de Santa Rosalía a comprar unas verduras mamá. Pero antes te comento que mis hermanos Chicho y Lalo te mandaron a decir que el negocio de pastelito y fritanga que montaron en Cuatricentenario es todo un éxito. Primo, mamá dice que te cuidéis y que no te olvidéis de venir a Maracaibo para el encendido de luces de Bellavista, porque ya diciembre está la vuelta a la esquina. Uy, vea que sí, ¿vale? Bueno, hermano, me voy. Diosdado, lo que te quiero es verga. Te quiero más que la hamburguesa gigantesca que llaman sombrero y pesa más de 3 kilos, la que venden en Delca, aquí mismito en la Merced. No tenéis que venir para Maracaibo. Primo, que sea de 2 pisos, como para alimentar 10 coños bien hambrientos. Los que tienen que servir, la que tienen que servir entre 2 mesoneros de la Mollejúa que es. Hermano, el pan del sombrero debe ser del que le echan semilla de ajonjolí y lo tiran en el vapor para que se sienta suavecito. Que el sombrero sea mixto, de carne bien jugosa y pollo a la plancha. Que me le echen jamón ahumado, queso amarillo, queso cebú y bastante tocineta de la bien frita. De verdura, que le pongan repollo con zanahoria rallada en tiras largas. Rodaja de tomate y de cebolla, que también le echen un cartón de huevo frito con la yema amarilla guaita, para que se le salga un juguito cuando le meta los dientes. Que le zampen un tete de salsa roja, uno de salsa blanca y un solo disparo de mostaza, para que no me caiga mal. Recuerda que mi estómago es delicadito. En la mesa que me pongan el tetero grande de salsa tártara y que el sombrero me lo piquen en 5 pedazos para ir comiéndomelo poco a poco. De beber, una bicola de 3,5 litros, con un vaso con hielo de los mamarrugos. Diosdado, por si acaso llegué a quedar en duda mi lealtad y mi cariño por vos, meterle un servicio tequeyoyo 4 por XL, de los que traen dos piezas con extra de papitas fritas de las largas y un cuadrante mollejú de queso palmito, de los que tienen huequito y que son jugosos. De postre solo voy a pedir, para no abusar, una barquilla triple sensación con una bola de ron con pasa, otro de pistacho y la otra bola de ciruela con bastante leche condensada y tres palitos de pirulín, uno en cada bolita. Eso es todo, hermano. Te me cuidáis, Malayo. Cambio y fuera. Nos vemos la semana que viene, señor Patricio. Hermanos y hermanas, estamos llegando a las 11:31 de la noche. Si usted siente que su vida está hecha pedacitos, péguela con pega loca. La pega loca da para todo, ¿yo? No, la pega loca. No. La pega loca. Nos vemos el miércoles que viene, si Dios quiere. Ojalá que esta gente se porte bien. Yo le pido a Diosito que me ayude a que se porten bien. Los únicos que pueden hacer que este programa termine y que sea de media hora, ¿va? Pueden ser ustedes, señores opositores. Yo tengo años diciendo que yo quiero terminar este programa, pero eso es lo que iba a decir, años diciendo, hace como 5 años, 6 años estoy diciendo yo, y no me dejan, ustedes no me dejan, me obligan, yo sé que me van a extrañar mucho, entonces pórtese bien para yo no tener tanto material y no hacer el mazo, pero como yo estoy seguro que ustedes no se van a portar bien, porque su naturaleza es portarse mal, entonces yo los estaré esperando a la bajadita y serán puestos en su cartelera. Buenas noches, y no se les ocurra comer empanada con pan a los cifrinoides. O sea que se le reviente ahí una muelita y no tengan pega loca a mano. Cuídense, nos vemos prontico, nos vemos. Un abrazo.
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0: Son las 12:01.
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3: Saludos para todos mis amigos de Radio Nacional de Venezuela. Estamos de nuevo en un programa más, Cabalgando hacia Carabobo, con Ubaldo García. Quiero saludar a todas las personas que me escriben, que oyen el programa, que hacen aportes desde el punto de vista de la historia para el conocimiento, en el intercambio, a todas aquellas personas que opinan. Bienvenidos, porque al fin y al cabo este es un programa diseñado para la interacción con las comunidades, para que hablemos de nuestra historia desde el documento. Ya es repetido decirlo, pero es necesario, que nuestra historia en muchos momentos y en muchas regiones está plagada de errores, de equivocaciones o de agregados que algunos de forma ingenua y otros con malas intenciones han llenado nuestra historia, y es bueno que hagamos las aclaratorias. Tengo en mi mesa un libro gordo de efemérides de Venezuela. Hoy voy a hablar de algunas efemérides de esta semana. Y pues es necesario leerlas y releer y hacer algunos acercamientos para ver el documento, para decir esto no fue así o esto le falta, porque muchos de estos artículos son superficiales. Y muy bien sabemos que en las tareas escolares, en las casas y en las bibliotecas, se toman de estos preparados, y entonces hay algunas equivocaciones que es necesario aclarar. Me refiero a las efemérides de esta semana, como el día primero de octubre de 1810. Dice, primera gran conspiración contra la Junta Suprema de Caracas. Es la primera reacción en esa larga guerra que se inició, ya sabemos, y que duró más de una década. En Venezuela la independencia costó muchos sacrificios. Aquí existieron hombres que dieron su vida y dejaron todos los sacrificios necesarios para que los españoles mordieran el polvo y se fueran a su país, a su Europa. Aquí no hubo medias tintas en posiciones firmes como la de el Libertador Simón Bolívar, Antonio José de Sucre, Rafael Urdaneta, hombres como Bartolomé Salón o como Jacinto Lara, que no pactaron nunca y que siempre estuvieron presentes para luchar al lado del pueblo, y que eran gente del pueblo. Y los que no eran, los que pertenecían al mantuanaje, como en el caso de Cristóbal Mendoza o del mismo Libertador Simón Bolívar, cambiaron su forma de pensar durante esos tiempos. Y esa es una gran verdad. No fueron estos hombres, algunos de ellos no fueron lo que querían las élites, que siguieran manteniendo los privilegios de las clases altas. Al contrario, el Libertador se transformó. El Libertador fue un hombre revolucionario que no solamente actuó, sino que su palabra era ley, era el ejemplo. Entonces, bueno, importante que hablemos de las efemérides. Aquí dice que se celebra o se conmemora la primera gran conspiración contra la Junta Suprema de Caracas. Bueno, aquí es importante que tengamos presente por qué se sublevaban ¿por qué y quiénes eran los que conspiraban contra la Junta Suprema? La Junta Suprema que había cambiado el gobierno monárquico desde el 19 de abril, que se había formado esa junta, encabezada por algunos revolucionarios, entre los principales allí, Juan Germán Roscio, y que estaba haciendo cambios, estaba generando cambios, que había sacado a Vicente Emparan y a Vicente Basadre de una forma pacífica, no fueron maltratados nunca, aun cuando después dijeron que sí. El 19 de abril se dio un movimiento bien planeado y los españoles fueron llevados al puerto, bien tratados, con los pasajes pagos, como se dice, y toda la alimentación de su familia para que se fueran a la madre España. Ellos fueron a Puerto Rico y después escribieron, hay algunas cosas que no son ciertas de lo que escribieron, pero la obra y la narración de la verdad la tenemos. Bien, esa junta de gobierno empieza a actuar desde mayo, desde abril, mayo, junio, y empieza a generar cambios. Y algunos de los observadores, muchos españoles, muchos, o mestizos, mantuanos, dueños de las tierras, terratenientes, comerciantes, eran los que comerciaban con los bienes que se producían aquí para traer elementos y mercancías del extranjero. La Iglesia Católica, que era amiga y conchupante con la monarquía, eso lo sabemos muy bien, que era el aspecto dominante desde el punto de vista de la religión para mantener la tranquilidad en el pueblo. Durante esos primeros meses de la Junta Suprema no les empezó a gustar aquel trato de gobierno, de un gobierno que se veía y que quería ser independiente. Empezaron a hablar de república. La Junta, en el momento en que se conformó el 19 de abril, elevó un documento que decía que se le guardaba el derecho de Fernando VII, pero unos meses después ese grupo de hombres radicales que aspiraban a la independencia verdadera empezaron a cambiar. Por decir algo, en esos primeros meses se prohibió la entrada de los barcos negreros a los puertos de Venezuela. Triste palabra esta, se refería a los barcos que traían hombres y mujeres de piel negra casados como animales en el África, y que venían a desembarcar su cargamento de corazones y de mentes para ser comerciados como animales, verdaderamente.

prohíbe la entrada a Venezuela, que no vuelvan a entrar más esclavos, y así por el estilo. Recordaremos que la España, como una reacción ante el movimiento de independencia de Caracas, la España bloqueó nuestros puertos. Ya no podían ingresar mercancías de ningún otro país, ni podían salir tampoco. Era la forma de humillar o de pisotear a unos hombres que aspiraban a la libertad, que aspiraban a la igualdad. Los internos, los que habían sido observadores, españoles, muchos, entonces pegan el grito al cielo. Y es este grupo de conspirantes que se llama en la historia los Linares, no eran más que los González Linares, eran los hermanos que organizaron un movimiento, los hermanos Francisco, Manuel y José González de Linares, que se denominó entonces la conspiración de los Linares. Eran comerciantes españoles, quienes en compañía de otros, abogados, sacerdotes, allí estuvo involucrado un personaje que se llamó el Marqués de Casa de León, un camaleón del cual es necesario hablar siempre para tenerlo como ejemplo de la corrupción en el, como en el compadrazgo, en el tráfico de influencias, de estos personajes que, siendo solamente españoles, inclusive compraron títulos de la nobleza para convertirse en los ricos y las personas que se adueñaron de las tierras, las mejores tierras del centro del país, las tuvo este Marqués de Casa de León. En esa conspiración también estuvo presente el arzobispo de Caracas, Narciso Coll y Prat. Recordaremos que Narciso Coll y Prat llegó a Venezuela unos días después de que se había declarado la independencia, o por lo menos que existía la Junta Suprema, y él fue observador silencioso, porque nunca estuvo de acuerdo, por supuesto, él no estuvo de acuerdo con la liberación. Hizo lo posible, siempre, trabajando por debajo de la mesa, de una forma discreta, para no dar pena, pero que se manejaron los sacerdotes, los curas de pueblo, de tal manera que en esos tiempos, 1810, se quería que se estableciera una, porque lo que estaba en el poder era la regencia. Recordemos que en esos tiempos el rey Fernando estaba prisionero. Hay quienes dicen que no estuvo prisionero, que Napoleón lo tomó y lo llevó a una mansión para engordarlo, para que se pasó la vida jugando billar. El rey al que llamaban el deseado, y que vendió a su papá y entregó la monarquía a los franceses, es la verdad. Y entonces se habla de que al regresar se establecería un régimen constitucional. Entonces es cuando surgen los llamados liberales aquí y en Europa. En España, los liberales eran los que estaban en contra de la monarquía absolutista, es decir, que permitían, estaban de acuerdo con que existiera un congreso, un parlamento que le diera el poder legislativo a ese gobierno monárquico, para que no solamente las decisiones fueran tomadas unilateralmente por el rey. Bien, este golpe dado por Francisco Manuel y José González de Linares fue delatado a tiempo. Hay quienes dicen que quienes lo delataron fue José Cortés de Madariaga, el padre Madariaga, y un militar español que se llamó José Mírez. Este José Mírez fue un hombre bien importante, es un desconocido en nuestra historia, pero apareció después en el sur, estuvo comandando tropas, porque a pesar de que era español, siempre fue fiel a la patria y a Bolívar. Este José Mírez formó parte, junto con el

0: padre Madariaga, de los ocho monstruos que Monteverde envió prisioneros a España, que estuvieron en Ceuta. José Mire es un hombre importante desde entonces aparece ya como la persona que delató la conspiración. Por supuesto que estaban apoyados, repito, por Narciso Coll i Prat y el marqués de Casa de León, que el Casa de León ya se había arrepentido porque en su condición de camaleón, que saltaba la palanquera de acuerdo a los intereses, él estuvo en la primera conspiración de 1808 contra la monarquía, después fue llevado a España como presidiario, regresó con el título, apoyó el 19 de abril, y ahora, seis meses después, ya está arrepentido y está involucrado en la conspiración. Es importante que sepamos que también allí estuvo un hombre que también marcó la pauta en Venezuela, que se llamó Antonio Mata Guzmán, un español. Este Antonio Mata Guzmán era el papá, o fue el papá, de Antonio Leocadio Guzmán, que a su vez fue el papá del presidente Guzmán Blanco. Entonces, el abuelo Antonio Mata Guzmán estuvo en la conspiración, fue hecho prisionero y llevado al castillo de Puerto Cabello. Los hermanos González Linares fueron rehabilitados por su condición de comerciantes, y por alguna razón, a lo mejor de compadrazgo, fueron liberados. Es importante estos dos personajes, principalmente Francisco González de Linares y Antonio Mata Guzmán. Francisco González de Linares se quedó en Caracas después de que llega Boves en el año 1415. Era un rico comerciante que tenía buques y era exportador de cacao y de café y traía productos de Europa. Por supuesto que no le iba a gustar a un personaje como este las leyes de una junta de gobierno o de una república, sino que junto con la iglesia apoyaban al rey para seguir ordeñando la vaca, indudablemente. En el año 20, cuando llega Morillo, González de Linares, Francisco, es nombrado por Morillo como el delegado para que venga a conversar con los rebeldes a San Cristóbal. En el año 20 es el primero que viene con una bandera blanca que aparece por Tariba, allá más abajo del Zumbador, pidiendo cacao, que vengo a conversar. Venía con algunos otros secretarios. Dice la historia que Francisco González de Linares era un hombre masón, con mucha facilidad de convencimiento, que era un hombre elocuente, conversador, que se ganaba la gente con facilidad. Y hay una carta donde Urdaneta, que fue el que lo recibió y conversó con él, le dice a Santander: Linares es H. Al final, en el como una postdata en la carta, dice: Linares es H. A mí particularmente me parecía esto extraño. Hice alguna investigación con los masones amigos y efectivamente era la manera de identificarse dentro de lo que se llamaba la hermandad. Y el hecho de que fuera de la hermandad, pues entonces ya en adelante ya existía un nuevo ingrediente en esas conversaciones, porque han dicho también que Morillo también pertenecía a esa organización, y que Bolívar era masón. Yo les voy a decir lo que he leído. He encontrado solamente un documento, uno solo, cuando Bolívar tenía 18 o 19 años, que asistió a una logia en París. Existe el documento y al final está la firma del Libertador. Pero no hay ningún otro documento. Hay mucha información de estas logias. Hay muchos libros, autores, que uno lee y resulta que no tienen soporte o tienen muy poco soporte en el caso del Libertador. El Libertador incluso después llegó a criticar duramente las organizaciones de este tipo, y de eso sí existen documentos. Bueno, pero volviendo al español Francisco González de Linares, fue quien vino a Cúcuta, conversaron, se trazaron ya las pautas para un armisticio. El Libertador avanza rápidamente, de eso voy a hablar en la segunda parte del programa, por la cordillera de los Andes. Tomás llega a Trujillo, y cuando llega a Trujillo, entonces llegan los comisionados enviados por Morillo. Ahí venía un hermano del Marqués de Toro, que era muy amigo del Libertador, que era realista, era como decir el alcalde de Caracas. Morillo lo nombra también, y viene Ramón Correa, que era el primero al que el Libertador enfrentó en el año 1813, y que eran conocidos porque Ramón Correa era casado con una mujer que había vivido en Caracas al lado del Libertador, que dicen que fue la que lo amamantó, y tuvo una hija, esa mujer, doña Inés Mancebo de Millares, tuvo una hija que se llamó Úrsula, en el mismo tiempo en que nació el Libertador Simón Bolívar, y esa Úrsula se casó con Ramón Correa, que en este momento, en el año 20, viene como delegado del rey para conversar, para negociar un armisticio. Vean ustedes las vueltas. Lo cierto es que entre Francisco González de Linares y el Libertador se establece una muy buena relación. Repito, la idea de aquellos enviados era que los patriotas reconocieran la constitución de Cádiz, es decir, la que había propuesto el rey ahora en ese año 20, que se había vuelto bueno de momento y que ahora había cambiado, porque ahora sí tenían un parlamento y que los indianos iban a tener representación y que a Bolívar le iban a dar el título que quisiera, los viajes que quisieran a Páez, porque venían regalando y ofreciendo todo para tratar de convencer y romper la revolución. Ya he dicho que en otros lugares del mundo, como en México o en España o en Argentina o en el Perú, esta política del rey Fernando tuvo éxitos, pero en Venezuela no, porque resulta que en Venezuela teníamos a un hombre comandando que se llamó Simón Bolívar y que no tenía medias tintas. Bueno, para volver al tema del masón González de Linares, fue el que fue firmante de los dos tratados, regularización y regularización de la guerra y armisticio, y después fue nombrado por el Libertador como un delegado para que fuera a Caracas a hablar con Morillo, a hablar con los españoles, y después fue embarcado junto con dos comisionados colombianos. En este caso digo colombiano porque para entonces existía la República de Colombia, que era don Tiburcio Echeverría, un bogotano, y don Rafael Revenga, un venezolano, nacido ahí cerca, en el Consejo, muy cerca de la Victoria. Don Rafael Revenga, fueron a Europa para tratar de proponer una paz duradera, que no se dio porque resulta que lo que se pedía era que reconocieran la república. Y ahí se trancaba el serrucho porque Bolívar dijo república o nada. Si ellos tienen, dijo en una carta, si ellos tienen la constitución de española de Cádiz, nosotros tenemos la de 1811, la de Juan Germán Roscio y Cristóbal Mendoza. Bien, quería decir entonces que tener claro que estos Linares eran González de Linares, que eran descontentos por contra la República porque no le dejaban libres las manos para seguir haciendo las trampas de los negocios, para seguir explotando y adueñándose del trabajo de las personas que cultivaban el tabaco o que mataban las reses para sacar los cueros o para comerciar las plumas de garza que eran capturadas entonces en la llanura. Así fue nuestra historia. Creo que cuando dicen La primera gran conspiración contra la Junta Suprema de Caracas, debe de hacerse la aclaratoria de que eran hombres y mujeres descontentos porque le estaban soltando, quitando la teta que habían amamantado durante, de la cual se estaban alimentando durante 3 siglos atrás, y aprovechándose de los recursos. Ahora se proponía una relación de amistad entre ya la Venezuela libre y los países europeos, en la cual se respetara el derecho internacional y que se pensara que todos éramos iguales en el tratamiento, para que se rompiera definitivamente la triste clasificación de los hombres y las mujeres por el color de su piel, por el origen, y que todos formáramos como ciudadanos un gran país. Esto costó sangre, costó mucho sacrificio desde 1810 hasta 1824, en que salió el último español allá, después de Ayacucho, cuando el general Sucre le dio la gran revolcada. Bueno, mis amigos, vamos a parar esta narración aquí y vamos a una pausa y ya regresamos.
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8: Son las 12:36.
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0: Continuamos en este su programa Cabalgando hacia Carabobo con Ubaldo García. Hoy estamos haciendo un recuento de algunas efemérides. Hay una carta del 7 de octubre de 1820, firmada por el general Sucre, Antonio José de Sucre. Esta carta es desde Trujillo. La escribe para el vicepresidente de Cundinamarca, 1820. Es necesario que nos ubiquemos entonces en el tiempo y en el espacio. Eran los momentos en los cuales habían venido, como lo dije en la parte anterior, habían llegado los españoles a San Cristóbal solicitando conversar con los rebeldes, diciendo que el rey Fernando ahora había cambiado de pensar y de actuar, que ahora tomaba en cuenta la Constitución. Es lo que se conoce en la historia como el trienio constitucional. No duró sino 3 años, y eso porque lo obligaron a que pensara en un parlamento. A los 3 años, otra vez los franceses y la Santa Alianza lo envolvieron y volvió a ser absolutista, hasta que se murió. Esos borbones eran de por sí, pertenecían a una casa de la que se llamaba las casas reinantes del absolutismo, que no permitían más nada sino una sola voz y seguir la normativa de lo que era el rancio poder de la iglesia y las monarquías absolutas, la Santa Alianza. Pero por alguna circunstancia, ya sabemos, en el año 20 hubo una revolución y lo obligaron a que se volviera absolutista. Él envió entonces notas para que conversáramos, dicen que se volvió bueno, y llegaron a San Cristóbal para solicitar un armisticio. El libertador acepta la palabra, les propone que sí, que está bien, que vamos a conversar, pero inmediatamente se pone en movimiento desde San Cristóbal y avanza sobre Táchira, sobre Mérida y Trujillo, porque ya lo he dicho en varios programas, Bolívar ya había venido en Trujillo hacía unos años atrás, conocía la región, porque aquí en esta región trujillana está la posibilidad y la cercanía de Maracaibo por la izquierda, de Barinas por la derecha, al frente Barquisimeto, que era entonces provincia caraqueña. Está Trujillo en un lugar muy bien ubicado geográficamente, geopolíticamente, con respecto a Venezuela. Era un lugar especial para resistir si venían, o para ofender en algún momento, a prender la ofensiva, como ocurrió después en la batalla, en la campaña de Carabobo. Total de que Bolívar sabe muy bien que debe ser tomado Trujillo para esas conversaciones y avanza. La carta a la cual me hago referencia, y con esto quiero pues ayudar, porque me gusta mucho la idea de hablar de historia junto con la geografía, para que nos ubiquemos en el mapa. El camino desde Cúcuta a Caracas transitaba por la cresta de la cordillera, se pasaba por La Grita, Bailadores, Mérida, Mucuchíes, Timotes, se llegaba a la puerta, no, hoy en día, a Trujillo, después de Trujillo, Santa Ana, Carache, y ya después de Carache se iba hacia los Humocaros, el Tocuyo, Barquisimeto y San Carlos. Ese era el camino. Hay algún amigo que me decía, ¿y por qué no andaban por el llano, que era más fácil? Porque resulta que también habían caminos, pero eran lugares de muchas complicaciones, porque habían plagas, enfermedades, el calor, y eso generaba el paludismo, que entonces era llamado las fiebres malignas, y la gente se moría porque no habían los medicamentos para controlar esos paludismos, lo que fiebre amarilla. Entonces el camino circulaba por la cordillera porque eran mejores climas, aun cuando las dificultades de los ascensos y de los obstáculos naturales eran muchas. Bien, esta gente viene avanzando. Hay cartas aquí en esta, estoy leyendo las memorias de Sucre, hay cartas desde Timotes, hay cartas desde Mucuchíes, 5 de octubre desde Mucuchíes. Es una suerte de órdenes para que se preparen las raciones de la tropa que viene marchando y que lo está haciendo con mucha premura, porque es necesario tomar Trujillo en el tiempo necesario para cuando se den las conversaciones ya tengamos las posiciones firmes. Entonces se dan esta serie de cartas que voy a leer. Primero una que tengo en mi mesa aquí, que se llama, que ya dije, del cuartel general de Trujillo, para el vicepresidente. Sucre le dice: una rápida marcha sin perder un hombre ha liberado las dos patrióticas provincias de Mérida y Trujillo. El 2 de octubre entró la Guardia del Libertador en Mérida. Destacados de allí 40 hombres de caballería a las órdenes del señor coronel Rangel, Antonio Rangel, merideño, pasaron por la noche el páramo de Mucuchíes y el 3 al amanecer dieron con todo el enemigo. Solo que aquel jefe, con los coroneles Gómez e Infante, el mayor Segarra y 7 dragones, bastaron para atacar la retaguardia de la tercera división española, tomarle su parque de víveres y municiones, 14 fusileros armados, matándole 4 oficiales y 6 soldados. Ya antes habíamos tomado el equipaje del obispo de Mérida, que hace de caudillo y proveedor de esta división, el cual fue enviado a la catedral de esta ciudad. Es interesante que hagamos algún acercamiento a estas cosas que dicen aquí. Primero, vean ustedes que dicen que se tomó Mérida, pero que salieron unas avanzadas. Eran como cuerpos de exploradores, muy rápidos, con vaquianos, con buenos caballos, que iban observando. Era necesario que reportaran cómo estaba el clima, cómo estaba el río, si las quebradas estaban crecidas, si habían obstáculos, árboles caídos, si podía pasar la tropa, si existían lugares adecuados para la pernocta de los cuerpos del ejército que venían detrás, si habían lugares para el pastoreo de los caballos, si habían reses para la matanza. Era necesario que informaran de los lugares especiales para hacer un campamento, para matar reses y montar los fogones con las brasas, para asar la carne de la retaguardia o del cuerpo central que venían detrás. Esto es interesante, mis amigos de Radio Nacional, y lo quiero comentar porque muchos de nosotros pues no tenemos claridad, creemos que el Libertador se movía así, como quien dice: llegué aquí, mañana voy para otro lado. No, en este caso, que venían avanzando en una campaña, ahí habla del enemigo, se está refiriendo a Miguel de la Torre, que estaba en Mérida, que venía de Cúcuta retirándose, ahora está en Mucuchíes, lo encuentran ya más abajo y lo tirotean, y van observando cómo va todo. El enemigo se va retirando hacia Trujillo, de tal manera que ese primer cuerpo se llama La Descubierta. Después hay un grupo de jinetes con mucha experiencia, que son las avanzadas, que son los zapadores también, los que van organizando el camino. Posteriormente viene la vanguardia, ya con la información que se le da, avanza la vanguardia para enfrentar al enemigo si es necesario, mientras que el cuerpo central, que es donde está el alto mando militar, está bajo anillos de seguridad, ya va avanzando con más regularidad, con más cuidado. En este caso, la retaguardia, que es el último cuerpo, y la reserva, vienen andando por territorio liberado. Incluso se habla de que están en La Grita o están en San Cristóbal, mientras que ya los primeros cuerpos están en Mérida y otros ya han pasado el páramo de Mucuchíes. Vean ustedes lo interesante que sería, no tenemos esa facilidad en la radio para tener un mapa y con todo el cuidado ir moviéndonos sobre el mapa para tener conocimiento de estos aspectos. Aquí, en esta lectura, hay algo que me parece interesante y que quiero mencionar, que dice que ya antes habían tomado el equipaje del obispo de Mérida. El obispo de Mérida andaba con la tropa de los españoles. Sí, así fue. El obispo se llamó Rafael Lasso de la Vega. Recordemos que ese obispo era obispo de Mérida de Maracaibo, porque Maracaibo y Mérida, desde el punto de vista de la división eclesiástica en lo religioso, pertenecían a una misma, digamos, a un mismo departamento. Entonces, era jurisdicción de este obispo Táchira, Mérida, Trujillo, Barinas y todo lo que es el Zulia y parte de Falcón. Así de grande era. Y el obispo Lasso de la Vega, pues no, ya no sé si lo sabrán, era enviado por el rey. Existía lo que se llama el patronato regio, es decir, el rey de España tenía el poder para cambiar los sacerdotes, los curas y los obispos. Era una propiedad que tenía, que se le había dado la Santa Sede del Vaticano, por supuesto. Roma, habían establecido acuerdos con los reyes dentro de la relación parasítica para mantener, o parasitaria para mantener el dominio en la América de los recursos y el dominio de la gente para mantener a la metrópoli, a las burguesías metropolitanas de Europa. Pues entonces el obispo era enviado del rey y por lo tanto defensor del rey, y no era nada de raro que estuviese allí con la tropa, o sea, anda con la tropa. En esta carta dice que el obispo hace de caudillo y proveedor de esta división, el cual fue enviado, le quitaron el equipaje, los víveres, medicinas, y los enviaron a la capital trujillana. Este señor Rafael Lasso de la Vega, en ese momento llega, cuando vienen persiguiéndolos, él va adelante, llega a Mendoza, estoy hablando de Mendoza Fría, y de Mendoza va a Betijoque, junto con su tropa, o con sus guardaespaldas, y de allí se va para la laguna, el lago de Maracaibo, y se embarca para Maracaibo. Estamos en octubre de 1820. Recordaremos que en noviembre se dan las conversaciones entre Bolívar y Morillo, se firma, ya lo dije, los acuerdos de armisticio, y el obispo está en Maracaibo en completo desacuerdo, porque es un hombre recalcitrante. Él no cree, él ha hecho pastorales durísimas en contra de Bolívar, en contra de los que vienen luchando por la independencia. Él en sus pastorales le ha ofrecido el cielo a aquellos soldados que ofrezcan su vida en favor del rey, del amadísimo señor Fernando VII. Ha sido preparado desde que estudió en Bogotá en los años anteriores, y ahora se encuentra con que los soldados españoles han flojeado, el rey quiere conversar y él dice que eso no es conversar, sino que eso es debilidades. Total que se firma el armisticio, con lo cual él no está de acuerdo. En ese noviembre de 1820, pasa diciembre, él está en Maracaibo, Maracaibo está en poder de los realistas. En enero hay un alzamiento en Maracaibo, ya lo hemos dicho, y se convierte a republicano. Y hay una carta del obispo que dice que el jefe del gobierno ahora republicano en Maracaibo le escribió diciéndole que se quede encerrado en su casa y que por favor no se asome ni al balcón. ¿Por qué? Porque lo conocían, sabían de sus sermones en los púlpitos, que hablaba mal, por decir horrible contra la gente de la Independencia, contra el Bolívar, contra los que venían, que eran hombres malos, herejes, que venían acabando con las vírgenes y violando y quemando las iglesias y todo lo demás. Entonces lo encierra, pero claro, era un hombre con mucho respeto, porque en esos tiempos y siempre la iglesia ha tenido mucho poder, la gente cree en la palabra de un sacerdote absolutamente como el representante de Dios en la tierra. Y en esos tiempos también se hablaba de la monarquía divina, es decir, que Fernando VII era enviado de Dios y que por lo tanto todo el que fuera en contra de Fernando VII y de los reyes y del poder monárquico estaba actuando contra la iglesia y por lo tanto era un pecador y se iba al infierno. Total que unos días después dice un libro importante que habla sobre el sacerdote Rafael Lasso de la Vega, que él no traicionó al rey, porque él se convirtió después a la patria, al patriotismo. Entonces dicen que él tuvo una lucha interna por el análisis de la fidelidad al rey o la fidelidad al pueblo, y que llegó un momento en ese 1821, después de que de Maracaibo se volvió patriota, en febrero, marzo, el obispo sale de Maracaibo y se viene para Moporo, llega a Betijoque. Estas tierras para entonces estaban tomadas por los patriotas. Recordaremos que aquí quien comandaba el ejército para el momento era Rafael Urdaneta, porque el Libertador había ido un momentico, dijo, ya vengo y voy a Bogotá. Se fue con Sucre, recordaremos, en ese diciembre anterior. Pero con el movimiento que hubo en Maracaibo, lo mandan a llamar. Bolívar viene de regreso con mucha rapidez en ese marzo, con la rapidez que se podía entonces. Y es muy difícil que el sacerdote, el obispo Lasso de la Vega, no se enterara. Sin embargo, Bolívar llegó a Trujillo los últimos días de febrero, y el sacerdote viene desde Betijoque y dice que él quiere ir a saludar a Rafael Urdaneta, y avanza sobre la ciudad de Trujillo y llega a Trujillo como quien dice, aquí estoy si no me han visto. Y cuando le dicen que ahí estaba, en la ciudad estaba Bolívar, dice que se sorprendió mucho, que dijo que sí, que no era posible, cosa que uno hoy en día lo ve con mucha extrañeza, por cuanto entonces habían espías, habían personas que informaban. Más bien parece que el sacerdote quería acercarse al Libertador. No podemos olvidar que el Libertador ya era triunfador en Boyacá. Él quiere acercarse al Libertador, y hay una pastoral ya en los tiempos en los cuales él ya estaba cambiado, donde él explica que cuando le contaron de Boyacá y la actitud que mantuvo el Libertador en Bogotá después de ser triunfador y el bien con el cual actuó, entendió que él entendió que el pueblo, y siempre lo mete al pueblo, había madurado, y que esa maduración había dado pie para que él también pensara que la soberanía ahora no era necesario que dependiera de un rey, sino que el pueblo ya estaba en condiciones de asumir la soberanía para que se fundara la república. Yo no sé, mis amigos, si ustedes me entienden esto, pero yo trato de entenderlo, y veo que, voy a decirlo, veo allí una gran, como una gran manera de engañar, como, no sé, porque él de un momento para otro dice que ya maduró el pueblo y que ahora sí. O sea, que cuando 50 años atrás o 20 años atrás, la gente, las masas populares existentes en estos países no tenían la forma ni la prestancia para ser gobierno, y que tenían que ser gobernados por un rey, obligatoriamente, para que pudiera existir. Pero que ahora, con los cambios, ya ahora sí eran maduros, y que él se había vuelto republicano. Bueno, esto a mí me parece más bien como hipócrita. Lo cierto es que él le manda a decir a Bolívar que él quiere verlo, que vaya a la Catedral de Trujillo, y lo espera. Hay una narración también hermosa donde él cuenta que Bolívar llegó, que se arrodilló, que le besó el anillo, según tengo entendido, allí dice, y que después fueron al altar y que conversaron una media hora. Bolívar lo invitó a su residencia. En la residencia se estuvieron toda una tarde-noche conversando, y de allí salió el obispo transformado, un republicano, arrepentido de todo lo que había hecho como seguidor recalcitrante del rey, y ahora era republicano. Al día siguiente el Libertador le da un pasaporte para que vaya y se presente en Cúcuta como diputado por la provincia de Maracaibo al Congreso de 1821 de Cúcuta, cosa que el sacerdote cumplió a carta cabal, con la extrañeza de todo el mundo, que en su tránsito lo veían ahora con una bandera tricolor, convertido en revolucionario, y que cuando llegó a Cúcuta el primero que se cayó para atrás fue Santander, y hay una carta donde le dice: el obispo Lasso es más patriota que usted, le dice a Bolívar. Se convirtió. Es bueno decirlo porque fue así, no solamente se convirtió de boca, sino que el obispo Lasso fue un gran patriota a partir de ese momento, y a él se le deben las relaciones que se establecieron con la Santa Sede para lograr el reconocimiento de esta patria de Colombia por la Iglesia. De todas maneras, estos son cuentos interesantes que seguiremos avanzando. Quien les habla, Ubaldo García. Les dejo mi número, 0414-7484-364. Si me escriben, les responderé. No solamente es este el sacerdote, ya el Libertador tendrá la experiencia, ya lo había tenido con Narciso Colifrat en el año 13 y 14 en Caracas, el obispo también recalcitrante, ahora con Lasso de la Vega, pero en el año 22 enfrenta al obispo de Popayán y Pasto, el de nombre Jiménez de Enciso, uno tal vez peor que este, que dio mucho que ver en contra de la República. Y más adelante en el Perú, el obispo Goyeneche, también un hombre llamado a defender al rey, se encontró con el Libertador. El Libertador siempre se manejó con mucha diplomacia, es lo que hay que saber y decir, y se los ganaba de una manera o de otra. Bueno, mis amigos, será entonces hasta otro momento en que conversaremos de los aspectos de nuestra historia y seguiremos cabalgando hacia Carabobo. Un fuerte abrazo para todos.
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8: Es la 1:04.
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20: Aquí te manda, Huachecono, un saludo a todas y a todos en el idioma yicuana. El 18 de diciembre de 2019, la Asamblea General de las Naciones Unidas proclamó el periodo comprendido entre 2022 y 2032 como década internacional de las lenguas indígenas del mundo.
21: Au cariña, auranano, auranta, eroma. Soy cariña y hablo mi idioma materno.
20: Iniciamos nuestro tejido informativo de los pueblos originarios de Venezuela y el continente, Avia Yala.
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20: El Consejo Legislativo del Estado Bolívar, a través de su Comisión Permanente de Ambiente Indígena y Desarrollo Territorial, aprobó en segunda discusión el proyecto de Ley de Pueblos y Comunidades Indígenas del Estado Bolívar. El instrumento legal tiene como objetivo principal la protección y promoción de los derechos de los pueblos originarios de la región, así como la conservación de su patrimonio cultural y el impulso de su bienestar integral. Atención a diversas comunidades del estado Amazonas, concluyó la ruta de cedulación indígena en el municipio Autana, un operativo orientado a garantizar el derecho a la identidad de los pueblos originarios de la región. El despliegue institucional logró beneficiar a habitantes pertenecientes a los pueblos Wotuja, Kiwi, Baré, Yecuana y Baniba, fortaleciendo el acceso a este documento fundamental para la población de la Amazonía venezolana.

0: Yecuana y Baniva, fortaleciendo el acceso a este documento fundamental para la población de la Amazonía venezolana.
1: Canal de Venezuela, del Estado Lara, Carlos Alvarado, Nojo Gallegos. Hasta luego, hermanos.
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0: Del 15 al 17 de septiembre de 2026, en Quito, Ecuador, representantes de 9 organizaciones indígenas de la cuenca amazónica participaron en el Congreso Estatutario de la Coordinadora de las Organizaciones Indígenas de la Cuenca Amazónica, COICA.
4: Nosumak punchao, yuka kani kichwa shimipi rimakuni, kani kichwa warmi. Hoy día termina que el 17 de septiembre, ¿no? Empezamos el 15, ¿no? 16, 17, 3 días de trabajo, ¿no? ¿No? Desde las 8 de la mañana hasta 10 de la noche, ¿no? Entonces es un estatuto. Estamos construyendo un estatuto que tiene muchas tareas, muchas funciones y también con mucha responsabilidad, ¿no? Que van a hacer cumplir nuestros futuros líderes que asumirán. Entonces, cada país estamos poniendo nuestro punto de vista, ¿no? Mejor dicho, un ordenamiento, un orden, ¿no? Para cumplir los líderes que asuman de aquí adelante.
0: Con este testimonio llegamos al final de este compacto informativo de los pueblos originarios de Venezuela y el continente Abya Yala. Les acompañó en los controles José Llanes y quien les habla Jesús Gabriel González. Nos despedimos con un Aucha, que significa gracias en el idioma del pueblo Pumé. Hasta un próximo encuentro.
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0: Conge Ayeus. Un saludo a todas y a todos en el idioma gallón del Estado Lara. El 18 de diciembre de 2019, la Asamblea General de las Naciones Unidas proclamó el periodo comprendido entre 2022 y 2032 como década internacional de las lenguas indígenas del mundo.
6: Guayutaya, Ashahastaitanik. Yo soy guayú y hablo mi idioma.
0: Iniciamos nuestro tejido informativo de los pueblos originarios de Venezuela y el continente Abya Yala.
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0: Un operativo médico asistencial, entrega de alimentos, donaciones y labores de limpieza se llevó a cabo en el municipio Pedro Camejo del estado Apure para atender a las comunidades indígenas de la zona. La actividad contó con la participación de las comunidades organizadas, las cuales accedieron a los servicios desplegados en el territorio. Durante la jornada, las autoridades locales y nacionales manifestaron la continuidad del trabajo articulado entre las instituciones y los sectores comunitarios del municipio Pedro Camejo. En el estado Zulia se llevó a cabo la primera reunión de trabajo interinstitucional con el propósito de garantizar la protección social y el abordaje integral a las familias del pueblo Yucpa, ubicadas en diversos sectores y plazas públicas del municipio Rosario de Perijá. El encuentro estratégico contó con la participación de la viceministra de Pueblos Indígenas, Mariani Romero, y la Autoridad Única de Pueblos y Comunidades Indígenas del estado Zulia, Karin Herrera. El Consejo Legislativo del Estado Bolívar, a través de su Comisión Permanente de Ambiente Indígena y Desarrollo Territorial, aprobó en segunda discusión el proyecto de ley de pueblos y comunidades indígenas del Estado Bolívar.
8: Hoy nos convoca un hito verdaderamente histórico en esta segunda discusión del proyecto de ley de pueblos y comunidades indígenas del Estado Bolívar. Este texto que tenemos no es una simple normativa legal, es el resultado de todo el recorrido que hicimos en las comunidades indígenas en el estado Bolívar. Colegas legisladores, quiero destacar ante este sagrado hemiciclo la trascendencia de lo que hoy estamos votando. Esta es la primera ley en la historia del Estado Bolívar, que desde este Consejo Legislativo es dedicada exclusivamente a la protección y desarrollo integral de nuestros pueblos originarios.
9: Los que no teníamos voces, los invisibilizados, hoy estamos haciendo escuchar nuestras voces.
10: Legisladores y legisladoras que estén de acuerdo en aprobar la ley de los pueblos y comunidades indígenas del Estado Bolívar, hacerlo con una señal de futuro. Ha aprobado por unanimidad. De esta manera se ha aprobado la ley de los pueblos y comunidades.
0: Docente Cariña Yanixa Chiraspo destaca la evolución histórica y reconocimiento legal de la educación intercultural bilingüe en el territorio nacional.
11: Otuwarapuremantu dasakarko y yonyodamishorko koyene Radio Nacional Venezuela etatone. Audeti Yanixa Chiraspo, Cariñagua, Amépane, Camurichapono, Estado Bolívar. Saludos a todos los hermanos, hermanas, amigos y todos los que escuchan Radio Nacional de Venezuela. Mi nombre es Yanixa Chiraspo, soy del pueblo Cariña, maestra de una comunidad llamada Camurica en el Estado Bolívar. Hoy, en el Día de la Educación Intercultural Bilingüe, mis recuerdos me llevan directo al año 1984, bajo aquellos hermosos caobos y samanes del Centro de Capacitación Docente El Mácaro en el Estado Aragua. Allí estuvimos maestros y maestras indígenas de diferentes rincones del país. Éramos jóvenes indígenas y no tan jóvenes, convirtiéndonos en protagonistas de la primera implantación de la educación intercultural bilingüe en las aulas. El Mácaro no fue solo una escuela, fue el nido pedagógico donde se empezó a saldar una deuda histórica con nuestros pueblos originarios. Allí entendí que no íbamos a alfabetizar borrando identidades, sino a dignificar la lengua de nuestros ancestros. Recuerdo las trasnochadas debatiendo cómo enseñar el castellano sin que nuestros niños olvidaran su raíz. De allí nace nuestra formación como maestros bilingües, para demostrarle al país que nuestras lenguas maternas no son dialectos del pasado, sino sistemas vivos de conocimiento, de ciencia y de amor por la tierra. Hoy estoy jubilada de las aulas, pero nunca del compromiso. Ver que aquella semilla que sembramos en Aragua en el 84, hoy es una modalidad obligatoria protegida por la ley. Eso me hace inflar el pecho de muchísimo orgullo. Es por ello que les digo a los nuevos maestros que hoy están en las comunidades, no dejen apagar esa llama. Sigan enseñando con orgullo en su propia lengua. Feliz Día de la Educación Intercultural Bilingüe.
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0: Ante los estragos históricos del conflicto armado en sus regiones, el vocero del Consejo Regional Indígena del Cauca, Fabián Mulcué, exigió al gobierno nacional garantías urgentes de protección para la vida de los líderes y defensores de los procesos sociales.
12: Compañeras y

0: El país, la población civil ha sido la más afectada, independientemente de los gobiernos que hayan pasado. Entonces, frente a eso, nosotros como proceso de paz del Consejo Regional Indígena del Cauca CRIC, siempre insistiremos en que la salida a toda situación va a ser la vía del diálogo. Entonces, por eso que hacemos el llamado hoy desde este espacio. A los actores armados le decimos respeten la vida de la población civil. Este conflicto no nos lleva a ninguna salida. El conflicto siempre nos va a traer más dolor para nuestras familias.
1: Con este testimonio llegamos al final de este compacto informativo de los pueblos originarios de Venezuela y el continente, Avia Yala. Les acompañó en los controles José Llanes y quien les habla Jesús Gabriel González. Nos despedimos con un Aucha, que significa gracias en el idioma del pueblo Pumé.
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6: Es la 1:26.
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7: A las 8 de la mañana del Jueves Santo, tanto la Plaza Mayor como la Iglesia Matriz de Caracas se hallaban colmadas de muchas personas de toda clase y condición. El cabildo caraqueño recibió la visita del capitán general Vicente Emparan. El asunto es importantísimo y requiere meditación.
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4: Son las 2:04.
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0: Bienvenidos, bienvenidas. América Avialana, nuestra América morena, nuestra América bonita. Allí comenzamos con canciones de muy lejos y muy cerca. Esta es de China, se llama Estrellas en el Cielo, Teresa Teng, una cantante que lleva el nombre Teresa, el nombre de mi madre Teresa de Jesús Bolívar, que pronto cumplirá años allá en el cielo, Teresa Teng. Teresa Teng canta una canción cuya música, letra es de Luli y música de Xuan Hong. Es una de las canciones más populares en toda China y toda Asia. Famosa cantante Teresa Teng, desde que debutó a los 14 años apenas, con gran influencia en todas las regiones de Asia. Una de las cantantes más populares del siglo XX. Solamente con ser popular en China, que tiene 1.500 millones de habitantes, ustedes podrán comprender. Primera cantante femenina china en actuar en el Centro Lincoln de Nueva York, Estados Unidos. El Centro de Música de Los Ángeles, Palacio de César de Las Vegas. Fue seleccionada también por la revista Time de Estados Unidos como una de las 7 mejores cantantes femeninas del mundo y una de las 10 cantantes simultáneamente en ese momento con mayores honores. Está la canción que estamos escuchando, o que hemos escuchado, se llama Estrellas en el Cielo. Estrellas en el cielo brillan y centellean. No puedo encontrar mi corazón, tu estrella, mi estrella. Se mezclan y no se distinguen. Estrellas en el cielo brillan. No puedo obtener tu corazón, mi estrella, tu estrella. En lugares distantes no se acercan. 10.000 sin una nube. Clavos de cobre en una losa de piedra azul. El agua fluye sin sentimientos. En tu corazón no hay confianza. 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Estamos separados por la distancia y no podemos estar juntos. Romántica letra de contrastes. El corazón y el cielo. Estrellas en el cielo, porque hoy vamos a conversar sobre China en este programa número 821, aprovechando para saludar a todos los que nos escriben de diversas partes, nos aconsejan, nos dan orientaciones, nos piden programas, y avisándoles también que el Centro de Saberes Africanos, Americanos y Caribeños nos avisa, Reina Arratia y Francis García, que el 6 de octubre comienza el Diplomado Online en Saberes Africanos. Bueno, esto ha sido una gran apoteosis comunicacional. Todo el mundo habla del Diplomado en Saberes Africanos. Nuestra querida Liz Rodríguez sacó una columna muy bonita, La Cota Liz, hablando del diplomado. Pueden buscar allí su contenido. Y en las redes del Centro de Saberes Africanos, Americanos y Caribeños, en la mía propia, Reinaldo Bolívar, en todas las redes conocidas. Y recuerden que pueden mandar esos mensajes al 0424-235-6695. Yo siempre les respondo, muchos escriben. El mundo en Venezuela, y vamos de seguida con la primera sección para hablar de China, sí señor, estrellas en el cielo.
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0: China, país del sur. El sur también existe. Siempre uno tiene presente el grupo de los 77 más China. China y los no alineados, la historia de China. Voy a hablarles de unos inventos o grandes inventos de la humanidad o grandes obras de la humanidad que ha nacido en China. Comienzo por algo que revolucionó la historia de la escritura, el papel. El papel, sí señor. El papel fue creado 105 años después de Cristo en China. La tradición dice que lo creó un hombre llamado Cai Lun, empleando materiales como corteza y cayamo. Antes del papel existía el papiro en el antiguo Egipto, muy famosos los papiros. Una de las cosas que más lleva a la gente de recuerdo es un papiro. Quien no haya ido a Egipto, se traiga un papiro, no ha ido a Egipto. Se escribía también sobre la seda, sobre tiras de bambú, por láminas de bambú, sobre madera, sobre arcilla, sobre piedras, hasta que en el siglo III antes de Cristo aparece un material hecho a base de pulpa de arroz, el papel de arroz. Primero fue usado para envolver objetos, luego para reemplazar superficies como esas que hemos nombrado, la seda, las tiras de bambú, las láminas, entre otras, ¿verdad? El conocimiento se fue expandiendo y entonces, además del arroz, del papel de arroz, comenzaron a hacer de celulosa, de la pulpa, de la madera como tal, de los árboles. De China se fue a los países árabes, la península arábica, se fue por el mismo Egipto, por Libia, por el gran imperio cartaginés. De allí pasó la península ibérica, se fue para Europa y se hizo pues una transferencia tecnológica que siguió esos caminos. China, Arabia, Europa, América, África, el papel. Después del papel vino algo sumamente importante para la

silla cocida, creados en de la propia China hacia el año 1040 después de Cristo, mientras que la imprenta moderna de Gutenberg es en el año 1440, es decir, estamos hablando de siglo 6, siglo 3 papel, siglo 6, 7 la imprenta, las serigrafías. Algunos de ustedes tienen serigrafías, estos son xilografías, son papeles largos como papiros. Hay un piropito para los romanos. Los romanos tenían unos sellos que imprimían textos o imágenes sobre objetos de arcilla, los sellos como tal, hace el año 440 a.C. También los romanos tenían ya unos vestigios de ir hacia la imprenta, tenían sus sellos. Entre 1041 y 1048, entonces Bing Cheng, chino, crea el primer sistema de tipos móviles en porcelana. En 1234, un piropo para otro país, Corea, donde ahora hay dos Coreas, se crean los tipos móviles de metal. Va surgiendo el plomo. Mientras que la xilografía es para la Edad Media. Se utilizaba en Europa para publicar panfletos, etiquetas y trabajo de pocas hojas. Y en 1440 aparece el señor Gutenberg, alemán, perfecciona los tipos móviles metálicos realizables adaptándolo con una prensa, con una chapa que se va armando. Yo tuve la oportunidad de trabajar con una de esas imprentas en el Colegio Salesiano Santa María de los Teques. Había una imprenta de esa de letras de plomo. Se iba armando letra por letra la palabra. Luego se bajaba y se iba imprimiendo. Después surgieron se escribía sobre el plomo prácticamente. Se fue avanzando. Y entonces a ustedes dicen, imprenta de Gutenberg, y usted piensa inmediatamente, bueno, lo que tienen algunos conocimientos amplios que lo escucharon en la escuela, todos fuimos a la escuela, la mayoría. Entonces, piensa en el primer libro. Primer libro escrito, ya está, ya usted dijo la Biblia, la Biblia, la Biblia, la Biblia. No. La Biblia, que es un libro de historia religiosa y de filosofía, teología, no fue el primero. Tal vez fue el más popular y más impreso. El primero fue un libro chino, publicado, tiene fecha, 11 de mayo de 868 después de Cristo, dinastía Tang, por orden de Wang Yi. Este texto sagrado es budista, también es un texto religioso. El texto se trata sobre el desapego. Fue traducido del sánscrito. Y aquí vamos a detenernos un poco, o detenernos a profundizar un poco sobre ese primer libro. El libro se llama El Sutra del Diamante. Es interesante. Me lo leí, es corto. Se lee rápidamente, son como unas 20 páginas. El libro del diamante es un libro de filosofía, teología o espiritualidad budista. Uno de los ejemplos más antiguos y célebres de un libro impreso mediante xilografía. Sutra del diamante, texto budista que data del año 868 después de Cristo. Este libro fue descubierto en la cueva de los mil Budas. Es considerado el primer libro impreso conocido en la historia. La técnica, la xilografía, utilizada para su creación, permitió una difusión más amplia de las enseñanzas budistas, marcando un hito en la historia de la impresión. Fíjate que luego Gutenberg imprime la Biblia para las enseñanzas judeocristianas. Formato del primer libro, ¿cómo se llama el primer libro? El Sutra del

0: diamante. Formato, un rollo compuesto por 7 tiras de papel pegadas de más de 5 metros de largo. Ubicación actual, esto es extraño, la ubicación, no parecen cosas de los chinos, está en Londres, en la librería, en la British Library de Londres. Debería estar en China, ¿verdad? En Pekín. Pero bueno, esa es otra historia que luego averiguaremos. Pero debemos recordar que los ingleses hicieron las guerras del opio y seguramente en esa época sacaron ese libro. No lo doy, por cierto, se me acaba de venir a la mente que pudo haber sido así. Temas y enseñanzas principales del libro El Sutra del Diamante. Esto estaba bien para la otra sección, pero que está tan ligado a estos inventos. Diálogo central. Una conversación profunda entre el Buda Gautama y el monje Sujiti sobre la naturaleza de la realidad última. Tiene 3 ideas principales. La vacuidad, que explica que los fenómenos carecen de una existencia propia o permanente, y que el ego es una ilusión. El ego es una ilusión. Desapego, insta a actuar y vivir sin aferrarse a los estados mentales, a los conceptos rígidos o a los frutos de las acciones. Popularidad, se puede leer en unos 40 minutos. Voy a leerles en estos minutos que nos quedan de esta primera parte algunos párrafos, porque es bastante impactante la filosofía budista, pero las religiones se van conectando entre sí. No podría ser todo un estudio. Ahí vemos en saber en africano está el diplomado en espiritualidades, que se habla mucho de estas cosas. Párrafo 1, lo primero que usted se consigue en, ¿cómo se llama? El libro, para que no se lo olvide y lo busque, El Sutra del Diamante. El Sutra del Diamante. Párrafo 1. Esto es lo que he oído, comillas, esto es lo que he oído. Una mañana, cuando el Buda estaba cerca de Sarabasti, en el bosque de Jeta, en el estado de Anathapabindika, él y su congregación de 1250 monjes fueron a la ciudad para buscar el desayuno. Cuando regresaron y terminaron de comer, guardaron las túnicas y los cuencos y se lavaron las manos. Entonces el Buda tomó su asiento y los demás se sentaron ante él. La figura del maestro, el que predica, en este caso son 1250 monjes. Y si vamos hacia adelante, siglos después, estaba Jesucristo con 12 apóstoles. El 12, que si le agregan 2 ceros, podrían ser los 1200. Y luego se multiplicaron cuando hay la venida del Espíritu Santo, ¿verdad? Párrafo 9. Dime, Sahuti, el discípulo con el cual hablaba. Un discípulo que comienza a cruzar la corriente se dirá a sí mismo: soy merecedor de los honores y recompensa de uno que enfrenta en la corriente. Responde Sahuti: no, señor. Un verdadero uno que entra en la corriente no pensará en sí mismo como una entidad egótica, separada, que pueda ser digna de algo. Solo se puede decir que verdaderamente ha entrado en la corriente aquel discípulo que no diferencia entre él mismo y los demás, que no toma en consideración nombre, forma, sonido, olor, gusto, tacto o cualquiera otra cualidad. El egoísmo. El desprendimiento. Buda predicando, Sujiti escuchando. La verdad. Conoceréis la verdad y la verdad os hará libre, Jesucristo. La verdad, que dice el Buda Tathagata. Saben que Buda se hace llamar Tathagata a sí mismo. Porque el Tathagata ha dicho que la verdad no es una cosa que puede ser diferenciada o contenida, y por lo tanto la verdad no puede ser atrapada ni expresada. La verdad ni es ni no es. Y el libro, ¿cómo se llama el libro? Para que lo busquen, lo lean. El Sutra del Diamante, primer libro escrito en el año 868. Escuchen cómo termina. Fin del libro. Debería saber que el ego es un fantasma y que tal engaño no tiene que seguir existiendo. Y así debería mirar el mundo temporal del ego, como una estrella que cae, o Venus estrizada por el alba, una burbuja en una corriente, un sueño, la llama de una vela que se correteaba y se va, el ego. Bueno, ¿qué les parece? Este es el primer libro el primer libro impreso en el año 868 después de Cristo en China. Vamos de seguida a identificar la estación y regresamos.
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5: Son las 2:32.
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0: 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Sí, señor, qué bueno, interesante llamativo el haber compartido aquí esa, el primer libro impreso conocido en la historia. ¿Cómo se llama? ¿Tienen? El Sutra del Diamante, 11 de mayo de 868 d.C. Vamos a continuar con otros inventos chinos que también tienen a su lado la historia. La pólvora. La pólvora. Los chinos no la inventaron para lo que se convirtió, aunque también la usaron, pero no fue su principal intención. La pólvora fue descubierta en el siglo IX por unos alquimistas que estaban buscando la inmortalidad, estaban buscando la vida eterna. Avanza tanto la medicina hoy en día, sobre todo en esos pueblos, en esos países como China, Japón, cada vez la gente vive más. Japón acaba de lanzar una cifra impactante de, si mal no recuerdo, me corrigen al 0424-235-695, de algo así como de 300.000 personas mayores de 100 años. Y aquí es muy fácil conseguirse con personas mayores de 80 años por allí. Como decimos, de San José Tenado, de Chandoro, más de San José Tenado, que es uno de los pueblos con más gente vieja. De allí nació Matea Bolívar. Hace poco hicieron su fiesta, todos los años la hacen. 21 de septiembre, Matea Bolívar murió de 114 años. Yo siempre digo, estamos obligados a emularla. Bueno, y tienen el agua de Río Tiznado. No me contaminen ese Río Tiznado, que el que toma agua de Río Tiznado pasa fácil de los 80 años. Allá hacen la fiesta de los abuelos todos los años. Bueno, y hoy en día la esperanza de vida ha aumentado, se come mejor, se hace más ejercicio, se ingiere alimentos sanos, se toma bastante agua. Pero estamos hablando de la pólvora, ¿verdad? Descubierta en el siglo IX. No se inventó con un propósito específico, sino que fue un descubrimiento accidental. Porque estaban buscando la inmortalidad, los alquimistas. Estaban buscando el elixir de la vida eterna. Y mezclaron nitrato de potasio, azufre y carbón vegetal. Y le dio esa combinación tan explosiva. Nitrato de potasio, azufre y carbón vegetal. Su primer uso fue con cañas de bambú o figuras de dragón. Lo usaban para ahuyentar los espíritus malos. O sea, lo usaban en ceremonias religiosas. Hoy en día se usan todavía, lo usan algunos religiosos. Luego, para fuegos artificiales. Los chinos también inventaron los fuegos artificiales, la pirotecnia. Se empleó festividades, rituales para crear luces y sonidos que alentaban a los espíritus. Los fuegos artificiales, wow, ¿cómo les gusta a la gente los fuegos artificiales? Se popularizaron primero en el norte, Estados Unidos, Canadá, Europa. Hoy en día están usando drones para hacer piruetas o pirotecnia, muy bonito, ¿no? Para eso está muy bien que los usen, ¿no? Para todo el daño que están causando hoy en día. Los drones son realmente un arma de destrucción masiva. La pólvora también tuvo uso medicinal y místico. Se la llamó medicina de fuego debido a su origen en la alquimia. Y después se le dio el uso militar por su potencial destructivo, que era muy fácil de comprobar. Lo usaban y lo usan en la minería. Fue adaptado para hacer cohetes, para lanzallamas, para bombas de mano. Los chinos la usaron en sus guerras contra los mongoles. Y a veces se pensaba que habían sido los mongoles que lo inventaron. Y de aquí fue, en la transferencia tecnológica pasó a Arabia Saudita. Y de Arabia Saudita, a través de las rutas comerciales, el secreto llegó a Oriente Medio y de ahí pasó a Europa, donde se transformó por completo en armas de destrucción masiva para su época. Gracias a la pólvora, Europa ganó guerras fácilmente, con menos dificultad, en América, a los mexicanos, a los peruanos, para la guerra de invasión, logró contener la remitida de los africanos después de la conferencia de Berlín, gracias a la pólvora que la empleó las ametralladoras, los cañones. A través de las rutas comerciales se fue llegando la pólvora a todas partes. Bueno, y hoy en día la pólvora sigue siendo utilizada más para armas que para fuegos artificiales. Bueno, transferencia tecnológica, China, pueblos árabes, Europa, América y África. La pólvora. ¿Qué te podemos decir? Otro, esta tal vez pocos la saben, de dónde viene el descubrimiento de las huellas dactilares, también llamado huellas digitales, porque ambos términos se refieren a los dedos, la dactiloscopia, las huellas dactilares. Bueno, ya saben que viene de China, pues viene data del siglo 3 antes de Cristo. Escritos de esta época detallan la fabricación de moldes de arcilla con la huella dactilar de una persona a modo de sello de autenticidad o de un documento, y posteriormente con firmas en documentos oficiales. Fue también utilizada por esos siglos por los persas, esas impresiones dactilares. Pero si bien lo descubrieron en China, que viene algo muy importante para nosotros los norteamericanos, fue hace casi, digamos, acabamos de hablar del siglo 3 antes de Cristo, fue apenas en 1891, hace todavía 200 años, que un argentino, un norteamericano llamado Juan Bucetich, creó el método de identificación por huellas dactilares. Juan Bucetich, argentino, norteamericano, era un antropólogo y policía argentino de la provincia de Buenos Aires. Hizo un primer experimento de tomar huellas dactilares con 23 detenidos o procesados. Y resuelve un primer caso en 1882 del asesinato de dos niños, cuando compara una huella dactilar encontrada en una puerta con varios sospechosos y descubre quién fue la persona que asesinó a los dos niños. Se fue el señor que descubrió, quien hace este estudio, Juan Bucetich. Hay muchísima bibliografía en internet sobre él. Recibió un reconocimiento mundial en 1907. La Academia de Ciencias de París declaró que el método de Bucetich, de Juan Bucetich, argentino, era el sistema de identificación más exacto conocido. Y que se iba a imaginar Juan Bucetich que eso iba a ser colocado en el documento de identidad, cédula de identidad, que se usa en la huella, que hasta ahora lo usan para identificación digital, en los centros de votación, en los pagos con parabancos, la huella dactilar es más efectivo. Puede haber otro reconocimiento de rostro, de ojos, pero el de la huella dactilar sigue teniendo vigencia, y por su facilidad, porque si bien de pronto el ADN es más fácil, para más fidedigno, pues la huella digital es más fácil de tener su registro. La huella digital o dactilar, entonces, quienes lo comienzan son los chinos y los persas. Ajá, seguimos aquí. ¿Qué más tenemos por ahí? Hay muchísimos inventos chinos. No podré llegar a todo lo que quisiera, porque hay al menos 20 grandes inventos. Pero hay otros tan importantes, hay unos tan importantes y conocidos que es bueno que nuestra gente, nuestros niños, niñas, adolescentes, adultos, jóvenes, los conozcan y digan: ¡ah, caramba, Reinaldo! Menos mal que me recordaste. La brújula. Sus bases magnéticas datan del siglo II antes de Cristo. Se perfeccionó como una herramienta de navegación oceánica en el siglo XI durante la dinastía Song de los chinos. Un día hablaremos de las dinastías chinas, son como 12. La brújula,

siglo II, la historia de la brújula. Antes de la invención de la brújula, la orientación en el mar dependía principalmente de la posición de los cuerpos celestes, de la estrella polar, de la estrella del sur, de las estrellas, de la osa menor, de la osa mayor. Así que había que navegar era de noche, que salían las estrellas. Este método tenía claras limitaciones, porque se usaba de noche y con cielo despejado. Si estaba lloviendo, el barco tenía que pararse. Pero el mineral de hierro magnetizado de forma natural, conocido como magnetita o piedra imán, fue descubierto por primera vez en China. Y como no estaba afectado por la gravedad ni la fricción, se observó que este material magnetizado, el magnetita, se alineaba en un eje norte-sur. Así que entre los años 300 a 200 antes de Cristo, o antes de nuestra era, se fabricaron las primeras brújulas, o bueno, muchas brújulas de 16 años, pero curiosamente no se utilizaban para navegar esas brújulas, se utilizaban para prácticas adivinatorias. Bueno, como la cuija, ¿no? La piedra imán fue considerada un objeto mágico. Por ello, las primeras brújulas servían como herramientas de geomancia, utilizadas para predecir el futuro. Desempeñaron un papel fundamental en el Feng Shui. ¿Se acuerdan del Feng Shui? Un gran auge que se ligaba el arte de alinear los espacios, los muebles, con los puntos cardinales. Lo hacen con una brújula. No es difícil imaginar que la piedra imán fuese considerada un objeto mágico. Entonces la brújula aparece, a partir del siglo XIV, cuando se extiende por Oriente, por los fenicios, después se va para Europa, ayuda a la transferencia tecnológica, los cartagineses, y empiezan a usarla como brújula, como orientación. Y esto revoluciona la navegación. La primera comunicación de esos tiempos fue la navegación. Ya se podía navegar a cualquier momento. Eso, entre otras cosas, posibilitó que las grandes navegaciones de transatlánticas o recorrido por África, el Índico, de los navegantes. La llegada de la brújula supuso un avance crucial para la navegación marítima, que hasta ese momento dependía del sol o las estrellas. Gracias a la brújula, la navegación pasó a ser posible durante todo el año y no solo en los meses más soleados o más benignos. ¿Qué les parece? Otra invención que es china, me gusta a mí muy particularmente, es la seda. La seda, el textil, la seda. Me gusta mucho porque, como estaba en bachillerato, comenzando el año, mi mamá me regaló una camisa verde de seda. Me enteré que era muy valiosa cuando me lo decía la gente. Y se habrá hecho mi camisa de seda. En tiempos antiguos, uno de los productos que más comercializaba China a Occidente eran los tejidos de seda. Eso se debe a que esta cultura trabajaba este material desde hace más de 8.000 años. El tejido más antiguo encontrado data de 3.360 años antes de Cristo, hallado en una excavación. ¿Quién lo descubrió? Según la tradición china, la emperatriz Lei Xu, también llamada Xin Lin Chi, esposa del emperador amarillo, descubrió la seda por accidente cuando un capullo de un gusano de morera, que así se llama el gusano que produce la cera, gusano de morera, cayó en su taza de té. El té estaba caliente y comenzó a desenredarse un hilo fino y brillante. La emperatriz Xin Lin Chi usó métodos para extraer la fibra de los capullos, cultivar las moreras, los gusanos, y utilizar el telar, dando inicio al arte de la sericultura. China mantuvo un monopolio de la seda durante 3.000 años. Era un secreto el cultivo de las moreras y el arte. El que lo develara podría ser objeto de
de muerte, pena de muerte, revelar el secreto de la silvicultura o cómo se cultivaban los huevos de gusanos de cera. Tenían un valor a veces tan alto como el oro, la cera como tal. Así que esta fue la ruta de la cera que bueno, que hoy en día después surgió la ruta de la cera, de la seda, por donde iba este producto, que ahora existe en época moderna como ruta comercial, que va desde la propia China, pasa por Asia, entra por Etiopía, va subiendo, y eso, a través de tratados de cooperación, China va incorporando a diversos países a esta ruta, y los ayuda a hacer aeropuertos, vías de comunicación, trenes, puertos, ferrocarriles, entre otras. Y en China, por supuesto, ustedes dirán, ¿por qué no hablas de lo que ya conocemos, que es la muralla china? La gran muralla china es más que un invento, una fortaleza, de una fortificación de 21.196 kilómetros de longitud, construida para proteger la frontera norte del Imperio Chino. Yo tengo que ir a China, yo no conozco China. De la cancillería, mucha gente ha ido a China a hacer curso, muchos venezolanos se han preparado en China, la parte de los satélites, en medicina, en avance tecnológico, automotriz. Esta muralla china se puede ver desde el espacio, dice que desde satélites espaciales pueden verlo. Pasa del norte de China al oeste. Cruza por 15 regiones a nivel provincial, como Pekín, Tianjin, Hebei, Mongolia, Hansu. Se comenzó a construir en el siglo V a.C. y hasta el siglo III, o sea, 200 años de construcción, durante varias dinastías. Dinastía de los emperadores Qixin, Yuan, la dinastía Ming. Eso es la mayor parte de la estructura. Todavía para los años 1368 y 1644 después de Cristo, había algunas partes por construir y por reparar. Siempre estaban usando ladrillos y piedras en lugar de tierra compactada.

0: después de Cristo, había algunas partes por construir y por reparar. 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Qué canción tan bonita. Compré con ustedes por la Radio Nacional de Venezuela. Desde Túnez, África, para nuestra América Morena, Reinaldo Bolívar. Muchísimas gracias. Programa número 821.
1: Gracias.

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0: Son las 3:01.
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10: Son las 3 y 29 minutos.
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5: Son las 4 y 3 minutos.
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11: 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Bienvenidos y bienvenidas a Moda sin permiso, tu programa de moda en Radio Nacional de Venezuela. Ustedes saben que esta radio la hacemos muchas voces, un equipo de hombres y mujeres que bajo la presidencia y dirección de Ibesmar Jiménez trabaja cada día para que la radio pública siga siendo encuentro, información y conversación. Esto es Moda sin permiso, moda, identidad y poder en nuestros términos. Quiero comenzar este programa con una noticia que nos alegra muchísimo. El Sistema Nacional de Medios Públicos recibió un reconocimiento especial en el Premio Nacional de Periodismo Simón Bolívar 2026
12: por el trabajo realizado durante aquellos días que siguieron los sismos del 24 de junio. Y este reconocimiento también nos toca de cerca. En Moda Sin Permiso estuvimos ahí, acompañando desde nuestro lugar. Hablamos de la ropa, de las donaciones, de todo aquello que comenzó a aparecer cuando hubo que atender una emergencia y la gente abrió sus armarios para ayudar. Y también hablamos en el programa de las comunidades, de las maneras de organizarnos, de cómo acompañarnos en un momento especialmente difícil para nuestro país. Así que quiero extender la felicitación a los trabajadores y trabajadoras de Radio Nacional de Venezuela, a los programas que forman parte de este reconocimiento, a todo el Sistema Nacional de Medios Públicos y, por supuesto, a los periodistas, comunicadores y comunicadoras que fueron reconocidos en esta edición del Premio Nacional de Periodismo Simón Bolívar. Gracias a ustedes. Sí, yo siempre lo digo, gracias a ustedes, porque la radio se construye en colectivo. Gracias a ustedes por escuchar, por preguntar, por discrepar y también por enviarnos sus consultas, sus peticiones y por permitirnos hablar de moda desde lugares que a veces no son los habituales. Podemos tener estudios, micrófonos, transmisiones, un equipo trabajando detrás de cada programa, pero necesitamos a alguien del otro lado. Así que a ustedes, mil gracias por hacernos, por permitirnos acompañarles en cada momento de sus días. Y sí, ahora les cuento, este programa de hoy va para el vestido. Sí, para el vestido, esa pieza a veces olvidada en nuestros armarios. Esa pieza que se mueve con el cuerpo, que puede ser fresca, sensual, cómoda, elegante, mínima, exagerada y cotidiana. Y quiero detenerme en esto porque a veces, sobre todo dentro de la dinámica urbana, yo sé que en otros estados del país la gente usa más vestidos, pero aquí el urbano, uno corriendo arriba y abajo como si la comida está fría. Sí, y yo tengo primos que me decían, a mí no me gusta ir para Caracas porque siempre la gente de Caracas parece que se le va a enfriar la comida. Y es que siempre vamos volando. Yo, por ejemplo, siempre voy volando, agarrando una moto, bajándome, subiéndome la camioneta, el metro. Y claro, en ese escenario a veces es muy difícil, pero muy, muy, muy difícil ponerse un vestido, utilizar un vestido. Y a veces también pensamos que el vestido es antiguo, que tiene que ver con una concepción de familia así súper conservadora, súper clásica. Y no sé, pero cuando la gente me dice así que el vestido es clásico, que es conservador, yo me voy a las pistas de baile. Me imagino no solo las pistas de baile de salsa, que ustedes saben que son las que a mí más me gustan, sino a las pistas de las discotecas, donde van las chamas y los chamos que tienen, va gente de todas las edades, lo sé, pero a las pistas de baile donde va la gente que tiene menos de 20, ustedes ven los vestidos minúsculos que llevan las chicas y yo me pregunto si de verdad los vestidos son así de conservadores. Entonces, para todos ellos, para todas las personas que utilizan vestidos y que nos recuerdan que existe, a esas personas hoy les dedicamos ese programa. Porque un vestido de algodón fresquito para caminar por Caracas, ahorita con esos calorones, creo yo que es la pieza ideal para enfrentar el día. También me gustan los vestidos largos, esos vestidos bohemios, esos vestidos hippies, esos vestidos que usan, mira, lo voy a decir aquí claro, que usan especialmente las chamas o las profesoras cuando empiezan a estudiar sociología, antropología, trabajo social, esos vestidos más hippies, esos vestidos bien frescos, esos vestidos ricos, esos vestidos también están incluidos en esa lista de hoy y a quienes hoy vamos a honrar. Los vestidos mini, esos me encantan. Los vestidos largos, esos me encantan. Ay, ¿quién habla del vestido de novia? ¿Y quién habla del vestido de la venganza? Todos esos vestidos como el que utilizó la mulata Encarnación, que dio paso a esa canción que se llama Cambia el paso, que se te rompe el vestido. A todos esos vestidos que nos han acompañado, el vestido de la comunión, el vestido de los 15 años, esos vestidos tan lindos que nos hacen las costureras, nos hacen las madres, nos hacemos nosotras mismas, porque cada vez hay más gente cosiendo, a ese vestido es que hoy le rendimos culto, le rendimos homenaje y les recordamos a todos y a todas que es el momento de ponerse un vestidito. Y vamos a comenzar nuestro programa de hoy con Cambia el paso, que se te rompe el vestido.

y hoy hablamos del vestido de Encarnación. Una canción maravillosa que nos cuenta del Caribe, nos cuenta, nos habla de cómo nos vestimos, de cómo un vestido, una prenda, una pinta, un feeling, un swing puede quedarse grabado en la memoria de alguien. Y es que esta canción es una composición del cubano Pedro Pablo Aranzola y cuenta cómo este hombre se maravilló ante el vestido de Encarnación y a partir de allí comenzó a contarnos esta historia que nos llegó especialmente por la Orquesta Aragón. ¡Ay, todo lo que puede desencadenar un vestido! Y también quiero comenzar este programa hoy hablando de la llegada de la presidenta encargada Delcy Rodríguez a la 81ª Asamblea de la ONU. Llegó con una chaqueta de Mafalda. Y en política nada es casual y en la indumentaria tampoco. Y aquí nos vamos a detener a pensar en que la ropa dice más de nosotros de lo que nosotros creemos. Y en esta ocasión, la presidenta encargada llegó contando que viene del sur, contando que Mafalda, que el pensamiento de la justicia, que el pensamiento de la conciencia social la acompañan, y comenzó contando también, conectando emocionalmente con el público que la iba a ver a través de los medios de comunicación. Porque sí, al día siguiente de la llegada de la presidenta encargada a Nueva York, muchos medios reflejaron esta noticia. Y eso me lleva también a pensar en la chaqueta que usaba Evo Morales, que no es chaqueta el nombre oficial, pero sí se hizo referencia a su indumentaria, a la ropa que llevaba, porque él hacía uso de la ropa tradicional, así como también ha convertido en su sello personal la presidenta de México, Claudia Sheinbaum, que también nos muestra cómo se puede contar quién es uno a través de la indumentaria. Ella lo hace con tejidos, con telas, con bordados, con el imaginario mexicano, y para ella su ropa la cose una costurera en específico. Tiene un grupo de bordadoras y de mujeres que siempre se han dedicado a la costura y al bordado, y tiene también un equipo que selecciona la ropa con este mensaje para ella. Y esto es súper importante porque a veces creemos que la ropa, uno se pone la ropa así como así, y que uno nunca está diciendo nada, porque créeme que aunque crees que no estás comunicando, que no estás contando quién eres, en la ropa que llevas hoy, en este preciso instante en que yo te digo, ¡ey, quieto!, en este momento también estamos viendo, también me estás contando algo con tu ropa, y eso es así hoy, mañana y siempre. Y hoy dedicamos nuestro programa al vestido, a esa pieza única que te pones en 5 minutos y te resuelve el día entero. Porque sí, una pieza única, así como las bragas, como los monos, los vestidos, los enterizos, con esa pieza ya estamos resolviendo todo el día, eso con un collarcito, una pinturita, unos arcillitos, ya estamos puesto para la cosa, como quien dice. El vestido puede acompañarnos a trabajar, a bailar, a caminar la ciudad y a irnos de fiesta. Y yo lo reivindico. Yo cada vez que puedo uso un vestido. Cada vez que puedo. Porque a veces eso de las motos y los mototaxis me cuesta incorporarlo. Pero a mí me gusta ir en vestido porque es cómodo, porque me permite jugar con el cuerpo, porque me gusta cómo se mueve y porque siento que lo hemos dejado un poquito de lado y cuando me acuerdo de él, lo vuelvo a agarrar. Así que seguimos hablando de vestido hoy, este programa de vestidos, del vestido de Encarnación, del vestido de la garza blanca que nos viste la llanura y del vestido que tú dejaste de utilizar y que te invito a que lo vuelvas a incorporar. Así que en este momento quiero que todas, bueno, ahora los chicos también usan vestidos de vez en cuando en sus outfits, quiero que levanten la mano quienes utilizan el vestido. Quiero saber dónde están los amantes y las amantes del vestido. Que se pronuncien, por favor.
Y la presidenta encargada llegó llevando una chaqueta que tenía una mafalda en la espalda. Y no voy a intentar interpretar cuál fue la intención de la presidenta detrás de esa elección. Pero lo que sí quiero es que juntos y juntas miremos la imagen. Una presidenta llega a un encuentro internacional y lleva sobre la espalda a uno de los personajes gráficos más reconocibles de América Latina. Mafalda, nuestra Mafalda, tu Mafalda, mi Mafalda. Y allí aparece eso que siempre hablamos aquí en el programa, que es que contamos quiénes somos sin decir palabra. Sí, allí estaba la presidenta contándonos de dónde venía, que venía del sur, quién la identifica, qué valores la acompañan, solo en una pieza, sin decir palabras, sin mediar nada. Esa imagen nos llegó poderosamente, esa imagen nos llegó al corazón, porque esa imagen de Mafalda

específica. Y hace unos días, aquí en Venezuela, volvimos a hablar del pez que fuma, una película fundamental en la historia del cine nacional. El 12 de septiembre se proyectó en la Cinemateca Nacional una versión restaurada digitalmente en 4K de este clásico de Román Chalbó, y que también se está preparando, ya está a punto de salir, la nueva versión dirigida por Luis Fernández. Y a mí, esta noticia que me encanta, no solo por la película, sino porque nos lleva a pensar en el vestuario. Yo no sé, yo creo que ya a estas alturas casi todo nuestro país, por no decir todo, sabe que, de qué se trata el pez que fuma y de qué momento está hablando. Estamos hablando de la moda de los años 70. La moda de los años 70, esa figura fantástica de cintura pequeñita para los hombres, pantalón de talle alto, camisas de poliéster, manga larga con unos estampados coloridos, unos estampados que hablan de movimiento, que hablan de fuerza, de vestidos pegados. Y es que en el pez que fuma, el vestuario es un derroche de creatividad, es un derroche de talento, por supuesto, del equipo que hizo la película y de los actores. Y es que en esta película, estrenada en 1977, nos cuenta qué estaba pasando específicamente en ese momento del país. También nos cuenta cómo se peinaban, cómo se vestían, cuáles eran los zapatos, cuáles eran los vestidos, las camisas, las texturas, porque los años 70 son fundamentales para entender cómo la moda se iba masificando tanto en Venezuela como en el mundo. Saben que con el paso entre una década y la otra, la moda se fue haciendo tan masiva que llegó a esto que nosotros conocemos actualmente como la moda rápida. Y es así como en el pasar de los años, el cine termina convirtiéndose también en un archivo visual. Uno mira una película y mira cómo caminaba la gente, cómo se maquillaba, cómo se peinaba, qué escotes utilizaba, qué altura tenían los pantalones, dónde iba el talle. Porque si vemos una película de los años 2000, el talle era bien bajito ese talle que se hizo que se nos hicieran esos rollitos de los lados, esos pantalones que nos partían, como se dice popularmente. Así también en los años 70 el tiro del pantalón iba más arriba y entonces marcaban cinturita. También cómo se peinaban, cómo se llevaban los vestidos y también el cómo se distinguía en un escenario cada quien. Porque sí, la moda, la forma como nos vestimos, la indumentaria, habla del estatus, del lugar que ocupamos socialmente. No se vestía igual el policía que la madame o la que llevaba el pez que fuma. Y así si nos vamos moviendo por cada personaje. Y eso es muy lindo porque ahora con la nueva versión que va a salir del pez que fuma, esta película ahora desde el presente hace un ejercicio de viajar a los 70. Entiendo que incluye algunos elementos libres, digamos, porque es una adaptación libre de la obra de Román Chalbó. Pero también nos habla de cómo desde el presente ahora un equipo creativo fija su mirada en los años 70 y se va hasta allá a buscar cómo desde el presente podemos hablar de eso. Y para este trabajo el equipo que ha participado en el vestuario de esta obra tiene que irse a los armarios de las tías, de los tíos, también a las tiendas de segunda mano, a ese archivo de ropa, de indumentaria que nos permite contar la historia. También las revistas, los periódicos, porque en lo que nosotros vamos haciendo día a día, también estamos dejando huellas de lo que será a futuro la historia. Y estas dos versiones del pez que fuma me hacen pensar eso y la verdad que me gusta mucho, me encantaría poder participar de cómo se hizo ese proceso en este momento para ir a revisar esa obra. Eso pasa en todas las películas, eso pasa en Bridgerton, pasa en esas series que nosotros vemos actualmente y en las series de época especialmente. El equipo tiene que trabajar muchísimo en la investigación.

0: Boston y en las soluciones actuales que encuentran para armar el vestuario y crear ese universo con esos personajes que luego serán inolvidables para nosotros. Eso es lo que nos trajo el cine nacional durante estos días. Y qué bueno que espero y que ustedes y yo volvamos a ver todas las veces que hagan falta El Pez que Fuma. Y ya que estamos hablando de indumentaria, de cómo la ropa comunica y también de cómo el vestuario puede convertirse en memoria, quiero llevar esto ahora a algo más cotidiano. Sí, porque no todos estamos haciendo cine, porque son noticias que de pronto pueden parecer lejanas. Pero yo quiero llevarlo al aquí y al ahora. Quiero que reflexionemos en qué pensar cuando vamos a comprar ropa. Porque uno dice, bueno, ¿qué más? ¿Qué más debo pensar aparte de que me encanta y que siento que me voy a ver maravillosa? Pues te digo, querida mía, te digo, querido mío, que sí, que hay mucho que pensar y hay muchas decisiones que puedes tomar en cuenta al momento de seleccionar esa pieza que tanto te gusta. Entonces, la pregunta es, ¿sabemos realmente reconocer cuando una prenda está bien hecha? Porque muchas veces entramos a una tienda o virtual, porque también compramos virtual, sabemos que esa práctica cada vez es más común y entramos, vemos algo que nos gusta, a veces podemos medirla y pensamos que ya nos queda bien, vemos el precio, si funciona o no y listo. Pero yo quiero invitarte, vamos a detenernos y vamos a ubicarnos en el momento de primero qué necesito o qué quiero comprar, porque yo no quiero que ustedes vayan a pensar, ay, sí, ahora viene Dayón, que si debo comprar solamente lo que debo y no lo que me gusta. Bueno, vamos a intentar que todo eso vaya entrando en sintonía. Y es que la ropa nos lleva a tomar muchas decisiones. Y para hablar de esto, quiero traer una voz muy querida en este programa y muy certificada y cualificada. Se trata de Elida Polanco. Ella es modista, es costurera, ella misma hace su ropa interior, su ropa de salir, la ropa de casa, todo lo construye ella con sus manos y siempre amorosamente nos recuerda por qué debemos vestirnos acorde a las circunstancias y a los momentos, y también nos recuerda qué debemos tener en cuenta al momento de seleccionar nuestra ropa.
1: Cuando vamos a comprar un vestido, una blusa, un pantalón en una tienda, lo primero que debemos de ver es cómo está la costura, cómo está pegado el cierre, cómo está pegado el botón. Otra de las cosas es estirar suavemente las costuras para ver que no rompan, para ver que estén bien cosidas, que estén bien hechas. Entonces estiramos suavemente, si no rompe volvemos a estirar otro poquito más, y si son licradas principalmente, porque tenemos que saber esa extensión del hilo, porque si no, al ponernos ese pantalón que es licrado se nos van a reventar los hilos y podemos quedar en cueros en la calle. Los botones son muy importantes, hay que revisarlos muy bien, que estén bien pegados. Los cierres tienen que estar bien hechos, con buenas costuras, que no estén deformados, que no tengan costura sobre costura. Los gafetes, que estén bien hechos. Hay una parte de los gafetes en los vestidos atrás que va hecha en hilo, y otra el macho del gafete, para que tenga eso, es calidad en la costura. Entonces todas esas cosas, si las tomamos en cuenta cuando vamos a comprar una prenda, vamos a tener cuidado que sea de calidad. Lo otro es ver la tela, que la tela no esté desentramada. Aquí en Venezuela decimos que tiene tara, entonces que no tenga tara la tela, que esté bien hecha, que venga bien hecha de los telares, pues. Entonces, todas esas cosas, si las tomamos en cuenta, vamos a comprar ropa de excelente calidad.
0: Fíjense todo lo que tenemos que tener en cuenta al momento de seleccionar una prenda. Ay, ay, ay. Y aquí, bueno, aquí vamos a entrar en discrepancia con los que compran ropa a través de internet. Porque yo también compro ropa a través de internet. Y siempre he hecho en falta eso de, bueno, dónde estar en los botones, tocarlos, ver la calidad de los cierres, de los ojales, las terminaciones. Todo eso que nos recomienda Elida Polanco de tener en cuenta al momento de comprar. Pero aquí también entra otro aspecto fundamental que podemos tener en cuenta al momento de seleccionar nuestra ropa, y es el trabajo de las costureras. Si tú coses, no necesitas llamar a una costurera, pero las personas que no cosen pueden llamarla y pedir, por ejemplo, que te ajuste el ruedo, que repare el cierre, que cambies los botones, porque esos son detalles mínimos que a veces pueden cambiar la calidad o la presencia que pueda tener una pieza. Es decir, si yo me voy al mercado y consigo un pantalón en un buen precio y considero que tiene, que cumple los criterios para que esa prenda sea aceptable, para que esa prenda se mantenga en el tiempo, porque eso es fundamental. Pensar en que la ropa tiene una vida y que su vida debe ser lo más largo posible. Porque eso de la ropa de usar y tirar, eso de ponerme la ropa solo una vez, oye, la verdad que no es consona con nuestro planeta y no habla bien de nosotros. Entonces, vamos a pensar en qué podemos hacer para mejorar esa prenda. Entonces, cuando yo tengo ese pantalón en mis manos, que es de buena calidad, pero que de pronto está en rebaja y tiene el cierre malo, puedo llevarlo a una modista, a una costurera, para que se lo cambie. También puedo cambiar los botones, porque a veces son botones plásticos, botones de mala calidad, y puedo seleccionar, puedo irme a una mercería, a una tienda de botones, una tienda para costureras, y ahí puedo encontrar un botón bonito, un prendedor, un alfiler, algo con lo que yo pueda embellecer esa pieza. Y es que es sumamente importante que empecemos a pensar en cómo la ropa también forma parte de nuestra historia, cuenta de quiénes somos, su cuenta en qué creemos y nuestros valores. Porque la verdad, eso de usar y tirar, yo creo que no va con nosotros. Nos vamos a nuestra primera pausa y ya volvemos.
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5: 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El presidente llevó su mensaje. Mucho gusto para los usuarios y usuarios. Hernán Canorea, a RNB Noticias. Adelante, estudios.
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9: Son las 4:35.
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11: El vicepresidente ejecutivo de la República naturalizó a 17.504 nuevos ciudadanos venezolanos, evento que tuvo lugar en el Poliedro de Caracas. Destacó que el acto va dirigido a la práctica de los preceptos de nuestra Constitución y de la política de integración que adelanta el presidente de la República Bolivariana de Venezuela. 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
0: Y volvemos de la pausa con una de las secciones que más nos gustan. El consultorio de moda de Moda Sin Permiso. Soy Dayon Mois y les acompaño cada semana en este programa de moda, de tendencias y de identidad y poder, porque aquí hablamos de todo eso junto, porque eso habla de cómo concebimos nosotros la moda. Vamos con nuestra primera consulta.
12: Hola, una consulta. ¿Cómo hago para vestirme de manera formal, elegante, para el trabajo sin necesidad de usar blazer o chaquetas? Sobre todo por el tema del calor, ¿qué me pueden sugerir si me quiero vestir, verme fresca, pero al mismo tiempo verme formal y elegante y lidiar con el calor?
0: Roraima nos pregunta, ¿cómo podemos hacer en este contexto de tanto calor? Sabemos que el fenómeno del Niño ataca nuestro país y que lo tendremos presente de aquí hasta febrero más o menos. Y nos pregunta cómo puede ir de forma formal a su trabajo y sin tener que utilizar chaquetas ni blazers. Y para esto yo les invito primero a seleccionar los materiales de la ropa que utilizamos. Por ejemplo, no es lo mismo vestirse de poliéster y por eso es tan importante el momento en el que seleccionamos de qué materiales están realizadas nuestras prendas, para que así también podamos enfrentar el calor. Porque sí, una cosa es la temperatura que hay fuera y otra es también la temperatura que es capaz de guardar la ropa que llevamos. Los colores también es importante tenerlo en cuenta. El tejido, que pudiera ser algodón o mezclas de algodón, los colores oscuros absorben más el calor y les cuesta más soltarlo. Y el material, porque por ejemplo el poliéster está especializado en atrapar el calor y no dejarlo salir. Miren, yo sé que actualmente hay mucha discusión en torno a los materiales, pero toda la ropa no puede ser de lino, toda la ropa no puede ser de algodón ni de fibras naturales, porque son fibras que son difíciles de mantener y que a veces tampoco podemos permitirnos comprar, porque son prendas de mayor calidad. Sin embargo, si yo selecciono telas más frescas, colores más frescos, de pronto puedo sentir menos calor. Eso por una parte. Luego el tipo de piezas, porque puede ser, si yo utilizo un suéter cuello tortuga de algodón, también me dará un poco de calor. Entonces utilizar la ropa apropiada a las temperaturas que estamos viviendo. ¿Qué recomiendo yo? Bueno, que la primera pieza que va debajo de la chaquetica o de la tercera prenda que vas a utilizar, te recomiendo que sea sin mangas, por ejemplo, que no tenga un escote muy grande, porque entiendo que lo pides para un espacio laboral, y que también sea de una tela fresca. Entonces ya allí estamos reduciendo un poco la cantidad de ropa que estamos utilizando. Eso en la primera capa. En la segunda capa, que es lo que se llama en todos esos contenidos que ustedes siguen a través de las redes, que es La Tercera Prenda. En La Tercera Prenda, en lugar de utilizar americanas, en lugar de utilizar blazer, chaquetas, yo les invito a utilizar de pronto los kimonos. A mí me encantan los kimonos. Los kimonos son muy fáciles de confeccionar para aquellos que son creativos y que pueden, que les gusta coser, porque tiene muy pocos cortes y son muy frescos. Los puedes escoger de las telas que y los estampados que más te gusten. Tú te vas a la tienda de telas, te compras un metro, yo creo que con un metro y cuarto sale un kimono estándar, ni tan largo, ni tan ancho, ni tan corto, ni tan angosto. Eso por una parte. También puedes utilizar camisas de telas frescas. Entonces, de pronto, eso que llamamos un top o como decía mi abuela, una cotica. Una cotica, que es una blusa así cortica, sin mangas, que te lleve, que sea tapada, pero que sea fresca. Y encima puedes utilizar un kimono o también una camisa de una tela fresca. Esa camisa la puedes llevar arremangada, la puedes llevar un tanto abierta, que no se te vea lo que no debes mostrar en el trabajo. Entiendo que la barriga, el ombligo, todo eso en el espacio laboral no es apropiado. Y esto hacerlo, por supuesto, en colores claros. Yo estoy segura que así podrás ir más fresca al trabajo. Y por supuesto, no olvides nunca tu abanico, porque en estos tiempos de calores el abanico también se incorpora a la tercera prenda de nuestra indumentaria.
12: Otra consulta, las terceras prendas. ¿Una tercera prenda puede ser un collar, por ejemplo, que es tan grande y voluptuoso que podría ser servir como una tercera prenda? O sea, los accesorios podrían cubrir eso que podríamos llamar tercera prenda.
0: Roraima nos pregunta si una tercera prenda puede ser un collar. Y déjame decirte que sí, puede funcionar como un tercer elemento que termina de construir un look. Cuando hablamos de una tercera prenda, generalmente pensamos en una chaqueta, en un blazer, en una sobrecamisa, en un kimono, pero también estamos hablando de la tercera prenda como una pieza visual, una pieza que termina de amarrar nuestro look. Por ejemplo, un vestido, hoy que estamos dedicando el programa al vestido, tú puedes utilizar el vestido, le puedes agregar el cinturón, que es un accesorio, y digamos como tercera prenda puedes sellar con un gran collar que tenga personalidad, que cierre ya visualmente el look. Entonces, vamos a ampliar hoy en nuestro glosario lo que es la tercera prenda visual. Y a esa tercera pieza o esa tercera prenda visual puede ser un collar importante, un pañuelo, un cinturón, un chaleco, una pieza, digamos, que rompe con la lectura básica de arriba y abajo de nuestro, estamos hablando de nuestro look, y eso termina de darle una intención al conjunto. Entonces, en un caso práctico, si llevas una camisa blanca y un pantalón negro, por ejemplo, un collar contundente puede convertirse perfectamente en ese elemento que termina de cerrar tu look. Cuéntame cómo te vas creando, incluyendo terceras prendas en tus estilismos, y sube la foto a las redes, porque estamos desde ya deseosos de ver el resultado. Vamos con nuestra tercera consulta y la hace Luis Ellis. Vamos a escucharla.
13: Hola, Dayón, feliz día para ti y todos tus radioescuchas. Bueno, mi consulta es, ¿qué pasa con esos colores llamativos a la hora de vestir? Muchas veces nosotros y nosotres le tenemos miedo al uso de colores como el pollito amarillo. Nuestras pieles oscuras siempre nos ponen así como a dudar. ¿Qué consejo nos das para el buen uso? ¿Queda bien o no queda bien? ¿Es recomendable o no usar colores o tonalidades de ese tipo?
0: Luis nos pregunta que si el color amarillo pollito, por decir algún color vivo, favorece a las personas de piel negra o a las personas más oscuras. Y déjame decirte de entrada que sí. Por supuesto que te favorece y por supuesto que nos favorece. Pero aquí vamos a hacer algunas precisiones y vamos a dar unas pistas para que todos y todas puedan seleccionar los colores que más les favorecen. Porque no hay un solo color, no hay un solo tipo de piel negra, vamos a decir, no hay una sola intensidad de piel negra, y no necesariamente tiene que ver con la intensidad del color de la persona, si es más o menos negra o si es más o menos blanca, sino de la temperatura. Cha-chan, cha-chan, cha-chan, se nos empieza a complicar la cosa, pero esto lo vamos a hacer muy sencillo.

0: Les cuento. Los colores tienen una temperatura cálida o una temperatura fría. La temperatura cálida en la vida cotidiana lo vemos con un poquito más de amarillo y la temperatura fría la vemos con un poquito más de azul. Esto quiere decir, yo voy a la playa y me bronceo dorada o me bronceo más negra, más oscura. Las personas que se broncean más doradas son personas especialmente, puede ser, lo más seguro, es que sean de temperatura cálida. Como sabemos también la calidez de la temperatura de la persona cuando la vemos a través del color de sus ojos, del color del cabello, vemos si hay un poquito de amarillo, la gente que tiene los ojos como amarillos o verde o color almendra, color miel, ahí hay un poquito de color amarillo. Si su cabello tiene un poquito de amarillo o no. Esa es la temperatura cálida. Luego nos vamos a la temperatura fría. La gente que tiene la temperatura fría, digamos el subtono frío, es la gente que cuando le vas a ver las venas, cuando te ves en la muñeca las venas, son más azuladas que amarillas. La gente que tiene, no es que tiene la sangre azul, no, es que tiene una temperatura fría. En general, sus ojos son más oscuros, son más negros, tirando a marrones. Sabemos que los ojos negros exactamente como tal no existen, pero sí, el color marrón oscuro se hace ver casi negro. Tienen el cabello negro, el cabello más oscuro, y eso nos va hablando de una temperatura. Si las personas son más blancas, también una persona que tiene los ojos azules directamente es de una temperatura fría, y eso se va a reflejar en otros aspectos de su físico. Volviendo a la pregunta de Luis. Bueno, vamos a comenzar viendo de qué color son tus venas, porque todos los colores tienen una versión cálida y una versión fría. Hay un amarillo cálido, un amarillo frío. Hay un rojo cálido y hay un rojo frío, y así sucesivamente. Entonces, viendo el color de las venas, sabremos, digamos, la temperatura del color que vamos a utilizar. Eso que ahorita les debe tener la cabeza como un tambor, lo vamos a aterrizar ya. Todos y a todos y todas nos favorecen los colores vivos porque nos acercan la luz al rostro. Dependiendo de nuestros gustos, de nuestra personalidad, también de nuestro estilo, es que vamos a escoger colores más pálidos o más intensos. Por ejemplo, a mí me gustan los colores intensos porque me tienen que ver con mi personalidad, tienen que ver con mi estilo y también me favorecen. Tú no estás obligado a vestirte de amarillo pollito, pero déjame decirte que te quedan bien. Y a ti que dudas con los azules, a ti que dudas de los colores fucsias, de los colores rosa, también te digo y te invito a que utilices más colores, porque bueno, después de la pandemia pasamos a vestirnos cada vez más de beige, de negro, de gris, de colores así que nos aplanan y que nos igualan y que somos muy diversos, y en esa diversidad se abre la posibilidad de presentarnos ante los otros en la diversidad también que los colores nos ofrecen. Vamos a seleccionar colores vivos, colores alegres que nos iluminen el rostro. ¿Qué color me favorece? Comienza con los que te sientes y te ves bien, porque aunque hay mucha gente que le encanta vestirse de negro, no necesariamente resalta sus rasgos. Aunque hay mucha gente que le gusta vestirse de colores claritos, a veces cuando los vemos pensamos en, ay, ¿qué le pasa? Se ve como cansada. O nosotros mismos nos vemos como cansados al momento de mirarnos al espejo. Y es que en general es que el color que estamos utilizando no nos favorece, porque los colores están hechos para... se utilizan, digamos, en la comunicación no verbal o en la imagen, en el mensaje que estás transmitiendo, como si llevaras un foco del pecho hacia arriba y que ilumina tu cara. Le dejo a Luis y le dejo a todos ustedes este ejercicio. Se van a parar delante del espejo con una tela beige marrón y con una tela gris. Y luego lo van a hacer con un marrón y con un gris. Y van a ver cómo se ven delante del espejo, qué manchitas salen, qué colores afloran, y eso luego lo van a hacer con colores vivos. De entrada, los colores siempre son más agradecidos y son más reclamados de lo que nosotros queremos y creemos. Así que vamos a vestirnos de todos los colores porque la verdad es que nos quedan muy bien. Gracias por tu consulta, Luis. Y antes de cerrar el consultorio, vamos con el rey de nuestros armarios. El denim o el blue jean, como nosotros le llamamos. Todos tenemos uno o varios. Y hay algo que vale la pena recordar, y es que producir un blue jean tiene un impacto ambiental muy importante. Un solo par de jean puede requerir miles de litros de agua a lo largo de toda la producción y uso. Además, para conseguir esos tonos desgastados que tanto nos gustan, esos lavados, los envejecidos, el denim pasa por muchísimos procesos de teñido y acabado que también consumen muchísima agua y productos químicos. Después de eso viene nuestra parte, cuántas veces lo lavamos, cómo lo secamos, cuánto tiempo lo usamos y si los reparamos antes de desecharlos. Por eso es que elegir un pantalón, elegir un jean, también es importante. Y para eso vamos a pedirle a Skyler Blanco de La Hora del Trueque que nos dé unas pistas de cómo seleccionar de forma efectiva, consciente y responsable con nuestro planeta de esos pantalones que nos encantan y que no solo están en pantalones, también en faldas y en vestidos.
1: Hola, mi nombre es Skyler Blanco y formo parte de La Hora del Trueque. Te voy a dar unos tips para considerar a la hora de comprar un jean de denim. Comprar un jean de forma consciente implica buscar una durabilidad, menor impacto ambiental y trazabilidad de la prenda. Prioriza la composición de la fibra 100% natural. Busca las etiquetas que marquen 100% algodón, de preferencia orgánico o reciclado. Examina bien la calidad y la confección del peso de la misma. Observa las costuras internas, remaches, refuerzo de zonas de mayor tensión, bolsillos y tiros, la solidez de la cremallera y los botones. Ve la resistencia del desgaste y la durabilidad a largo plazo. Verifica los lavados y los acabados textiles. El acabado del denim es uno de los procesos más contaminantes de la industria debido a su uso intensivo con el agua. Busca transparencia en la cadena del suministro y certificaciones. Investiga el origen del producto. Valora la marca que cuente con certificaciones de impacto social y ambiental. Así que trata de aplicar el filtro de esta prenda como versátil y funcional. Antes de adquirirlo, asegúrate del corte y el diseño que encajen perfectamente en tu guardarropa. Y si puedes imaginarte usándolo más de 30 veces en el tiempo y que dure por años, será la prenda más sostenible de la que puedes realmente usar. Cuida y elige bien el diseño atemporal que reduce la necesidad del reemplazo constante.
0: Y ya que estamos hablando de segunda mano, reutilización y moda circular, les dejo un dato para la agenda. El 3 de octubre se realiza una nueva jornada de la Trapoteca en Caracas. Será un encuentro alrededor del trueque, la ropa de segunda mano, la moda alternativa, la música y el arte en vivo. Desde las 3 de la tarde hasta las 11 de la noche en el clandestino. Ese será un encuentro que, por supuesto, tendrá una pasarela, participación de distintas marcas y proyectos vinculados a esta manera más circular de relacionarnos con la ropa. La entrada es libre y pueden seguir toda la información relativa a este evento a través de las redes de La Hora del Trueque. Y para este último tramo quiero volver al protagonista de nuestro programa de hoy, el vestido. Porque hemos hablado del vestido corto, del largo, del vestido para trabajar, del vestido para salir, del que te protege del calor y del que lleva años esperando en tu armario y que espero que a partir de hoy comiences a utilizar. Y quiero hablar de el vestido que creo que sintetiza todo lo que representa esta prenda en nuestro armario. Hablamos del vestido para bailar joropo. El vestido que se mueve, que tiene vuelo, que tiene una falda gigantesca que se abre y que nos habla de colores, que nos habla de volantes, de flores, de estampados, de movimiento, de sudor, que nos habla también de constancia, de interés en lo que nos rodea y de lo que nos conforma. Ese es el vestido del joropo, un vestido que se abre y acompaña el movimiento contándonos el llano. Ese llano tan bonito, ese llano que es masculino, pero la llanura es femenina y que nos cuenta como una de las características de las mujeres de nuestro país. Porque en ese vestido aparece el color, en ese vestido aparece la forma, en ese vestido aparece la vida de nuestro llano. Y para despedir nuestro programa lo hacemos con Vestida de Garza Blanca, una composición del venezolano Pedro Felipe Sosa Caro y una de las interpretaciones más recordadas que nosotros tenemos en nuestra memoria es la de Cristóbal Jiménez. Desde su título ya podemos verla, nos habla de una mujer vestida de blanco, la garza, el paisaje, el llano convertido en llanura. Y fíjense lo bonito de todo lo que hemos conversado hoy, de un vestido que baila el Caribe, de un vestido que aparece en el cine, de una garza, la protagonista de del pez que fuma, también vestida muy sexy, muy apretada, y de todos esos vestidos que reparamos y que elegimos para presentar nuestro cuerpo. Así que llegamos al final, gracias por acompañarme, por escuchar, por acompañarnos, por participar y por seguir haciendo que este espacio sea una conversación de moda que no tiene permiso y que habla de la identidad y del poder en nuestros términos. Nos despedimos desde el llano con esta imagen hermosa de nuestra geografía. Vestida de Garza Blanca, composición de Pedro Felipe Sosa Caro, en la voz de Cristóbal Jiménez. Nos escuchamos la próxima semana.

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4: Son las 5 y 3 minutos. 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
11: El Aeropuerto Internacional de Maiquetía presentó el proyecto Corporación Anfitriones de Venezuela, el cual nació para ofrecerle un mejor servicio a los visitantes extranjeros y nacionales. Promete expandirse hasta Margarita, Maracaibo y Puerto Ordaz. Reportó para RNB Noticias, Thaís Gómez.
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2: Se espera que el Tribunal 46 de primera instancia en lo penal se pronuncie a la brevedad y establezca responsabilidades sobre el caso. El parlamentario del MBR estuvo al frente de la investigación que se realizó para determinar las irregularidades que se cometieron en esta entidad bancaria. 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
1: Son las 5:28. 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
3: Son las 5 y 52 minutos.
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6: Gracias, estudios. 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
8: A continuación, Himno Nacional de la República Bolivariana de Venezuela. 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

0: ¡Viva Venezuela! ¡Viva la revolución bolivariana! ¡Que viva el pueblo venezolano! ¡Que viva Bolívar!
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0: Silvio Meléndez, te quiero del 1 al 9. Sean bienvenidas y bienvenidos a este su programa de Frente con lo Nuestro por RNB La Señal, que recorre la patria.
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0: Con los buenos días. Vamos a darle las gracias a Dios por permitirnos entrar en sus hogares, transporte público, los que vienen en la camionetica escuchando este su programa, si usted, los que se dedican a tomarse ese cafecito con nosotros. Gracias, gracias, gracias por estar a esta hora conectados con RNP, La Señal que recorre la patria. Ya estamos listo el equipo para llevarles lo mejor de nuestra música venezolana, tradiciones y costumbres. En la presidencia de Radio Nacional de Venezuela, la periodista Isbemar Jiménez, edición y montaje Andrés Álvarez, y quien tiene la bendición de llevarles esta producción y conducción, Lilibet Gómez, certificado de locución 49.118 y el 26.789, productora nacional independiente. ¡Mua! Nuestras redes sociales para que interactúes con nosotros, arroba RNB Juvenil FM, arroba RNB Informativa, arroba Lilibet Gómez 7664 en Instagram, en TikTok, arroba Lilibet Gómez 69, nuestra página rnb.gov.ve. En nombre de Jesús, toda la gloria sea para Dios. Y así comenzamos. Arpa, maestro. Stephanie Reatiga, mi casta llanera.

0: De vuelta por RNB, la señal que recorre la patria, y este es su programa De Frente con lo Nuestro. Interactúa con nosotros en nuestras redes sociales, arroba RNB Juvenil FM, arroba RNB Informativa, arroba Lilibet Gómez 7664 en Instagram, en TikTok, arroba Lilibet Gómez 69, nuestra página rnb.gov.be.
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0: Gualesca Sinaí y Daniel Bello. Adoro.

0: Seguimos disfrutando por RNB, la señal que recorre la patria, y este es su programa De Frente con lo Nuestro.
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0: El lucero de la tarde le copió a tu hermosa vista, y por eso es que te canto Pasajes de Amor, Cifrina. David Rodríguez, mi joropo es Venezuela.

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2: No cabe duda que el resultado de la reunión que sostuvieron los presidentes como el encuentro del siglo quizás sea el acuerdo más importante logrado en esta cumbre de dos días celebrado en la región de Guayana.
3: Ha servido para ayudar a los hermanos latinoamericanos que así lo requieran. 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
5: Son las 6:27.
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0: Mariani Díaz, el amor. Estamos de regreso por RNB, la señal que recorre la patria, y este es su programa de Frente con lo Nuestro. La periodista Isbemar Jiménez en la presidencia, edición y montaje Andrés Álvarez. Y quien habla para ustedes, Lilibet Gómez. Interactúa con nosotros en nuestras redes sociales. Arroba RNB Juvenil FM, arroba RNB Informativa, arroba Lilibet Gómez 7664 en Instagram, y en TikTok, arroba Lilibet Gómez 69. 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Hoy hablaremos del café. ¿A quién no le gusta un cafecito? Así como a nosotros que compartimos ese café, los venezolanos. ¡Qué rico! El café es uno de los productos más consumidos a nivel global, por lo que no es de extrañar que tenga cierta importancia a nivel histórico. En muchísimos países, Venezuela es uno de los que no se escapa, que tiene una tradición cafetera bastante importante. De hecho, la bebida no es solamente es relevante a nivel cultural, sino que además ha tenido un papel muy importante en el aspecto económico de la nación desde la época colonial. Así que, oído al tambor. Hoy vamos a repasar la historia del café en Venezuela desde su llegada al territorio nacional hasta la trascendencia que tiene en la actualidad. Wilmer Tovar, Tiempo de Agua en la Llanura.

De vuelta por RNB, la señal que recorre la patria, y este es su programa De Frente con lo Nuestro. Una historia que se vive en cada taza. El cultivo de café en Venezuela se dio gracias a misioneros españoles en 1730. Estos lo traían desde Brasil, donde a su vez había llegado desde la República de Surinam y la Guayana Francesa. A partir de 1740, el cultivo se propagó a Caracas y luego al resto del país. Durante el siglo XIX y a principios del siglo XX, el café fue impulsor clave de la economía nacional, sustituyendo el cultivo de cacao y siendo una fuente de ingreso tan importante que incluso llegó a ser una gran responsable de la creación de carreteras y del desarrollo de centros urbanos en áreas cafeteras. Keila Lozada, mis besos.

Continuamos con ustedes por RNB, la señal que recorre la patria, y este es su programa De Frente con lo Nuestro, tomándonos ese cafecito y hablando del café. Otro evento importante en la historia del café en Venezuela ocurrió en 1900, año el cual se fundó la primera empresa tostadora de café del país. A partir de aquí, la producción de café aumentó de una manera exponencial. Tanto fue así que en 1950 Venezuela era una de las cinco naciones que más producía café en el mundo. No obstante, el veloz desarrollo de la industria petrolera de Venezuela tuvo un impacto negativo en la producción y exportación de café, lo que ocasionó una drástica disminución en la actividad cafetalera. A pesar de esta situación, se realizó un gran esfuerzo para mantener la calidad del café producido, beneficiando directamente al mercado interno, que hasta ese momento había estado recibiendo granos de menor calidad que no eran aptos para la exportación. En consecuencia, el mercado local comenzó a tener acceso a variedades de café, ampliando así las opciones de consumo y enriqueciendo el mercado cafetero. ¡Ay, qué rico el café! Yo amo el café. Vamos a escuchar a Jorge Guerrero y nos seguimos tomando el café. Añoranzas.

Gracias por seguir con nosotros por RNV, la señal que recorre la patria, y este es su programa De Frente con lo Nuestro. Bueno, en la actualidad del café en Venezuela, puede que a lo largo de los años la producción y exportación del café haya bajado mucho. De hecho, actualmente casi la totalidad producida en el país es consumida por su misma población. Pero lo que está claro es que el café sigue estando presente en muchos hogares. Además, la variedad de marcas y sabores disponibles siguen siendo amplia, lo que quiere decir que el mercado es capaz de satisfacer incluso a los paladares más exigentes. Los venezolanos apreciamos la calidad y el sabor de nuestro café, así que no sorprende que la cantidad de locales que ofrecen variedades de sabores sea tan amplia, ya sea en forma de un café negro en la comodidad de nuestro hogar o en la comodidad así como nosotros aquí, ustedes allá en su hogar y nosotros aquí en la radio, sabrosito, en la calle. Ay, qué sabroso es el café. Y el café venezolano, el café de Boconó, el café de Trujillo. Dios mío, yo he probado todos esos cafés, definitivamente. ¿Ah? Un cappuccino cremoso en una panadería o un espresso fuerte con los amigos. El café es una bebida que forma parte de la cultura y la vida diaria de muchas personas en nuestra nación. ¡Que viva el café de Venezuela, de nuestros estados! Así hemos llegado al final de este su programa De Frente con lo Nuestro. En la presidencia de Radio Nacional de Venezuela, la periodista Isbemar Jiménez. Edición y montaje, Andrés Álvarez. Y quien tuvo la bendición de llevarles esta producción y conducción, Lilibet Gómez, certificado de locución 49.118 y el 26.789, productora nacional independiente. ¡Mua! Chao, chao, se les quiere un montón. Nos vamos con Norelkis Rondón, conversando con la luna y con este cafecito aquí en la mano.

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8: Son las 6:54.
9: We know now that in the early years of the 20th century, this world was being watched closely by intelligences greater than man's, and yet as mortal as his own.
10: Es la noche del 30 de octubre de 1938, y esta es la voz del productor y actor radial Orson Welles, quien desde los estudios de la CBS de Nueva York está iniciando lo que será una histórica adaptación de Guerra de los Mundos.
9: Yet across an immense ethereal gulf, minds that are to our minds as ours are to the beasts in the jungle.
10: A esta vívida recreación de la novela de H.G. Wells, el genial productor norteamericano le dará un cariz noticioso sumamente realista, interrumpiendo una supuesta transmisión bailable con frecuentes boletines provenientes de un observatorio donde se informaba de grandes destellos observados en la superficie de Marte.
11: Ladies and gentlemen, we interrupt our program of dance music to bring you a special bulletin from the Intercontinental Radio News. At 20 minutes before 8 Central Time, Professor Farrell of the Mount Jennings Observatory, Chicago, Illinois, reports observing several explosions of incandescent gas occurring at regular intervals on the planet Mars.
10: Para los escuchas, aquellos boletines eran absolutamente verídicos, y por eso cuando el reportero informó que un gran objeto llameante, posiblemente un meteorito, había caído en los terrenos de cierta granja en Trenton, New Jersey, y esta zona había sido declarada en emergencia, mucha gente sintió profunda inquietud. Nuestro insólito universo. 5 minutos recorriendo nuestro mundo sorprendente. No tuvieron que esperar mucho, pues las noticias procedentes de Trenton eran cada vez más alarmantes. Mientras millones de neoyorquinos permanecían como clavados frente a sus radioreceptores, El reportero, en el lugar de los acontecimientos, informaba con voz tensa que el objeto espacial estaba produciendo un raro sonido. Magistralmente dirigido el narrador y utilizando efectos de gran realismo, Wells logró hacer creer a los radioescuchas que una compuerta en aquel cilindro se estaba abriendo.
6: Now, we're not more than 25 feet away.
8: He's moving! Keep those men back!
10: A partir de aquel momento, cundiría el pánico en toda la zona, en la zona este de los Estados Unidos, pues según el narrador, seres horribles, con piel lustrosa, como cuero húmedo, y ojos inmisericordes, salían del cilindro disparando rayos caloríferos contra los curiosos allí presentes. De 7,000 soldados que habían acudido al sitio, solo 120 escaparían con vida, mientras aquellos seres de pesadilla arrasaban con todo en su avance por la campiña de Nueva Jersey. El propio locutor radial, ubicado en un edificio cercano, también sucumbiría ante las armas mortíferas de los marcianos. Para entonces, turbas, presas del pánico, se habían echado a la calle, abandonando casas, edificios y negocios en un intento por escapar de los invasores. En las estaciones de policía y bomberos, así como por periódicos y radioemisoras, se intentaba calmar a la ciudadanía, informándosele que era solo un programa radial, pero no había quien prestase atención, pues calles, avenidas y carreteras estaban abarrotadas con gente y vehículos que escapaban. Había sido tal el pánico que casi nadie pudo escuchar el final de aquella dramatización, donde, igual como ocurre en el libro de Wells, los invasores morían infectados por microscópicas bacterias terrestres que al invadir sus indefensos organismos acababan con ellos. Ya finalizado el programa y suficientemente aclarado que era solo eso, un programa radial, el desorden y confusión fueron dando paso al sentido común y Nueva York regresaría a la normalidad. Orson Welles, de un solo y magistral golpe de genio, aquel enfant terrible de la radio norteamericana se había convertido en leyenda. Aún le quedaba por sacar de su sombrero de quiromante otra magistral creación, El Ciudadano, obra cumbre de la cinematografía moderna, que junto con aquel programa lanzado al aire un 30 de octubre de 1938, le asegurarían firme sitial en la historia del espectáculo. Nuestro insólito universo. Email: insólitouniverso@hotmail.com. Libreto y dirección: Rafael Silva. Operador: Francisco Enrique Mijares. Les narró Porfirio Torres.
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8: Saludos, estimados usuarias y usuarias de Radio Nacional de Venezuela. Estamos en la señal que recorre la patria. A esta hora les saluda Elizabeth Pereira y estamos juntos una vez más en nuestro espacio de todos los jueves, en el que durante una hora conversamos y compartimos sobre las noticias y las reflexiones acerca del entorno internacional. A esta hora saludamos a todo el equipo que hace posible esta transmisión en la presidencia de Radio Nacional de Venezuela, Isbemar Jiménez, en los controles técnicos, Adalberto Simancas, en el streaming, Brian Díaz, y en la producción general y en los micrófonos, quien les habla, Elizabeth Pereira, certificado de productor nacional independiente 36.110 y certificado de locución 62.238. Desde la sede central de RNB, saludamos en el estudio de RNB Informativa 91.1 FM a todas las emisoras conectadas y a nuestras emisoras regionales. Les damos a ustedes la más cordial bienvenida a esta, la 72 edición del programa Mundo Conectado. Recuerden, amigos, que este es su programa de análisis internacional desde una perspectiva soberana que les brinda un acercamiento sencillo, diáfano, a los temas de relaciones internacionales y geopolítica, desafiando juntos las barreras del conocimiento y acercándonos a todos a la comprensión global. Hoy es primero de octubre de 2026 y vamos a nuestra sección.
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8: Amigos, esta es nuestra sección de entrevistas y hoy vamos a conversar con Carlos Ellis. Él es especialista en geopolítica petrolera y prospectiva. Además, es magíster en relaciones internacionales. Hoy queremos conversar con ustedes sobre el tema petrolero. El tema de hoy es Venezuela ante una nueva etapa energética. ¿Cómo convertir el interés internacional en producción, ingresos y también en desarrollo? Venezuela vuelve a estar dentro de las conversaciones energéticas internacionales. La Cumbre Internacional de Petróleo y Gas, celebrada del 28 al 30 de septiembre, puso sobre la mesa oportunidades de inversión y también preguntas difíciles. ¿Qué proyectos pueden ejecutarse? ¿Qué permiten realmente las licencias estadounidenses? ¿Cuáles son los límites de nuestra infraestructura? ¿Y cómo se traduciría todo ello en recuperación, esta recuperación petrolera, en bienestar para el país? Hoy vamos a examinar estas preguntas de la mano de nuestro invitado. Muy buenos días y bienvenido por acompañarnos, profesor Carlos Ellis.
17: Buenos días, gracias por la invitación. Un placer compartir con ustedes este espacio y dar los aportes respectivos al acontecer, al acontecimiento, al espacio político, regional, mundial y nacional, por supuesto.
8: Bueno, fíjese, en esta primera parte queremos abordar con usted o hacer con usted un diagnóstico de el potencial y la capacidad real de nuestro país en términos petroleros y consultarle, pues, cómo puede describir la situación petrolera actual, por ejemplo, mediante tres indicadores: cómo estamos en producción, en capacidad operativa y en inversión, por ejemplo.
17: Bueno, en primer término, nuestro potencial energético, siempre presente y tangible de más de 100 años de actividad petrolera, petróleo en el subsuelo venezolano, y que por supuesto va a jugar un rol determinante y va a ser un elemento transversal en el futuro, en la presencia, en la transparencia y por supuesto en la participación en el contexto internacional. Venezuela, país fundador de la OPE, Venezuela es un país en donde su economía transversalmente depende de la actividad petrolera, y que este eje hoy más que nunca, ante el nuevo contexto, ante el nuevo escenario global, ante la nueva participación y por supuesto ante el nuevo rol como socio de Estados Unidos de Norteamérica y socio de otros actores de orden principal en materia de hidrocarburos, por supuesto que va a reconfigurar, va a reorganizar su participación en el mercado y sobre todo bajo el esquema de unos nuevos flexibilización de unas nuevas sanciones o flexibilización o la aplicación de licencias que van a permitir navegar con mayor flexibilidad en el ámbito de participación en el mercado de los hidrocarburos.
8: Bueno, eso es fundamental. Más adelante, pues hemos reservado un bloque para poder conversar sobre el tema de las licencias y sobre todo poder ver exactamente qué es lo que ha sido flexibilizado. Pero pues lo voy a invitar a quedarnos en panorama general para que nos hable un poco de cómo estamos también en términos de equipos, de financiamientos, de el mercado petrolero en sí. ¿Cuánto estamos colocando fuera? ¿Cuánto estamos realmente produciendo? ¿Y cómo lo mira?
17: Claro, mira, es importante que evaluemos el contexto global. La economía es un elemento globalizante y globalizado, y por supuesto el tema del mercado de los hidrocarburos bajo un rol determinante por ser el elemento que apalanca la industrialización, la participación, pero mucho más importante, la dolarización del mercado. Tiene una moneda fuerte que dinamice, y en donde su vinculación con el mercado de los hidrocarburos va a ser determinante. Pudiéramos señalar que desde 1971, a través de unos pactos entre la presidenta Richard Nixon en los Estados Unidos y Arabia Saudita, inició el proceso de dolarización de este mercado, y que por supuesto hoy, ante los adversarios de ese proceso de dolarización, aparecen países como los BRIC, ¿sí? Brasil, Rusia, India, China y Sudáfrica. Y entre esa controversia y esa disputa por el auge monetario en el mercado de los hidrocarburos, Venezuela entra a ser un elemento determinante para esta dinámica de competencia entre los países los países que tienen mayor nivel de protagonismo en la reorganización y reconfiguración del poder global. Tenemos que evaluar los conflictos en expansión, cómo se van dinamizando, cómo va jugando un rol los Estados Unidos de Norteamérica, las nuevas alianzas, los nuevos bloques de poder en el Medio Oriente, sí, cómo se ha coartado el mercado de los hidrocarburos en un lugar tan importante como el Estrecho Hormuz, controlado hoy más que todo por Irán, un país OP, pero también la afectación que han sufrido los países OP como Emiratos Árabes Unidos, Qatar, Arabia Saudita principalmente, que es el segundo país que coloca mayor cantidad de recursos en el mercado, 11 millones aproximadamente de barriles coloca Arabia Saudita a través de su empresa Aramco, ¿sí?, fabricante de su propio medio de producción, y en primer lugar Estados Unidos. Estados Unidos, luego los resultados en Irán, por supuesto que se reconfigura. Hay un posicionamiento y una integración entre nuevos actores. Ejemplo, la semana pasada se firmó un convenio de alianza, de protección recíproca entre tres países importantes como lo son Turquía, Arabia Saudita y Pakistán. ¿Sí? Esto por supuesto va a reconfigurar, va a reorganizar las corrientes y los núcleos de poder en el Medio Oriente, y la expansión de eventos como el que ocurre en Ucrania con Rusia, por supuesto que la participación de Rusia respecto a los países europeos y su giro únicamente suministrar recursos hidrocarburíferos a India y China en instrumentos de intercambio como el rublo, el yuan y la rupia, por supuesto que va a obligar a los Estados Unidos que acelere los procesos de exploración, producción, refinación de crudo en Venezuela, tanto a nivel regional como a nivel global. Venezuela juega un rol importante, primero por sus grandes reservorios, por la naturaleza, no solo el tema petrolero, sino el tema gasífero, su ubicación geográfica, la prontitud, la seguridad, la eficiencia y la eficacia que pueda desarrollar en estos procesos, en esta actividad particular, para dar un suministro confiable y seguro a los Estados Unidos de Norteamérica, quien se ha visto en la necesidad de hacer una reposición de sus inventarios, sí, por el desgaste continuo que ha tenido sus reservas internas, y que por supuesto ante los resultados en Irán se ve la necesidad, en la obligación de girar hacia Venezuela y por supuesto dar un trato paulatina y progresivamente flexibilizante, armonizante de las relaciones. Esto por supuesto nos abre una oportunidad desde el punto de vista de la política, del ejercicio, de las relaciones.

0: internacionales, desde el punto de vista del interés, del pragmatismo al cual debe asumir Venezuela hoy para construir el estado de bienestar a la mayor velocidad posible. Y esto, por supuesto, va a reconfigurar el comportamiento tanto a lo interno como a nivel regional, como a nivel global. Venezuela se abre ante unos nuevos actores, firma acuerdos, convenios, se relaciona con países del primer mundo y de primera talla en materia tecnológica para el mundo de los hidrocarburos, como Qatar, Emiratos Árabes Unidos, Bahrein, países asociados directamente en la región como Ecopetrol en Colombia, como Petrobras en Brasil, y la participación de grandes emporios corporativos y que van a reafirmar y a fortalecer esas relaciones que ya existían, pero que van a ser fortalecidas progresivamente en un periodo de tiempo determinado y a la mayor velocidad.
1: Fíjese que bueno que introduce en este análisis, en este gran panorama geopolítico petrolero, el tema de Estados Unidos, porque dentro de la geopolítica, profesor, usted sabe muy bien que los intereses son fundamentales. Quiero preguntarle específicamente, ¿qué busca Estados Unidos? ¿Seguridad de suministro, ventaja para sus empresas, influencia regional o una combinación de todos estos objetivos o intereses?
0: Busca principalmente subsanar el tema de los inventarios, sus reservorios, sus reservas internas, ¿sí? El país, Estados Unidos, el mayor productor de petróleo del mundo, coloca en el mercado más de 21 millones de barriles día de petróleo a través de un conglomerado de empresas, por supuesto. Ahí tenemos que tener conocimiento de lo que representan estas empresas y su rol en la geopolítica global, su rol protagónico y su rol en los conflictos, por supuesto, y tanto con los conflictos como en los mecanismos diplomáticos también, ¿sí? Uh-huh. Por supuesto que esa vinculación, esa nueva presentación de los Estados Unidos con respecto a Venezuela, sus empresas y sus corporaciones, van a ser los elementos vinculantes con la diplomacia de paz que genera Venezuela. O sea, hablamos de emporios corporativos como Chevron, Texaco, ConocoPhillips, ExxonMobil, Valero, que tiene una larga data en actividad petrolera, sobre todo en el tema del desarrollo tecnológico, y en comparación con países como Arabia Saudita, que es únicamente Aramco, la que produce 11 millones de barriles día, Estados Unidos, su rol protagónico en el mercado lo representa un conglomerado de empresas. Esto hace que Venezuela amplíe su margen de participación y su margen de instrumentalización de los mercados, de los procesos de contrataciones, de convenios, y que por supuesto ante el pragmatismo que requiere el ejercicio de estos convenios para generar el estado de bienestar de la mayor prontitud, esto va a hacer de que Estados Unidos busque la forma de incorporarse con la mayor velocidad para subsanar esa deficiencia en cuanto a reservas internas. 6.75 creo que amaneció hoy el galón de diésel en los Estados Unidos, 3.78 litros galón. Eso quiere decir que más o menos $1.90 el litro. Las extensas vías de transporte pesado en los Estados Unidos, se había pronosticado y se había señalado para hoy un paro de transporte pesado en los Estados Unidos, y todo esto es producto del impacto que genera el incremento de los precios de los hidrocarburos, y debe desarrollar mecanismos a la mayor velocidad y con la mayor eficiencia y eficacia, y por supuesto obliga a girar a Venezuela para que vaya subsanando los resultados que generó una ruptura en unas relaciones que Venezuela siempre tuvo la intención de llevar por la vía normal, pero temas de orden político fueron progresivamente socavando la estabilidad técnica, particularmente de Petróleo de Venezuela, y afectando las demás dimensiones de tranquilidad política, social, económica que puede tener un país. Las sanciones llevó a Venezuela a una situación de bastante precariedad operativa, sobre todo en el mercado de hidrocarburos, en las capacidades de extraer, de producir, de refinar y de exportar, y por supuesto hoy se debe resarcer ser reconfigurar y ser restablecer los mecanismos de mayor velocidad, un daño ocasionado por el impacto que generaban las sanciones, por supuesto, contra Venezuela, y que ahora más que nunca nosotros a la mayor velocidad, participación, capitales, convenios, formación, instrumentalización, reorganización de los campos, ingreso de capitales, por supuesto, maximizar y dinamizar los torrentes financieros locales en las zonas petrolíferas, y esto por supuesto va a generar un estado de bienestar a la mayor velocidad. Simplemente hoy, y el mayor requisito, cohesión a lo interno para que sean los representantes del Estado y los órganos rectores de esta actividad en el Estado venezolano sean los garantes de esta actividad con los buenos resultados.
1: Bueno, qué bueno que al final pudimos también comprender los intereses de Venezuela en todo el panorama que pues nos ha dibujado en relación a esta pregunta que es fundamental para nosotros, la identificación de los intereses de estos dos actores. Sin embargo, quería también preguntar un poco sobre cómo se concretaría, digamos, aún más, cuáles decisiones harían falta en el marco de la relación con Estados Unidos para aprovechar de mejor manera esta nueva asociación estratégica.
0: Lo más significativo es el levantamiento pleno de todas las sanciones. Aún dinamiza en el tema de la libertad, sí, y de la autonomía económica, técnica, educativa y de todas las dimensiones que pueden ocupar en el marco de un desarrollo y de sostenibilidad de un país, el tema de las sanciones, eso todavía hay más de 1,000 aún. Por supuesto que Estados Unidos viene aplicando licencias que van direccionadas al interés de su participación ahora como socio en Venezuela. Por supuesto que en la medida que vaya flexibilizando, que se vaya realizando la viabilidad para las negociaciones, para la adquisición y para los procesos de explotación, para nosotros suministrar crudo a los Estados Unidos, aparecen barreras. Esas barreras que aparecen, ellos las van mitigando, subsanando en la medida que van aplicando licencias, ¿sí? Por supuesto, temas de relaciones con bancos particulares, temas de sistema SWIFT, temas de triangulación de los pagos, temas de mecanismos de control a través de la Organización Marítima Internacional, con tema de Organización Mundial de Comercio, tema de banderas de buques para el tránsito y exportación de crudo. Entonces, se ha visto la obligación de ir aplicando licencias que vayan subsanando y mejorando progresivamente en la medida de su interés. Venezuela, por supuesto, aparece este paréntesis, este espacio. Es un tema de fundamentos filosófico aplicado a la política venezolana. Crono, tiempo. Cairo, oportunidad. Tiempo y oportunidad para unas nuevas relaciones en donde Venezuela, en vista de los resultados, en vista de la necesidad energética del mercado mundial y particularmente el rol que juega en el conflicto global los Estados Unidos, el tema de recursos energéticos, recursos hidrocarburíferos, le damos un vuelco y damos, incrementamos y configuramos unos mecanismos políticos con una finalidad: generar el estado de bienestar a la mayor velocidad. Un periodo de tiempo bastante largo, más de 15 años, bajo unos mecanismos de asfixia, donde hemos experimentado o hemos expresado una resistencia heroica, una resiliencia pasiva, pero que ahora nos mueve la necesidad y la obligación de trascender en ese pensamiento, en esa comprensión y esa interpretación de Venezuela ante el contexto global y en materia de los hidrocarburos.
1: Fíjese que usted nos precisa que, las medidas coercitivas unilaterales, específicamente las aplicadas al sector petrolero, es el principal obstáculo a superar en el caso del relacionamiento con Estados Unidos. Ese podríamos clasificarlo como un primer impedimento económico-financiero. Pero desde el punto de vista técnico, ¿cuáles son esos obstáculos o cuál es el mayor obstáculo que impediría o disminuiría, afectaría la producción?
0: en los

0: Y por supuesto, dentro de estos parámetros, las empresas norteamericanas, pero también las empresas generadoras eléctricas, General Electric, Siemens, se configura, se abrazan, porque el tema técnico en Venezuela fue un rol determinante para nosotros cumplir con esos deseos de convenio y por supuesto esa colocación de crudos en el mercado y satisfacer esa necesidad de energía en un país tan preponderante en el consumo como lo es Estados Unidos y Norteamérica. Nosotros de verdad que dentro de ese tema de la autonomía técnica jugamos un rol determinante y es una oportunidad que se le puede presentar a Venezuela como siempre ha estado, pero que hoy bajo un nuevo esquema de hacer predicciones, proyecciones del comportamiento del contexto internacional para una siguiente década, debemos tomar las predicciones. ¿Qué le quiero decir? Dentro de los convenios, los 17 campos con los Estados Unidos de Norteamérica, 9 son greenfield, como tenemos conocimiento, campos verdes, donde no hay instalación de ningún tipo de instrumentalización para los procesos de exploración, ¿no? Pero hay campos, 9 campos, que estuvieron operativos y por la debilidad técnica, por la falta de autonomía técnica, por el bloqueo, por la falta de adquisición de instrumentos, fueron disminuyendo las capacidades operativas hasta que se paralizaron.
1: Equipos, repuestos, etc.
0: Por supuesto. Estos campos tienen una mayor factibilidad en activar sus operaciones de extracción y de procesamiento y de mejoramiento de crudos extrapesados, y por supuesto va a incorporar a mayor velocidad temas de mano de obra, temas de torrentes financieros locales, que por supuesto se va a expandir progresivamente en todo el territorio nacional. Ya hay conocimiento y ya se certifica el regreso de personal técnico capacitado que había migrado de nuestro país y estaban operacionalizando su conocimiento en países del Medio Oriente, en Estados Unidos, están regresando a Venezuela por la apertura. Esto es una muy buena señal, por supuesto, y más que todo el tema de la autonomía técnica. Venezuela creo que supera los 100 años con petróleo en su suelo, si no me equivoco, 1897 de la hacienda del Alquitrán en el estado Zulia. Después, bueno, el comportamiento del presidente Juan Vicente Gómez en cuanto a la de New York Company Bermúdez con relación a la petrolera del Táchira, el tema de la realización de la actividad técnica para nuestro proceso, aplicación de medios de producción importante. Entonces, bueno, el proceso de armar los planes estratégicos a lo interno, los planes domésticos, fuera de la relación con los países que tienen grandes capacidades, nosotros a lo interno, la seguridad energética. Vamos a copiar, vamos a mejorar, vamos a innovar, vamos a fabricar nuestros propios medios de producción para que Venezuela, entre una década o dos décadas, por supuesto, tenga un rol de mayor robustez y participación ante estas amenazas que pudieran surgir en tiempos no muy lejanos. Una década es sumamente rápido, dos décadas es sumamente rápido.
1: Bueno, vamos a seguir hablando de lo que puede ocurrir en materia petrolera en el futuro cercano. Nosotros estamos conversando con Carlos Ellis. Él es experto en geopolítica petrolera y además es magíster en relaciones internacionales. Amigos, nosotros vamos a hacer una breve pausa para identificar el sistema de Radio Nacional de Venezuela, la señal que recorre la patria.
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6: Son las 7 y 28 minutos.
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8: 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Me confieso un incondicional fanático de Carmen, y con ello no asumo la menor originalidad, puesto que hasta el melancólico Nietzsche lo era. Grandes directores han sentido la fascinación de los preludios, por no hablar de la canción del torero o el derroche rítmico del cuadro final, a lo largo de 4 actos hasta un final de Crónica Roja.
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13: Amigos, estamos de vuelta y hoy estamos conversando con el profesor Carlos Ellis. Él es experto petrolero de geopolítica petrolera y además es magíster en relaciones internacionales. Pues en nuestro bloque anterior hemos hecho un amplio recorrido por el mercado petrolero internacional. Hemos abordado también un poco esos principales desafíos que tiene Venezuela en el marco de su relacionamiento con Estados Unidos, pero también nos ha quedado claro cuáles son esas grandes oportunidades que pues representa este relacionamiento. Y habíamos empezado a explorar un poco dentro de las oportunidades todo lo que significa concretar planes de acción, marcos nacionales para poder aprovechar entonces no solamente la relación con Estados Unidos, como nos ha dicho nuestro invitado, sino la relación con otros socios petroleros importantes. En este panorama, profesor, ¿qué podemos decir del gas?
14: El mundo obedece a gas. Sabemos que el petróleo es el elemento que motoriza los procesos industriales en el mundo, pero el gas juega un rol importante. Hacia donde va el mundo, hacia el tema de mitigar y minimizar la contaminación global, el tema de descarbonizar en los procesos industriales, nos asume una gran oportunidad. Eso es en esa participación en esta cumbre que se realizó esta semana en Venezuela. El tema ha sido el tema preponderante por los grandes yacimientos que poseemos. Escasamente hace un mes la presidenta firmó unos convenios con empresas de Qatar y Emiratos Unidos por el bloque Morán Monotí en las costas del Tana, que compartimos con Trinidad y Tobago, pudiera ser una de las reservas más grandes del mundo, entre las 10 más grandes del mundo, y el gas es un elemento determinante que la población debe saber, algo muy, muy, muy propio. El 82, del 82 al 85% del alumbrado eléctrico del planeta obedece a gas, a diésel, gasoil, termoeléctrica. Venezuela, porque considera o posee la bendición de unos caudales fluviales, y tenemos un Guri, una represa de Tacoma, ¿me explico? Y la generación eléctrica obedece a esta actividad, pero el mundo es termoeléctrica para la generación eléctrica. Entonces, bueno, en ese sentido, el gas va a jugar un rol determinante para el apalancamiento de los procesos, no solo de generación eléctrica, que va vinculado, por supuesto, a los procesos de industrialización, que también va a estar concatenado y unido a la actividad y al apalancamiento de la actividad petrolera en Venezuela. Requerimos aumentar progresivamente a mayor velocidad los procesos de generación, distribución de electricidad, con motivo de la exigencia de las operaciones, ¿no? Y por supuesto mitigar primero que nada el déficit en la prestación del servicio a la población. Esto aprovechó la oportunidad, se están instalando a la mayor velocidad posible, 24 horas ya está trabajando la gente corporal en la instalación para mitigar estos días, esta semana, por supuesto, los procesos de racionamiento a nivel nacional. La actividad petrolera se incorpora en esto. El gas juega un rol determinante, no solo para el tema de hacer la generación de energía más limpia, el tema de la petroquímica en Venezuela. La petroquímica es un elemento que dinamiza en el mercado, pudiera colocar al mercado aproximadamente a más de 1.500 productos plásticos. El tema de la petroquímica en Venezuela se viene afianzando, y dentro de estos planes de desarrollo, en este nuevo esquema de participación de Venezuela en el mercado, no solo con crudo, con gas, sino también con productos terminados, y por supuesto ese valor agregado importante a nuestros recursos, nos va a dar un rol protagónico. Dentro de ese esquema, ¿cuánto exige el mundo? ¿Cuál es la necesidad de consumo energético del mundo? 105 millones de días de petróleo, 105 millones de barriles día consume el mundo, y exige, según las indicaciones, ¿no?, y lo que expresa la Organización Mundial de Energía, Internacional de Energía, se requieren unos 8 millones más de barriles crudos. Y tenemos un proceso conflictivo en el mundo que coarta la distribución de este recurso. Podemos ver entonces que hay una presión sobre el mercado. En Arabia, en el estrecho Hormuz, transitan normalmente 20 millones de barriles, se viene coartando ese número de barriles, pero también en Rusia, y el conflicto con Ucrania generó la destrucción del gasoducto Nord Stream 2, que suministraba gas a Europa, con más económico, por supuesto. Alemania jugó un rol ahí también importante, y esto por supuesto reconfigura el posicionamiento de los hutíes de Yemen en el estrecho de Mahen Bandel, coartó la generación y la colocación de recursos petroleros de Arabia Saudita, y esto por supuesto genera presión en el mercado. El mercado exige 8 millones más y se contrae. Esto hace que la participación corporativa, los emporios empresariales, las empresas representantes de los primeros protagonistas en el mercado, giren su vista hacia Venezuela. Y Venezuela debe reorganizar a la mayor velocidad, con sabiduría, con pragmatismo y con el fundamento del interés para generar bienestar a la población, la mayor organización y colocación de esta instrumentalización para esta actividad económica, y que genere los resultados próximos, inmediatos, confiables y seguros y continuos en el tiempo. A esto es concatenar y articular cosas: la formación técnica, el regreso de nuestra fortaleza técnica y de ingeniería en estos procesos, en la reorganización y la expresión de nuestra ministra de Educación Universitaria con respecto a ese auge y ese deseo amplio de la gran población juvenil, jóvenes, incorporándose a las universidades, y que por supuesto la reconfiguración de los pensum de estudio, la actividad técnica, la actividad petrolera y la formación petrolera, Venezuela debe trascender en el tema de la formación petrolera, no solo como elemento transversal de nuestra economía y del conocimiento que podemos tener desde niños, desde la primaria, la secundaria, la fase universitaria y la especialización en materia petrolera. Si vamos a la economía petróleo, vamos a formarnos para el petróleo y de ahí vamos diversificando la economía hacia otras áreas. Si no es el tema de la instrumentalización, no lo que representa el petróleo en el mercado, sino el tema de la instrumentalización. La necesidad de autonomía técnica, desde un tornillo hasta un taladro, de los procesos catalizadores, los procesos de mejoramiento, los procesos de transmisión de los procesos de fabricación de un buque petrolero. Bueno, Venezuela, la verdad que de esta fase importante que experimenta, va organizando, va configurando y va estableciendo mecanismos sólidos para una Venezuela petrolera para las próximas décadas con gran fortaleza y abierta al mercado internacional, a unas relaciones de ganar-ganar y unas relaciones de interés como el único elemento que se debe comprender en las relaciones internacionales, el interés. No hay otro elemento que rija dichas relaciones sino el interés entre las naciones.
13: Fíjese que con base en esos elementos que nos acaba de señalar y bajo ese espíritu se realizó la cumbre de gas y petróleo entre los días 28 y 30 en nuestro país. ¿Qué lectura realiza usted de esa cumbre?
14: Esta cumbre es importante porque esta cumbre acelera los procesos. Dentro de cada una de las fases que vienen cumpliendo las estructuras gubernamentales, los representantes del Estado venezolano en esa materia y los rectores en esa materia, esta cumbre patentó la participación de representantes de más de 30 países, más de 250 expertos y representantes de empresas que de esta experiencia global, como la española Repsol, la Total francesa, tuvo presente la ExxonMobil, la Chevron, y por supuesto dentro de esto auspiciada y controlada por supuesto con la presencia de Paola Henao, que es nuestra ministra de materia de hidrocarburos, y por supuesto hubo unos planteamientos, se elevaron intereses, propuestas, organizaciones, visiones bien claras, donde el rol de la formación, donde el tema de la formación entró a jugar un rol determinante, la velocidad en que podemos formar técnicos y operadores de toda esta actividad, y por supuesto esquemas no solo empresariales, esquemas financieros, esquemas que van concatenados ahora con la siguiente organización que viene respecto a la economía digital, que está por realizarse en Venezuela un congreso en materia de eso, y esto por supuesto va concatenado el tema evolución de toda la actividad económica venezolana. El tema cuando vamos a digitalizar la actividad económica es un tema de desprendernos de la presencia de la moneda triangular tangible. Sí, cuando hablamos de digitalizar, es desprendernos de esa moneda tangible, y por supuesto va a generar un impacto en la economía nacional, va a fortalecer el esquema de torrente financiero interno y los instrumentos de intercambio en cuanto al tema de dolarización de la economía interna y el fortalecimiento del bolívar como instrumento de intercambio. Todo esto va concatenado. Todo uno de los pasos, cada uno de las medidas, de los congresos, los convenios, las actividades, la participación, el llamamiento, va parentizado en algo importante que debe cumplir la sociedad, que es la cohesión, que la libre participación y la comprensión del rol protagónico que juega Venezuela hoy en este mundo tan en contexto y tan unificado, pues, en objetivos claros, como es sobre todo la paz global, la no extensión, por supuesto, del conflicto del Medio Oriente, que posiblemente se pueda expandir, y en la medida que se va expandiendo ese nivel de conflictividad, Venezuela juega un rol importante. Somos socios de uno de los protagonistas principales de la conflictividad global, como los Estados Unidos de Norteamérica, y por supuesto nuestro fundamento de equilibrio, nuestro mecanismo de diplomacia de paz, nuestra participación, nuestro emporio en recursos energéticos va a ser oportuno para que Venezuela, más temprano que tarde, pueda jugar un rol determinante y repito, generar el estado de bienestar a la población. No está ajeno cada una de las acciones, de todo lo que se ha configurado a la actividad del bienestar de la población. Lógicamente, venimos subsanando progresivamente y por supuesto que a la mayor velocidad, a la mayor comprensión y a la mayor cohesión, se cristalizará cada uno de los planes que tiene el gobierno central respecto a esto.
13: En su opinión, ¿cuál es el proyecto petrolero gasífero más importante que está llevando adelante el país en este momento?
14: Bueno, no solo el tema de recientemente los convenios en ese bloque Morán-Monotie, ahí en las costas con Deltana. Este tema es importante, las costas Deltana. Cuando Venezuela da concesiones a empresas emiratíes y cataríes en una zona Deltana, debemos ubicarnos geográficamente, en desembocadura del Orinoco. Ese frente deltano corresponde a las 200 millas náuticas de mar territorial que tiene Venezuela respecto al Esequibo. Quiere decir que fortalecemos la soberanía sobre el Esequibo, o sea, la soberanía territorial sobre el Esequibo, una vez estamos entregando concesiones para una explotación de gas en esta área. Pero más allá de eso, nosotros estar en el top 10 con la reserva de gas más grande del mundo, por supuesto, el mundo ante un desequilibrio ambiental, la reacción del planeta respecto al comportamiento de su sociedad, de las empresas, de la contaminación, los movimientos sísmicos, las expresiones naturales en el mundo, es una señal importante respecto a la sustitución de los procesos de utilización por la generación de energías más sanas, confiables y menos contaminantes. Ahí entra el gas a jugar un rol determinante, o sea que Venezuela se va presentando como país petrolero a un país gasífero. Esto es el fortalecimiento de la Unión de Países Exportadores de Gas, ¿sí? En donde Rusia es el primer país productor de gas, Qatar es el segundo país exportador de gas del mundo, y eso va a consolidar nuestras relaciones o afianzar las relaciones de países como Rusia y países como Qatar, y eso es el que vayamos reconfigurando las relaciones con nuevos actores en el mundo. Y el gas es el elemento que nos va a permitir no solo diversificar nuestra producción, nuestra generación de renta diferente, en este caso específico, en el caso de la petroquímica, que va a jugar un rol determinante, el plástico. La población debe saber que todos los elementos y objetos sujetos a intercambio vienen de capital de plástico, eso proveniente de la actividad de la petroquímica. En ese sentido, bueno, Venezuela, en ese top 10 con reservas gasíferas, por supuesto que abre un nuevo o dimensiona su participación en el mercado, y progresivamente en la medida que se incorporen estos capitales, estas corporaciones, y por supuesto se mantenga el rol soberano importante sobre la explotación de nuestros recursos, Venezuela va a ir protagonizando rápidamente ese emporio de transformación del mundo. Y por supuesto, en la lista de intereses y participantes de capitales y actores sobre Venezuela se va a ir incrementando. O sea que, en este esquema, cumbres, foros, participaciones en lo que queda del trimestre de cierre del 2026 y la apertura del 2027, seguramente la transformación de nuestras relaciones con el mundo va a ser preponderante y de grandes dimensiones.
13: Bueno, ya que asomó la prospectiva, sabemos que también usted es experto en los temas de prospectiva, especialmente asociados a la geopolítica petrolera. Y quería proponerle tres horizontes de tiempo para el análisis esta mañana. Nuestro mercado petrolero y el mercado petrolero mundial en esas dos vertientes en los próximos 12 meses, en los próximos 3, 4 años y en una década, ¿cómo lo evalúa?
14: Bueno, a mayor velocidad la cristalización de los convenios, la participación de estas empresas, de los capitales foráneos. Venezuela produce 1.2 millones de barriles día y un poco más, va rápidamente, un incremento que pudiéramos cerrar para mediados del año que viene, 1.4. Si nosotros visualizamos la participación de estas empresas, de estas estructuras en los convenios, en un año y medio pudieran incorporar al mercado 1.5 millones de barriles día, que sumado a lo que el petróleo de Venezuela viene aumentando,

0: Esto se aproxima a los 3 millones de barriles. 3 millones de barriles es un número significativo en el mercado, representa un 3% del consumo global, pero respaldado con las reservas más grandes del mundo, lógicamente que hay una preponderancia en el interés del mundo sobre Venezuela. No es igual un Arabia Saudita que produce 11 millones de barriles al día que una Venezuela que produce 3, pero con las reservas más grandes del mundo. Simplemente es instalar, instrumentalizar las capacidades y lógicamente va a superar esos 11 millones. Eso es que Venezuela se coloque en el interés, no solo del mercado, sino de los principales actores de la geopolítica global. Si evaluamos el conflicto, por supuesto que va a incrementar la demanda de crudo en la medida que ocurra contracciones en el libre comportamiento del mercado. Venezuela se posiciona como el elemento de equilibrio en dicho mercado, ¿no? A corto plazo, la incorporación, el incremento de la producción, el ingreso de capitales, la distribución del torrente financiero interno para subsanar las debilidades y el estado de bienestar, por supuesto, de la población. A mediano plazo, la participación de otros actores, el tema de los BRICS, ¿sí? Importante, Brasil, Petrobras, debemos señalar, y no se puede dejar señalar, las relaciones con los países vecinos, los países hermanos. El empresario colombiano ha demostrado un gran interés en Venezuela, pero Brasil también, pero resulta que Brasil nos negó el ingreso a los BRICS en la cumbre de Casal 2024. Y por supuesto ahora Brasil ve a Venezuela como socio de los Estados Unidos, y eso por supuesto le obliga, o se da la obligación de reconfigurar sus relaciones diplomáticas con nosotros con motivo del interés de los procesos energéticos y el rol en los procesos de desdolarización o dolarización del mercado. Por supuesto, países como México, países como Argentina, países como Paraguay, acaba de invitar a Venezuela a reincorporarse al Mercosur, importantísimo. Eso afianza las relaciones no solo con Paraguay, sino también con Uruguay, con Brasil, México. Y por supuesto, bueno, Venezuela dentro de ese rol y ese marco, su ubicación geográfica, su bondad, su territorialidad, su gente, su capacidad de comprender el rol y por supuesto el ímpetu de la sociedad, la fe, la esperanza, las ganas de participar. Impresionante ver 166 mil jóvenes en condiciones para esperar ingreso en las estructuras universitarias. Eso da una señal clara de que las proyecciones de Venezuela en su estabilización económica, social, de inversiones, de proyecciones, de crecimiento técnico, por supuesto de participación de nuestros jóvenes y esa camada de jóvenes brillantes que se incorporan a los mecanismos universitarios, por supuesto que van a ocupar la nueva estructura pública venezolana, va a mejorar los procesos y la actividad pública, que por supuesto va a mejorar o va a subsanar todo el ejercicio de atención del Estado con respecto a la población, sobre todo los servicios públicos. Y bueno, no hay proyecciones más certeras que Venezuela en un mercado energético pujante, comprometido, por supuesto un conflicto que posiblemente pueda ir en expansión a nivel global, y que la interconexión de estos conflictos con los países con recursos como el nuestro, y por supuesto el apalancamiento y la oportunidad que tiene Venezuela para ir sumergiendo esos procesos de fabricación de media producción, invita también a la siderúrgica, a la construcción de hornos para fundir metales en las localidades, a la reconfiguración del pensamiento comunal. ¿Cómo desde una comunidad simple se puede participar en la actividad petrolera? Y es que una comunidad puede instalar un horno de fundir metales y puede fabricar tornillos con las capacidades técnicas que tiene esa población. En una localidad caraqueña puede haber personas con conocimiento metalúrgico y fundir metales. Entonces la participación de la actividad comunal, de la economía comunal ante la apertura petrolera está vinculada de forma directa. No es solo la participación de las empresas, de las grandes corporaciones, de los capitales, no. Es que desde la organización comunal se asegura tema comida. tema plásticos, tema fabricación de uniformes, tema de casco, tema de botas, tema de que, bueno, esa actividad económica doméstica se concatene con la actividad en la faja, Petrolífero Orinoco y otros sectores importantes y regiones en el país, y que, por supuesto, en la totalidad, en la concreción de la actividad local, comunal, regional y nacional, se presenta ante ese contexto global con una fuerza sin precedente en la historia de Venezuela, y que seguramente dentro de una década, dos décadas, tengamos una Venezuela protagonista del primer orden energético, económico, financiero, mundial, y sobre todo la solidez en la autonomía técnica, la fabricación de medios de producción y esa fortaleza que requerimos para independizarnos ante el comportamiento del contexto internacional en un futuro. Hoy subsanamos medidas, hoy flexibilizamos medidas coercitivas, bloqueos, pero no sabemos cómo se comporta el mundo dentro de una década. Ante esa realidad debemos fortalecernos ahora.
1: Bueno, así será, y que así sea, y que todo nuestro componente fundamental para estas actividades, que nuestro talento pueda también conjugarse con inversión adecuada en ciencia, en tecnología, y que, pues, por supuesto, siempre los planes, proyectos que se diseñen para ello, pues, apunten no solamente a destacar nuestro rol en el mercado petrolero internacional, sino también a brindar alternativas para que podamos, a través de los importantes ingresos provenientes del petróleo, poder desarrollar otras industrias que nos ayuden a diversificar nuestro país. Escuchaban ustedes, amigos, a Carlos Ellis. Él es experto en geopolítica petrolera y es magíster en relaciones internacionales. Gracias por acompañarnos, profesor.
0: Gracias a ustedes.
1: La conversación de hoy deja clara una idea: el futuro energético de Venezuela depende de nuestra capacidad para convertir el interés internacional en proyectos que funcionen, que generen empleos, ingresos y mejores servicios y bienestar para la población. Eso nos dijo nuestro invitado. Las licencias abren posibilidades, pero deben ser eliminadas las sanciones de forma definitiva. Los resultados en el mercado petrolero nacional irán exigiendo paulatinamente más inversión, mejoras de infraestructura, reglas claras y decisiones sostenidas. Seguimos atentos a lo que ocurra luego de esta cumbre y posteriores medidas que se tomen en nuestro sector energético nacional, porque la verdadera medida de esta nueva etapa estará en la Venezuela que logre reconstruir su principal industria, la industria petrolera. Amigos, es momento de despedirnos, y estuvieron en la presidencia de Radio Nacional de Venezuela, Ismael Jiménez, y en los controles técnicos nuestro super Adalberto Simancas. En el streaming, Brian Díaz, y en la producción y en los micrófonos, quien les habla, Elizabeth Pereira, certificado de productor nacional independiente 36.110 y certificado de locución 62.238. Será hasta una nueva emisión. Y nos despedimos recordando nuestro compromiso: comunicar para educar y educar para comunicar. Hasta la próxima emisión, amigas y amigos, sigamos conectados.
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7: Son las 7:57.
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8: Avia Yala. ¿A qué te manda, Huachecono? Un saludo a todas y a todos en el idioma yecuana. El 18 de diciembre de 2019, la Asamblea General de las Naciones Unidas proclamó el periodo comprendido entre 2022 y 2032 como década internacional de las lenguas indígenas del mundo.
9: Au cariña, auranano, auranta, eroma. Soy cariña y hablo mi idioma materno.
8: Iniciamos nuestro tejido informativo de los pueblos originarios de Venezuela y el continente, Avia Yala.
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8: El Consejo Legislativo del Estado Bolívar, a través de su Comisión Permanente de Ambiente Indígena y Desarrollo Territorial, aprobó en segunda discusión el proyecto de Ley de Pueblos y Comunidades Indígenas del Estado Bolívar. El instrumento legal tiene como objetivo principal la protección y promoción de los derechos de los pueblos originarios de la región, así como la conservación de su patrimonio cultural y el impulso de su bienestar integral. Atención a diversas comunidades del estado Amazonas, concluyó la ruta de cedulación indígena en el municipio Autana, un operativo orientado a garantizar el derecho a la identidad de los pueblos originarios de la región. El despliegue institucional logró beneficiar a habitantes pertenecientes a los pueblos Wotuján, Kiwi, Baré, Yecuana y Baniba, fortaleciendo el acceso a este documento fundamental para la población de la Amazonía venezolana. La comunidad indígena del pueblo Gallón, asentada en el estado Lara, mantiene vigente una de sus tradiciones culturales más importantes, el baile o danza de las turas. Esta práctica representa un pilar fundamental para la unión y organización de los pueblos originarios del centro occidente del país.
11: El baile o danza de las turas es un pilar fundamental en la unión y en la organización de los pueblos originarios del centro occidente del país, en la cual es una forma de agradecimiento a los espíritus de nuestros ancestros, a la madre tierra, por la comida que nos ha dado el año y la siembra en esta temporada. Por ese motivo que se hacen dos veces al año, una cuando empieza la temporada de lluvia y otra cuando termina o cuando ya está terminando la temporada de lluvia, para darle gracias a los espíritus de nuestros ancestros, a la madre tierra, por las cosechas de este año.
8: En el marco del Festival Internacional de Murales, la artista Yumi Juana Quiroz inmortalizó el rostro de la valiente guerrera Ana Soto, lideresa del pueblo Gallón, que combatió a los colonizadores, regalándole al centro de la ciudad un vibrante homenaje a la resistencia indígena.
12: En conmemoración de los 474 años de la fundación colonial de la ciudad de Barquisimeto, antiguamente conocida por nuestros ancestros indígenas como Barquisimeto, se efectuó el Festival Internacional de Murales. En ellos, la artista Yumi Juana Quiroz plasmó en una de las calles del centro de la ciudad un mural alusivo a Ana Soto, nuestra guerrera indígena Gallón, quien se enfrentó en su momento a los colonizadores. Dejemos a Yosmar quien nos narre brevemente de qué se trata su mural.
13: Con el tema de la resistencia indígena, plasmé en estas paredes de acá del centro de Barquisimeto, una indígena Gallón, la guerrera Ana Soto, en conjunto con otros compañeros que han venido de manera nacional e internacional a participar de la fiesta de Barquisimeto.
12: Para el Noticiero Indígena de Radio Nacional de Venezuela, desde el estado Lara, Carlos Alvarado, Nojo Gallegos. Hasta luego, hermanos.
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8: Del 15 al 17 de septiembre de 2026, en Quito, Ecuador, representantes de 9 organizaciones indígenas de la cuenca amazónica participaron en el Congreso Estatutario de la Coordinadora de las Organizaciones Indígenas de la Cuenca Amazónica, COICA.
14: Nos sumamos, Punchao. Yuka kani kichwa shimipi rimakuni, kani kichwa warmi. Hoy día termina que 17 de septiembre, ¿no? Empezamos el 15, ¿no? 16, 17, 3 días de trabajo, ¿no? ¿No? Desde las 8 de la mañana hasta 10 de la noche, ¿no? Entonces es un estatuto estamos construyendo un estatuto que tiene muchas tareas, muchas funciones y también con mucha, digamos, con mucha responsabilidad, ¿no? Que van a ser cumplir nuestros futuros líderes que asumirán. Entonces, cada país estamos poniendo nuestro punto de vista, ¿no? Mejor dicho, un ordenamiento, un orden, ¿no? Para cumplir los líderes que asuman de aquí adelante.
8: Con este testimonio llegamos al final de este compacto informativo de los pueblos originarios de Venezuela y el continente Abya Yala. Les acompañó en los controles José Llanes y quien les habla Jesús Gabriel González. Nos despedimos con un Ausha, que significa gracias en el idioma del pueblo Pumé. Hasta un próximo encuentro.
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0: Buenos días, buenos días. Bienvenidos a Zoom Político, su programa informativo donde le hacemos acercamiento a lo que otros no quieren que veas. Por aquí, como todos los martes y jueves a las 8 de la mañana, esta servidora Gabriela Berríos para atenderlos con mucho gusto por la 91.1 FM Radio Nacional de Venezuela, la señal que recorre la patria. Quiero recordarles que nos pueden sintonizar a través de nuestras redes sociales arroba RNB Informativa en Instagram y en TikTok, y por supuesto el streaming arroba RNB Piso Noticias, canal en YouTube donde estamos en vivo y en directo, y por supuesto por el TikTok de esta servidora arroba Gaby EBS. Hoy tenemos en los controles a Adalberto Simanca. Él es un hombre muy bueno, solamente tiene un defecto, y es que es caraquista, muchachos. Y tenemos en la presidencia de Radio Nacional de Venezuela a Isbemar Jiménez. Hoy venimos a traerles todas las mejores noticias del flash nacional e internacional y algunas cuestiones cómicas que han venido ocurriendo esta semana. Yo se había escuchado que en tiempos de antes utilizaban la pega loca para cerrar algunas heridas en los niños, pero pegar una quijada con pega loca yo no lo había escuchado. Hoy vamos a ver un poquito de eso, de esa clase de anatomía que nos están dando ciertos personajes. Fíjense, hoy es 1 de octubre, hoy inicia el mes de la prevención contra el cáncer de mama. Muy importante este mes, un llamado a todas las mujeres, la prevención de este tipo de cáncer que causa la muerte de miles de mujeres en el mundo y que perfectamente se puede prevenir con los estudios adecuados a tiempo. Veremos una serie de actividades del Ministerio del Poder Popular para la Mujer, alcaldías, gobernaciones y el llamado a que todos se sumen a esta campaña de prevención. También hoy tenemos el Día Internacional de las Personas de Edad, fecha que fue proclamada el 14 de diciembre de 1990 por la Asamblea General de las Naciones Unidas mediante la resolución 45106, y se celebra por primera vez desde 1991. Su objetivo primordial es sensibilizar a la población mundial sobre los desafíos demográficos del envejecimiento acelerado, exigir políticas públicas vinculantes para proteger los derechos humanos de los adultos mayores y debatir marcos laborales y legales indispensables como el sistema de jubilaciones. También es el Día Internacional de la Música, que fue proclamado en 1975 por el Consejo Internacional de los Músicos y respaldado formalmente por la UNESCO. Hoy también es el Día Nacional del Cacao Venezolano, que por cierto allí hemos visto algunas actividades de la presidenta con los productores tanto de cacao como de café como parte del motor exportador de nuestra Venezuela. Y también tenemos el Día Internacional del Vegetarianismo. Felicitaciones a los compañeros que son vegetarianos. Es un evento anual establecido en 1977 por la Sociedad Vegetariana de Norteamérica. Esta fecha también marca el inicio del mes de la concientización vegetariana. Ahora, sin más preámbulo, vamos con las mejores noticias de El Flash Nacional.
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0: Tenemos aquí Delcy Rodríguez asegura que la ley contra el odio estuvo mal aplicada y propone cambios a la Asamblea Nacional. Tras señalar un uso abusivo de la aplicación de la norma, la presidenta solicitó reformar la legislación para enfocarla en la tolerancia y el respeto a lo diverso. Durante una asamblea con caficultores locales en el estado portuguesa, la presidenta Delcy Rodríguez anunció el envío a la Asamblea Nacional de un proyecto de reforma de la ley contra el odio por la convivencia democrática y la tolerancia. En su intervención, Rodríguez reconoció públicamente fallas de la aplicación del instrumento legal promulgado en el año 2017. Lamentablemente fue mal aplicada. Se hizo un uso abusivo de esa ley. Finalmente hizo un llamado a la ciudadanía venezolana a sustituir el odio por el amor y la intolerancia por la convivencia. Fíjense algo. Este tema de la ley contra el odio, que ha traído mucho de qué hablar en redes sociales desde que la presidenta solicitó su reforma a la Asamblea Nacional. Yo leí muchos comentarios que decían que es que la ley contra el odio

Estado no debe ser reformada, sino que debe ser derogada. Aquí vamos con un poquito de opinión. ¿Será Venezuela el único país que tiene legislación contra el odio? No. Los países europeos desde hace una década han venido sancionando toda una legislación que va dirigida a regular el odio. Y ustedes dirán, ¿por cómo regular el odio como sentimiento? Es que el problema no es el odio como un sentimiento humano. El problema es cuando el odio se instrumentaliza en la vida política de un país. Los discursos de odio son potentes y no lo hemos visto de ahora. ¿Cómo puede llegar el mundo a un punto como el que se llegó durante la Segunda Guerra Mundial? Bueno, se alimentó el discurso de odio. Los países han venido regularizando esto porque el discurso de odio trae consigo violencia, trae muerte y trae discriminación de grupos históricamente vulnerados. El ser humano tiene una característica que es la característica que nos diferencia de los animales. Todos tenemos la capacidad de sentir rabia, de sentir ira. Los animales en la naturaleza, o sea, en el estado más puro de la vida salvaje, cazan, pueden soltar libremente esa rabia y esa ira instintiva. En cambio, el cerebro humano puede tomar la ira y guardársela y contenerse. Y esta ira poco a poco se va convirtiendo en resentimiento, que además la palabra resentimiento viene precisamente de eso, de una ira rancia, una rabia rancia acumulada. Esa es la característica que nos diferencia a nosotros de los animales. Durante años hemos visto discursos, no solamente en este continente, sino en otros continentes, que se han encargado de instrumentalizar el odio y de construir un sujeto odiado. Yo les voy a poner un ejemplo muy simple a los que nos están escuchando. Víctor Orbán, en los 90, vamos a irnos más lejos. ¿Cómo llega al poder Víctor Orbán en Hungría? Él en su discurso empieza a decir que la migración era un problema, cuando realmente la migración marroquí se dirigía a Alemania y Hungría era simplemente un país de paso. Arthur Finkelstein, que fue su asesor político, el mismo que llevó a Netanyahu al poder, que estos son asesores del odio, agarró y cerraron una de las principales estaciones de tren en Hungría. Al cerrar esta estación, los migrantes que iban de paso quedaron atrapados. Y eso vino en una foto que le permitió a Orbán decir que los migrantes eran el problema. Construyó un sujeto odiado. Y con base en ese sujeto odiado, consiguió que la población votara por él y hacerse del poder. Los discursos de odio, en efecto, son peligrosos. Y regular el odio no es el problema. El problema es cuando la ley no es lo suficientemente garantista, porque no es nada más tú regularizar el odio, sino cómo tú cambias la mentalidad de la población, sobre todo de los más jóvenes. Por eso es que hubo excesos en la aplicación de la ley contra el odio. No estás previniendo, probablemente estás generando más odio con su aplicación. Esta es una de las fallas, pero de todas maneras este tema lo vamos a profundizar y lo vamos a profundizar con la Constitución después de una pequeña pausa musical por aquí, por Radio Nacional de Venezuela. Ya regresamos.

volvimos rápido. Bueno, sigamos aquí en Zoom Político por Radio Nacional de Venezuela, 91.1 FM. Aquí te mostramos y le hacemos acercamiento a lo que otros no quieren que tú veas. Miren, fíjense, antes de la pausa estábamos hablando acerca de que la presidenta había remitido a la Asamblea Nacional la solicitud de una ley de reforma de la ley contra el odio y que algunos sectores habían salido a plantear que la ley contra el odio no debía ser reformada, sino derogada. En este recuento conversábamos acerca de cómo el odio se ha instrumentalizado como manera de hacer política y cómo los discursos de odio han logrado catalizar potentes movimientos políticos desde la Alemania, no se lo puedo decir en este horario, la Alemania nazi, hasta nuestros días. Bueno, si por ahí en las canciones dicen Víctor el nazi, yo creo que se puede. Bueno, fíjense, poníamos el ejemplo de Víctor Orbán, pero si nosotros nos vamos a las campañas de hoy en día, a la manera de hacer campaña política hoy en día, el discurso es exactamente el mismo de crear un sujeto odiado. Esta estrategia de Arthur Finkelstein se ha venido aplicando alrededor de la historia. La aplicó con Netanyahu al hacer creer a la población israelí que el premio Nobel de la Paz, Shimon Peres, era un traidor al apoyar el plan ONU de los dos estados, el Estado palestino y el Estado israelí. Él también creó allí un objeto odiado, fuertemente nacionalista, y llegó al poder a pesar de ser un político francamente impopular al principio de la campaña electoral de esa época. ¿Pero qué tenemos por aquí? Durante la campaña del año 2016 en los Estados Unidos, esta campaña yo siempre la hablo, esta fue la primera campaña en la que nosotros vimos cómo se microsegmentaron las campañas electorales. ¿Por qué? Hubo el escándalo de Cambridge Analytica, en el cual la Big Data de Facebook fue vendida. ¿Qué generaba esto? Que tú generaras anuncios personalizados de campaña. Así se explica que grupos discriminados que tú discriminas votaran por ti. Les voy a poner un ejemplo. Si usted es racista y siente que las personas de color son un problema, el algoritmo inmediatamente empezaba a alimentarle esas ideas. ¿De qué manera? Bueno, te muestro una persona de color delinquiendo, te muestro una persona de color abusando de alguien y te convenzo de que lo que tú tienes en tu cabeza acerca de esas personas es la realidad y no es un sesgo. Y así tú microsegmentas las campañas electorales dirigiéndote a distintos sectores de la población y alimentando esos microodios. Entonces cuando ves, tienes un ejército de personas instrumentalizando el odio como manera de hacer política. Con las redes sociales la situación se ha vuelto peor. ¿Cómo tú regulas el discurso de odio en redes sociales? Hay países que están trabajando en eso. Hay legislaciones que están trabajando en este tema. Fíjense ustedes el caso de hace un año, un poquito más de un año, en Perú, de unos compañeros de clases que tomaron las fotos de sus compañeritas de sexto grado y con la inteligencia artificial las desnudaron. Ese caso no se pudo resolver porque no estaba regulado en la legislación como un delito. Pero eso es misoginia. Y también tiene que ver con el odio y con el discurso de odio que se le alimenta a los jóvenes en redes sociales. ¿Qué quiero yo decir con esta serie de ideas? Venezuela no es el único país que regula el odio. Ah, que sí es cierto. La Constitución tiene un artículo hermoso, que es el artículo 49, acerca de la presunción de inocencia y el debido proceso. A partir de este artículo es que se rigen los tribunales de control en Venezuela. Estas garantías constitucionales deben ser respetadas. Y ha habido casos de leyes como la ley contra el odio que parecen no respetar esas garantías. De hecho, fíjense que la

0: la ley, no estás previniendo el odio, lo estás generando. En este marco, las penas, las sanciones que están tipificadas en la ley contra el odio, sin duda, es el llamado que hace la presidenta, que deben ser modificadas, porque al final es una ley que debe alimentar la convivencia democrática, la estabilidad, la paz y erradicar el discurso de odio como manera de hacer política en la población. Yo comentaba en estos días, además, que algunos sectores políticos, algunos sectores y sectores de izquierda, en muchas oportunidades, atacaban a la presidenta porque en su discurso en la ONU se dirigía a todos los venezolanos y a las venezolanas. Y ahora me pregunto yo, ¿ustedes creen que un país como Venezuela, que ha estado metido en ciclos de odio, confrontación directa con los Estados Unidos, que tuvo un devenir no nada más de sanciones, sino un devenir de polarización, realmente es un país en el que puede tener condiciones para cualquier tipo de proceso electoral? Y nosotros tenemos países vecinos en el continente cuyos procesos políticos se han visto mermados por la llegada de la ultraderecha al poder. Ahora yo les pregunto, ¿cómo se combate el discurso de odio en la Argentina, por ejemplo? Si el discurso de odio es institucionalizado, ¿cómo tú combates el discurso de odio en países donde sus mandatarios lo alimentan? Entonces yo no sé con qué moral vienen a hablar de Venezuela y cuestionar el proceso que está empezando nuestra presidenta encargada. Aquí también tenemos ese marco de la ley del odio, por aquí teníamos, que designaron ya a 11 diputados para redactar la reforma de la ley contra el odio. La instancia parlamentaria estará liderada por el diputado Pedro Infante, primer vicepresidente de la Asamblea Nacional. El Parlamento Nacional estructuró este martes 29 de septiembre un equipo de 11 diputados para redactar el proyecto de reforma de la ley constitucional contra el odio por la convivencia pacífica y la tolerancia. La medida atiende a la solicitud formulada horas antes por la presidenta Delcy Rodríguez. La instancia estará encabezada por el primer vicepresidente del Poder Legislativo, Pedro Infante, y la comisión cuenta con la participación de los parlamentarios Jorge Arriaza, América Pérez, Carolina García Carreño, Willy Medina, Tania Díaz, Jason Guzmán y Nicolás Maduro Guerra, además de los diputados opositores Amelia Belisario, Luis Romero y Rubén Lima. Muy importante que ya el legislativo conformó esta comisión. Yo también quisiera recordarles a algunas personas cómo es el proceso de formación de leyes en Venezuela, y que la Constitución establece que las leyes, la iniciativa de ley, así como puede ser ciudadana, puede ser tomada por el poder legislativo o puede ser tomada por el poder ejecutivo. Entonces, el proceso de formación de leyes en Venezuela, esperemos esta reforma de la ley contra el odio. Además, también hemos visto cómo diputados opositores como Juan Carlos Alvarado, que es el secretario general de COPEI, exigen el fin definitivo de las sanciones tras la apertura de los FAT, precisamente porque esta semana se emitieron 3 nuevas licencias a propósito de la visita de las empresas petroleras a Venezuela. 8:25 y tenemos que irnos a otra pausa por aquí, por Radio Nacional de Venezuela. Ya regresamos.
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1: Son las 8:28.
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4: Continuamos aquí en Zoom Político por Radio Nacional de Venezuela. Conversábamos acerca de la reforma de la ley contra el odio. Hacíamos un pequeño recuento del odio como manera de hacer política, del odio en hipersegmentación de las campañas electorales. Pero aquí en el en vivo me recordaron algo que no podemos dejar de hablar. Y es que esta semana la OFAT emitió nuevas licencias para Venezuela. Y lo digo a propósito de que el diputado Juan Carlos Alvarado, el secretario general de COPEI, también pidió el cese de las sanciones. Es un sector que no es chavista, pero que no apoya las sanciones, entendiendo que afectan a la población venezolana, afecta nuestra economía y afecta nuestra vida cotidiana. Fíjense, la OFAT emite licencias que permiten inversiones en el sistema eléctrico, sector petrolero y petroquímico de Venezuela. La Oficina de Control de Activos Extranjeros del Departamento del Tesoro de los Estados Unidos emitió este 28 de septiembre las licencias generales 46E, 48D y 49B, con el objetivo de flexibilizar la actividad en los sectores petrolero, petroquímico y eléctrico en Venezuela, para los que decían que el deterioro de los servicios públicos tampoco tiene que ver con las sanciones. Bajo este esquema de supervisión y control, a través de la licencia general 46E, el gobierno de los Estados Unidos autoriza a las entidades estadounidenses debidamente establecidas, lo que conversábamos que se define en una sanción como un US person, a realizar operaciones de compra, venta, transporte, refinación, comercialización de petróleo y productos petroquímicos de origen venezolano destinados al mercado del país norteamericano. La medida abarca la contratación de servicios logísticos marítimos y portuarios con instituciones venezolanas. Sin embargo, restringe, esto lo han hecho en todas las sanciones, en todas las licencias, perdón. Y yo se lo mostré aquí en el programa. Pero fíjense, sigue, prohíbe el uso de las criptomonedas como el petro ya no existe, pero ellos viven el fantasma del petro. ¿Por qué? Porque precisamente esto no permite tú rastrear el flujo de dinero. Esta es la mayor confesión de que sí existe un bloqueo, de que sí existen unas sanciones, porque sin sanciones no habría licencia ni restricción de los métodos de pago. También está la licencia general 48D, que habilita el suministro desde Estados Unidos por parte de personas de dicho país de bienes, software, tecnología y servicios destinados a la exploración y desarrollo del petróleo, el gas y la petroquímica, así como la infraestructura para la generación, transmisión y distribución eléctrica en territorio venezolano. También tenemos la licencia general 49B, que abre la puerta a la fase preparatoria de nuevas inversiones de petróleo y energía. Estas licencias comparten un marco común de cumplimiento obligatorio, así como también una lista que define formalmente los productos petroquímicos y fertilizantes que se pueden comercializar, como urea, metanol, amoníaco, ácido sulfúrico, entre otros. Fíjense algo. Con respecto a este tema de las licencias, estas son licencias generales. Esto genera unas licencias específicas para las empresas que van a firmar convenios aquí en Venezuela. No sé cómo le queda el ojo a los que hablan del sector eléctrico nacional y de los servicios públicos en Venezuela cuando dicen que las sanciones no los afectan. Bueno, aquí está que se emiten licencias para eso también. Como decía el presidente de la Asamblea General, de la Asamblea Nacional, Jorge Rodríguez, ¿qué van a decir cuando Venezuela supere este bache? ¿Qué van a decir ahora que Venezuela pueda empezar a tener mejora en los servicios públicos? Porque es una oposición que históricamente ha construido un discurso no propositivo, sino un discurso en contra de. Si ya tú no tienes en contra de qué estar, ¿qué vas a decir? Vas a tener que presentar tus propuestas y ahí es que nos vamos a ver las caras realmente. Miren, yo les mandé un video al streaming, no sé si ya lo tenemos listo, un video de anatomía seria, pura y dura. No sé si ya lo tienen listo y lo podemos lanzar. A su señal, lo tenemos listo.
5: En mi espacio, etcétera. Y él me dejó sacos de arroz y latas de atún. Yo era vegana.
0: dejé de serlo, obviamente, porque esto es lo que hay. No había nada más. Y ya llega un momento en que tienes que administrar la comida, porque yo no iba a arriesgar a nadie que fuera o que supiera dónde estaba, porque no. Entonces tienes que vivir de la disciplina. De la disciplina de la llamada a la casa todos los días a la misma hora, de la disciplina de hacer ejercicio todos los días a la misma hora. Un día pasé un susto terrible, me caí. Estaba cayendo un palo de agua, esa casa está llena de goteras. Me caí, me partí la quijada y llamé a Adriana Pichardo. A las 2 de la mañana, a las 3 de la mañana le digo, ella estaba en el exilio. Amor, abre la cámara. Abrió la cámara y ve mi cara llena de sangre. Me la pegué con pega loca. O sea, aprendes de cómo.
4: Wow. Un curso de anatomía con Delsa Solórzano. Mire, a mí lo que me preocupa realmente de estas declaraciones, porque es cómico. Una persona que te diga que pasó años en el exilio comiendo atún. Atún y arroz, algo así fue que dijo, que fue lo que le dejó el señor en esa casita vieja. O sea, déjeme disculpa, pero esto es burlarse de la inteligencia del venezolano. O sea, por favor. O sea, más o menos como Delsa en el exilio, entonces costeaba los viajes. Porque la vimos de aquí para allá y de allá para acá. La vimos con el tema de Guaidó, la vimos con el tema de las sanciones, la vimos creando un partido político, todo eso lo hizo sin fondos. Pero además la señora nos dice que se pegó la quijada con pega loca. Tamaño es caro. Es igualito que cuando Lilian Tintore dijo que ellos vivían de la caridad y que una vez una señora en un aeropuerto la vio y le dio $100. Mira, toma, toma, toma. O sea, por favor. O sea, con donaciones tú vives en Salamanca. Más o menos así. Entonces, burlarse de la inteligencia del venezolano. También teníamos por acá una noticia de Bloomberg con respecto a la visita de las petroleras a Venezuela. El titular de Bloomberg, vamos a parafrasearlo, es algo como que se agotaron los palos de golf en Caracas. Hay escasez de palos de golf en Caracas. Este titular me dio risa, pero sí es interesante porque tiene que ver con la visita de varios magnates del sector petrolero para las negociaciones en este sector en Venezuela. ¿Qué pasa? Que habitualmente estas personas con mucho dinero se reúnen a jugar golf. Y entonces las decisiones se toman en los que ellos le dicen el hoyo 19, porque en golf son 18 hoyos. Pero entonces es como cuando los políticos dicen, la reunión no es la reunión, la reunión es la que viene después de la reunión. Bueno, esto más o menos así, después del hoyo 18, ya en la reunión que viene allí, en el hoyo 19, es que se toman decisiones importantes. Bloomberg reseña este titular a propósito de la apertura de Caracas de nuevo a las empresas petroleras, tanto estadounidenses como de otras partes del mundo, porque tenemos a Eni, a Rosneft, otra serie de petroleras que pertenecen a otros países en el campo de la apertura energética. Venezuela acuerda alianzas con Siemens, General Electric, INSA y Eurobras para equipar el sistema eléctrico nacional. El Ministerio de Energía Eléctrica concretó convenios tecnológicos orientados a repotenciar la generación hidroeléctrica y termoeléctrica en el país. El ministro para la Energía Eléctrica, Rolando Alcalá, informó este martes 29 de septiembre sobre la consolidación de alianzas estratégicas con empresas internacionales. El objetivo oficial es fortalecer la infraestructura energética para respaldar la actividad económica. Entre los proyectos acordados destaca el trabajo conjunto con la firma Eurobras para reactivar las máquinas 17, 18 y 20 de la central hidroeléctrica Guri. La empresa IMSA asumió las labores técnicas de los complejos hidroeléctricos Tocoma y Macagua. Y el plan de incorporación de fabricantes internacionales como General Electric y Siemens para el suministro de tecnología y repuestos originales. Estas alianzas buscan repotenciar las redes de transmisión, generación y distribución termoeléctrica a nivel nacional. Volvemos. ¿Cómo las sanciones perjudicaron al país? Ahora hay acuerdos con General Electric y con Siemens para los repuestos. Porque muchos no han entendido cuando Chávez decía que nuestra industria petrolera estaba hecha precisamente para las refinerías estadounidenses. O sea, ellos, las refinerías de ellos están hechas para nuestro petróleo. Lo mismo pasa con otros sectores, como el sector eléctrico. Tienes una infraestructura construida con repuestos de empresas, de marcas estadounidenses, y te sancionan. ¿Cómo haces tú para importar un repuesto? No, que la falta de mantenimiento. Ah, bueno, hermano, ayúdame a triangular y a violentar las sanciones, ¿vale? vamos a echarle bola juntos. Perdón, estamos en horario supervisado. Pero la realidad es que las sanciones perjudicaron la infraestructura del sistema eléctrico del país. Y rescato y vuelvo a rescatar lo que decía el presidente de la Asamblea Nacional, Jorge Rodríguez. ¿Será que muchos de los diputados que hoy están allí sentados y que nosotros celebramos que retomen la vía democrática, como el famoso queman guangua que se está metiendo a las casas, ustedes pensaron en el pueblo de Venezuela cuando pidieron sanción? ¿Ustedes pensaron en los niños y las niñas que estaban esperando trasplantes de órganos a través de la Fundación Simón Bolívar? ¿Ustedes pensaron en los salarios de los trabajadores? ¡No! Pensaron en que querían el poder, en que querían presionar lo que ellos llaman un cambio de régimen. Y no se les dio, y ahora están asustados porque se les agota el discurso y por eso están corriendo contra el tiempo. Es una carrera contra el tiempo la que tiene la oposición venezolana. Están ganando tiempo. Ellos saben que vienen elecciones parlamentarias, saben que vienen elecciones de alcalde y saben que todo viene en los lapsos establecidos en la Constitución. Por eso Claudia Macero no descarta su participación en otros procesos, electorales que se puedan dar aquí en Venezuela. Bueno, ya va llegando la hora de despedirnos por el día de hoy del programa. Por aquí lo que pasa es que teníamos muchas noticias y yo como que me extendí en otra noticia. Por ejemplo, aquí teníamos en el flash internacional, Alberto, porque no puedo ir sin por lo menos mencionarlo. Trump: las empresas de IA aceptan autorregularse. Durante una reunión entre el mandatario estadounidense y líderes del sector de la inteligencia artificial, acordaron un grupo de principios que incluyen controles internos sólidos que garanticen que no haya ciberataques. Tras reunirse este martes con líderes del sector de la inteligencia artificial en la Casa Blanca, el presidente Donald Trump consideró que los intereses económicos de las empresas estadounidenses están lo suficientemente protegidos. Recientemente, los ciberataques independientes perpetrados por modelos de IA han intensificado la preocupación sobre los peligros de la inteligencia artificial. El director ejecutivo de Anthropic, Darío Amodei, Anthropic es la empresa que crea Cloud, abogó por ralentizar el desarrollo. Fíjense algo, esta reunión, esto ocurre en el siguiente marco. Hace una semanita más o menos, vimos cómo Darío Amodei, Elon Musk y otros magnates como el de OpenIA hablaban del peligro que estaban teniendo los nuevos modelos de IA en el mundo, porque estaban realizando ataques sin ser mandados a hacerlo. Además, hay una red social incluso ahorita en la que las IA interactúan. ¿Qué pasó allí? Donald Trump dijo que lo que hacía falta era un gobierno fuerte y lo ratificó en esta reunión. Responde Xi Jinping: bueno, si ellos frenan, nosotros aceleramos, porque es que es la carrera por la hegemonía. La carrera tecnológica es la carrera por el control del mundo. Y en esa carrera no miden consecuencias. Estamos en un contexto geopolítico complicado. El que domina la tecnología y el que domina la inteligencia artificial también va a dominar las nuevas formas de hacer guerra. Y ese es el motivo por el cual las advertencias ahora de estos magnates de la tecnología no les interesan. De hecho, es tanto que la reunión reciente de Xi Jinping con Donald Trump nos mostró que ya Estados Unidos tiene claro con quién está compartiendo el mundo. Con este pequeño, corto, limitado por el tiempo, análisis geopolítico, nos tenemos que despedir. Quiero recordarles que nos pueden seguir por nuestras redes sociales, @RNB Informativa en Instagram y en TikTok. Y este programa queda grabado en YouTube por @RNB Piso Noticias. Nos acompañaron los controles el compañero Adalberto Simanca, en la presidencia de Radio Nacional de Venezuela, Isbemar Jiménez, y por aquí esta servidora, Gabriela Berríos, que los acompaña todos los martes y los jueves a las 8 de la mañana con las mejores noticias del flash nacional e internacional. Sean felices, aprendan de anatomía, pórtense bien para que no tengan que pegarse partes del cuerpo con pega loca. Feliz y bendecido jueves 1 de octubre para todos. Un besito, chao, chao.

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9: Son las 8 y 58 minutos.
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0: primero de octubre del año 2026. Bueno, como siempre, comenzamos con un tema musical. Vamos a agradecerle a los compañeros que nos dan su colaboración, recomendando y enviando temas. Bueno, en este momento del renacer de Venezuela, del optimismo, del trabajo, de salir adelante, bueno, mis colaboradores musicales recomiendan música venezolana, de nuestro gentilicio, para, además de que podamos sacar a flote la producción, a flote la paz, la tranquilidad, también nuestra cultura, también nuestra idiosincrasia. Bueno, y queremos decirle, bueno, que vamos a transmitir por aquí, por las redes de Radio Nacional de Venezuela y también por el Instagram de la Central Bolivariana Socialista de Trabajadores. Bueno, vamos a trabajar para ustedes en el día de hoy en los controles, Wendy Padilla, el gran Wendy Padilla, en las redes, Brian Díaz, y en el control de la cabina, en el control de la cabina, en la asistencia, Vilmari Mendoza, y nuestro ayudante Leonardo Carballo Jr., que está cumpliendo año hoy. Feliz cumpleaños. Bien, todos estamos bajo la dirección, el mando, el comando de Ivemar Jiménez. Bueno, y le habla Leonardo Carballo. Bueno, el tema que empezamos hoy es un tema muy bello de Juan Vicente Torrealba, Concierto a la Llanura. Y yo digo, bueno, esto es un concierto a la llanura, a Venezuela entera, a la paz, a la firmeza del pueblo venezolano. Bien, estamos esperando a los invitados. Hay unos invitados especiales que vienen en camino, que vamos a conversar sobre la actividad de los trabajadores del sector de las telecomunicaciones. Bien, pero mientras vamos con nuestra reportera nacional. Se trata de Alejandra Milano. Adelante, Alejandra, con tu reporte.
1: Muy buenos días. Saludos a todos los radioescuchas del programa Vanguardia de la Clase Obrera a la Hora de los Trabajadores. Saludos, Leonardo. Sí, para informarles que en nombre de la Comisión de Comunicaciones e Información de la Central Bolivariana Socialista de Trabajadores, hicimos un pronunciamiento. Hicimos un pronunciamiento desde el punto de vista de rechazar toda esa campaña, esos fake news, esa campaña de desinformación, esa campaña promovida por los sectores de la derecha, por los medios opositores, con respecto a la digna posición de la presidenta encargada, Delcy Rodríguez, hace 8 días durante su participación en la conferencia número 81 de la Organización de las Naciones Unidas. La presidenta encargada allí tuvo un discurso donde sentó la posición del gobierno venezolano, la posición del pueblo venezolano, de manera diplomática, en busca de la paz, el diálogo, y este llamado de ella fue malinterpretado. Quieren estos sectores de la derecha, como siempre, tratando de fragmentar o de socavar lo que son las bases de la revolución bolivariana, la revolución chavista, el legado del comandante eterno, el legado bolivariano que nos dejó el padre de la patria, Simón Bolívar, diciendo que, catalogando o diciendo que tuvo una actitud débil. No, por el contrario, Leonardo, nosotros aquí estamos apostando a la recuperación económica, apoyamos el acuerdo petrolero firmado con Estados Unidos, un acuerdo petrolero que va a significar al mediano plazo prosperidad económica para nuestro país, y también se va a traducir a mediano plazo en mejores condiciones laborales, económicas, reivindicativas y de protección social para la clase trabajadora. La presidenta encargada hizo mención, por supuesto, a la tragedia, al doble terremoto que nos asoló el pasado 24 de junio. Y nosotros, Leonardo, desde la Comisión de Comunicaciones e Información, le damos pleno respaldo, apoyamos esta política de recuperación, una política de paz, de convivencia pacífica, de prosperidad, porque eso es lo que significa el acuerdo petrolero firmado con Estados Unidos, donde nosotros tenemos, sí, es verdad, tenemos las mayores reservas petroleras, pero nada hacemos con no explotar ese petróleo que está en el subsuelo, y para eso se necesita inversión que va a venir inversión, por ejemplo, en el tema eléctrico, o esa producción de petróleo va a necesitar una red, una conexión eléctrica que no va a ser dependiente de nuestro circuito o de nuestro sistema eléctrico nacional. Para eso se necesitan inversiones, y a eso es lo que estamos apostando, a lo que está apostando el gobierno revolucionario de la presidenta encargada, Delcy Rodríguez, y nosotros, la clase trabajadora, respaldamos totalmente esa política, respaldamos que se vaya a la recuperación, que se apueste a la recuperación después de tanto sufrimiento que hemos tenido el pueblo venezolano, sobre todo el pueblo trabajador. Recordemos que desde 2015 arreciaron nuestras condiciones, desde que Obama, ese famoso decreto de Obama que declaraba a Venezuela como una amenaza inusual extraordinaria, y de esa parte para acá, Leonardo, hemos atravesado una serie de circunstancias históricas que tenemos que recordar. Tenemos que recordar ese decreto, tenemos que recordar la salida del 2017, las guarimbas, toda la violencia, la permanente estado de subversión, que no, de lo cual no han cesado pues los sectores opositores, y nosotros, el noble pueblo venezolano, con nuestra capacidad de resiliencia intacta, porque ¿qué no hemos sufrido? ¿Qué no hemos sufrido la clase trabajadora en el tiempo más duro de bloqueo, Leonardo, cuando teníamos que hacer colas, cuando nos escaseaban, nos escondían los productos, nosotras las mujeres cómo sufrimos? Entonces nosotros estamos apostando ya a la recuperación, a la mejor calidad de vida para el pueblo trabajador y al bienestar, a la prosperidad. A eso estamos apostando, y desde nuestra Comisión de Comunicaciones, desde nuestra Central Bolivariana Socialista de Trabajadores, damos un pleno respaldo, un voto de confianza a la presidenta encargada, Delcy Rodríguez. Ese fue mi reporte, Leonardo. Reportera obrera nacional, Alejandra Milano.
0: Bueno, muchas gracias a nuestra reportera nacional. Y muy importante, esa actividad que está desarrollando la Central Bolivariana Socialista de Trabajadores, porque estamos logrando paz, estamos logrando progreso, estamos logrando inversiones, y los enemigos de la patria, bueno, quieren agitar a la gente, quieren hacer su bochinche. Por eso es que es importante que los trabajadores estén conscientes de lo que tenemos que hacer. Bueno, gracias nuevamente a Alejandra Milano, reportera nacional. Bueno, y para los que nos escuchan, nos sintonizan, 0426-511-8859. Manden un mensajito, pues. ¿Qué opinan ustedes de la situación? ¿Qué piensan? También pueden criticar, pueden proponer. Bien. Bien, y ya tenemos en línea telefónica a David Ocanto. David Ocanto, él es presidente de la Central Bolivariana Socialista de Trabajadores del Estado Yaracuy. También es presidente del Consejo Legislativo del Estado. Es un trabajador del sector de los alimentos, que también ha sido diputado de su estado y un luchador social en todos los niveles. Bueno, queremos conversar con él porque en el día de mañana está convocada una gran actividad de la vicepresidencia obrera del Partido Socialista Unido de Venezuela. Y eso va a reunir a todos los representantes estadales, y van a discutir temas de gran importancia. Y en estos momentos de recuperación, de conciliación de la paz, está muy importante la reunión de todos los sectores obreros para consolidar la paz y la democracia en el país. Bueno, bienvenido, David, para que nos cuente la trascendencia de este evento.
2: Leonardo Caraballo, con la hora de los trabajadores. Desde Yaracuy, potencia en movimiento, pues nos reportamos también como reportero obrero nacional. Un saludo solidario pues a todos los radioescuchas que de forma permanente todos los jueves sintonizan la hora de los trabajadores. Muy contentos estamos, Leonardo, y todos los que nos escuchan, y dándole desde ya la más cordial bienvenida a la delegación nacional que vienen desde la Dirección Nacional de nuestro glorioso Partido Socialista Unido de Venezuela, a través de la vicepresidencia obrera, que lleva como vicepresidente nuestro...

0: hermano diputado Francisco Torrealba, y pues darle la bienvenida a toda esta dirección nacional y también a los líderes y lideresas que a través de lo largo y ancho de toda la patria de Bolívar y de Chávez se encuentran pues representando a la vicepresidencia obrera en los equipos políticos estadales de la clase obrera adulta y de la clase obrera joven, porque es importante resaltar que empezamos a recibir desde el día de hoy líderes nacionales de toda la vicepresidencia obrera y de la dirección nacional del partido que vienen a lo que denominamos el Encuentro Nacional de la Clase Obrera y Trabajadora del PSV y de la JPSV, de la clase obrera joven de la JPSV, que tendrá como sede Yaracuy este 2 y 3 de octubre de 2026, siendo importantísimo para resaltar que también nos va a acompañar el hermano Nelson Herrera, quien es secretario en la vicepresidencia obrera en la dirección nacional. Por supuesto que también, gracias a Dios, nos va a acompañar nuestro hermano Will Rangel, presidente de la Central Bolivariana de Trabajadores de Venezuela y presidente de la Federación de Trabajadores Petroleros de Venezuela. Ya estamos desde hoy pues con todos los preparativos, todo listo para recibir en este Yaracuy potencia y movimiento a nuestra a la vanguardia, pudiéramos decirle así, de lo que es la clase obrera y trabajadora, la vicepresidencia obrera de nuestro país. Importantísimo resaltar que han confirmado presencia todos los estados del país entre hoy y el domingo en Yaracuy. Importante resaltar también que vamos a tener a David Paravicini, un experto petrolero que nos dará una ponencia importantísima, a Joana Molina, quien es la responsable de la clase obrera joven de la juventud del Partido Socialista Unida de Venezuela. Nos estará acompañando nuestro líder gobernador patriótico, el profesor Leonardo Gabriel Intosi Cipullo, y este acto pues se estará realizando en el Salón Simón Bolívar de la Gobernación del Estado de Yaracuy. Nosotros estamos contentos, alegres y felices porque vamos a recibir a la vanguardia a esta representación de la clase obrera y trabajadora patriota bolivariana socialista de Venezuela, que viene pues a debatir. Una vez que es importante resaltar que hace aproximadamente un mes estuvimos también recibiendo aquí a la dirección nacional de lo que es la Central Bolivariana y el Estado Mayor de la Clase Obrera, que hace aproximadamente un mes tuvimos un encuentro también nosotros como Central Bolivariana Socialista de Trabajadores y Trabajadoras, la Ciudad del Campo y la Pesca de Venezuela, en su dirección nacional, en el Estado Mayor de la Clase Obrera, en los estados, a través de la Central Bolivariana de los estados y de la Vicepresidencia Obrera. Nos mantenemos desplegados, reunidos, debatiendo, concientizando, analizando, revisando lo que es ese plan de Venezuela Renace con nuestra presidenta del Cielo, Irina Rodríguez Gómez, por supuesto, elevando nuestra voz por la liberación pronto, inmediata, de nuestro presidente Pueblo Obrero, dirigente sindical Nicolás Maduro, y de su esposa, la diputada Cilia Flores, primera dama de la República. Nosotros, desde Yaracuy, potencia y movimiento, seguimos trabajando, produciendo, apoyando a la revolución bolivariana, sin ningún tipo de dudas, porque es la revolución bolivariana la que ha reivindicado y ha elevado y ha reconocido a nuestro pueblo, y por eso tenemos hoy nosotros, los obreros, la oportunidad de estar al frente de puestos, como tú lo acabas de decir, al frente del Consejo Legislativo del Estado de Yaracuy, como legisladores, como diputados y como presidente de las federaciones en los estados. Bienvenidos a todos y a todas aquí en Yaracuy, completamente a la orden, Dios está con nosotros, y bueno, con muy buenas expectativas con este tremendo encuentro que se desarrolla desde hoy hasta el domingo, Leonardo.
1: Bien, quisiéramos saber, David, la agenda, los puntos más importantes, porque yo quiero destacar que los vicepresidentes de la clase obrera del Partido Socialista, más los participantes de la Central Bolivariana, más los CPT, más los delegados de prevención, es todo el movimiento sindical de los trabajadores el que está activo en esta actividad. Creo que va a ser de gran importancia para el desarrollo de la lucha lo que ustedes van a hacer en estos tres días. Cuéntanos de la agenda. ¿Qué temas tocarían?
0: Bueno, principalmente, fíjate una cosa, el tema de la coyuntura política nacional e internacional, que no puede faltar en absolutamente ninguna reunión de la clase obrera y trabajadora patriota. Por supuesto que, como lo mencioné, es una reunión organizativa, de despliegue, una reunión en donde se pues debatirá la situación actual del país, dónde estamos y hacia dónde vamos. Y entre los puntos que nosotros estamos llevando, pues por supuesto que es ese debate y ese apoyo absoluto y rotundo a nuestra presidenta encargada del Cielo, Irina Rodríguez Gómez, a los acuerdos que ha firmado, a su participación en la Asamblea de la ONU, por supuesto que también el tema productivo, el tema de la liberación, la lucha por la liberación de Nicolás Maduro y de Cilia Flores, como bien te acabo de mencionar, viene el compatriota David Paravicini, un diputado jubilado de la Asamblea Nacional y que es experto petrolero y que nos viene a disertar sobre, ¿cómo diría? Las consecuencias o los beneficios o el resultado de esos extraordinarios acuerdos que nosotros estamos convencidos que ha firmado la presidenta del Cielo, Dina Rodríguez Gómez, con diferentes países del mundo, porque hay una gran variedad de países que vienen pues interesados en realizar convenios económicos con Venezuela para elevar la producción de petróleo. Entonces todo esto, Leonardo, es importante para nosotros como clase obrera, porque definitivamente la clase obrera es la que va a poder producir para elevar el Producto Interno Bruto de nuestro país y por supuesto para recuperar el estado de bienestar social que solamente la Revolución Bolivariana le dio a nuestro pueblo, que se perdió, que lo perdimos producto de las sanciones y el bloqueo. Seguimos luchando por el levantamiento pleno y absoluto de las sanciones del bloqueo contra la patria bolivariana de Chávez y por supuesto por la recuperación del salario y del poder adquisitivo de nuestro pueblo obrero, de nuestra clase obrera y trabajadora patriota y bolivariana de nuestra patria querida Venezuela, Leonardo.
1: Bien, eso es muy importante y yo quería destacar que se está demostrando que las sanciones, el saboteo de nuestra economía nos puso en esa situación difícil para los trabajadores, pero que ahora, bueno, con esta relación. Pero fíjate, yo quería destacar algo importante, compatriota David, y se trata de que los que pidieron las sanciones ahora están molesto porque estamos llegando a acuerdos, porque estamos promoviendo la inversión. Yo quiero destacar que el planteamiento de que vengan las inversiones, de que Venezuela es un país para el desarrollo, está desde hace mucho tiempo. Desde Chávez planteaba bienvenidos las inversiones. Después el presidente Nicolás Maduro lo planteó en varias oportunidades. Bienvenidas las inversiones y sobre manera en petróleo. Es una política de la revolución desarrollar nuestra industria petrolera, nuestra industria gasífera, nuestra industria eléctrica, y como eso es importante, el imperio nos la saboteó. Ahora, bueno, tenemos abiertos algunos caminos, algunas posibilidades de hacer negocio, donde, bueno, nosotros tenemos petróleo, ustedes lo invierten y nosotros ganamos lo que nos corresponde por ese asunto. Bueno, Davis, entonces, bueno, tenemos compromiso, pues la semana que viene tenemos que hablar de las conclusiones de el encuentro de los vicepresidentes de la clase obrera del Partido Socialista Unido de Venezuela. Muchas gracias, David, por tu información.
0: Gran abrazo, Leonardo. Saludos a todos. Les esperamos en Yaracuy, Potencia en Movimiento. Que viva la clase obrera.
1: Ok, ese fue entonces David Ocanto, quien es presidente de la Central Bolivariana en el estado Yaracuy y también es presidente del Consejo Legislativo. Es un muchacho que dirige pues el estado Yaracuy, es obrero del sector de la alimentación. Bien, muchas gracias por su participación. Bueno, ya llegaron nuestros invitados. Se trata de la gente de Cante B.
2: E invitada.
1: Nuestro invitado y nuestra invitada. Esta invitada pertenece a la Hora de los Trabajadores.
3: Sí.
1: Esta es María Rivas, de los Consejos Productivos de Trabajadores de Cante B y también vocera nacional de los...
3: Casi CPT. Nada.
1: Y reportera de la Hora de los Trabajadores, aunque estás en deuda. Mira, vamos a agarrar ese micrófono para acá. Bien, y nos acompaña, bueno, el gran Ciguaraya, José Mora, Ciguaraya, y José Padrón. Bueno, con ellos vamos a conversar sobre la actividad de esta importante federación de trabajadores. Bueno, bienvenidos.
4: Gracias, Leonardo, y a todos los radioescuchas, compañeras, compañeros que de forma constante e ininterrumpida

0: Estaremos el día viernes y sábado en esa actividad como Central Socialista, invitados e invitadas para debatir desde la vicepresidencia de la clase obrera del Partido Socialista Unido de Venezuela los grandes temas que ahorita no son sino la bandera de la central y en el recorrido nacional las hemos levantado para ellos, para ellas, desde la Federación de Trabajadores de Telecomunicaciones de Venezuela, con el equipo que nos acompaña, un saludo afectuoso. Otra cosa, querido Leonardo, es expresarle a los compañeros y compañeras de la guerrilla comunicacional de CanTV.
1: Vamos a saludarles, eso es importante.
0: Tremendamente importante expresarles también un cordial y afectuoso saludo, porque esa guerrilla comunicacional, que pocas empresas la tiene, yo diría que somos pioneros por una política que desarrolló la central. Somos pioneros en eso. Tenemos una guerrilla comunicacional en los 30 sindicatos del sector telecomunicaciones. No es poca cosa, Leonardo.
1: Y es de esperar que la Federación de las Telecomunicaciones tenga su guerrilla comunicacional.
0: Con este equipo, es de esperar, sí, con este equipo.
1: Con este equipo, pues, revolucionario, pues, por supuesto.
0: Pero yo quiero resaltar que ese trabajo de la guerrilla comunicacional, liderado por la licenciada Milano, por ti, porque hay que decirlo, honor a quien honor merece, ha sido una política de ustedes y nosotros unos simples ejecutores. Esa guerrilla comunicacional está en el seno de los trabajadores, no de CanTV, del resto del país. Está integrado por hombres y mujeres de los CPTT, delegados de prevención, mujeres,
1: deportistas. La juventud obrera.
0: Sí, por los deportistas, dándole la cara al trabajador, que encima de la crisis, el trabajador todos los días, cuando te ve, quiere una respuesta todos los días. Y todos los días no es 15 y último. Entonces ahí está la guerrilla comunicacional debatiendo temas trascendentales. Que en este prestigioso programa quiero resaltar que la guerrilla comunicacional hace 8 días sacamos 25 videos de corta duración en apoyo a las medidas que está desarrollando la camarada Delcy Eloína Rodríguez Gómez en torno al acuerdo binacional energético, la guerrilla. La guerrilla comunicacional saca videos con hombres y mujeres, carne y hueso, apoyando el que se levanten las sanciones económicas unilaterales, coercitivas contra Venezuela. La guerrilla comunicacional está apoyando la paz. Y no es cualquier cosa, porque cuando el trabajador escucha que se está desarrollando un proyecto de esta naturaleza, siente la necesidad de incorporarse. O sea, que hay un liderazgo de hombres y mujeres que está en una tarea que no la hace cualquiera.
1: Así es. No, y es importante defender la verdad, porque hay toda una... Están tratando de crear una matriz de opinión sobre el sistema eléctrico, sobre los servicios, porque, bueno, ellos promovieron el saboteo, y el saboteo traía como consecuencia ineficiencia en el servicio. Y ahora que estamos tratando de sacarlo adelante, quieren agitar al respecto. Por eso es que la defensa de la verdad va a ser importante. ¿Qué nos dice José Padrón?
2: Bueno, primero, saludar a tu equipo, agradecerte la propuesta de estar en tu programa. Creo que es la segunda o tercera vez que hemos estado aquí. Fíjate que tú hacías mención ahorita de una cosa y quiero partir de ahí. No solamente es las acciones que el fascismo ha tenido contra Venezuela y en América Latina y en el mundo. Hoy, cuando quienes pidieron sanciones, quienes pidieron intervenciones, quienes pidieron acciones contra Venezuela, hoy tampoco quieren la paz, no quieren diálogo. Y han generado una matriz de opinión de acciones contra empresas, y tú lo nombras ahorita, el sector eléctrico, evidentemente que la petrolera con el acuerdo, las telecomunicaciones no escapa de eso tampoco. Hoy hay un grupo de compañeros que en sus justas reivindicaciones han buscado transformar

0: el tema de la reivindicación en un tema político para buscar réditos donde antes no lo han tenido. Esos mismos que en su momento pidieron sanciones, le entregaron pliegos de peticiones a Guaidó para discusión de convención colectiva, que se negaron a la discusión de las convenciones colectivas en su momento, hoy pretenden incendiar las calles, trancando la Avenida Libertador, haciendo acciones de calle, pero porque lo que pretenden, Leonardo, es que en estos tiempos de guerra, porque existe una guerra en el mundo, eso hay que saberlo, hay una situación en el Medio Oriente, hay una situación en Rusia con Ucrania, hay situaciones que el fascismo se está levantando hoy más que nunca a nivel mundial y quieren transportar eso. Es irreverente el que de él sí llegue y diga paz, y no quieren la paz, no quieren diálogo, no quieren concesiones, no quieren nada de eso. Entonces, nosotros poder decir desde la guerrilla comunicacional, decir estas cosas, levantar la verdad y decir, queremos resolver las cosas, cómo las resolvemos, cuáles son las cifras, qué es lo que se tiene, en qué condiciones está la empresa, por qué la empresa está, tú decías, en problemas, pero es por la falta de inversión, porque teníamos que hacer toda una serie de cosas para poder traer equipos y productos.
1: Y te voy a poner un ejemplo, como podemos tener acceso ahorita a comprar algunas repuestos para el sistema eléctrico, en pocos días se va a poner en marcha una planta generadora de electricidad para el estado Zulia. Bueno, tenemos que ir a la pausa y al regreso seguimos conversando aquí con dirigentes sindicales de la Federación de Telecomunicaciones de Cantebel y otros añadidos.
2: Es correcto.
1: Bueno, ya regresamos.
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3: Son las 9:33.
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2: Y aquí estamos de regreso en La Hora de los Trabajadores. Estamos conversando con dirigentes sindicales del sector de las telecomunicaciones. Tenemos al gran José Mora Ciguaraya, a José Padrón y a María Rivas, quien es de los consejos productivos de trabajadores. Pero antes de continuar con ustedes, tenemos un contacto telefónico. Ya tenemos el contacto. Un contacto telefónico con Richard Azócar, del movimiento Moara de el Ministerio de la Electricidad. Bueno, bienvenido, Richard, a La Hora de los Trabajadores. Bueno, queremos saber la posición de ustedes como movimiento político sobre los anuncios de la vicepresidenta, de la presidenta encargada, para recuperar el sistema eléctrico. Cuéntanos, ¿qué opina ustedes como movimiento de trabajadores?
3: Saludos y bendiciones, Leonardo, para todos y a la clase trabajadora.
2: Ahí creo que se cayó la llamada, no la escucho. Bien, vamos a esperar la reconexión. Bien, vamos a esperar. Ya tenemos nuevamente. Bueno, Richard, para que nos describa brevemente cómo el movimiento de los trabajadores ve esta iniciativa, estas soluciones al sistema eléctrico.
3: ¿Me copia, Leonardo?
2: Te copio fuerte y claro. Adelante.
3: Ok. Saludos y bendiciones, hermano, para toda la clase trabajadora venezolana del sector eléctrico.
2: Ahí no lo escuchamos. Bueno, ahí tenemos problemas. Vamos a tratar de reconectarnos con el compañero.
3: Buenos días a toda la clase trabajadora.
2: Ah, okay, ahí está.
3: Y trabajadores del sector eléctrico y de la patria. Saludos y bendiciones desde el Estado de Bolívar, hermano. Con relación a ratificar lo que es el apoyo establecido por nuestra presidenta, doctora Delcy Rodríguez, al confirmar la incorporación de nuevos megavatios al sistema eléctrico nacional, después del evento que ocurrió el 24 de junio, donde se restó 800 megavatios, hermano, afectando así la parte termoeléctrica en el estado de La Guaira. Sin embargo, hermano, la clase trabajadora estuvo laborando 24 horas diarias para recuperar aproximadamente un 96% del servicio en 10 días a nivel nacional. Ante toda esa demanda, hermano, y la alta temperatura que está ocurriendo en estos momentos a través del Super Niño, sin embargo, sumamos 1.300 megavatios al sistema eléctrico nacional, 600 en 6 unidades en planta centro y más de 500 megavatios aproximadamente en 7 unidades en el estado Zulia, logrando así reducir, hermano, las interrupciones del servicio eléctrico en toda la población venezolana. Hemos reconocido profundamente el compromiso que tiene la clase trabajadora en la comunidad, hermano, donde la doctora Delcy Rodríguez Loína reafirma una ruta trazada de un plan y un cronograma de una línea estratégica para la incorporación de más megavatios al sistema eléctrico nacional, hermano. Respaldamos desde el sector eléctrico, hermano, todas esas líneas estratégicas que viene anunciando nuestra presidenta Delcy Rodríguez para la recuperación del sistema eléctrico nacional eficientemente establecido dentro de un programa y un cronograma de actividades, hermano. Saludos, bueno, y bendiciones.
2: Te queremos agradecer, Richard Azócar. Richard Azócar es un trabajador de Corpoelec, de allá en el Guri, donde se produce la energía, la principal, los principales megavatios que tiene la... Bueno, y bueno, te queremos agradecer que el Movimiento de los Trabajadores esté respaldando y dando su aporte importante en esta recuperación eléctrica. Por aquí hay un mensaje que nos hacen llegar, dice: atención, Zulia, hay noticias sobre el servicio eléctrico. Desde Termozulia informan el inicio del proceso de giro lento de la unidad TZ07. Si los protocolos de prueba salen bien, en las próximas 72 horas la planta se sumará al Sistema Eléctrico Nacional. Bueno, y aquí va a hablar otro detalle. O sea, se está moviendo la cosa, pues. Ayer lo decía el ministro de Energía Eléctrica, que han podido comprar los repuestos, han podido acceder para la reparación. Bueno.
4: Hola, Caraballo. El tema también trascendental para la dirigencia política es que sigue insertado en el análisis de que las medidas coercitivas unilaterales, más de 1,000 que no las han quitado, ahorita
2: están flexibilizados, pero no la han quitado porque es como una amenaza que
4: estamos
2: que
4: viviendo,
2: no tiene allí.
4: Estamos viviendo las consecuencias y responsablemente estamos asumiendo levantar esto. Y aún así te quieren, como se dice, seguir pisoteando. Por decirlo, nosotros venimos de una gira, ahorita la segunda etapa de la gira, y escuchamos a los trabajadores. Yo vengo de Portuguesa, donde nos reunimos Portuguesa, Barinas y Cojedes, más de 400 trabajadores. Vengo de Yaracuy, más de 200 trabajadores. Y el resto del país, tú lo has conocido. Y lo que dice la clase obrera es que hay confianza en una dirección política colectiva como la central, en el proceso, y en que la justicia social se construye. Para que haya paz, tiene que haber justicia social. Para que haya justicia social, tiene que haber una justa distribución de lo que la clase obrera produce. Y es por eso que nosotros, del Frente Laboral Campesino Comunal Pueblo Todo, que es un espacio de masa a nivel nacional, a lo interno de CanTV, apoyamos la justa lucha de los jubilados, de los activos.
2: Ya vamos a hablar de eso, porque tenemos en el anuncio de la venida de ustedes al programa, queríamos conocer esa atención, qué importante.
4: Excelente.
2: Un sector de trabajadores que merece toda la consideración que se les pueda dar. Pero vamos a finalizar un tema con María Rivas, que es el tema de la comunicación. Fíjense, la central ciertamente ha desarrollado un tema que es la comunicación. La comunicación para la verdad, el esfuerzo de los trabajadores, sus aportes, sus críticas, que se sepa la verdad de los trabajadores. Por eso es que este encuentro que nos acaba de describir David, que se va a realizar en Yaracuy, es importante porque es la unidad de todo el movimiento de trabajadores, y eso es importante. María Rivas, háblanos de esa red y cómo lo vamos a hacer aquí a través de la Hora de los Trabajadores.
5: Bueno, buenos días. Gracias a todos los compañeros que a nivel nacional nos escuchan. Y bueno, y a todos los CPT, los Consejos Productivos de Trabajadores y Trabajadoras, que tenemos la responsabilidad de poner a producir este país como es. Y bueno, la guerrilla comunicacional interna nuestra viene también fortaleciendo la guerrilla comunicacional de la central. Y nosotros tenemos un trabajo a nivel nacional en todos los estados. Esa guerrilla comunicacional también tenemos la responsabilidad de pasarla para acá, para el programa, todos los jueves, hacer un reportaje, que invito a los trabajadores que lo hagan, hacer una guerrilla con este compañero, ¿verdad? Y que nos informen toda la semana de los avances que tiene la clase obrera en los estados.
4: Con la participación de la mujer.
5: Con la participación
4: protagónicamente.
5: De la mujer. Así es.
4: Ajá.
5: Sobre todo eso, que ya
2: la
5: hay
2: mujer,
5: más mujeres haciendo el trabajo político dentro de la fila de los trabajadores. La incorporación ha sido masiva y va a seguir siendo positiva en estos tiempos de cambio, y que la mujer va a nutrir más esos liderazgos. Invito de verdad a los trabajadores a que se fortalezca con la guerrilla comunicacional. Hay gente que no le gusta que les informe y hay gente que está sobreinformada. pero tenemos que seguir dando la información. Los trabajadores siempre tenemos que estar en la vanguardia y la información precisa y diaria. Tenemos que estar pendientes de los medios de comunicación con la certeza, con la comunicación verdadera. No hacernos eco de los de rumores y de las los mal llamados bob de las otras redes, que de verdad que estamos infiltrados con las redes.
2: Es una guerra que nos tienen para ocultar la verdad, para manipular, para engatusar a la gente.
5: Solo el pueblo de Venezuela no sabe lo que hemos vivido y que lo que después de haber pedido tantas sanciones, tanto bloqueo, bueno, ahorita estamos viviendo todas esas, bueno, tenemos 14 años viviendo toda la tragedia de tener esas sanciones encima como pueblo.
2: Mira, Siguaraya, la Federación de Trabajadores de las Telecomunicaciones, además de promover la unidad de los trabajadores, también tiene su planteamiento político de unidad con otros sectores, que el campesino, el comunal. Háblanos de eso, porque me parece muy interesante que el movimiento sindical se despliegue más allá de los trabajadores de una rama de industria.
4: Nosotros,
2: háblanos de eso.
4: Satisfactoriamente hemos trascendido las cuatro paredes del centro de trabajo y estamos unidos con los campesinos. Vengo de una gira por todo el estado Lara, 9 municipios, 58 parroquias, con el uniforme CanTV, atendiendo a los campesinos, atendiendo a las mujeres, atendiendo a los evangélicos. Cuando yo saludaba a Joanna Curiel, es un grupo de la Misión Conciencia Nacional que tienen un trabajo en las comunidades con el tema religioso, ahí estamos. Por lo tanto, esta práctica no es sino una bandera de la Central Bolivariana, dirigida por Will Rangel, la unidad obrero, campesina, comunal, que nosotros la estamos haciendo concreción, de verdad. Y tenemos a nuestros hombres y mujeres desde la guerrilla comunicacional trascendiendo esas cuatro paredes. Razón por la cual nosotros creemos, de verdad, que ese pequeño porcentaje de hombres y mujeres que producen la hartazón, hay que atenderlo. El 8% alimenta a 30 millones de venezolanos y venezolanas, que son los campesinos, que es el pequeño productor.
2: Sí, y los campesinos, los pescadores.
4: Los pescadores, indudablemente.
2: Sí.
4: Entonces, esta experiencia es la sobrevivencia del dirigente y la lideresa. Si tú te quedas en tu centro de trabajo, Caraballo, estás aniquilado, que es lo que quiere el imperialismo, que tú solo te quedes en el reclamo de la bota, de la chaqueta, del cestatique, que lo estamos haciendo, nosotros trascendemos. Entonces esta experiencia la tenemos no solo en CanTV, la tenemos en el sector educación, en el sector transporte, construcción, en unos más desarrollados que en otros, pero de verdad que viene dando un resultado bastante interesante. Reafirmar lo siguiente: gracias al trabajo de ustedes y la obra de los trabajadores que nos han acompañado en talleres de formación permanente y constante desde hace tiempo, ahorita es que se está viendo el resultado de la guerrilla, de la unidad obrero campesino comunal desde el sector telecomunicaciones con todos los compañeros y compañeras. O sea, yo tengo 47 años en CanTV, Padrón tiene 32. María,
5: 35.
4: Bueno, aquí tienes más de 200 años.
2: Trabajadores arraigados allí.
4: Sí, y el tema no es generacional, el tema no es de edad, el tema es que tenemos una bandera política de construir una patria completamente diferente partiendo de la unidad obrero, campesino, comunal. Por lo siguiente, la gente nos dice, yo trabajo en CanTV, no me interesa el tema petrolero. Pero resulta que sí nos interesa.
2: Claro, por supuesto, ahí está.
4: A todos y a todas.
2: Recursos, progreso, es muy importante. Mira, aquí te están saludando.

0: Leí estos mensajes. José Rondón de la Salud, de aquí de Caracas. Buen día, en sintonía del programa. Saludos y mi reconocimiento a Ciguaraya por su solidaridad y aporte para la comunicación popular y alternativa.
1: Cierto, y entonces nosotros desde la guerrilla comunicacional reiterar nuestra convicción de no abandonar nunca las justas reivindicaciones de los jubilados a quienes estamos acompañando con nuestro método de lucha. ¿Por qué? Yo le digo a los compañeros jubilados, no me inviten para trancar una calle, invítenme para dialogar. Tan es así el efecto de la guerrilla comunicacional que nos amenazaron con ir a tomar a Fetratel y secuestrar a la secretaria. Y yo le dije, bueno, como ayer es el día de la secretaria, secuéstrenlas y las brindan. Pues los carajos no fueron, nos dejaron embarcados.
0: Entonces, pero vamos a aprovechar para que tú nombras eso. La Hora de los Trabajadores felicita a la secretaria, que son una articulación importante en el funcionamiento de la oficina. A veces ellas llevan el peso de la administración, de la comunicación, de la atención. Bueno, nuestras felicitaciones a toda la secretaria y a la de Radio Nacional de Venezuela en particular.
1: Y secretarias revolucionarias, secretarias que construyen poder político, ideológico, orgánico. ¿Dónde las consigue? En espacios como estos. Por lo tanto, nosotros en Fetratel, la compañera Andrea Padrón, Brigitte Aguirre, Areli, han significado un baluarte trascendental, que la gente cuando va a Fetratel, que es una embajada de la clase obrera, nos dicen, queremos ser como ella, pero es que eso no viene por obra y gracia del Espíritu Santo, eso ha sido un tema de constante atención y hoy se ve el resultado. Felicitaciones para todas ellas, no solo del sector telecomunicaciones, sino de todos los sectores con los cuales, reitero, satisfactoriamente estamos vinculados. Este equipo que está aquí hoy, y no es la primera vez, se honra en estar vinculados con todos los sectores del país, con el sector petrolero.
0: Y eso es una cuestión que la central está planteando para su revisión, para su complemento, que es acercarnos a los otros sectores. Porque la lucha de la clase obrera, la lucha de la producción, es de todos los sectores, incluyendo las comunas.
1: Es correcto.
0: Es importante eso. Mira, el tiempo pasa rápido, ¿vale? Pero aquí no.
1: Detén el tiempo, hay una canción.
0: Hay una canción que dice así, detén el tiempo. Pero eso es muy vieja, yo no me acuerdo de eso.
2: Yo lo he escuchado.
0: Mira, de aquí desde Alcaza, el compañero.
1: Ayer tuvimos una actividad de 5.000 trabajadores y trabajadoras de la construcción, allá en Bolívar.
0: Pero aquí es Bolívar. Aquí, yo supe de eso y ellos están invitados al programa para que nos cuente cómo se van a articular con ese aprendizaje para la construcción, porque ahora es que viene construcción para Venezuela, no solamente vivienda, infraestructura, carretera, servicio, fábricas, todo. O sea, vamos al desarrollo. Fíjate, pero entonces aquí, ¿cómo se llama? El compañero de Alcaza del Consejo Productivo de Trabajadores, saludan al programa, el compañero Ronald Ramos, el compañero Vera Verdi, apoyan a la presidenta Delcy en su planteamiento que tiene para el desarrollo del país y saludan a este equipo que está aquí.
3: Gracias. Abrazo.
1: Ya una hora de los trabajadores no es suficiente.
0: Ah, no, sí, eso. Pero antes, como está pasando el tiempo, para darle la palabra aquí a Padrón, el plan de los jubilados, para que los jubilados de Cante me escuchen, que plantea la Federación de Fetratel para los jubilados. Cuéntanos ahí.
3: Fíjate que no es. No te equivocas cuando hablas de que la central también tiene un plan y hemos venido desde la central trabajando en una acción conjunta hacia poder aglutinar los jubilados a nivel nacional. Se han hecho algunas cosas desde Fetratel que estamos haciendo. Uno, existe un espacio donde los compañeros se reúnen. Antes del terremoto se reunían todos los días martes. Lamentablemente luego del terremoto no han podido incorporarse. Desde allí se ha prestado la colaboración, no solamente el espacio sino de la organización, para ir a una demanda que tienen los compañeros que van a elevar al TCJ. ¿Qué otra planificación tiene desde Fetratel? Nosotros hemos puesto al servicio de la federación un equipo de abogados para la atención de los compañeros. Desde la presidencia de Fetratel, que dirige Ciguaraya, dirigimos correspondencias para hablar con el nuevo ministro de Ciencia y Tecnología, con el presidente de CanTV incluso, para resolver y buscar alternativas a la problemática actual que tenemos. Más allá del tema de, para nosotros, lo que es el llamado el bono de guerra en todos los trabajadores, para nosotros el ingreso mínimo vital. Hasta hace unos meses estábamos en el mismo monto, activos y jubilados. Por situaciones que desconocemos, la empresa dejó de cancelar esa igualdad a los trabajadores. ¿Qué hemos hecho? Buscar diálogo, buscar acciones para poder resolver y mantener eso que está ahí. Que no es, y esto es que importante decirlo, no es parte de la convención colectiva. Es un acta aparte de la cual hemos venido trabajando para poder resolver la situación de crisis que veníamos hace unos años atrás, precisamente con el tema de que el ingreso que percibe el trabajador sea lo suficiente para cubrir las necesidades. El mayor tema que nosotros estamos impulsando, y es acciones que vamos a hacer desde los trabajadores activos, porque es un problema no solamente del jubilado, sino de los activos, va a ser hacer acciones en cada una de las entidades de trabajo con los trabajadores. Por ejemplo, en Carabobo, donde soy dirigente, vamos a recoger una firma y poder llevar a gestión humana y decirle: necesitamos que CanTV se siente con la presidencia de CanTV a resolver el tema de salud, más allá, que es con la presidencia de FETATEL, más allá del tema económico, el tema de la salud en lo que nosotros tenemos en la convención colectiva. Son acciones y plan que estamos trazando, donde los compañeros queremos que se inserte. Pero lo hemos dicho de esta manera, Leonardo. Es importante que se entienda que aquí hay dos métodos. El método de nosotros es el diálogo, es la conversación, es la paz, es la verdad, es la búsqueda de un consenso. No es trancar la calle, que pido un vaso de agua y entonces nos traen el vaso de agua, ahora no lo quiero. Esas acciones las hemos visto con algunos compañeros que se han dedicado a la acción de poder enturbiar cualquier avance que tenga la clase obrera. Bueno, activo, mire, y jubilado. Ya
0: llegamos al final, ¿no? Pasa rápido el tiempo.
1: ¿Terminó?
0: Sí, porque ya. Ya tenemos. Yo lo que quiero es que ese planteamiento ustedes de los jubilados, la hora de los trabajadores, abre un espacio, porque tenemos que atender la situación de 5,5 millones claro, de jubilados y pensionados en Venezuela, okay, que necesitan una atención especial para la salud, para su...
3: Hay que ver otros temas para la seguridad social, sí, Leonardo.
0: Estamos pendientes, pero la iniciativa de ustedes puede servir de base para un movimiento mundial. En 30 segundos, una despedida ahí.
1: Reiterarles a todos y todas nuestro compromiso inclaudicable de seguirles acompañando. Una cosa que dice mi hermano Padrón, que el uso y la costumbre es una fuente del derecho, razón por la cual nosotros decimos que los jubilados, en sus justas reivindicaciones, van a seguir siendo acompañados por este equipo.
0: Y como siempre, los trabajadores nos escriben, y ahí está esta oportunidad, Diógenes Gámez desde Táchira: justicia y respeto a los derechos humanos. Los trabajadores organizados en nuestra central bolivariana y en la vicepresidencia obrera Táchira solicitamos la liberación de Nicolás Maduro y Cilia Flores. Lo tienen secuestrado, lo queremos liberado. Bien, de esta manera nos despedimos.
3: Hasta gracias,
0: el próximo
3: hermano.
0: Jueves. Chao, chao. Y salimos corriendo de aquí.
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3: El 24 de julio de 1823, un muchacho de 13 años está contemplando desde la orilla del lago de Maracaibo la batalla naval en que dos escuadras deciden la suerte de la ciudad en la que ha nacido. Su nombre aparece en la historia, inscrito por sus meritorias acciones. 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
3: Son las 10 en punto.
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7: No te rindas, por favor. No cedas, aunque el frío queme. Aunque el miedo muerda, aunque el sol se ponga y se calle el viento. Esto lo dijo Mario Benedetti. Así damos inicio a los tres actos que ponen la cultura en escena por este su canal RNB Informativa y gracias al talentoso equipo que trabaja para ustedes. En la presidencia de la multiplataforma del sistema RNB, Ismael Jiménez. En los controles, quien nos acompaña esta semana, Wender Padilla. En la asistencia de cabina, Vilmaris Mendoza. En el streaming, Brian Díaz. Y quien les habla, Cindy Bastidas Ortiz, certificado de locución 56.238. Me pueden seguir por Instagram como @dragenpisolady y también a la cuenta del programa @3actospgm. Y así damos inicio a este primer acto.
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0: Iniciamos estos tres actos que ponen la cultura en escena con Nayet Anzola y Neil Petit, quienes nos vienen a hablar de la obra teatral Máquina Hamlet, que se está presentando en el Centro TED. Bueno, no sé quién quiere iniciar hablándonos un poco de esta propuesta escénica que está por la cátedra Grotowski, ¿no?
1: Sí, esta propuesta escénica está dirigida por la maestra Diana Peñalver, que también es coordinadora del Laboratorio Cuerpo Memoria Cátedra Grotowski, un espacio que retomamos desde el año pasado. Tuvimos una primera etapa de vida en los espacios de UNEARTE, tuvimos 8 años allí y bueno, luego circunstancias impidieron que pudiéramos continuar, pero desde el año pasado retomamos este proyecto, ahora llamado Laboratorio Cuerpo Memoria Cátedra Grotowski. Y este año estamos presentando material Máquina Hamlet bajo la dirección de la maestra. Este es un proceso que comenzó el año pasado con el laboratorio de creación. Hicimos una primera exploración del texto, una exploración escénica del texto. Y esta vez, bueno, la propuesta era hacer el montaje ya del texto. Tenemos, ¿qué? 25 intérpretes en escena.
0: ¿Y cómo fue ese proceso de construir desde el año pasado dentro de toda esta cátedra?
2: Bueno, creo que era muy esperado que la cátedra volviera. Muchos estábamos ansiando que Diana volviera con las enseñanzas, porque es un espacio bien particular que tiene lineamientos que van hacia lo grotowskiano y también hacia las enseñanzas de Eugenio Barba.
0: Para aquellas personas que nos escuchan y no saben más o menos cuáles son esas enseñanzas, un pequeño resumen express.
2: Bueno, Grotowski desconfigura un poco el teatro y lo lleva al teatro pobre, y habla del teatro pobre como un teatro que prescinde de lo que está de más o de los artificios y se centra únicamente en el actor. Se necesita actor y, por supuesto, público y espectador para que suceda el teatro. Entonces, creo que esto es lo que primero atraviesa la cátedra. Además que es un teatro que es muy físico, entonces hay un entrenamiento importante de lo físico y de todos los resonadores que es tu cuerpo. Enteramente se trabaja la voz y el cuerpo como emisor de sonido y la voz como un cuerpo. Entonces creo que en ese primer acercamiento del año pasado trabajamos el entrenamiento sobre esto y hubo también... valga la redundancia, un acercamiento a ese texto, a Máquina Hamlet, de Heiner Müller. Hicimos una muestra. En esta muestra fue el material que se obtuvo tras el material que dieron los mismos actores sobre improvisaciones, sobre cómo sentíamos nosotros y cómo nos atravesó ese texto, que es bien interesante en este momento del mundo, ¿no? De lo que pasa socialmente, de lo que nos interesa o lo que nos mueve socialmente.
0: ¿Por qué Máquina Hamlet precisamente eligieron para hacer esta primera, para retomar la cátedra en el país?
1: Mira, quizás la maestra Diana puede ser más precisa con eso, pero desde mi experiencia como intérprete de la pieza en una primera parte y ahora como productora, Máquina Hamlet es un texto potente, es un texto confrontativo, como decía Neil, importante ahora en este momento en el que muchas veces nos sentimos como sedados, demasiada tecnología, demasiada rapidez en el día a día, en el diario, ¿no? Como que muchas cosas nos traspasan. Y Máquina Hamlet es maravilloso porque además es una reinterpretación que hace Heiner Müller del texto de Shakespeare, de Hamlet. Lo que hace, esto lo decía la maestra ayer, descarna el texto, va al hueso del texto. Y la particularidad de Heiner Müller es que no es un texto tradicional, inicio, desarrollo, cierre, sino que es un texto que va atravesado por muchas imágenes. Está atravesado por imágenes que además se reinterpretan a través del cuerpo. Entonces, este diálogo que genera la propuesta de Heiner Müller en su escritura y la búsqueda que hacemos en la cátedra, en el laboratorio Cuerpo Memoria, a través de los postulados de Jerzy Grotowski, empiezan a dialogar. Entonces es como la excusa perfecta para trabajar lo que fue para nosotros el signo de todo el proceso, que es la imagen conducente, como ese texto, como esa imagen que contiene el texto atraviesa el cuerpo y aparece en la escena.
0: ¿Cómo fue para ustedes ese proceso de esa primera muestra que presentaron el año pasado y ahora con lo que están presentando este año?
2: Bueno, creo que la primera etapa estuvo muy presente esto de la imagen conducente. De hecho, cuando yo terminé ese primer lapso, yo dije, ahora lo veo, ahora veo, puedo ver. Entonces hay una imagen que te conduce, y una imagen que te mueve y que te hace ver. En esta segunda relectura, ya ha pasado un año y pasaron cosas, y eso hace que comprendas el texto de forma distinta. Claro. Hay una cosa muy interesante que lo vi este año, y es un poco de lo que habla Naye, y también en donde puedes unir a Grotowski, tal vez con Müller y con nosotros, y es en el... Esta obra descarna a Shakespeare en ese Hamlet, que duda, pero actúa y es. Entre ser y no ser, al final él es. Pero ¿qué pasa si no es? Si no soy. Si digo no soy, y eso también desencadena acciones. Acciona desde el no soy Hamlet. Y es una frase que se repite en todo el texto. No soy Hamlet, no soy Hamlet. Soy es el actor. Y entonces desde ahí, ¿qué me moviliza? Y también en nuestra propia vida, o sea, muchas veces somos y venimos siendo hasta que dices, no, no soy esto, y realmente ¿qué soy? Entonces un poco la obra está llena y permeada de ese no soy, no soy, no soy, no soy, y eso te lleva a una cosa enfurecida tal vez, cómo me planto cuando digo no. Y entonces creo que eso... Esta vez en la obra está como mucho más presente y mucho más claro. Ese no soy y qué pasa con el no ser. Y más en este momento, donde también es un acto de valentía, donde todo el mundo pretende que seas algo, no soy eso. Entonces es interesante por ahí.

0: Y creo que a todos nos ha podido tocar de distintas formas, pero eso es importante, como esa vena que traspasa la obra.
1: Sí, la particularidad, una de las particularidades es que el año pasado nos adentramos al texto y desde el entrenamiento, desde reconocer un cuerpo entrenado, una fisicalidad específica, un trabajo vocal, las acciones de la voz, un ritmo, fue más de entrenamiento actoral, tomando en cuenta que, bueno, que no son tantísimos los espacios que trabajan desde los postulados de Jerzy Grotowski. Y este año sí ya nos volcamos hacia lo creativo, ¿no? A poder desarrollar eso que apareció, eso que emergió durante ese entrenamiento. Hicimos como tuvimos un primer esqueleto y ahorita empezó a aparecer la carne de eso.
2: De los 25 actores que están hoy en día en escena, ¿son los mismos 25 que empezaron la cátedra el año pasado o hubo disidencias?
1: Hubo disidencias, lamentablemente no pudimos estar todos en escena, solo seis de los intérpretes del año pasado se mantuvieron, pero recibimos a un grupo nuevo que también pasó como proceso de entrenamiento y al mismo tiempo creativo,
2: claro,
1: ¿no? El proceso se tuvo que condensar de alguna manera. Sin embargo, estos seis que estuvieron tenían un trabajo bastante... Estaban muy conectados con el proceso y ayudaron de alguna manera a orientar a esta nueva camada y a hacer crecer la escena a partir de esa experiencia.
2: ¿Cómo se vive en escenario Grotowski con 25 compañeros más? Teniendo en cuenta que no he tenido la oportunidad de ver la obra, espero verla pronto, pero lo que he visto en los videos, el cuerpo es vital. ¿Y cómo hacen que el cuerpo se vea tan liviano en escena?
1: Entrenamiento constante, entrenamiento que debería de ser diario, las circunstancias no lo permiten, pero sí, es un entrenamiento actoral, por eso esa primera parte se enfocó mucho en eso y todavía antes de pasar la obra hacemos entrenamiento, porque bueno, hay que trabajar peso, hay que trabajar ritmo, hay que trabajar precisión, los signos, eso es todo un trabajo de entrenamiento actoral. Que, bueno, parte de los postulados de Jerzy Grotowski es justamente eso, poder ir al cuerpo y que ese cuerpo fluya dentro de todo el universo que se proponga.
2: Y ese recibimiento del público que sale de ver esta propuesta, ¿qué les ha dicho? ¿Cuáles han sido ese feedback que han tenido?
0: ¿Sé quién?
1: Se sienten confrontados.
0: Sí.
1: Sí, esa es la imagen. Okay. ¿Sale? Confrontados, salen como, bueno, ¿qué vi? Todavía como sin procesar todo eso que pasó, porque eso que además se crea desde el cuerpo, esas imágenes que se crean en escena, eso que ve el actor también lo hace ver al espectador. Entonces el espectador queda cargado y, bueno, cada quien como conecta con alguna escena específica, con algún momento de la obra, pero sí se siente esa sensación de confrontación con algo que, bueno, hay que darle su tiempo para elaborar.
0: Sí, si me permites,
2: sí, claro,
0: decir algo con respecto a eso. Mucha gente ha dicho, la siento, o sea, la siento. Y creo que es una obra muy sensorial y también es muy visual. Y al final te deja con muchas preguntas. Y creo que eso también puede ser la respuesta. No tener afirmaciones, sino tener preguntas que se responden en el tiempo, que luego es como que asienta la información. Porque si es un texto complejísimo, y bueno, más todo lo que pasa con el cuerpo, lo que pasa, porque es una obra muy coral, entonces hay mucha información, te confronta y creo que te hace preguntarte cosas. Y eso es bien interesante.
2: Y para aquellas personas que escuchan, que quieren tener este acercamiento con Grotowski desde el entrenamiento, ¿lo pueden hacer?
1: Sí, con la reactivación del Laboratorio Cuerpo Memoria Cátedra Grotowski vamos a seguir generando esta serie de talleres o espacios formativos para los intérpretes. Igual también está el Centro TED, también es un espacio donde se formó la maestra Diana, que también está ligado a los postulados de Grotowski en todo su entrenamiento formativo. O sea, son dos espacios acá en lo que todo aquel que esté interesado en las artes escénicas, desde la danza también, artes plásticas, bueno, en este elenco hay músicos, artistas plásticos, o sea, hay de todo. Lo interesante es que, bueno, tú puedas tener la disposición a descubrir, a explorar eso, y son bienvenidos.
2: Las redes sociales del Centro TED, ¿cómo hacen para acceder a estos talleres y que la gente pueda ir viendo horarios y todo eso?
1: Bueno, pueden encontrarnos en @CentroTED y @EspacioCuerpoMetáfora. Esas son las redes del teatro que nos acoge en este momento y del laboratorio.
0: Aprovecho también para decir que las audiciones están abiertas para el Centro TED. Va a abrir ahorita los nuevos ingresos que van a estar allí durante 3 años formándose bajo estos lineamientos grotovskianos. Y bueno, vienen charlas, como encuentros para ampliar esta información a todos los que quieran acercarse y empezar como a ver de qué va esto. Y bueno, si se animan, pues hacer las audiciones.
2: ¿Y las fechas de las presentaciones de Grotovsky para que la gente pueda ver cuál es el resultado al que ellos pueden aspirar y decir, ay, mira, si quiero lanzarme estos 3 años de Grotovsky?
0: La fecha para las audiciones.
2: De las audiciones no. Y de las obras.
0: Bien, de la obra por allá.
1: Sí. Yo te digo de la obra. Material Máquina Hamlet se presenta en el Teatro Luis Peraza, que es sede del Centro TED, sábado y domingo a las 11 de la mañana. Vamos a estar 3 y 4 de octubre, 10 y 11 de octubre. Si viene muchísima gente, bueno, puede que estemos un ratito más. Las entradas las encuentran en Liberty o las pueden comprar directamente en la taquilla del teatro. Y bueno, bienvenidos. Esas son las coordenadas. Hay estacionamiento.
2: ¿Dónde queda el Centro TED?
1: En Los Chaguaramos, justo al lado de la Basílica San Pedro. Es de muy fácil acceso. Puedes llegar a través del Metro de los Símbolos o a través del Metro Ciudad Universitaria y subes hacia la Iglesia San Pedro, que la vas a ver donde te pares.
2: Perfecto. ¿Y las audiciones para aquellas personas que estén interesadas?
0: Hay varias fechas. Igual si se pierden, Centro TED es el Instagram, pero la reunión es el próximo 9 de noviembre, donde van a estar hablando sobre todo lo que pasa dentro del Centro TED. Las inscripciones de las audiciones son del 9 de noviembre al 27 de noviembre, todo el mes de noviembre. Y el inicio de las audiciones el 30 de noviembre.
2: Para ustedes, como artistas, ¿cuál es su recomendación? ¿Por qué invitarían a las personas, a los artistas, a hacer Grotovsky? ¿Por qué Grotovsky y no alguna otra corriente del teatro?
1: Bueno, invitamos a hacer lo que a nosotras nos interesa de alguna manera, claro. ¿No? Es como la línea que escogimos, es la línea de trabajo. Yo empecé a trabajar con la maestra Diana desde 2011... Y siempre con mi interés también en el Centro TED y toda esta línea de investigación escénica a través del cuerpo, a través de los postulados de Jerzy Grotovsky, de Eugenio Barba y otros creadores que se van por esa línea. Pero hay miles de posibilidades y sobre todo acá en Caracas. Entonces creo que más bien cada persona que se acerque a las artes escénicas, que se acerque a aquello que le genera interés, que le hace pregunta, que lo invita a ir un poco más allá. Lo importantísimo siempre es seguir formándonos, seguir profundizando, seguir investigando desde el lugar o la línea de trabajo que escojas. Nosotros invitamos al Centro TED y al Laboratorio Cuerpo Memoria porque, bueno, con eso nos casamos de alguna manera.
0: Sí, creo que Grotovsky tiene algo esencial para mí, y es que el teatro se convierte un poco en ritual. Y si ese es tu interés, simplemente de ver el teatro más allá como un ritual que está lleno de silencios, esos silencios te llevan a profundizar, te llevan a ti, y te llevan a otro universo que está más allá de lo extra cotidiano, creo que entonces Grotovsky te interesa.
2: Para ustedes, ¿qué significa hacer arte en este país y cuál es su mensaje para los artistas que nos escuchan? ¿Por qué hacer arte? Sería más que toda la pregunta, ¿por qué?
1: Mira, para seguir vivos, en principio. Eso también es algo, es una respuesta muy singular, porque además eso, hablamos del arte, pero el arte es muy singular, es lo que toca a cada uno. Yo diría eso, para seguir vivos, para seguir conectados con una realidad que nos mantenga en la vida, que nos sostenga en eso.
0: Ayer...

0: hace arte.
1: Para ir cerrando, porque ya cerramos este primer acto, recomienden un libro, una película y una serie, o en su caso una obra.
2: Voy a recomendar Material Máquina Hamlet para que lo vayan a ver estos dos fines de semana de octubre, sábado y domingo a las 11 de la mañana en el Teatro Luis Peraza. A ver, un libro. Bueno, aprovechando que estamos en esta línea grotowskiana, podemos acercarnos a Hacia un teatro pobre, de Jerzy Grotowski. Lo pueden encontrar en internet. Es una publicación clave de esta primera etapa de Jerzy Grotowski, que además generó un impacto en el teatro a nivel mundial y tiene sus ecos acá en Latinoamérica también. Entonces, Hacia un teatro pobre, de Jerzy Grotowski, el libro recomendado.
1: Por aquí
0: queda en blanco.
1: Suele suceder.
0: Queda en blanco.
1: Suele suceder.
0: Creo que en general que leamos obras de teatro. Lo que pasa es que he estado muy en eso. La lectura es importante, que no es lo mismo leer a leer obras de teatro. Es bien particular. Puede ser un poco las recomendaciones que dio Naye. De películas.
1: La última película que hayas visto.
0: No, me quedo en blanco, lo siento. Bueno, fíjate que tengo pendiente La Odisea, porque justamente por la maestra Diana, que nos habla mucho de estos mitos griegos, y me parece maravilloso como poder ver todas estas relecturas o reinterpretaciones. No la he visto, pero bueno, ahí está, creo que es importante.
1: Yo
0: ver.
1: Yo sí la vi, ¿sí? Y confirmo,
0: ¿y qué tal? ¿Sí?
1: Hay que verla.
0: Okay.
1: Y bueno, sí, gracias a Nayid, a Neil, por venir acá a hablarnos de Grotowski y de La Máquina Hamlet, esperando que la gente vaya a verla y sobre todo que se interesen en hacer a Grotowski para que siga creciendo la cátedra en el país y quién sabe, pueda viajar a otros estados.
2: Sí, sí, bueno, proyectos para este año y para el próximo año tenemos, y la idea poder retomar e ir a otros espacios, compartir en otros estados, en otros lugares. Quería agregar además, bueno, agradecer también que esta jornada están auspiciadas o acompañadas por la Embajada de la República de Polonia y también por AP Producciones y Umberbit Producciones. Ellos son los que nos acompañan, auspician todo este proceso.
1: Bueno, y así, bueno, nos vamos a nuestro corte para regresar con más de estos tres actos que ponen la cultura en escena.
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11: Son las 10:29.
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0: Segundo acto.
1: Estos tres actos que ponen la cultura en escena. En esta segunda parte tenemos pendiente un contacto telefónico con Miguel Guedes, director del documental Puerteños, que se encuentra ahorita en carteleras en todos los cines del país. Estamos haciendo el contacto para que sea el propio Miguel quien nos hable un poco sobre esta experiencia haciendo este documental. Puerteños es una película que tiene el auspicio de Amazonia Films y se estrenó el pasado 17 de septiembre. La sinopsis es que retrata la historia, el patrimonio y la cotidianidad de Puerto de Nutrias, una localidad situada en el río Apure en el estado Barinas. Esta obra evoca el auge del comercio fluvial de finales del siglo XIX y principios del siglo XX, cuando los barcos de vapor conectaban la zona con el mundo y productos como la pluma de garza tenían gran valor. Esta obra funciona como un tributo a las comunidades ribereñas y un viaje personal del director para reencontrarse con la memoria de su padre, el poeta y cineasta Jesús Enrique Guedes. Mientras hacemos el contacto telefónico, vamos a una pausa musical y regresamos con más de estos tres actos que ponen la cultura en escena.

0: Bueno, ya logramos contactar con Miguel, quien nos va a estar hablando un poco de este documental Puerteños vía telefónica. Bienvenido, Miguel, gracias por aceptarnos esta entrevista.
1: No, gracias a ustedes. Buenos días a todos.
0: Cuéntanos, Puerteños está en cines. ¿En qué cines? ¿Cómo la pueden ir a ver? ¿Y qué significó para ti este documental que tenemos entendido sirvió como una reconexión con tu padre? ¿Cómo fue ese proceso?
1: Así es, así es. Bueno, Puerteños significó en lo personal un viaje, digamos, de descubrimiento de mis raíces, digamos, ese afán por conectar nuevamente con mi padre después de 20 años ya de su partida. Y a raíz de un libro que él escribió, que se llama también Puerteños, es un libro de cuentos y de varios libros de poesía que él tiene, sobre todo su poesía más temprana, su poesía inicial, que fue dedicada también a, digamos, a lo que vio en su infancia en Puerto de Nutrias, donde él nació en 1930. Entonces yo, a partir de esta literatura, pues, que él nos dejó, tuve como esa iniciativa de descubrir más sobre este pueblo y sobre esa realidad de este pueblo ribereño, de los llanos venezolanos, y aventurarme, ¿no?, a contarle al país sobre este mundo fantástico que mucha gente desconocía, de lo que había ocurrido en los llanos venezolanos en esa época, la época en la que Rómulo Gallegos escribe Doña Bárbara, Canta Claro, en la que se escribe Florentino y el Diablo, Alberto Arbelo Torrealba. De hecho, Alberto Arbelo Torrealba le compuso, escribió también un poema que se llama, bueno, Ojo Color de los Pozos, que es la famosa canción que todos conocemos hoy en día. Entonces, es un pueblo que tiene mucha historia, muchas anécdotas, y que, bueno, mucha gente que ha salido de ver la película de las salas de cine me dicen: cónchale, Miguel, pero eso es como un Macondo venezolano, ahí había de todo y tantas historias fantásticas y todo lo que ocurrió en ese pueblo con el auge, digamos, del mercado fluvial, del eje fluvial Apure Orinoco, cuando llegaban los barcos de vapor y atracaban ahí en Puerto de Nutrias.
0: ¿Por qué Puerto de Nutrias? Quiero saber, disculpa, Miguel, quiero saber si es que ya habían nutrias. Tengo la duda desde que conocí el nombre.
1: Sí. Había muchísimas nutrias y ya no queda ninguna.
0: Cónchale.
1: En el río Apure también y hay muy pocas, muy pocas. Le pusieron ese nombre precisamente porque había muchas nutrias, porque antes se llamaba San Jacinto.
0: Okay.
1: San Jacinto, recordemos que todos esos nombres, la mayoría de San Rafael de Tamaica, San Fernando, todos esos Santa Catalina, la mayoría de esos nombres provienen de que en 1646 hubo un fraile que hizo un recorrido por el río Apure con un capitán, justamente para explorar las rutas comerciales. Fue como la primera exploración que hicieron los conquistadores, los colonizadores, para abrir esas rutas comerciales. Y de ahí le fueron poniendo todos esos nombres a esos pueblos ribereños. Ellos salieron de Barinas y llegaron por el río Apure y llegaron hasta el Orinoco. Entonces, por eso es que la mayoría de esos pueblitos ribereños se llaman San Algo. Todos tienen nombres de santos.
0: Y cuenta.
1: Pero después, como había muchas nutrias, le cambiaron el nombre a Puerto Nutria, y justamente porque comenzó a ser un puerto muy importante, pues, para esa Venezuela de esa época. ¿Que estamos hablando de qué época? Estamos hablando aproximadamente en 1850 a 1950, cuando ya llegaron los últimos barcos, digamos.
0: Para hablar con las personas, con los puerteños, ¿cómo fue ese proceso de abordaje, de ir hasta allí, de conocer a la gente y de ir desentrañando la historia que tenía para contarte este pueblo?
1: Mira, fue un trabajo bastante arduo y de mucha paciencia, porque primero queríamos abarcar varios puertos de los llanos venezolanos. Queríamos abarcar San Fernando, Apurito, el Samán de Apure, el Orza, Guadualito. Pero nos fuimos dando cuenta en el trayecto de que no conseguíamos muchas personas que recordaran la historia de estos puertos, y no solamente que la recordaran, sino que la recordaran o lo hubiesen vivido, y que además te lo transmitieran con pasión, con emoción, para que al final eso en el cine es lo que conecta con la gente, pues las emociones, las sensaciones de la gente, cómo narras también la historia. Y después que hicimos un largo recorrido por varios pueblos, estos que te acabo de mencionar, pues de último llegamos a Puerto de Nutrias, dijimos, vamos a dejar Puerto de Nutrias de último, que es el del que más sabemos, y es en el que había nacido mi padre, el que más tenemos información. Y bueno, cuando llegamos a Puerto de Nutrias, resulta que nos hemos conseguido con una serie de personajes fantásticos, y personajes que incluso vivieron la época, un señor de 105 años,
0: wow,
1: que cuando lo conocí y empezó a contarme todo, o sea, nació 5 años incluso antes de mi papá, que mi papá nació en el 30, él nació en el 25. Bueno, y cuando yo conocí a ese señor dije, nada, aquí fue. De hecho, hasta el señor me dijo después en entretelones, me dijo, mira, chico, yo soñé, yo tuve un sueño que aquí iban a llegar unos periodistas y me iban a preguntar todo esto, y yo sabía que iban a venir antes de yo morirme, y yo les iba a poder contar todas estas historias y no sé qué. Y tú sabes que el llanero también es muy familiar, uh-huh. Los apellidos, de dónde eres, de qué zona, de los Melos de Apurito, sí, yo conocía tal y tal y tal, y por ahí se van y empiezan a conectar historias, porque el llanero es mucho de recorrer su terruño, de ir de un pueblo a otro, ese transitar, eso mismo de las novelas de Cantaclaro, que va Florentino de pueblo en pueblo. Bueno, el llanero es así, el llanero si no es por el río es a caballo, si no a pie. Entonces, bueno, hoy trabaja en un ato, pero después, pasado mañana, trabaja en otro ato que queda en otro pueblo. Entonces, bueno, ahí cuando llegué, les dije, mira, es que mi papá nació aquí, y los Guedes, y no sé qué, y bueno, y ahí por ahí ya se abrían y ya te sentían como parte más de la familia, y compartíamos historias y anécdotas, y hasta yo les llegaba y les recitaba poemas de mi papá a los señores, y para generar precisamente eso, para generar más la conexión, la afinidad, ¿me entiendes? Entonces el trabajo del documental es un trabajo bellísimo, que por eso se diferencia un poco con el periodismo, aunque comparte los mismos elementos de la entrevista, digamos, de la investigación, pues precisamente esto que te estaba comentando al principio, pues de que en el documental tú te permites explorar un poco más de transmitir sensaciones y emociones que quizás en el periodismo, en la mayoría del periodismo que conocemos hoy en día, no digo en todo, pero en la mayoría, es más el dato, la cifra o la anécdota ya que comenta la persona, pero aquí en el documental te permites explorar un poco más, que la persona se involucre emotivamente con la historia, y pues esa anécdota más otra anécdota más los recursos cinematográficos, pues al final estás creando una obra cinematográfica, yo digo, es una obra de arte, ¿me entiendes? Claro. Te permite explorar dentro de todos los recursos cinematográficos, pues llegar y conectar con las emociones del espectador, conmover al espectador, eso es lo que buscamos, no necesariamente que el documental, y esa es la falsa noción que la gente tiene del documental, que piensan que, coño, no, yo no voy a ver documental, una vaina, fotos, archivos, un viajero hablando y no sé qué, pero la gente que ha ido a ver Puerteño dice todo lo contrario, ha dicho, ha entrado, fíjate que ha entrado mucha gente a ver el documental, gente que me ha dicho, mira, Miguel, yo detesto los documentales, vine porque mi esposo me trajo, cosas así que me han dicho, pero después de ver este documental me cambió por completo la idea que tenía el documental. La gente dice, me fascinó este documental, no sabía que un documental te podía conmover de esta manera. Entonces, testimonios que hemos recabado de la gente que ha ido, y este feedback que hemos ido recibiendo de la gente que ha ido a verlo en las salas de cine y en el preestreno, pues a pesar de que ha sido, digamos, difícil llegar a una audiencia más masiva, pues las sensaciones que hemos recibido de la gente que ha visto la película hoy han sido muy positivas, muy gratificantes, y nos ha entusiasmado mucho, lo cual nos hace sentir que, bueno, que vamos por un camino correcto, y nos ha ratificado pues digamos, las ganas de seguir haciendo documentales en Venezuela y de seguir explorando las historias de los pueblos venezolanos, porque muchas personas que han visto el documental, pero cuando te digo muchas, muchísimas, lo primero que nos dicen: oye, reconecté con mi pueblo natal o con los pueblos en los que nacieron mis antepasados. Y le ha cambiado a la gente incluso la percepción misma de su origen. Les ha hecho repensar su origen y, digamos, hasta reinterpretar la visión que tenían de sus pueblos. Entonces, ese tipo de testimonios y de comentarios que hemos recibido de muchas personas, oye, nos han, digamos...
0: llenan de orgullo. Digamos, orgullo.
1: De orgullo y de satisfacción, porque ese es el trabajo. Finalmente ese es el trabajo que nosotros pretendemos con hacer este recuento, esta historia de Puerto de Nutria. Es, al final, es una historia de un pueblo más de Venezuela, y que nos sobran historias en Venezuela. Dios mío, donde aquí levantamos un adoquín, caminamos por cada esquina de cada pueblo y estamos llenos de historias para contar, para escribir. Y bueno, esa es la idea, que nos enamoremos de nuestro país y de las raíces y de lo, digamos, de nuestras historias autóctonas, que muchas veces hay que salir de las ciudades, salir de las urbes y explorar el país, atrevernos a ir más allá de... A veces viajamos, bueno, vamos a viajar a Mérida, vamos a viajar a Margarita, porque hay infraestructura de hoteles y qué sé yo, pero hay que perderse por los pueblos, perderse, caminar, dejarse ir, hablar con la gente, pararse en las esquinas, conversar, oír como nuestro dialecto, nuestra idiosincrasia. Y bueno, yo creo que eso es lo más fascinante. Este país es riquísimo, riquísimo, digamos, en cultura. Y todavía hoy en día no hemos explorado, yo creo que ni el 40% de lo que hay para, o el 30% de la riqueza cultural que tiene este país.
0: Bueno, Miguel, ya vamos terminando esta entrevista, agradecida primeramente de que hayas hablado un poco de

0: su experiencia con Puerteños. La invitación para que vayan a ver el cine, a ir a verla al cine, hasta cuándo va a estar en cartelera, y en qué cines pueden la gente acceder a Puerteños.
1: Mira, precisamente hoy se cumplieron 2 semanas de en cartelera de la película. Entonces, tú sabes que el cine nacional, pues ahí por ley, le corresponde mínimo 2 semanas de cartelera, como mínimo. Pero como esta película, como te repito, o sea, como el cine documental no es un cine, digamos, donde la gente tiene muchos prejuicios, como te estaba diciendo con el documental, claro. Pues ha ido gente, pero no ha ido suficiente gente como para que los exhibidores digan, o sea, Cines Unidos, Cines digan, oye, mira, vamos a colocarlo una semana más porque nos está generando ingresos. Entonces yo creo que hasta hoy o hasta, digamos, le deben quedar muy pocos días, si no es que ya hasta hoy era el último día de cartelera, y a partir de hoy ya estamos iniciando un recorrido que le decimos, digamos, no convencional, de salas alternativas. Entonces mañana vamos a estar en Barinas, en la Casa de la Cultura allá en Barinas, a las 4 de la tarde haciendo una proyección. La semana que viene vamos a estar en un encuentro en Mérida que se llama Reencuentro del Cine Venezolano, si mal no recuerdo. Vamos a estar también en el Orsa, hay un encuentro de cronistas ahorita en noviembre. En diciembre vamos a estar en Ciudad de Nutria, que se celebra la fiesta, digamos, del pueblo. Entonces, bueno, y también la semana que viene vamos a estar en una universidad aquí, la Fermín Toro, en Barquisimeto. Entonces, ya, como ves, comenzamos un recorrido, y tenemos invitaciones también ahorita en octubre para Maracay y Cagua. Entonces vamos a hacer un recorrido por todas las ciudades de Venezuela, universidades, escuelas, liceos, para llevar estas historias y para demostrarle a los niños, a los adolescentes, a los jóvenes, lo bello que es nuestro país y la cantidad de historias que no conocemos. Esa es un poco la idea que tenemos con el documental.
0: Bueno, Miguel, muchísimas gracias, y esperemos que estos recorridos hagan que la gente se interese más por los documentales, y sobre todo para que los cineastas del país se animen a hacer más documentales y, como tú bien dices, a recorrer los pueblos de Venezuela para conocer y conectar con esas historias que tiene cada rincón.
1: Así es, así es. Muchas gracias por la entrevista.
0: A ti. Gracias, Miguel.
1: Chao.
0: Bueno, y ahí teníamos a Miguel Guedes, quien nos estaba hablando de su documental Puerteños, y nosotros ya vamos cerrando con estos 3 actos que ponen la cultura en escena, y por supuesto no lo voy a hacer sin antes leerles un poema que se llama 7 vidas de Alfonsina Storni, y dice así: 7 vidas tengo 7 vidas, 7 vidas de oro, bellas y floridas, cabeza cortada, cabeza respuesta, mi espíritu árbol retoña en la siesta, dragón purpurado de garras floridas, 7 vidas tengo 7 vidas, gigantes y enanos, cortad mis cabezas, crecerán porfiadas como las malezas, 7 vidas tengo 7 vidas, 7 vidas de oro, bellas y floridas, que hierros fatigas y mellan espadas, mas serán un día por siempre taladas. Secará las 7 cabezas floridas, príncipe que espero, sin abracadabras, el dragón alado perderá la vida bajo el tenue filo de dulces palabras. Y así vamos despidiéndonos de estos 3 actos que pusieron la cultura en escena, agradeciendo a nuestros invitados y recordándoles que vayan a ver Máquina Hamlet en el Teatro Luis Peraza este sábado y domingo a las 11 de la mañana. Y por supuesto, si tienen la oportunidad de ir a ver Puerteños, vayan a hacerlo, y sobre todo pendiente de los sitios en los que dijo Miguel para que ustedes puedan ir. Y así nos despedimos en la presidencia de la multiplataforma del Sistema Radio Nacional de Venezuela, Isfemar Jiménez, en los controles, quien nos acompañó esta semana, Wender Padilla, en la asistencia de cabina, Vilmaris Mendoza, en el streaming, Brian Díaz, y con la batuta del programa, quien estuvo con ustedes, Cindy Bastidas Ortiz, Certificado de locución 56238. Me pueden seguir como arroba drag en piso lady y la cuenta del programa arroba 3actos pgm. Y los dejo con una música.

0: Con un estruendoso aplauso y el telón descendiendo lentamente, se cierra la función en tres actos.
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6: Sí, gracias a los estudios por este contacto informativo. Efectivamente, nos encontramos en vivo y directo desde las afueras de la Asamblea Nacional, donde un grupo de venezolanos se encuentra reunido. A esta hora vamos entonces a conversar con el concejal del MBR de la costa oriental del lago desde la Asamblea Nacional, y para RNB Noticias les reportó Roberto Gago González. Volvemos.
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1: Son las 11 en punto.
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1: Saludos y bienvenidos a Viva el Sistema en Radio, la revista radial oficial del Sistema Nacional de Orquestas y Coros Juveniles e Infantiles de Venezuela.
2: Para ver la música con nuestros mejores oídos a través de Radio Nacional de Venezuela.
1: En la locución y asistencia de producción, Luisa Maimo, certificado número 58.365.
2: Y Roberto Palmitesta, en la locución, producción y prensa, certificado número 36.323, productor nacional independiente 14.531.
1: Trabajamos para ustedes en la presidencia de Radio Nacional de Venezuela, Isbemar Jiménez.
2: En el control técnico, Nelson Gouveia.
1: En la producción, concepto, musicalización y dirección general, Víctor Salamanqués.
2: Y por la gerencia en el sistema, nuestro director ejecutivo, el doctor Eduardo Méndez. A esta hora, agradecemos la sintonía de ustedes por las 90 señales de Radio Nacional de Venezuela que cubren y dan servicio en todo el territorio nacional de la República Bolivariana de Venezuela.
1: En la ciudad de Caracas, nos escuchamos por la 91.1 FM y la 103.9 FM. También estamos transmitiendo por internet a través de la señal en vivo www.rnb.gov.be. Así que por esta vía, Viva el Sistema en Radio está disponible y tiene alcance en todo el planeta.
2: Les reiteramos la invitación para nuestras dos emisiones semanales que transmitimos desde aquí, en los estudios de Radio Nacional de Venezuela de Caracas. Los jueves estamos al aire de 11 de la mañana a 12 del mediodía a través de la señal 91.1 FM RNB Informativa.
1: Y los viernes también salimos de 2 a 3 de la tarde a través de la señal 103.9 FM RNB Juvenil. En las dos producciones compartimos y ofrecemos lo que somos. Música para todos, el contenido informativo, artístico, académico, noticioso, social, histórico y de actualidad de El Sistema. También sonamos con su propia voz, la filosofía, el pensamiento y la obra de nuestro fundador, el maestro José Antonio Abreu Anselmi.
2: Para ampliar más información del sistema, los invitamos a seguir nuestras cuentas oficiales en la red social Instagram. Tienen arroba el sistema piso, nuestra cuenta oficial, arroba quebrada onda piso, la cuenta de nuestra sede, la del programa, muy importante para que nos apoyen, arroba viva el sistema en radio. Y les recomendamos también visitar nuestro sitio web oficial, elsistema.org.be.
1: Y para Radio Nacional de Venezuela, celebrando este año 9 décadas, siendo la voz de un país, sus cuentas oficiales en Instagram, arroba RNB Informativa, arroba RNB Juvenil y sitio web www.rnb.gov.be.
2: Cuando visiten nuestra página web oficial, les recomendamos buscar la información que ha publicado el Centro de Investigación y Documentación del Sistema, el CIDES. Allí están disponibles para descarga gratuita nuestros cuadernillos Atril y la revista Sistema.
1: Y también a través del canal oficial en YouTube, el canal oficial del Sistema, pueden disfrutar testimonios y conciertos de nuestras orquestas y directores, también de nuestros niños, jóvenes, maestros, invitados internacionales, conciertos de distintas épocas y al propio maestro José Antonio Abreu en plena acción musical. Hoy nos acompaña una invitada muy especial, una invitada muy querida por el equipo de este programa. Y es que estamos hablando de Paola Mendoza, una de las exponentes más brillantes de la nueva generación de maraqueros en Venezuela. Su camino en el Sistema Nacional de Orquestas y Coros Juveniles e Infantiles de Venezuela comenzó a los 9 años, marcando así el inicio de una carrera definida por una disciplina férrea y un talento excepcional. Actualmente, Paola se desempeña como principal de la fila de maracas en la Orquesta de Música Venezolana Simón Díaz, bajo la dirección del maestro Eduard Bogado. Su formación técnica y artística ha sido forjada íntegramente bajo la tutela de un único maestro en las maracas. Y estamos hablando del maestro Francisco Brazón. Y para conocer mucho más de la carrera artística y de la vida de esta maravillosa maraquera venezolana, nosotros tenemos el día de hoy para adentrarnos en Paola Mendoza. Bienvenida a este programa.
3: ¿Cómo están?
2: Bienvenida, Paola.
3: Súper agradecida.
2: Un placer tenerte aquí.
3: De la invitación.
2: Ya hemos compartido contigo en los radiotones.
1: En otros programas también especiales.
2: Paola estuvo también en la celebración de los 90 años de Radio Nacional de Venezuela, tocando con el ensamble
1: Arma Cuaco.
2: Y bueno, hoy la tenemos de invitada el día de hoy.
1: Y también importante que la audiencia sepa que la voz que van a estar escuchando esta próxima hora tiene tan solo 18 añitos recién cumplidos. Desde que has estado aquí con nosotros en los estudios de Radio Nacional de Venezuela, fue a tus 16 años. Esta es tu primera entrevista con nosotros ya mayor de edad.
2: La primera vez que vino tenía permiso de los padres para poder estar aquí.
1: Exactamente.
2: Ya hoy sí no tuvo que pedir permiso.
1: Ya está independiente.
3: No.
1: 18 años, Paola, pero comenzaste a los 9. Cuéntanos un poquito para que la audiencia empiece ya a conocer a Paola Mendoza.
2: Sí, nosotros queremos, con la invitación de Paola, mostrar ejemplos de constancia, de dedicación, de superación, llevar esperanza a la gente a través de modelos, a través de ejemplos como el de Paola Mendoza, quien ha venido también realizando una labor muy bonita en el programa Sonidos que Abrazan, en los campamentos transitorios en La Guaira.
1: A los 9 años, a ver, sí. ¿Cómo empezó esa historia?
3: Yo comencé a los 9 años, bueno, desde muy pequeña. En mi casa siempre se ha escuchado música venezolana. Y comencé a los 9 años a audicionar a la orquesta.
2: ¿Con las maracas directamente?
3: Con las maracas directamente.
1: ¿Pero comenzabas en casa? ¿Tenías la inquietud llevaron un núcleo?
3: Mi hermano siempre, desde que yo recuerdo siempre, o sea, en la casa siempre hay como un cuatro, unas maracas. Entonces mi hermano era cuatrista. Él fue el primero en que comenzó como en este mundo de la música.
2: ¿En el sistema de orquestas también?
3: Sí. Y él como que fue el primero en audicionar a la orquesta porque estaba en un núcleo, o sea, es que como que...
1: Cuando, ¿en qué núcleo?
3: En ese momento estaba en el núcleo Carmelitas, en el hipostel Carmelitas.
1: ¿Son de Caracas todos ustedes?
3: Sí. Entonces como que mandan la notificación a los núcleos que hay audiciones abiertas a la orquesta. Todavía la orquesta de música venezolana Simón Díaz era orquesta al Mayanero
2: de Región Capital.
3: Y no era una orquesta profesional. Era como...
2: Era una juvenil.
3: Uh-huh. Ajá, entonces, bueno, él audiciona a la orquesta, luego ahí ve que como que hay maraqueros y toda la cosa, entonces llega a la casa súper emocionado, ya sé lo que vas a tocar.
1: Ah, él te dijo.
3: Sí.
2: Okay. Y de una vez allí,
3: maracas, vas a tocar maracas.
1: Sí.
3: Yo sí, nunca he tocado maracas, no sé qué cosa, mi papá me compró unas maracas.
2: Fue tu hermano el que dijo, tú vas a tocar
3: maracas.
2: Ajá,
3: y a mí antes... Sinceramente, a mí no me gustaba el instrumento.
1: No puede ser.
2: ¿En serio?
3: No puede ser. O sea, yo los vi así como que maracas, bueno, porque en otra cosa.
2: Yo pensé que tú habías nacido con las maracas en la mano.
1: En la mano, yo también.
2: De bebé con las maraquitas en la mano. Yo me la imaginaba como una bebé
1: chiquita.
2: Con una maraquita así, dándole.
3: No me gustaba hasta que las agarré, que empecé como a tocar, no profesionalmente, no sabía, pues
1: claro.
3: No tenía ni técnica ni nada de eso. Y bueno, así mismo audicioné a la orquesta porque como no era una orquesta profesional, era una orquesta todavía... como el distrito capital, y no había otros estados.
1: Claro, y un proceso de formación constante, ¿no? O sea,
3: ajá.
1: Ustedes se van formando dentro de la orquesta.
3: Claro, yo me formé dentro de la orquesta, incluso aprendí a leer partituras. O sea, cuando yo entro a la orquesta no tenía ningún conocimiento.
2: Eso es importantísimo. Y ahí quiero...
1: Detenernos.
2: Sí, porque nosotros en el Sistema Nacional de Orquesta hemos buscado la manera de que la música venezolana llegue a la partitura, incluyendo con instrumentos poco usuales que estén en partitura, como
1: así
2: lo son
1: es.
2: Las maracas, porque forma parte del proceso de recuperar, de rescatar y de preservar nuestra música
1: importante.
2: Tradicional venezolana.
3: Exactamente. Entonces yo cuando entré a la orquesta no sabía leer partitura. Que ojo, eso en una orquesta, bueno, en el sistema es como lo principal es que
1: claro.
3: Tú sepas leer partitura.
2: Tu atril, tu partitura.
3: Exactamente. Yo aprendí a leer partituras dentro de la orquesta. Ya dentro de la orquesta con...
1: No había tiempo.
3: No.
1: O sea, tú llegaste directo a
3: en
1: todo.
3: En el primer ensayo fue como que... Laura, ¿qué es esto?
2: Okay. O sea, ¿Qué hice aquí? ¿Qué es esto?
3: Ajá, no sabía. Y el maestro Eduardo Bogado, que ha sido mi maestro, bueno, desde,
1: tu
3: que,
1: guía, tu
3: desde
1: guía.
3: Que inicié.
4: Súper docente de la música venezolana.
3: Para mí es como un papá musical para mí. Me dijo, o sea, como que vio el talento y me dijo, no, tú tienes que recibir clases con esta persona, que es mi maestro de toda la vida, Francisco Brazón. Increíble
4: Francisco,
3: maraquero.
1: Brazón.
4: Francisco Brazón.
3: Francisco Brazón. Él es de La Guaira. Francisco Brazón. Ellos son dos hermanos. José Brazón, que toca cuatro y ha sido el maestro de mi hermano. Y Francisco Brazón, que toca maracas. Y ellos son como unos hermanos para el maestro de Dora. Entonces él me vio y me dijo, mira, tienes que ir al este núcleo Junín. Entonces ahí también fue mi hermano. Ya mi hermano se cambió como de núcleo, no sé qué cosa.
1: Y de Carmelitas pasaron al Junín.
3: De Carmelitas pasamos al Junín. Y bueno, de ahí aprendí todo lo que sé.
1: Mira, y eso de las partituras, porque bueno, estoy segura que nuestra audiencia en algún momento ha visto una partitura. ¿Cómo es una partitura de maracas? ¿Cómo bueno, tú aplicas chiqui chiqui chiqui ahí?
3: Eso, ahorita, bueno, antes ajá, había un, como un método de nosotros no tenemos notas, ni tenemos acordes, ni nada de eso. Entonces nuestra clave es clave rítmica.
1: Clave rítmica.
4: Claro, porque es percusión.
3: Exactamente. Uh-huh. Entonces tenemos como dos líneas. Entonces la línea de arriba es la mano derecha. Entonces todo lo que está escrito en la línea de arriba, uno lo tiene que interpretar con la mano derecha. Y todo lo que está escrito con la línea de abajo se interpreta con la mano izquierda.
4: Y ahí va marcando.
3: Ajá, ahorita se está viendo y estamos como trabajando con la nomenclatura de una sola línea.
1: ¿Y cómo sería entonces en una sola línea las dos manos?
3: Porque no todos los que escriben partituras de maracas, o sea, no todos los que hacen arreglos, no todos los que componen son maraqueros. Entonces no piensan como maraqueros.
4: No se ponen en el lugar de ustedes.
3: Exactamente, entonces hay digitaciones que tú las lees.
1: ¿Qué son digitaciones para el que nos escucha?
3: Digitaciones es como los movimientos que tú haces con las maracas.
4: Cada movimiento con la mano, ajá, es una digitación.
3: Hay digitaciones que no están como muy bien pensadas o no favorecen mucho a lo que están pidiendo. Entonces es como que no, esto está escrito con la mano, él lo escribió con la mano derecha, pero es mejor con la mano izquierda, entonces tú la cambias. Y para evitarte eso, como que mira, escribe todo en una sola línea y nosotros lo vamos interpretando como a nuestro favor.
1: ¿Y cómo se refleja en una partitura un chiqui chiqui y un chiqui chiqui?
3: Tiene como símbolos.
1: Son símbolos.
3: Por ejemplo, el escobilleo, que sería este sonido.
1: ¿Eso es escobilleo?
3: Escobilleo es con una Z.
1: Ok.
3: Entonces ya tú sabes que cuando tú ves una Z...
1: ¿Es?
4: Un escobilleo.
3: Es el escobilleo.
1: ¿Vamos de nuevo con el escobilleo?
3: Suena así. No es lo mismo... Así,
4: ¿y así como es? ¿Así hacia arriba cómo es?
3: Un golpe.

0: golpe seco.
1: No tiene nomenclatura.
0: No. A esto.
2: O sea, el escobilleo es...
0: Esto es sonido...
2: Empujar la maraca hacia abajo.
0: Ajá, es como si estuvieses barriendo, como...
2: Ajá, por eso es el escobilleo.
0: Ajá. Es como es una seta, entonces...
2: Y hacia arriba como... es como un golpe seco.
0: Ajá, exacto. Y ya tú sabes... Ah, no, mira, aquí quiere, él quiere que suene escobilleo.
2: Ahora, mira, una pregunta que se me acaba de ocurrir... ¿En qué influye el hecho de que tú seas zurdo o derecho con las maracas o no tiene nada que ver?
0: No tiene nada que ver. Porque nosotros trabajamos independencia con las dos manos. O sea, todo lo que hacemos con esta mano lo podemos realizar con esta.
1: Ay, más no, bien tienen que hacerlo, ¿no?
0: Exacto.
2: No tiene nada que ver con...
0: No tiene nada que ver.
2: Pero fíjate el desarrollo cognitivo que eso trae y cómo te ayuda a desarrollar ambos hemisferios
0: del cerebro.
2: El usar las dos manos por igual.
0: Al principio es un poco complicado. Porque, a ver, yo hago todo con la mano
2: con la derecha.
0: Y
2: el que es zurdo, bueno.
0: Exacto. Y yo... O sea, usualmente los maraqueros que hacen todo con la derecha escobillean con la mano derecha. Porque cuando tú estás...
2: Que eso era lo que quería saber.
0: Cuando tú estás iniciando, es como complicado lograr este sonido. Entonces se te hace más fácil...
2: Con la derecha.
0: Con la derecha. Pero a mí, yo de toda la vida he escobillado con la izquierda.
1: Con la izquierda, claro, te
0: se
1: estoy
0: me
1: viendo.
0: Hace incluso más fácil.
2: Mire, que se nota que ella es alumna de Eduardo Bogado porque...
1: Va contando todo,
2: la forma en que explica, la forma como va ilustrando con el instrumento.
0: Se me hace más fácil.
2: Se nota que
0: se
2: es alumna de
0: con la mano izquierda. Pero bueno, hay maraqueros que también escobillan con la mano izquierda, con la mano derecha, eso como que no tiene mucha...
2: Eso lo da la práctica, el ensayo.
0: Exactamente, sí.
1: Mira, y tu relación con las partituras, ¿tú te las aprendes? ¿Eso tú vas leyendo al momento? ¿Improvisas? ¿Cómo es?
2: Sí, porque está la parte de la música tradicional venezolana que por excelencia...
1: Se puede improvisar.
2: Se puede improvisar, sí, es lo normal... Que se improvise o que se haga por lo que llamamos guataca.
0: Ajá.
2: Pero estamos en el sistema de orquesta que también tiene la parte de la partitura. No hay como una, a veces un dilema de no voy a ver la partitura porque ya esto me lo sé o
1: ¿cómo es? ¿Cómo
2: sí,
1: es?
2: Sí, exacto, te afecta en algo.
0: Yo tengo una maña que es que todo lo hago de memoria.
1: ¿Sabes? De memoria, Paola. Qué bien.
0: O sea, yo leo las partituras, pero no es que no me guste leer las partituras, sino que yo siento que disfruto más sin estar metida en el papel.
1: Totalmente.
0: O sea, cierro los ojos, veo a mis compañeros, veo al director.
2: Y eso le pasa mucho a los percusionistas.
1: Claro, porque eso te permite desenvolverte escénicamente.
0: Exactamente.
1: También.
0: Exactamente, entonces conecto más con el público, porque claro, tú ves al público, sonríes con el público, a que estar metida todo el tiempo en un papel. Entonces, yo trato de...
1: Hay una libertad del artista a la hora de interpretar.
0: Obviamente.
2: Además, el maraquero es muy visual.
0: Sí, eso es lo otro. Entonces,
2: en los conciertos, los maraqueros son muy visuales.
0: Nosotros somos muy visuales y el público está como hipnotizado contigo y tú estás metido en un papel, o sea, no estás viendo, te estás perdiendo de todo lo que como que un concierto,
1: claro,
0: el público, tus compañeros, el director, como esta conexión. Entonces yo trato siempre como de aprenderme los temas, la música, pues, de memoria. Obviamente es todo bien, como que todo... tiene que estar bien, te lo tienes que aprender bien. Obviamente a veces como que le echo un vistazo así.
1: Como claro, por dónde vas.
2: Y como estás en una orquesta para no perderte, pues.
0: Exacto, como que le echo un vistazo rapidito, pero en los conciertos sí.
1: Más no, de memoria.
0: De memoria.
2: Ahora que estás hablando de darle un vistazo, vamos a darle un vistazo a las maracas. Vamos a ver si quieres interpretar algo.
0: Bueno. Uh-huh.

0: ¡Qué maravilla! Wow, acabamos Paola, de escuchar increíble. A Paola Mendoza con esta improvisación de las maracas. Paola, dos preguntas. ¿Es fácil improvisar? No, tres. ¿Es fácil improvisar? ¿Qué se necesita para improvisar? ¿Y si existe una mala improvisación?
1: ¡Wow! Son preguntas.
2: Las malas fácil, improvisaciones sí existen.
1: Fácil improvisar. A mí es algo, yo creo que es lo que más me cuesta.
2: ¿Improvisar?
1: Improvisar.
2: Es lo que más te cuesta.
1: Es lo que más me cuesta.
2: ¿Y por qué?
1: Aunque, no sé, yo, o sea, más que todo en el espacio, como conectar con las personas, porque yo siento que improvisar, o sea, todas las improvisaciones son distintas, cómo te sientas, si conectas con el público, entonces... para mí es complicado poder improvisar porque, o sea, siempre se realiza, siempre, todos los maraqueros es como que tienen un patrón y siempre realizamos lo mismo. Entonces, improvisar...
2: es ofrecer algo distinto.
1: Ajá, exactamente. Y que el público conecte y entienda lo que tú estás como que queriendo interpretar. Porque, o sea, tú estás hablando con el instrumento.
0: Claro.
2: Yo te aseguro que nuestra audiencia lo acaba de disfrutar muchísimo.
0: Mire, ¿qué es lo más difícil?
1: Lo más difícil de improvisar.
0: Sí.
1: Yo siento que...
0: Que no te quieres equivocar, ¿qué puede ser?
1: Que el público entienda lo que tú estás queriendo transmitir. O sea, que no se escuche... Porque, a ver, las maracas no es como que hay notas, no hay acordes, no tienes una melodía, sino son puros golpes. Es todo rítmico. Uh-huh. Entonces, que el público entienda lo que tú estás queriendo transmitir y que no todo se escuche... ¿Sí me entiendes?
0: Claro.
1: Ese es como que lo más importante.
0: Sí, mira, ¿y existe la mala improvisación para ti?
1: Yo digo que no.
0: ¿Qué? ¿Por qué?
2: Con las maracas, o sea, no.
1: No, porque cada quien interpreta lo que quiere, no, o sea, lo que quiere decir.
0: Exacto, lo que quiere decir.
1: Si tú estás tocando eso es porque, no sé, o sea, tú...
0: Era tu forma de expresarte en ese momento.
1: Exactamente, es lo que sentiste, es lo que te nació, lo que... Entonces yo siento que no hay mala improvisación.
2: Ahora fíjate, hay algo muy importante. La gente está, antes del sistema, antes del programa Alma Llanera, la gente está acostumbrada a ver a las maracas como un instrumento de acompañamiento, como un instrumento de base rítmica, más no como un instrumento...
0: solista.
2: Líder, un instrumento solista. ¿Qué opinas tú al respecto de ese desarrollo que ha ayudado, porque en el sistema no es la única institución que ha dado este maraquero que
1: solista,
2: ha sido solista,
1: como que sí. Sea la maraca sea la protagonista,
2: pero sin duda el programa Alma Llanera ha ayudado muchísimo a eso.
1: Sí, el sistema yo siento que es como ha implementado muchísimo, no solamente en las maracas sino en cuatro, bueno, obviamente en las maracas es como más complicado porque las maracas siempre ha sido de toda la vida un instrumento acompañante, entonces verlo involucrado como la protagonista es sumamente importante e increíble.
0: Y es un avance también, ¿no?
1: Sí, súper, súper.
2: Es un gran avance.
1: Y más que todo, algo que a mí me gusta mucho y me parece fascinante es ese, como que la maraca, que es un instrumento venezolano, un instrumento tradicional, con una orquesta sinfónica, una orquesta clásica.
2: Ahí el sistema ha innovado muchísimo. Sí.
0: Bueno, de hecho, cuéntanos un poquito tu experiencia. Fuiste solista junto a la orquesta...
1: A la Simón Bolívar. Wow, yo creo que...
2: Eso fue un estreno mundial del concierto para maracas y orquesta de Matías Afurua, quien es percusionista de la Orquesta Sinfónica Simón Bolívar de Venezuela.
1: Ajá. Para mí fue un reto increíble, fascinante. Y yo creo que...
2: Eso porque es solista con la Bolívar.
1: Exactamente, o sea, no es cualquier cosa. Está haciendo la maraca, que es un instrumento acompañante, es solista. Y la orquesta Simón Bolívar, que es una orquesta, o sea, un referente mundial, que se una, es como, wow, es súper impactante.
2: Y la ovación que recibiste fue...
0: ¿Y era tu primer concierto?
1: Solista, es mi primer concierto solista.
2: Recibió una ovación larguísima. Sí. ¿No te pusiste nerviosa al ver ese gentío, la sala llena?
1: Sí, o sea, fue... Y con lo que estoy diciendo, como era solista, en cada movimiento tenía que improvisar. Llegaba una parte que era improvisación. Y todos los movimientos eran distintos. Todos los movimientos transmitían... una cosa distinta. Entonces, cuando yo para improvisar, mi secreto, la clave, es como cerrar los ojos. O sea, yo como que veo al público, trato de conectar unos segundos con el público y luego cierro los ojos y dejo que fluya.
0: Exacto, como que te entregas, ¿no? Ajá, al instrumento.
1: Exactamente. A la magia. Dejo que fluya y como me voy sintiendo es lo que voy interpretando.
0: Mira, acabas de decir algo importante, lo que voy sintiendo.

0: que es 70 y pico, 80 y pico.
1: Creo. ¿Y de las maracas?
2: De maracas, de la fila de maracas, tres.
1: Tres maraqueros.
0: Entonces todas las filas...
1: ¿Y tú eres la principal?
0: Sí, todas las filas tienen más de 7 integrantes. Los cuatro son como 15, los contrabajos creo que son 8, arpistas creo que hay 10. Y la fila de maracas es como que la más pequeña, somos 3. Y cada uno tiene como una manera de pensar distinta, obviamente, y de interpretar. O sea, yo, a mí siempre me dicen que yo soy como más virtuosa, que incluso que soy muy rápida.
2: Es que sin duda lo eres.
1: Sí, sí.
0: Y mis otros compañeros tienen como, incluso de improvisar, algo que en orquesta siempre nos dicen y es como que muy, o sea, les da risa, es que cuando nos toque en un arreglo, en una composición de cualquiera de los muchachos o del profe Edward, si hay un solo de maracas, como que se nota, tú no tienes ni que ver quién está tocando, que al cerrar los ojos los muchachos de la orquesta siempre lo dicen, cuando ustedes improvisan o cuando ustedes hacen solo, ya sabemos quién es cada quien.
1: Porque cada uno va cerrando los ojos.
0: ¿Quién es cada quien? Solamente escuchándolo.
1: Ah, escuchándolo.
2: Y cada uno desarrolla, tiene
0: distinto.
2: Su estilo.
0: Distinto.
1: Ya, ya entendí.
0: Y nuestras maracas son del mismo luthier, o sea...
2: ¿Cuál es el luthier de ustedes?
0: Lorenzo Alvarado.
1: ¿El luthier influye?
0: Porque, o
1: ¿en
0: sea...
1: ¿En el sonido del instrumento?
0: En el sonido del instrumento. Sin duda alguna. Que son igual porque es el mismo luthier. Pero no lo está tocando la misma persona.
2: Ahora, yo quería retomar el tema del porque fue muy importante ese estreno mundial con la Orquesta Sinfónica Simón Bolívar, que más adelante en otros programas vamos a tratar de conseguir el audio de ese concierto para que la gente lo disfrute. ¿Qué opinas tú de esa obra que escribió Matías Aspurua? Matías es un excelente compositor. Obviamente se nota que la disfrutaste muchísimo y el público también por la ovación que te dieron.
0: Yo, el montaje del concierto fue un reto increíble. O sea, yo creo que es uno de los, como que de para no decir, el más importante en mi carrera musical. Como el estreno, el...
2: ¿Quién fue el director? Recuérdame el director.
0: Andrés David,
2: claro.
0: Andrés David, director de la Bolívar. Entonces es como... Estaba súper nerviosa, súper,
1: o sea,
0: ansiosa, nerviosa.
1: ¿Con cuánto tiempo te preparaste?
0: Emocionada. Bueno,
2: Que todavía tenías 17 cuando entrenaste,
0: sí,
2: ese concierto,
0: 17.
2: Imagínate.
0: A mí me avisaron, creo que menos de un mes. O sea, Matías ya me había comentado del concierto y él quería que... O sea, él le comentó a Andrés David que quería con... Mira, tengo este concierto y quiero hacerlo con la Bolívar. Y Andrés le dijo, te tengo a la maraquera. O sea, te tengo a la maraquera, y Matías no me conocía a mí. Andrés le pasó mi número, estuvimos conversando, toda la cosa. Y Matías dijo, si Andrés confía en ti, es porque de verdad eres la persona para tocar el concierto.
2: Y luego a trabajar con Matías, ¿qué tal?
0: Me lo pasó, no, increíble.
2: Él es una excelente persona.
0: Matías,
2: sí.
0: Súper, súper, súper increíble.
2: Ojalá pudiéramos tenerlo aquí algún día.
0: Me pasa el concierto, el maestro Matías sí me lo pasó como un año antes, o sea, pero me lo pasó como... Chequea la partitura, pero no, fue como que no había fecha de nada. Simplemente como que algún día se hará este concierto y serás tú quien lo interprete.
2: Y de repente, mira, vamos a tocar ese concierto que te dieron hace un año, lo vamos a tocar por el mes que viene.
0: Ajá, y totalmente.
1: Un mes, fue con un mes de anticipación.
0: Pues sí. Totalmente así, o sea...
1: yo estás echando broma.
0: Yo tenía el concierto, ajá, obviamente yo me lo pude haber aprendido todo ese año, pero como no sabía cuándo y tenía, bueno, en el sistema siempre salen como cosas, eventos, conciertos,
2: no vale,
0: nunca tuve tiempo de sentarme, no, mira, ya
1: a disfrutar la preparación.
0: Este concierto es para tal fecha, vamos a... No, fue como un mes antes que yo dije, wow.
1: ¡Corre!
0: Son 3 movimientos y cada movimiento como que requiere una disciplina.
1: Y una preparación.
0: Una preparación.
2: Hablando, bueno, de correr, tenemos que correr.
1: Que correr nosotros también. Volvemos en tan solo minutos con más. Hoy conversando con la maraquera Paola Mendoza.
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9: Son las 11 y 31 minutos.
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0: Yo quiero aplaudir, bravo.
1: Sí, eso
0: bravo,
1: era
0: bravo.
1: Parte
0: impactada.
1: Similar a una de las improvisaciones del concierto para maracas y orquesta de Matías Aspurua, que estrenó mundialmente nuestra invitada Paola Mendoza con la Orquesta Sinfónica Simón Bolívar de Venezuela en la Sala Simón Bolívar de Quebrada Honda.
0: ¿Eso fue en qué año, Paola?
2: Este año, el 7 de febrero.
1: Empezando este año,
0: este,
1: ¿sí?
0: Año.
2: Sí, este año.
1: Recién estrenado ese concierto.
2: Sí.
0: Uno de esos logros del 2026.
2: Bajo la batuta del maestro Andrés David Ascanio.
0: Mira, Paola, te escuchaba y te veía con esa fuerza y esa rapidez, como bien dices, que te caracterizas por ser muy rápida con el instrumento. Y toda una señorita, una dama. La figura femenina dentro del mundo de las maracas, ¿cómo es?
1: Esa es una excelente pregunta y un excelente tema.
2: Wow, Ari, está dentro de...
1: Todo un tema.
2: Las maracas.
0: Sí, y un avance,
2: no,
0: me parece.
1: Y es un gran avance, sí.
2: Sí, sí. No es como que muy común ver a mujeres tocando el instrumento porque antes lo tocaban puros hombres. Ahorita, en esta generación, en nuestra nueva generación, se está como viendo las mujeres con las maracas.
1: Ha habido mucho machismo en ese sentido.
2: Sí.
0: O era muy cerrado, quizás, también. La mujer no se veía capaz de hacerlo.
2: Exactamente. Me imagino que por la fuerza que requiere el instrumento, entonces lo veían como que los hombres pueden tocarlo y las mujeres no. Pero ahorita hay muchísimas maraqueras increíbles.
1: Y muchas famosas.
2: Que han logrado que como que el instrumento, si las mujeres sí lo podemos como que ejecutar. Y al mismo nivel, incluso más que algunos hombres.
0: Que algunos hombres. Paola, bueno, sin duda tus 18 años, que ya vienes con una carrera desde los 9, que bueno, comenzó a los 9 años de edad, y hoy eres considerada una de las mejores maraqueras en Venezuela a tus 18 años.
1: De las nuevas generaciones.
0: Sí. Bueno, sí, claro, de las nuevas generaciones. Para todas esas muchachas, esas jóvenes que te ven tan profesional, tan talentosa, virtuosa, hermosa, porque más físicamente, o sea, tienen que conocer a Paola, es bellísima.
2: Gracias.
0: ¿Qué le puedes decir tú a esas jóvenes que te ven a ti como un modelo y como una mujer de inspiración?
2: Bueno, que la disciplina, o sea, siempre es como que importante el enfoque en lo que quieres hacer, como que no se cierren, porque las mujeres también podemos, o sea, que no se cierren, que luchen por eso que quieren.
1: Yo te voy a dar un ejemplo, una maraquera formada en el sistema también, María José Castejón, que es la maraquera de Callao.
2: Aparte, percusionista increíble.
1: Una percusionista extraordinaria, se formó como percusionista. Ella llegó a ser la maraquera del ensamble Gurrufío.
0: Uh-huh. ¿Tú también tocaste con el ensamble?
2: Yo también toqué con el ensamble Gurrufío.
0: ¿Cómo fue esa experiencia?
2: No, increíble.
0: ¿Ah, sí? Que no, increíble.
2: Increíble, increíble.
1: Esa es la nave espacial donde todos se quieren montar.
2: Sí,
1: una de
2: el ensamble Gurrufío, sí. Ahora.
0: ¿A qué edad?
2: A mis 17. Eso fue
1: todo lo que ha logrado con apenas 18 añitos.
0: Es que es virtuosa.
2: Eso fue llegando de Roma con la Orquesta Infantil de Venezuela. Recién llegué, el ensamble Gurrufío.
0: Te llamaron.
2: Queremos que toques con nosotros en estas presentaciones, en estos eventos. Y fue como que, wow.
0: Me están llamando.
1: Imagínate, llevar el ritmo junto con David Peña y Che Hurtado, imagínate
2: tú. Sí, fue. No, increíble.
1: Ya que hablamos del ensamble Gurrufío, ahí hay un gran maraquero que es como que la principal influencia de casi todos los maraqueros en Venezuela, el maestro Laya.
2: No, el maestro Laya es...
1: Sí. Te quería preguntar justamente, ¿cuáles son tus maraqueros favoritos, tanto de los grandes maestros como de las nuevas generaciones?
2: Bueno, mi referente como maraqueros, obviamente el maestro Laya por todo lo que ha logrado, mi maestro Francisco Brazón.
1: El núcleo Junín.
2: Ajá, el maestro Jofran Pérez, Wilmer Montilla... A ver, de la nueva generación pudiese mencionar a Augusto Torres, José Daniel Soler, Railet Coa, que es maraquera, que estaba en el sistema. O sea, son demasiado increíbles.
0: Son referentes también para ti.
1: Sí. Y tú ves que hay una buena generación de relevo formándose junto contigo.
2: Súper. Súper, súper, sí.
0: Mira, Paola, tienes muy claro quiénes son tus referentes musicales, a quienes admiras, como te acaba de preguntar Roberto. Tienes la conciencia del trabajo que han desarrollado estos grandes maestros con las maracas. ¿Qué quiere aportar Paola Mendoza a las maracas en Venezuela?
2: Yo siento que las maracas salgan, o sea, que la gente no la vea como un instrumento acompañante. Que las maracas puedan ser
1: un instrumento solista. Perfecto.
2: Protagonista en todos los sentidos. En todos los sentidos. O sea, tanto con orquesta de música tradicional venezolana, orquesta clásica, música de cámara, ensamble. O sea, que sea la maraca un instrumento protagonista.
1: Ahora te pregunto una cosa. Además, por supuesto, de tu gran responsabilidad con la orquesta de música venezolana Simón Díaz, el ensamble Armacuaco, te pregunto, ¿cuáles son...? Ya que hablas del futuro y hablas de tus aportes, de la parte solista, ¿tienes en mente algún proyecto personal para el futuro?
2: Ese.
1: ¿Un proyecto solista?
2: Llevar el instrumento a otro nivel. O sea,
0: excelente.
2: Sacarlo de su rol acompañante para que sea un instrumento, que tú veas las maracas y no piensen como, ah, no, las maracas es un instrumento acompañante. No, que piensen las maracas como un instrumento solista.
1: ¿Y te has soñado con de repente tener un disco propio o un...
2: Yo he soñado con tener como un método.
1: Escribir tu propio método.
0: El método de Paola Mendoza.
2: Una nomenclatura que la gente sepa como que, wow, este método, esta nomenclatura dice por todas partes Paola Mendoza.
0: Me encanta. Mira, Roberto acaba de mencionar Armacuaco. Paola, bueno, no solamente es integrante y principal de la fila de maracas de la Orquesta de Música Venezolana Simón Díaz, sino que también formas parte de la agrupación Armacuaco, que recientemente estuvo en la celebración del aniversario número 90 de Radio Nacional de Venezuela. ¿Cómo nace esta agrupación?
1: ¿Y qué significa Armacuaco?
2: Es muy fácil, o sea, la gente se enreda un poquito con el nombre.
1: Es bien sencillo, pero yo quiero que tú lo expliques.
2: Voy a empezar explicando
0: cómo nace la agrupación.
2: ¿Cómo nace? Sí, se me olvida explicar cómo se...
1: No te preocupes, que te lo voy a recordar.
2: Me lo recuerda. Bueno, Armacuaco nace para una gira con la Orquesta Nacional Infantil de Venezuela, como por el 2022-23, a Suiza, mi primer viaje. Todos los integrantes de Armacuaco son de la Orquesta Simón Díaz. Entonces, el maestro Eugenio Carreño nos llama a nosotros.
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4: Amables usuarios y usuarias del sistema de Radio Nacional de Venezuela, nos encontramos en la Escuela Venezolana de Planificación, la cual abrió sus puertas para un nuevo taller del Plan de Formación Masiva en Planificación Popular bajo el lema de la Agenda Concreta de Acción y la Hoja de Ruta del Gobierno Obediencial. Encuentro que dotó de herramientas a las comunidades para que aprendan a priorizar sus necesidades, priorizar sus necesidades, organice sus proyectos y ejecuten con éxito los recursos asignados. Escuchemos al ministro Crespo Menéndez.
5: De la cifra de 6.5 millones de participantes, y la actividad de hoy es muy importante porque tiene que ver con un esfuerzo conjunto que efectúa todo el país en función de la actualización de la agenda concreta de acción, la organización de nuestro poder popular, vinculado específicamente a la consulta del próximo 18 de octubre. Temas trascendentes, la carga de la información, como que corresponde a la sistematización nacional de los ataques. Esto es muy importante porque en este momento el país está situando la carga de su presupuesto a la nación. Se está formulando el presupuesto del año 2027 y todo lo que corresponde a la carga de los proyectos de las distintas comunas, a la formulación presupuestaria desde el punto de vista participativo de una democracia auténtica, es precisamente parte de la esencia y corazón del presupuesto de la nación.
4: Bien, con nosotros también se encuentra la alcaldesa de Caracas, Carmen Yanete. Escuchemos.
6: De las comunas con la renovación de la vocería de los consejos comunales vencido, trabajando con la agenda concreta de acción, con los nudos críticos que tiene cada comuna, ellos actualizando cada una de estas agendas concretas de acción con el plan del gobierno comunal. Y eso nos permite a nosotros como gobierno local recoger todo lo que están haciendo nuestras comunas para nosotros también en nuestro presupuesto del año 2021 2017, en el plan de inversión que vamos a tener, tomamos en cuenta cuáles son las prioridades de cada una de las comunas. Eso nos permite, pues, esa relación entre el gobierno del poder comunal y el gobierno local, que es el que está más cerca. Nosotros, con esas necesidades, con el banco de proyectos que existe de cada una de las consultas nacionales, donde ellos ya han manifestado sus prioridades, nosotros los acompañamos y forma parte de nuestra agenda concreta de acción como gobierno local.
7: Acá tenemos a Ricardo Molina, escuchemos.
8: Bueno, resaltar primero hoy la de cara al proceso de primero del 18 de octubre, ver cómo las comunas en todo el territorio nacional tienen herramientas metodológicas, tienen teoría, tienen fundamentación académica para desarrollar la construcción de la agenda concreta de acción, que es la guía que se transforma en el plan de la patria comunal para seguir desarrollando el gobierno comunal. Hoy hemos visto en el desarrollo de este curso, con la participación de más de 18.000 personas en todo el territorio nacional, cómo el pueblo está preparado para afrontar este compromiso, actualizar su agenda concreta de acción, registrarla de manera correcta en el Ministerio de Planificación y continuar construyendo el verdadero poder, el poder comunal, la democracia directa, la democracia protagónica y participativa.
6: Muchísimas gracias. Muchísimas gracias, usuarios y usuarios. Con esta información retornamos a los estudios.
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0: Excelente.
1: Bravo, bravo. Aquí estamos.
0: Qué mejor manera de aprender.
1: Totalmente.
0: Que con el ejemplo.
1: Exacto. Y mira, y si es verdad, cierra los ojos cuando está improvisando.
2: Sí.
1: Que Paola, bueno, virtuosa, una velocidad increíble en esas manos. ¿Cómo es tu preparación física?
2: Física para concierto, ensayo.
1: Para sí, para bueno, no sé si es en el día a día, para cuando estás ensayando, cuando te preparas para una presentación.
0: Hacer ejercicio,
1: o sea,
0: algún
1: ¿cómo
0: estiramiento?
1: Es ese condicionamiento físico, porque bueno, hay que tener una resistencia,
2: sí,
1: ¿no?
2: Usualmente nosotros los maraqueros como usamos como que mucho los brazos, siempre calentamos. O sea, nos
0: ejercicio
2: estiramos,
0: de estiramiento, ¿verdad?
2: Estiramiento. Sí. Obviamente, como que nos estiramos, hacemos ejercicio de muñeca, ejercicios de hombro. Eso como 5 minutos. Siempre antes de un ensayo, antes de comenzar a tocar, es importante. Hay quienes se saltan ese paso. Soy una de ellas. Porque a veces se me olvida.
0: Ajá.
2: Pero es importante porque, o sea, ya tú al tener tanto tiempo tocando, es como que se te... Conchale.
0: Te puede dar un calambre también.
2: Ajá, exacto. Se te pueden agarrotar los brazos, las muñecas. Entonces siempre es importante estirar bien 5 o 10 minutos antes de tocar. O la que aplico yo, calientas con cualquier ritmo. O sea, vas tocando, siempre se empieza como de más pasito, a como más fácil a lo más difícil, como que a lo que te cueste más. Entonces yo siempre empiezo como que con ejercicios, luego el escobilleo para estirar las muñecas, luego repique para la resistencia y todo eso. Y ya, bueno, ya empiezas como a tocar.
1: Mira, aquí pensando un poquito, tú eres principal de la fila de maraca. ¿Cómo es ese trabajo? O sea, ¿cómo tú te comunicas con los muchachos? ¿Cómo es el trabajo dentro de la fila? Para quienes no saben un poco cómo se desarrolla.
2: Bueno, nosotros tenemos una metodología un poco distinta a las otras filas de la orquesta, ya que somos poquitos, o sea, somos 3. Entonces, siempre yo trato como que los muchachos se sientan incluidos, que su opinión como que sea validada, a diferencia de las otras filas que, wow, preguntarle
0: más,
2: a 15 personas,
0: claro,
2: que quieren...
0: Cuadritas son 15.
2: Sí, que quieren o qué les parece, es un proceso largo. Y en los ensayos, el principal no se puede voltear y preguntarle a cada quien si le parece o no le parece.
0: No termina,
2: entonces,
0: nunca.
2: Se pierde mucho el tiempo.
0: Pero entonces son 3 nada más, tienes esa ventaja.
2: Exactamente. O sea, en la fila de 4, un ejemplo, de Hugo, ve, no sé, están pidiendo una digitación, un ejemplo. Y él lee la partitura, ve la digitación que mejor favorece y ya, se voltea, mira muchachos, vamos a hacer esta digitación o vamos a hacer tal acorde. Obviamente siempre como hay un debate entre el principal y el asistente, que es el compañero que está al lado. Siempre ellos dos como que sí se ponen de acuerdo.
0: ¿Y tú tienes asistente algunos... siendo 3 apenas?
2: Sí, en algunos casos el principal y el asistente siempre tienen como un debate. En la fila de maracas nosotros 3 decidimos. Hay momentos que, bueno, normalmente siempre decido yo y le comento a los muchachos.
0: Cuando hablas de decidimos, ¿a qué te refieres?
2: En digitación, más que todo. Como los estaba comentando hace un tiempito, en las maracas tenemos una sola línea. Y nosotros como que...
0: sola línea en la partitura.
2: En la partitura, para leer. Y nosotros interpretamos la digitación que sale en la rítmica. Entonces yo voy leyendo, como tengo una sola línea, no sé qué mano utilizar. Entonces leo, veo qué digitación favorece mejor y se la comento a los muchachos si le parece. Y ellos aprueban.
1: Y en ese caso, que fíjate, a lo mejor tú dices, bueno, a mí me sale mejor esta digitación con la derecha. ¿Qué pasa si al otro compañero no es así?
2: Pasa mucho.
1: Pasa.
2: Por eso es que siempre como que le pregunto a los muchachos, mira, ¿te parece? ¿Se puede? ¿Qué dice? Hay muchísimas veces.
0: ¿Cómo se llaman tus compañeros?
2: Augusto Torres, que es el asistente, y Leonardo Fernández, que es el que le sigue. Somos 3.
0: Augusto Torres y Leonardo Fernández.
2: Augusto es de Los Teques y Leonardo viene de Mérida.
1: Imagínate.
0: Nos gustaría entrevistarlo algún día.
2: El más nuevo, o sea, como que Augusto entró conmigo. Cuando yo entré, también audicionó Augusto. El más nuevo, que creo que no llega a 2 años en la orquesta, o tiene 2 años, es Leo. que viene de Mérida. Muchísimas veces, como somos tres, Leo puede poner una digitación, puede decir una digitación, Augusto puede decir una digitación. No es como que no...
1: No hay rigidez.
2: No, la principal tiene que decidir porque no.
1: Mira, pero qué interesante esto porque, bueno, al ser la principal, eres la líder.
2: Claro.
0: No solo eso, esta conversación es como que histórica porque hablar de una fila de maracas era algo que no existía.
1: Claro, tiempo atrás eso no pasaba.
0: Y que ella venga y diga que...
1: Que tiene una fila de maracas.
0: Y cómo trabaja la fila de maracas, esto es una conversación que no se ha dado antes.
1: Exactamente. Mira, hablando de eso, tres tips de liderazgo. Antes de ya ir despidiendo esta transmisión especial.
2: Escuchar.
1: Porque fíjate que tú eres muy abierta.
2: Sí, eso.
1: Desde la rigidez.
2: Yo creo que para que el ambiente funcione, porque no les voy a mentir que a veces hay momentos de tensión.
1: Que los quieres matar.
0: Claro, normal.
2: Y aparte soy la única...
1: La única mujer, claro.
2: En la fila. Soy la única mujer. Entonces, yo creo, principalmente, paciencia. Y, o sea, estar abierta a escuchar otras opiniones. O sea, no cerrarte a tu... Como que a tu...
0: Escuchar a tus compañeros, pues.
2: Claro, no cerrarte a tu decisión. Escuchar otras opiniones, tener paciencia. Y, a ver, otro. No sé.
1: ¿Comunicarse bien? ¿Puede ser?
2: Bueno,
1: ¿saber
2: sí.
1: decir bien las cosas?
2: Eso es muy...
1: Sí, porque a veces...
2: Saber decir las cosas que al otro compañero como que no le vaya a afectar o no le vaya a caer mal. O sea, como que...
1: Mira, es que además eres pionera porque no solamente, Roberto, es la principal de la fila de maracas, sino que es mujer en un mundo, ¿no?, de un instrumento que es más masculino.
0: Que tradicionalmente los hombres.
2: Mira,
0: y para que te conozcan mejor, ¿cuáles son tus redes sociales en todas ellas
2: en
0: las
2: Instagram,
0: que tengas?
2: Instagram, Paola Piso Maracas.
0: ¿Nada más tienes Instagram?
2: Sí, uso, o sea, la red social más activa ahorita es Instagram.
0: Bueno, Paola, ha sido un placer tenerte
1: totalmente.
0: Aquí.
1: Totalmente.
0: Para despedirte, ¿qué te parece otra mini improvisación?
2: Ok. Voy con una improvisación de Onda Nueva, puede ser.

0: Disfrutaron de nuestra invitada del día de hoy, Paola Mendoza, una maraquera muy virtuosa. Gracias por habernos acompañado el día de hoy.
1: Un placer tenerte aquí y vamos a ver si algún día tenemos al Armacuaco, lo tenemos aquí completico.
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3: Y para finalizar, siempre tendremos el mensaje visionario de nuestro querido Maestro José Antonio Abreu. 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
0: Y así llegamos al final. Quienes estuvimos el día de hoy acompañándolos, Luisa Maimo por aquí en la locución, certificado número 58.365.
1: Y Roberto Palmitesta en la locución, producción y prensa de este espacio, certificado locución número 36.323, productor nacional independiente 14.531.
0: Trabajamos para ustedes en la presidencia de Radio Nacional de Venezuela, Isbamar Jiménez.
1: En el control técnico, Nelson Gobeya.
0: En la producción, concepto, musicalización y dirección general, Víctor Salamanqués.
1: Por la gerencia en el Sistema Nacional de Orquestas y Coros Juveniles e Infantiles de Venezuela, nuestro director ejecutivo, el doctor Eduardo Méndez.
0: Agradecemos la sintonía de todos ustedes en esta programación.
1: Especialmente a nuestra invitada de hoy.
0: Agradecimientos.
1: Paola Mendoza.
5: Y esto fue otra edición de
2: Viva el Sistema en Radio. La revista radial del Sistema Nacional de Orquestas y Coros Juveniles e Infantiles de Venezuela.

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3: Gracias desde el Palacio de Miraflores. Con los recientes decretos firmados por el presidente de la República, se garantiza el bienestar del pueblo venezolano en materia social. En breve tendremos más información. Gabriel Fuentes, RNB Noticias.
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6: Son las 11 y 58 minutos.
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9: Este 18 de octubre en la gran consulta nacional. Y siempre digo que estas consultas le demuestran al pueblo y al mundo que la democracia en Venezuela se forja en cada metro cuadrado de nuestro territorio, que la democracia en Venezuela se forja en cada comunidad. Y por eso es importante que demostremos que los venezolanos y las de venezolanas, cuando hablamos de democracia plena, pero es una democracia para todos y para todas, no para un grupo.
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10: Presidenta Delcy Rodríguez reafirmó su compromiso con los abuelos y abuelas en el Día Internacional de las Personas de Edad.
11: Jefa de Estado solicitó a la República Popular China por el 77 aniversario de la proclamación de la Nación Asiática.
10: Venezuela y China y Vietnam revisaron agenda de cooperación para reforzar alianzas estratégicas.
11: Comisión preliminar arrancó el proceso para renovar el Tribunal Supremo de Justicia.
10: Educación Universitaria y Federaciones Estudiantiles construirán nueva ley de universidades.
11: Fedeagro proyectó 1.8 millones de quintales de café para la cosecha 2026-2027.
10: Servidores públicos y empresarios recibirán formación en gerencia y economía digital.
11: Más de 4.000 circuitos comunales colaborarán con el uso eficiente de los servicios públicos y el ahorro de energía eléctrica.
10: SAIME publicó nuevas tarifas vigentes para la solicitud y renovación del pasaporte.
11: Inauguraron primer punto de atención a movilidad en el terminal La Bandera.
10: Huracán Rachel alcanzó categoría 2 y avanzó a México.
11: Presidenta Delcy Rodríguez celebra el Día Nacional del Cacao Venezolano.
10: La Vuelta Ciclista a Venezuela reunirá a 9 escuadras internacionales en su edición 63.
11: Usuarias y usuarios de Radio Nacional de Venezuela, bienvenidos a la emisión meridiana de RNB Noticias, correspondiente a este jueves 1 de octubre de 2026.
10: RNB Noticias se transmite en todo el territorio por más de 100 señales, incluyendo nuestra Guayana Esequiba.
11: En la consola digital, Ricardo Figueroa.
10: En la presentación de las noticias, Marlin Dalila Cabaniel y Richard Ezequiel Peñalver.
11: 12:01, comenzamos.
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10: La mandataria nacional, Delcy Rodríguez, reafirmó el compromiso con los abuelos y las abuelas en el Día Internacional de las Personas con Edad Avanzada.
12: Bajo el lema La Era de la Longevidad, repensar los sistemas para vidas más largas, este 1 de octubre se conmemora un año más del Día Internacional del Adulto Mayor, fecha que fue promovida por la Organización de las Naciones Unidas desde 1991, la cual busca visibilizar el envejecimiento de la población y la importancia de impulsar políticas y programas que promuevan una vejez activa, digna y con plena participación en la sociedad. Con motivo a este día tan importante, la presidenta de la República Bolivariana de Venezuela, Delcy Rodríguez, a través de su canal Telegram escribió:
13: hoy celebramos a quienes nos enseñaron a caminar y nos dejaron las raíces de lo que somos. En el Día Internacional de las Personas de Edad, reafirmamos el compromiso con los abuelos y abuelas, quienes merecen nuestro amor, respeto, cuidado y atención. Honrar a nuestros mayores es reconocer su historia, valorar su presente y construir un futuro que los incluya.
12: El 1 de octubre es, por tanto, una buena ocasión para celebrar la edad, reivindicar nuestros derechos y recordar que cumplir años significa que estamos vivos, significa que podemos seguir aportando, conviviendo y disfrutando. Brian Díaz, RNB Noticias.
11: La jefa de Estado, Delcy Rodríguez, felicitó a la República Popular China por el 77 aniversario de la proclamación de la nación asiática.
10: La presidenta destacó el valor histórico de esta fecha, que dio origen al nuevo modelo político e inició la transformación social de China.
14: La noche del pasado miércoles, la presidenta de la República, Delcy Rodríguez, encabezó una reunión diplomática de alto nivel en el Palacio de Miraflores con el embajador de la República Popular China, Lang Hu, para extender sus felicitaciones en nombre del Estado venezolano por el 77º aniversario de la proclamación de la República Popular China, un hito histórico consolidado en 1949 en la plaza de Tiananmen, cuando el líder Mao Zedong anunció formalmente el nacimiento de la República y la instauración de su nuevo modelo político. Durante la jornada de trabajo, en la que también se honraron las tradiciones por el Festival de Medio Otoño, las autoridades evaluaron la agenda de cooperación integral y comercial. Esta alianza bilateral se

0: ostenta hoy bajo el rango diplomático de asociación estratégica a toda prueba y a todo tiempo. La actividad contó con la participación directa del Tren Ejecutivo Nacional y el Cuerpo Diplomático, donde estuvieron presentes el ministro del Poder Popular para las Relaciones Exteriores y Comercio Internacional, Félix Plasencia, el embajador de Venezuela ante la República Popular China, Remigio Ceballos Hichazo, y el viceministro para Asia, Medio Oriente y Oceanía, Eduardo Ramírez. Ambos gobiernos ratificaron su compromiso de continuar profundizando el desarrollo mutuo y el intercambio estratégico en el escenario geopolítico mundial. Reportó para ustedes Fabiana Márquez, RNB Noticias.
1: Venezuela, China y Vietnam revisaron las agendas de cooperación para reforzar las alianzas estratégicas.
2: Enmarcado en las alianzas estratégicas que el gobierno bolivariano de Venezuela consolida con países asiáticos, el viceministro para Asia, Medio Oriente y Oceanía, Eduardo Ramírez, se reunió con los embajadores acreditados de China y Vietnam para revisar el avance de los temas de la agenda de cooperación en una reunión realizada en la Casa Amarilla Antonio José de Sucre en Caracas. El diplomático venezolano recibió formalmente al jefe de la misión china, Lan Hu, y al embajador designado por el gobierno vietnamita, Bo Thuan Nong, con el propósito de revisar el avance de los proyectos conjuntos en materia económica y comercial. Cabe destacar que estas mesas de diálogo permitieron ratificar la voluntad política de profundizar los lazos de amistad, solidaridad y asistencia recíproca. El intercambio bilateral con Pekín y Hanoi apunta a fortalecer las alianzas estratégicas bajo esquemas de beneficio compartido para los pueblos. La diplomacia venezolana mantiene una trayectoria de décadas con estos socios de Asia. Los vínculos institucionales con el gobierno de China fueron establecidos el 28 de junio de 1974, mientras que las relaciones bilaterales con Vietnam se formalizaron el 18 de diciembre de 1989. Les reportó Mayela Gil, RNB Noticias.
3: Desde la Asamblea Nacional se instaló la comisión preliminar encargada de escoger a los 12 representantes de la sociedad civil que junto a esta instancia conformarán el Comité de Postulaciones Judiciales para llenar los cargos vacantes en el Tribunal Supremo de Justicia.
4: Se dio el primer paso hacia la transformación del sistema de justicia en Venezuela y es que se instaló formalmente la comisión preliminar que escogerá a los 12 integrantes de la sociedad civil que conformarán junto a estos 11 diputados el Comité de Postulaciones Judiciales para renovar los cargos vacantes dentro del máximo tribunal del país.
5: En este sentido, el diputado Giuseppe Alessandrello, quien preside esta comisión preliminar, presentó el cronograma para las postulaciones.
6: A esos ciudadanos y ciudadanas que quieran integrarse a esta comisión preliminar y a partir del día viernes 2, es decir, el próximo viernes, estarán saliendo en los medios de comunicación social, en los diarios de circulación, la convocatoria de postulaciones. Esas postulaciones van a durar hasta el próximo viernes 9, donde concluirá el proceso de postulaciones y se inicia el proceso de evaluación de estas postulaciones. Para que finalmente, como dije anteriormente, el día jueves 15, estemos nosotros presentando ante la plenaria de la Asamblea los nombres de los ciudadanos o ciudadanas que sean elegibles para integrar en la comisión, el Comité de Postulaciones Judiciales.
5: Por su parte, el diputado Luis Florido destacó el carácter constitucional de este proceso de renovación de las autoridades del sistema de justicia venezolano.
7: Un mecanismo que está establecido en la Constitución de manera muy clara y que nos va a permitir además tener lo que los venezolanos estamos anhelando. Un Tribunal Supremo que le responda a todos los venezolanos, que le responda a todo el país. Yo he observado un proceso con mucha institucionalidad, con mucho respeto y sobre todo con un aspecto técnico-político.
5: Luego de instalarse la comisión preliminar, el presidente de la Asamblea Nacional, Jorge Rodríguez, afirmó desde su canal en Telegram que este proceso es una consecuencia de la Mesa de Diálogo Nacional. Reportó para ustedes Fabiana Márquez, RNB Noticias.
1: Las autoridades universitarias sostuvieron un encuentro de trabajo con las federaciones estudiantiles para construir de manera democrática la nueva ley de universidades.
8: A través de un comunicado, el Ministerio del Poder Popular para la Educación Universitaria informa que este miércoles 30 de septiembre la ministra Ana María San Juan, acompañada por la viceministra Génesis Garbet, sostuvo un encuentro de trabajo con parte de la dirigencia estudiantil de 5 universidades en la sede de la Universidad Católica Andrés Bello. Como parte de este encuentro, las federaciones expusieron su diagnóstico sobre las condiciones cotidianas y de vida en sus casas de estudio y presentaron propuestas para atenderlas. A partir de ese intercambio, las partes identificaron puntos de coincidencia y convinieron una hoja de ruta para comenzar a resolver los problemas planteados. En esa línea, el Ministerio ofreció a la representación estudiantil participar activamente en todas las mesas que se conformen para discutir la nueva ley de universidades, pues considera que los estudiantes deben tener un papel protagónico en el cogobierno de las instituciones de educación universitaria. Precisó además que no existe ningún proyecto de ley. El texto se construirá de común acuerdo entre las universidades del país, con la participación de los estudiantes junto al resto de la comunidad universitaria, profesores, personal administrativo y obreros. Transformar el sistema universitario venezolano es una tarea que el ministerio asume junto con las universidades y que se construirá de manera democrática, desde las bases de cada comunidad universitaria. Esa revisión de fondo no relega lo urgente. Los problemas que hoy afectan la vida universitaria seguirán atendiéndose mientras el proceso avanza. El ministerio informará sobre el avance de esta hoja de ruta a medida que se concreten sus resultados. Caracas, 30 de septiembre 2026.
3: El Gremio Cafetalero Nacional proyectó la cosecha de 1.8 millones de quintales de café para el ciclo 2026-2027.
9: Venezuela recuperó su nivel de producción cafetalero de hace 25 años, datos según la Confederación de Asociaciones de Productores Agropecuarios de Venezuela. Además, se proyectó la cosecha de 1,8 millones de quintales de café para el ciclo 2026-2027. Fedeagro indicó que este resultado sería el reflejo de años de inversión en el campo por parte de los productores y de mejores políticas en materia económica. Además de agregar que la meta nacional es superar el máximo histórico de producción. La producción nacional la encabeza el estado Lara, concentrando una de las mayores producciones anuales del país que supera los 890 mil quintales, y el estado Portuguesa como una de las potencias cafetaleras más influyentes del país, que lo posiciona así con el segundo lugar productor nacional de café y líder de forma absoluta de la capacidad de torrefacción con un total de 68 empresas procesadoras activas. Estos nuevos objetivos es gracias a la nueva política orientada a fortalecer la producción nacional y los niveles de producción cafetaleras actuales que vuelven a acercarse a los registros de hace 25 años, reportó Lisanger Quintero Luna, RNB Noticias.
1: La primera edición de la Cumbre Internacional de Gerencia Pública y Economía Digital se inaugurará el 12 de octubre en Valencia, el 14 en Maracay y el 16 llegará a Caracas.
10: Con el propósito de capacitar a 1.200 gerentes del ámbito público y privado, la Cumbre Internacional de Gerencia Pública y Economía Digital abre el debate en temas de inteligencia artificial, transformación digital y comercio electrónico. El presidente de esta instancia, Eric Beni Flores, detalla los elementos de esta convocatoria.
11: Esta es una cumbre que suma y multiplica, y resta y divide para nada. Solo multiplica y suma y va a trazar toda una ruta académica para después presentarla a los sectores que la necesiten, para presentar al gobierno, para presentar a la Asamblea Nacional, para presentarla al privado, para presentarla a todo el mundo. Es hora de que Venezuela demuestre de que está hecho y que demuestre toda la innovación y tecnología que tenemos acá en nuestro país. Esta cumbre es un evento académico y profesional de alto nivel diseñado para impulsar la modernización.
10: Por su parte, Richard Ujueta, presidente de la Cámara Venezolana de Comercio Electrónico, destacó que el objetivo es el intercambio de conocimientos entre el sector público y privado.
12: Que nosotros buscamos es transmitir, formar de alguna manera una cantidad de profesionales que están en la gerencia pública, darle el conocimiento, traer estos expertos que vienen de Portugal, de Brasil, de España, de Argentina, de México, de Colombia, con experiencias importantes adicionalmente de los venezolanos expertos que tenemos aquí, como la academia, como es los empresarios privados, van a estar.

0: Las propuestas y conclusiones de la Cumbre Internacional de Gerencia Pública y Economía Digital se expondrán en un documento que será elevado a la Asamblea Nacional, a las universidades y a la sociedad civil. Informó Elian Hernández, RNB Noticias.
1: El complejo termoeléctrico Termozulia avanza en el plan de rehabilitación con la prueba de giro lento en la unidad TZ07.
2: En el marco de los trabajos para el fortalecimiento del sistema eléctrico en la región occidente, las autoridades inspeccionaron al inicio del giro lento de la unidad TZ07 en las instalaciones del complejo termoeléctrico Termozulia. Esta fase constituye un paso operativo determinante para lograr su sincronización al Sistema Eléctrico Nacional SEN. En un lapso estimado de 72 horas tras el cumplimiento de los protocolos de prueba correspondientes. La maniobra técnica forma parte de un plan integral de rehabilitación energética que mantiene actualmente 8 frentes de trabajo activos en el complejo. Al respecto, el gobernador del estado Zulia destacó durante el recorrido nocturno que estas labores se ejecutan mediante un esfuerzo coordinado entre el gobierno nacional, el Ejecutivo Regional y la empresa privada.
3: En compañía del vicepresidente Juan José Ramírez, del equipo técnico de Generación Zulia, del equipo de las empresas que vienen ejecutando estas obras, y queremos seguir siempre diciéndole al Zulia los avances. Ya son 8 frentes de trabajo en el complejo termoeléctrico Rafael Urdanet. TZ07, TZ02, TZ05, TZ08, Rafael Urdaneta 2, Rafael Urdaneta 4, Rafael Urdaneta 6, Rafael Urdaneta 9. Bajo la voluntad de Dios, la bendición de la Chinita y el apoyo siempre de la presidenta Delcy Rodríguez, aquí vamos a estar sin descanso por la paz y la estabilidad del Zulia.
2: Con la reactivación paulatina de la unidad TZ07 y el despliegue ininterrumpido en cada uno de los frentes de trabajo, las autoridades y los trabajadores del sector eléctrico reafirman su entrega, demostrando que con fe, esfuerzo técnico y unión se construyen las soluciones que el Zulia merece para su desarrollo y porvenir. Quien reportó para ustedes, Valeria de los Ángeles Rodríguez, RNB Noticias.
4: 4.418 circuitos comunales se sumaron al ahorro energético en el país.
5: Como parte de las acciones orientadas a mitigar los efectos del fenómeno El Niño y en el marco del Plan Venezuela Renace, se llevó a cabo una videoconferencia masiva encabezada por el viceministro para la Preservación de la Vida y la Biodiversidad, José Pereira, para el uso eficiente de los servicios públicos y el ahorro energético, donde se incorporaron más de 4.000 circuitos comunales con la finalidad de crear estrategias orientadas a la creación de conocimientos técnicos para enfrentar el cambio climático. Así lo informó el viceministro durante una entrevista para Venezolana de Televisión.
6: 4.418 comunas o circuitos comunales. ¿Qué estamos haciendo? De que la comuna llegue y se case con el circuito eléctrico. Que sea el pueblo que vea si hay una cantidad importante de vegetación que pueda originar un incendio que luego va a afectar el sistema de distribución eléctrico, si hay algunos sistemas que están en alto riesgo y pueda transmitir a través de la sala de autogobierno esta información.
5: Durante el mismo escenario, detalló sobre la creación de islas térmicas en las ciudades debido a la deforestación, haciendo un llamado a cambiar la visión hacia la preservación de la naturaleza.
6: Hemos originado islas térmicas en nuestras ciudades, hemos tumbado árboles, hemos deforestado de manera importante y es el momento entonces de ese cambio de visión hacia nuestros ecosistemas, hacia nuestra naturaleza. Reforestación. Yo invito a nuestro ciudadano, a nuestra ciudadana, al plan de reforestación que estamos realizando en el Ministerio de Ecosocialismo.
5: También enfatizó la importancia del cuidado personal ante las altas temperaturas, sugiriendo a la población mantenerse hidratados de manera constante y evitar la exposición directa al sol en el horario comprendido entre las 11 de la mañana y las 4 de la tarde, lapso en el que se registra mayor incidencia de radiación directa en el país. Quien informó para ustedes, Kimberly Tolosa, RNP Noticias.
1: El SAIME informó las tarifas vigentes para la solicitud y renovación del pasaporte ordinario.
2: a través de redes sociales oficiales el Servicio Administrativo de Identificación, Migración y Extranjería, SAIME, recordó a los ciudadanos los costos actuales para la solicitud y renovación del pasaporte ordinario. Las tarifas fijadas para este trámite varían según el rango de edad del usuario. Para niños y niñas de 0 a 2 años, el monto de referencia es de $108. Para niños, niñas y adolescentes de 3 a 17 años es de $162. Mientras que para adultos de 18 años en adelante, la tarifa de referencia asciende a $216. Asimismo, la institución reiteró que el cálculo y pago final en bolívares se realiza estrictamente según la tasa oficial del Banco Central de Venezuela, BCE. Vigente al momento al procesar la solicitud. Finalmente, el organismo enfatizó que el proceso debe realizarse de manera directa a través de su portal web oficial www.saime.gob.be, donde los usuarios podrán descargar la plantilla de la cita en formato digital. Quien reportó para ustedes, Valeria de los Ángeles Rodríguez, RNV Noticias.
4: Inauguraron el primer punto de atención a movilidad en el terminal terrestre de pasajeros La Bandera, ubicado en Caracas.
7: Este espacio brindará asistencia multisectorial y gratuita a los miles de personas en movilidad, incluidos retomados, que se desplazan diariamente por el terminal terrestre La Bandera. Simón Pestano, director general de la Cruz Roja Venezolana, reafirmó el compromiso para la atención a las personas migrantes bajo el mandato humanitario de salvar vidas y mejorar las condiciones de grupos vulnerables.
8: La población en desplazamiento, en movilidad, es una población priorizada para la Cruz Roja Venezolana. Y así lo ha demostrado durante los últimos años en su proceso, en donde ha atendido a miles de venezolanos que han retornado al país por condición de deportación. Y también porque anteriormente ya teníamos una estrategia conjunta con OIM en el terminal de Maracaibo. Así que estamos muy contentos de poder sumar este otro terminal en Caracas.
7: El acto de instalación contó con la participación de Marilyn Morao, directora general del terminal La Bandera, Egle González, defensora del pueblo, Lía Paggio, jefa de la misión de la Organización Internacional para las Migraciones en Venezuela, y Simón Pestano, director general de la Cruz Roja Venezolana. Cabe destacar que el punto de atención a movilidad ubicado en el terminal La Bandera ofrece acceso gratuito a servicios de información y orientación, atención psicosocial y primeros auxilios psicológicos, identificación y remisión segura a servicios especializados de salud y protección, transporte humanitario, distribución de artículos de higiene personal y mecanismo de identificación. Yelixa Maza, RNV Noticias.
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1: El gobierno de Distrito Capital desplegó el plan de mantenimiento preventivo en Antímano y Casalta 1.
12: La Corporación de Servicios del Gobierno de Caracas mantiene despliegues simultáneos de mantenimiento preventivo y saneamiento ambiental y rehabilitación de infraestructura residencial en las parroquias Antímano y Sucre. En Antímano, cuadrilla de la institución, en articulación directa con el Poder Popular organizado a través del Circuito Comunal Juana Ramírez La Avanzadora y el Consejo Comunal El de Pano, ejecutan la obra intensiva de limpieza y recolección de desechos en la quebrada La Vencedora. Esta intervención reduce riesgo durante la temporada de lluvia y resguarda un total de 4.739 personas del sector, desglosados en 2.705 habitantes beneficiados de forma directa y 2.034 indirecta, para garantizar la seguridad ambiental y el bienestar del punto y círculo. De manera paralela y en cumplimiento al de las directrices del Plan Venezuela Renace, respaldado y supervisado por el jefe del gobierno de Caracas, Naum Fernández, los equipos operativos intervienen en el bloque 29 del sector Casalta 1, perteneciente a la comuna Generalísimo Francisco de Miranda 2021 en la parroquia Sucre. Esta localidad residencial se ejecutan trabajos de

0: frente a las costas del Pacífico mexicano, indicó el Servicio Meteorológico Nacional de ese país.
1: Durante la madrugada de este jueves en México, el huracán Rachel se intensificó alcanzando la categoría 2, provocando así fuertes lluvias en costas mexicanas, específicamente en Baja California Sur, Sinaloa, Nayarit y Jalisco. Así lo informó el Servicio Meteorológico de este país. Actualmente el huracán mantendrá vientos máximos sostenidos de 140 kilómetros por hora, presentando rachas de 170 kilómetros y se desplazará con dirección al noreste a 17 kilómetros por hora. El Instituto Meteorológico advirtió que en las próximas precipitaciones generadas por Rachel podrían ocasionar deslaves, incremento en los niveles de ríos y arroyos, desbordamientos e inundaciones, por lo que exhortó a la población a permanecer alerta a los avisos de las autoridades. En otras noticias internacionales, en Perú, la Federación de Trabajadores de Construcción Civil liderará una movilización con trabajadores de distintas regiones del país para denunciar así las políticas del actual gobierno de Keiko Fujimori. Durante la concentración que está pautada para el 1 de octubre, se presentará el Pliego Nacional de Reclamos 2027, donde le plantean a Fujimori aumentos salariales, mejores condiciones laborales y la reducción de la jornada semanal de 48 a 44 horas sin reducción de remuneraciones. En este sentido, también se suma el aumento en los precios del combustible y el deterioro del sistema de salud peruano, destacando la falta de profesionales, medicamentos y citas. Esta convocatoria se realizó luego de que la clase trabajadora del Perú, dirigentes sindicales y representantes de diversas organizaciones sociales se reunieran frente al Congreso de la República para rechazar la delegación de facultades legislativas solicitadas por el gobierno. En noticias internacionales se reportó para ustedes Lisander Quintero Luna.
2: Esta es nuestra cultura. La jefa de Estado, Delcy Rodríguez, reconoció la labor de los cacaocultores en el Día Nacional de este rubro.
3: En el marco de la celebración del Día Nacional del Cacao, la presidenta Delcy Rodríguez, a través de un mensaje emitido en su canal de Telegram, enalteció el valor histórico, cultural y económico de este fruto. Además, la mandataria expresó su satisfacción mediante un agradecimiento a los hombres y mujeres dedicados a la cacaocultura, destacando su esfuerzo diario para mantener viva esta tradición y llevar el producto más allá de las fronteras. En otras noticias de cultura, el maestro Juvenal Ravelo es reconocido por la Gran Misión Viva Venezuela por su aporte fundamental a las artes plásticas y su destacada contribución a la identidad cultural del país. El evento se llevó a cabo en el Museo de Arte Contemporáneo de Caracas Armando Reverón, ubicado en Parque Central, para destacar la vigencia creativa del artista y celebrar su legado. El reconocimiento fue otorgado por Tarek William Saad, jefe de este programa cultural, galardonando al artista como una figura histórica de la patria. Quien les reportó, Kimberly Tolosa, RNP Noticias.
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0: La edición 63 de la Vuelta Ciclística a Venezuela se disputará del 4 al 11 de octubre.
4: Saludos, amigos de la Radio Nacional de Venezuela, bienvenidos a la información deportiva. 9 divisas extranjeras ubicadas entre las mejores del ranking continental de la Unión Ciclista Internacional engalanará la edición 63 de la Vuelta Ciclista a Venezuela. La ronda nacional se disputará del 4 al 11 de octubre a lo largo de 8 etapas por los estados Trujillo, Lara, Portuguesa, Yaracuy, Carabobo y Aragua. El pelotón internacional contará con una destacada presencia de corredores provenientes de Colombia, Brasil, Ecuador, Chile, Estados Unidos, Cuba y Portugal en un giro clave que otorgará puntos para el escalafón mundial de la UCI. En el plano del alto rendimiento internacional, Venezuela

0: La afina los detalles logísticos para su participación en los Juegos Olímpicos de la Juventud 2026, cita que se llevará a cabo del 31 de octubre al 13 de noviembre en Senegal, con la presencia de 2.700 atletas de todo el orbe. La delegación patria estará conformada por 34 deportistas en 15 disciplinas, acompañados por un equipo multidisciplinario encabezado en garantizar el máximo desempeño nacional en la historia de la cita africana. La segunda válida nacional de escalada en la modalidad de velocidad iniciará este sábado 3 de octubre a las 9 de la mañana en el muro de la escalada de la ciudad olímpica de San Juan de los Morros, estado Guárico. La competencia reunirá a 95 atletas de 7 entidades del país en categorías que van desde la preinfantil hasta la división abierta. Hasta aquí las notas deportivas para Radio Nacional de Venezuela, reportó Héctor Velázquez.
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2: Presidenta Delcy Rodríguez reafirmó su compromiso con los abuelos y abuelas en el Día Internacional de las Personas de Edad.
3: Jefa de Estado felicitó a la República Popular China por el 77 aniversario de la proclamación de la nación asiática.
2: Venezuela, China y Vietnam revisaron agenda de cooperación para reforzar alianzas estratégicas.
3: Comisión preliminar arrancó el proceso para renovar el Tribunal Supremo de Justicia.
2: Educación universitaria y federaciones estudiantiles construirán nueva ley de universidades.
3: Fedeagro proyectó 1.8 millones de quintales de café para la cosecha de 2026-2027.
2: Servidores públicos y empresarios recibirán formación en gerencia y economía digital.
3: Más de 4.000 circuitos comunales colaborarán con el uso eficiente de los servicios públicos y el ahorro de energía eléctrica.
2: Saime publicó nuevas tarifas vigentes para la solicitud y renovación del pasaporte.
3: Inauguraron primer punto de atención a movilidad en el terminal La Bandera.
2: Huracán Rachel alcanzó categoría 2 y avanzó a México.
3: Presidenta Delcy Rodríguez celebra el Día Nacional del Cacao Venezolano.
2: La Vuelta Ciclista a Venezuela reunirá 9 escuadras internacionales en su edición 63.
3: De esta manera culmina la emisión meridiana de RNV Noticias.
2: Reciban un cordial saludo en la presidencia de Radio Nacional de Venezuela, la periodista Isbemar Jiménez.
3: En la consola digital, Ricardo Figueroa.
2: En la presentación de las noticias, Marlin Dalila Cabaniel y este servidor, Richard Ezequiel Peñalver.
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20: Muy buenas tardes, usuarios y usuarias de Radio Nacional de Venezuela. Un placer conseguirnos nuevamente en este espacio deportivo para hablar sobre todo lo más relevante en respecto al deporte nacional y también al deporte internacional. Hoy vamos a estar repasando distintos temas. Vamos a partir desde nuestro territorio hablando sobre la Liga Superior de Baloncesto. En unos instantes también estaremos repasando algunas noticias sobre la Liga Venezolana de Béisbol Profesional, que ya nos acercamos más a su fecha de inicio. Ya estamos en el mes de octubre y recordemos que el primer partido de esta Liga Venezolana de Béisbol Profesional se va a estar disputando el próximo 12 de octubre entre los vigentes campeones Navegantes del Magallanes y los Tiburones de La Guaira en el José Bernardo Pérez de Valencia. Y también ya sobre el final de este espacio hablaremos un poco sobre lo que fue esa polémica situación que ocurrió el día de ayer con Cristiano Ronaldo, una figura del fútbol mundial, un deportista reconocido mundialmente, y bueno, queremos dar un poco de contexto también y hablar un poco sobre lo que fue ese tema. Como les comenté, queremos iniciar este espacio hablando sobre lo que fue la jornada número 5 de la Liga Superior de Baloncesto. El día de ayer se disputaron hasta cuatro encuentros, en donde tuvimos muchísima acción destacada. En el primero de ellos, Spartans venció 79-66 a Costaneros de Puerto Cabello. El jugador más destacado de este encuentro fue José Rodríguez, con 11 puntos, 10 rebotes, 2 asistencias para los Spartans de Distrito Capital. Ya esto permitió a el conjunto capitalino posicionarse en la cuarta posición de su conferencia, a pesar de que este encuentro, tenemos que destacar que fue el primer encuentro interconferencia, porque Costaneros pertenece a la conferencia occidental, mientras que Spartan pertenece a la conferencia oriental. También tuvimos acción entre TNT Marinos de Anzoátegui y Cocodrilos de Caracas. Cocodrilos cayó en su visita a la casa de Marinos. 74-60 fue el marcador de la victoria del conjunto azul sobre el conjunto saurio, y el jugador más destacado fue Anthony Pérez, quien registró 21 puntos y 11 rebotes. Así que con un doble-doble se erigió como el jugador más valioso de este encuentro. También tuvimos el encuentro de Guayquerías de Margaritas enfrentándose a Gaiteros del Zulia allá en la... En su feudo. El conjunto margariteño tuvo la oportunidad de hacer valer su localía y derrotaron 75-68 al conjunto de Gaiteros. Grendy Correa fue el jugador más valioso con 34 puntos aportados. También tuvo la oportunidad de aportar 7 rebotes y fue, junto con Kendall Urbina y Enrique Medina, el jugador que lideró las acciones para el conjunto margariteño. Ya para cerrar la jornada, los que tuvieron acción también fueron Trotamundos y Hidrocarburos de Caracas, que resolvieron su contienda en tiempos extras, donde el conjunto de Trotamundos derrotó a Hidrocarburos con un marcador de 74-70. Fue un duelo muy disputado, en donde Anthony Reyes fue el jugador más valioso del partido, un jugador que es U23, y se fue con un registro de 21 puntos y 3 asistencias. Fernando Fuenmayor y David Cuyán también tuvieron una participación destacada en este encuentro. ¿Cómo están las tablas? ¿Cómo están las acciones en este momento en la Liga Superior con 5 jornadas disputadas? Bueno, la tabla está por actualizarse, pero de momento podemos confirmar que Hidrocarburos ahora ya está en una posición donde comparte la cima junto con Guayqueríes y también junto con Marinos. Spartan está allí tratando de avanzar a los primeros lugares, mientras que Piratas está en el último lugar. En la conferencia centro-occidental, Trotamundos mantiene la cima. Costaneros ha cedido paso y está empatado con Cocodrilos en el segundo lugar. Gaiteros se encuentra hasta ahora sin victorias y Pioneros todavía se encuentra en el sótano, pero con muchos partidos por disputar aún. De esta manera cerramos esta breve ventana de información sobre lo que fue la Liga Superior de Baloncesto, sobre lo que fue la jornada 5. Queremos hablar ahora un poco sobre béisbol venezolano. Ya varios equipos están en proceso de pretemporada, preparándose para lo que va a ser el inicio de esta Liga Venezolana de Béisbol Profesional. Dos de los protagonistas que inaugurarán este gran evento para nosotros los venezolanos, Tiburones de la Guaira, Navegantes del Magallanes, han estado recibiendo a peloteros importantes en sus novenas para afrontar el reto de intentar levantar el título para esta temporada, junto con los otros 6 equipos. Por parte de Tiburones de la Guaira, ya su capitán, Alcides Escobar, se ha reportado y ha reafirmado su compromiso por el equipo de la Guaira. Es que también tuvieron la oportunidad de recibir, aparte de Alcides Escobar, a Franklin Barreto, quienes ya están entrenando con el conjunto Escualo en las instalaciones del Parque Universitario. El experimentado infielder Alcides Escobar dejó claro lo que representa para él vestir el uniforme de los Tiburones y destacó el vínculo que tiene con la organización desde hace varios años. Tuvo la oportunidad de compartir algunas declaraciones. Entre las más destacadas está la siguiente: yo siempre quise jugar con los Tiburones de la Guaira. Ese fue mi sueño. La camiseta que llevamos puesta, sea la que diga Tiburones de la Guaira, me duele muchísimo y sé que a ellos también. Así expresó Escobar en un video publicado en las redes sociales de la organización. También Alcides, quien es capitán del equipo, aseguró que existe una unión dentro del clubhouse y resaltó la confianza que hay en estos momentos entre los jugadores. También tuvo la oportunidad de hablar sobre la importancia de mantenerse disponible, sin importar el rol que le toque asumir durante la presente campaña, y también destacó la importancia de la comunicación y el respeto dentro del grupo para así alcanzar el objetivo colectivo que se ha planteado Tiburones de la Guaira para esta temporada. Así es, Escobar tiene la meta de repetir el éxito conseguido en la campaña 2023-2024 y dejó claro el propósito que mueve al equipo para este año, afirmando que todos quieren ganar. Así que bueno, buenas noticias para los fanáticos de Tiburones de la Guaira, que podrán contar con su capitán este año. La nave turca, por su parte, también reportó a nuevas incorporaciones. Se trata de Ricardo Sánchez, lanzador zurdo, quien ya está a las órdenes de Yadier Molina, entrenando en las instalaciones del José Bernardo Pérez de Valencia. Tucopita Marcano, uno de los jugadores más destacados de Magallanes la temporada pasada, también se ha reportado, junto con Harold Vera, infielder, y también una de las sorpresas e incorporaciones más destacadas para la nave turca el día de hoy fue Osvaldo Barcia, quien está participando de la pretemporada con Magallanes como invitado y va a luchar a ver si se puede ganar un lugar en el roster final de la nave turca. Así que bueno, ya todo empieza a terminar de estar engrasado, los detalles empiezan a pulirse, cada vez falta menos para que inicie la gran fiesta del béisbol venezolano. Y siguen los protagonistas llegando a sus equipos para conformar lo que va a ser el inicio de esta campaña que, aunque algunos no lo sepan, sé que otros a lo mejor ya están enterados, el nombre, el título de esta edición de la Liga Venezolana de Béisbol Profesional va a ser en conmemoración a los campeones del mundo de nuestra selección de béisbol masculina, que salió campeón en esta presente edición, bueno, esta presente no, porque ya terminó, pero en la edición que tuvimos este año 2026 del Clásico Mundial de Béisbol. Así que ese va a ser el título conmemorativo que tendrá la Liga Venezolana de Béisbol Profesional para homenajear a nuestros héroes nacionales. En otras noticias, queremos ya salirnos del marco del béisbol venezolano para hablar sobre lo que va a ser el futuro y el devenir del Vinotinto, porque hay dos noticias que quiero remarcar en este momento. La primera es que mañana, a las 7 de la mañana hora venezolana, Venezuela se va a estar enfrentando en un partido amistoso contra Corea del Sur en tierras surcoreanas. Este amistoso forma parte de la gira de preparación dentro de esta fecha FIFA que la selección de Osvaldo Vizcarrondo está realizando con vistas a los próximos compromisos importantes que va a tener Venezuela, como lo va a ser el próximo inicio de las eliminatorias, que ya vamos a hablar de ese tema, y también pues copas importantes como lo va a ser la Copa América. Ahora, mencioné que íbamos a hablar sobre las eliminatorias sudamericanas. ¿Por qué? Porque hay noticias que tenemos que repasar y comentar junto con ustedes. Son noticias muy relevantes. ¿De qué se trata? Bueno, de la nueva repartición de los cupos Conmebol, es decir, los cupos que va a contar la Confederación Conmebol para el próximo Mundial 2030. Para esta edición del Mundial FIFA 2026, Conmebol tuvo a su disposición 6.5 cupos, es decir, se clasificaban 5 cupos y medio, se clasificaban 5 selecciones de manera directa y una tenía la oportunidad de disputar el repechaje. Recordemos que para la próxima edición del Mundial 2030, Conmebol va a tener a 3 países como anfitriones. Esto en conmemoración a los 100 años de celebración y de aniversario que va a tener la FIFA con respecto al Mundial. El primer Mundial disputado en la historia fue en Uruguay en 1930 y en la edición de 2030 se habrán cumplido 100 años desde esa primera edición. ¿Qué hizo la FIFA? Bueno, designó a Argentina, Uruguay y Paraguay como sedes del Mundial junto con Marruecos, España y Portugal. Y estos 6 países estarán albergando lo que será la competición de la Copa del Mundo. Como ya es bien sabido y muchos de ustedes conocen, Conmebol, al tener a 3 equipos anfitriones, pues estos 3 equipos ya están clasificados al próximo Mundial. Es decir, no tienen que competir en las eliminatorias sudamericanas para obtener un cupo. Por lo tanto, ni Argentina, ni Uruguay, ni Paraguay van a ser partes de la próxima eliminatoria. Pero Se estaba especulando que entonces, al no estar estos tres equipos, los otros siete equipos se iban a pelear por esos cinco

0: puestos y medio que tiene la Conmebol para la próxima edición del Mundial. Bueno, señoras y señores, ya se está conversando y ya se ha dado a conocer información importante sobre que eso no va a ser así. Se habla de que Conmebol solo tendría 3 cupos disponibles para el próximo Mundial 2030. ¿Cómo es esto? Ya se los voy a explicar. De acuerdo con el periodista Juan Buscalia, la FIFA no tiene contemplado repetir la fórmula del Mundial 2026, donde la CONCACAF pudo clasificar a otras selecciones más allá de los anfitriones México, Estados Unidos y Canadá, lo que confirma que la Conmebol no tendrá 9 equipos clasificados para el 2030. Buscalia afirma que la Conmebol tendrá 6 equipos en el Mundial, más uno que pudiera llegar por repechaje. Sin embargo, confirma que de esos 6 cupos directos, 3 ya están ocupados por Argentina, Uruguay y Paraguay, lo que deja el resto para las eliminatorias. Conmebol va a arrancar las eliminatorias en el próximo año 2027 y aunque competirán además las 3 selecciones ya clasificadas, las otras 7 selecciones buscarán estar entre esos 3 cupos y medio. ¿A qué me refiero? A pesar de que Argentina, Paraguay y Uruguay no van a participar por uno de estos cupos, sí van a estar presentes en las eliminatorias. Buscalia hablaba sobre que hay un tema, digamos, de venta de boletos que hace necesario que se tengan que jugar 9 partidos de local y 9 partidos de visitante para cada selección. Recordemos que en Conmebol hay 10 países que conforman la federación y por lo tanto en eliminatorias cada país debe jugar 9 juegos como local y 9 como visitante. Si quitas de la ecuación o de esa ecuación a Uruguay, Paraguay y Argentina, pues cada país solo tendría que disputar 7 juegos como local, 6 juegos como local y 6 juegos como visitante. Se reduce muchísimo la cantidad de partidos y esto afectaría el tema de la recolección de ingresos que tiene cada federación en los juegos de local. Obviamente eso es algo que, pues, por temas logísticos no se puede permitir, por lo tanto Argentina, Uruguay y Paraguay sí van a estar presentes en las eliminatorias, solo que no van a competir por uno de los cupos porque ya están clasificados. Espero haberme dado a entender bien. De todas maneras, esta información se estará ampliando conforme vayamos conociendo más detalles. Así que es algo importante a conocer para nosotros porque si bien no vamos a tener la preocupación de ver qué están haciendo Paraguay, que puede ser un rival directo, Uruguay, que también lo es, Argentina, que históricamente no ha sido un rival directo, pero que aún así cuentan esos puntos, ya no tenemos que preocuparnos por esos 3 equipos, sino nada más por los otros 6 rivales que le quedan a Venezuela, que serían Bolivia, Chile, Perú, Brasil, Colombia, y alguien se me está quedando fuera en este momento, y Ecuador. Esos serían los rivales por los cuales Venezuela se tendrá que preocupar y por los cuales tendrá que competir por un cupo para el próximo Mundial 2030. Esto a mí me parece algo interesante porque hace poco el presidente de la Federación Venezolana de Fútbol tuvo la oportunidad de dar algunas declaraciones y entre una de las más destacadas fue que él esperaba que para el Mundial 2030 todas las selecciones de Conmebol se clasificaran y que por esa razón él decidió no contratar a un técnico extranjero. Esto fue en el contexto en donde Osvaldo Vizcarrondo estaba recientemente nombrado como nuevo director técnico del Vinotinto. En ese contexto él dio estas declaraciones cuando muchos tenían las expectativas de que se fuera por un técnico de mucha experiencia y de mucha envergadura para tratar de conseguir nuestro primer boleto a un mundial. La federación apuesta por Vizcarrondo y luego, como una especie de justificación o comentario, no sé cómo lo quiso o no sé cómo sonó en la mente del presidente de la federación, pero ese fue su comentario, que para él no tenía sentido ir por un técnico demasiado contrastado que seguramente iba a cobrar un contrato demasiado jugoso, porque para la próxima edición del mundial posiblemente iban a ir todas las selecciones. Bueno, eso se cayó. Esa posibilidad ya no existe, si es que alguna vez estuvo en consideración. Así que Venezuela va a tener que pelear por un cupo. Ojo, yo con esto no le quiero bajar el precio a Vizcarrón, ni tampoco estoy queriendo decir que se debió ir por un técnico extranjero. No. Simplemente traigo a colación esa declaración porque es bastante interesante y contrasta mucho con esta información que acabamos de compartir. Lamentándolo mucho, ya se nos ha acabado el tiempo de Tribuna Deportiva. Siempre de deporte nos queda mucho para hablar, pero tenemos la necesidad de someternos al Cronos. Y en esta oportunidad ya hemos llegado al... final de este espacio. Trabajamos para ustedes con mucho cariño hoy desde la presidencia de Radio Nacional de Venezuela, la periodista Isbemar Jiménez. En la consola digital se encontró Ricardo Figueroa, en la asistencia de cabinas, Vilmaris Mendoza, quien narró y comentó este espacio para ustedes, su servidor Over Fermín. No se despeguen de la señal de Radio Nacional de Venezuela, la señal que recorre la patria. Nos encontraremos en una nueva oportunidad en Tribuna Deportiva.
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8: Es la 1:28.
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2: Es la 1:57. 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
3: Saludos, amigas y amigos. Bienvenidos una vez más a esta programación especial Venezuela Renace Toda. ¿Quién te habla? Carlos Sierra, especialista en salud mental y comunicaciones. Y hoy seguimos profundizando sobre la salud mental, las comunicaciones, la ética y los valores. Y también vamos a hablar sobre nuestro hermano Robert Sierra y María Herrera. Estamos en 12 años de su siembra. Se multiplicó en millones. Estamos acá saliendo. Gracias a nuestra, a la presidencia del Sistema de Radio Nacional de Venezuela, mi colega periodista Isbemar Jiménez, mamá orgullosa. Su hijo ganó, Eliezer Otaiza ganó el oro suramericano en el operador. ¿Quién está en el operador aquí? El operador, el patrón Francisco Díaz. Que está bueno enseñando a todos por ahí. Esto parece aquí, mira, Francisco Díaz es el patrón, está el otro que es el camarón, está el otro que es Spider-Man. Ayer conocí a Spider-Man, bueno, mira, un grupo de jóvenes y estudiantes que han estado acá fortaleciendo nuestra Radio Nacional de Venezuela. En el streaming, está Javier Ramírez, Javier, si no está buscando novia, dime, no, yo no tengo novia, ya estoy, no estoy disponible, dice. Y en la coordinación de cabina, la famosísima Vilmari Mendoza, pero no es de Mendoza eso de que tienen una empresa, no, Vilmari Mendoza está acá en Radio Nacional de Venezuela. ¿Y quién te habla? Carlos Sierra. La gente me dice, profesor, doctor, ayúdenos con nuestra salud mental. Hay mucha gente que escucha este programa y nos pide nuestro último libro, Más allá de la locura, claves para la salud mental, con prólogo de la doctora Gabriela Jiménez Ramírez y el doctor argentino Jorge Daniel Dercos. Y la gente nos pide, recomendaciones, sobre todo los consejos comunales que ahora se están organizando para la consulta nacional, para elegir sus proyectos este 18 de octubre, tanto los consejos comunales como las juntas de condominio, lo cual invitamos a toda la población a votar por los distintos proyectos. Esto no se trata si eres de un color o de otro, si eres caraquista o magallanero, si eres chavista, opositor o niní. Esto se trata de nuestras comunidades y por eso tenemos nosotros que saber mantener la salud mental en cada una de las comunidades. ¿Qué podemos hacer como integrantes de una comunidad para mantener nuestra salud mental? Bueno, aquí te doy 7 recomendaciones para que lo tengas ahí con tu comunidad. 1. Crea un directorio de profesionales de la salud mental. Es importante, ahorita la juventud de Caracas está haciendo varios talleres y cursos sobre salud mental, me han pedido que los apoye, ahí estaremos apoyando a la diputada Carmen Serpa y a todo ese equipo. También en distintos estados del país están pidiéndonos que apoyemos en materia de salud mental con conferencias, y si usted quiere alguna conferencia, algún taller, yo lo puedo dar gratuitamente, igual darles nuestro libro o los materiales que hemos hecho en digital. Escríbeme a través del 0416, anótalo ahí, agarra el teléfono, ajá, sí, 0416-620-3502, 0416-620-3502, también a través de mis redes sociales, TikTok e Instagram, agarra ahí el Instagram, el teléfono, ajá, ahora a seguir, Sierra Carlos Ben, sígueme y escríbeme por DM, y por ahí te mandamos nuestro libro o te contacta el equipo de producción. Entonces, bueno, a las comunidades, ¿cómo mantener nuestra salud mental en nuestras comunidades? crea un directorio de profesionales de la salud mental, psiquiatras, psicólogos, psicólogas, trabajadores y trabajadoras sociales, enfermeros y enfermeras especializados. A veces no sabemos que tenemos punto y círculo, entonces tenemos nosotros que trabajar el punto y círculo. Es muy importante eso. Así nos decía nuestro compañero Robert Serra, ¿no? Chávez, cuando nos llamaba a Robert Serra y a mí, tuve la oportunidad de estar con él en la Asamblea Nacional en el 2010-2015. Fuimos los únicos dos jóvenes que en las internas ganamos para estar en la Asamblea Nacional. Él fue el más joven de toda Venezuela. Y una de las cosas que nos decía el comandante Chávez es que debemos organizarnos siempre, debemos nosotros fortalecer lo que es el estudio. Nos pedía Chávez estudiar y luchar. Por eso tenemos en línea a Joel José Orozco, vocero juvenil del movimiento Robert Serra. Saludos, Joel.
2: Saludos, hermano diputado, ¿cómo estás?
3: Saludos, todo bien. Bueno, teníamos allá en el programa de televisión en TVS, Unido en Familia por Venezuela, y ahora acá en este operativo especial Venezuela Renace Toda de Radio Nacional de Venezuela. Háblanos sobre la importancia de las distintas actividades que se están haciendo desde el movimiento Robert Serra, hoy a 12 años de la siembra de él y de María Herrera.
2: Bueno, así como te lo comenté en el programa que tuvimos más temprano, el día de hoy estamos desarrollando una reunión que fue construida con todas las fuerzas revolucionarias, principalmente el Partido Socialista Unido de Venezuela. Hoy estamos impulsando una agenda. En la mañana fuimos a rendir homenaje a nuestro hermano Robert y a María en el Cementerio General del Sur. A las 12 estábamos en el Parque Itagua haciendo una siembra simbólica de árboles, y además esta siembra está siendo en todo el país, en todos los estados se está desarrollando una siembra simbólica de árboles para, bueno, recordar a nuestro hermano vivo, porque Robert, él hace 12 años trascendió del plano físico, pero sin embargo, quienes nos tomamos la tarea y la misión de vida de multiplicar su verbo, de mantenerlo vivo, vemos a Robert vivo en cada joven, en cada brigadista que desde sus comunidades construye, que desde sus comunidades cree en la revolución bolivariana. Y nosotros vemos a Robert Serra hoy caminando en todo el país. Hoy yo recuerdo esa consigna que era alerta, alerta que camina la espada de Bolívar por América Latina. Esa espada de Bolívar es cada bolivariano y bolivariana que cree en la construcción de la patria grande. Yo diría que Robert Serra, todos los que creemos en el verbo de Robert, en cómo era Robert, en qué ejemplo nos dejó Robert, Robert está caminando en toda Venezuela todos los días, en todas las comunidades del país. ¿Qué? Ahorita en la tarde.
3: Ajá, bueno que nos diga cuáles son las actividades que han tenido y cuáles son las acciones que están emprendiendo como movimiento juvenil.
2: Bueno, te dije, a las 8 estuvimos en el Cementerio General del Sur, allí tuvimos una misa, un homenaje a nuestro hermano en su sitio de descanso. Luego a las 10 de la mañana tuvimos, a las 12 del día tuvimos una siembra simbólica de árboles en el Parque Itagua que se está desarrollando en todo el país. Ahorita a las 5 de la tarde tenemos una cantata y conversatorio intergeneracional donde están participando todas las generaciones de la revolución bolivariana. Eso lo tenemos a las 5 de la tarde, y toda esta semana vamos a estar desarrollando una copa juvenil en las comunidades del país en honor a Robert y a María.
3: También los hemos visto en los campamentos transitorios apoyando a las personas que fueron víctimas del doblete sísmico. ¿Cómo ha sido ese trabajo, Joel?
2: Así es. Bueno, mire, estuvimos en los campamentos transitorios de La Guaira. De hecho, aprovecho este espacio para rendir honores también a tres compatriotas del movimiento Robert Serra que lamentablemente fueron víctimas del doblete sísmico: la compatriota Venus, Bárbara, José, quienes nos acompañan desde otro plano. Pero bueno, los brigadistas Robert Serra, desde que ocurrió el doblete sísmico, nos sumamos en los campamentos transitorios llevando alegría y llevando una mano amiga. A veces nosotros nos inventamos cómo hablar con la gente, y a través de las jornadas de barbería, a través de las jornadas de embellecimiento, le decimos bonita por dentro y bonita por fuera, nos sentamos a hablar con la gente para que ellos logren drenar y contar sus experiencias de este terrible suceso del 24 de junio.
3: Mira, Joel, sabes que estamos aquí en vivo y directo y tenemos un pase con nuestra presidenta Delcy Rodríguez. Agradecido por la invitación, nos vemos a las 4 de la tarde. Un abrazo.
2: Muchísimas gracias por su invitación.
3: Vamos a escuchar a nuestra presidenta Delcy Rodríguez, una actividad que tiene en el Centro de Atención Integral de Caracas. Adelante.
4: En el Día Internacional de las Personas de Edad, reafirmamos el compromiso con los abuelos y abuelas, quienes merecen nuestro amor, respeto, cuidado y atención. Honrar a nuestros mayores es reconocer su historia, valorar su presente y construir un futuro que los incluya. Allí observamos cómo ingresa a este ambulatorio la presidenta de la República Bolivariana de Venezuela en compañía de las autoridades, en este caso la alcaldesa de Caracas, almiranta en jefa Carmen Meléndez, y la ministra del Poder Popular para los Adultos Mayores, Magaly Viña, allá presente supervisando cada uno de estos espacios. Pues se trata de una atención integral, una atención médica en materia oftalmológica para los adultos mayores de nuestro país que han acudido a este lugar inaugurado en esta oportunidad. Hay que mencionar que en la ciudad de Caracas, con esta Casa de los Abuelos, ya han sido inauguradas 4 ubicadas en la Viñeta, en la Avenida Bolívar, en Sabana Grande y en esta oportunidad en la parroquia La Vega. Aprovechan los doctores, los médicos que están acá presentes para registrar esa fotografía, además valorando esta visita de las autoridades en estos espacios que no solo brindan esta atención médica integral, sino también son áreas para el sano esparcimiento, para la diversión, para el disfrute y para la recreación de los abuelos y abuelas de la patria. Allí se ve reflejado el espíritu de los abuelos y abuelas, su fuente inagotable de sabiduría, paciencia y amor infinito. Son referentes éticos para las nuevas generaciones. Le dan la explicación quienes están al frente de cada una de estas áreas. El vértice 1 de esta gran misión está relacionado a la salud integral, que abarca la salud física y envejecimiento activo, con servicios de fisioterapia y terapia ocupacional, la salud bucal, visual, auditiva y del corazón, atenciones odontológicas, prótesis dentales entregadas, atención médica integral, entrega de lentes, intervenciones quirúrgicas y exámenes médicos, así como la dotación de medicinas y complementos para un tratamiento completo y ayudas humanas. Se dirige a otro de los stands que han sido dispuestos en esta Casa de los Abuelos, que tiene que ver con la nutrición y la alimentación sana de nuestros adultos mayores. Allí vemos a quienes están al frente del Instituto Nacional de Nutrición en esta atención precisa a los abuelos del país. Como hemos mencionado, estos vértices también se refieren, el vértice 2 específicamente, a la protección social de los abuelos del país, con la sedulación en casas hogares, planes de atención personal y jornadas más años, más amor. Así como el vértice 3, la organización y participación en torno a los círculos de abuelo. Toda una organización que ha sido dispuesta para que este lugar cuente con cada uno de estos servicios. Se abre este espacio en esta parroquia La Vega. Ya observamos a los abuelos en cada una de estas áreas, lo que tiene que ser con, tiene que ver con el ambulatorio, con el servicio médico, pero también esa alimentación balanceada y sana, estas recomendaciones que dan los especialistas en nutrición. La Casa de los Abuelos y Abuelas Nancy Josefina Sejol rescata ese espacio familiar. Allí podemos observar la felicidad de los adultos mayores en su día, este Día Internacional, y le dan de esta manera esta bienvenida afectiva a la mandataria nacional, quien aprovecha de saludarlos a quienes están allí participando en estos juegos tradicionales, a quienes están en estas partidas de dominó, de ajedrez, de ludo. Aprovechan de darle la mano, de saludarla y de agradecer todas estas políticas que han sido implementadas por el gobierno nacional. Los abuelos de la patria son prioridad. En cada sonrisa de nuestros adultos mayores está la esperanza de las futuras generaciones. La familia venezolana encuentra en la figura de los abuelos el centro de gravedad del afecto

La Vega, la parroquia La Vega, el papel trascendental que han jugado. Y es que también acá se están garantizando los cuidados personales integrales que devuelven dignidad, con servicios gratuitos además de peluquería, barbería y manicure. Allí esa consigna en respaldo a la presidenta Telsy Rodríguez, y han sido estos abuelos que han estado también en la primera fila, en la primera fila de batalla en defensa de nuestro país, además aportando esa sabiduría para dejarle a las nuevas generaciones. Esta casa de los abuelos abre sus puertas para el encuentro sano, el compartir entre amigos y para pasar un rato agradable en un entorno de respeto, cuidado y ternura para los adultos mayores. Continúa este recorrido en compañía de las autoridades, la alcaldesa de Caracas, la ministra Magaly Viña, y además aprovechan esta oportunidad, este encuentro, para mandar ese mensaje a las autoridades, no solo de agradecimiento, sino de escuchar y poner en práctica estas solicitudes en un espacio que se abre para un nuevo comienzo, para nuestros abuelos pasen un rato diferente en la mañana, en la tarde, pero además estos servicios gratuitos. Se dispone a ingresar en estos momentos a los lugares donde van a estar dispuestos, lo que tiene que ver también con un consultorio médico. Allí las burriquitas las reciben, las expresiones culturales además se harán presentes todos los días, esta formación permanente rescatando lo que tiene que ver nuestra identidad, nuestro patrimonio cultural que se hace presente, pero además estas manifestaciones que hablan de los venezolanos, que hablan de nuestra cultura y que hablan además de lo que puede ser acá dispuesto para este compartir y este intercambio diario, no solamente en materia cultural, en materia deportiva, recreativa. Allí constata el consultorio médico, también el área de corte y costura. La reciben, le dan la bienvenida, ese abrazo que vemos por parte de la presidenta Delcy Rodríguez, siempre valorando esa atención primaria, primordial a los abuelitos de nuestro país, una pauta importante en este Día Internacional de las Personas de Edad. Allí vemos esta área de corte y costura. Este es un acto de gratitud para quienes entregaron sus vidas para construir el presente que hoy habitamos. El pasado 7 de agosto, la mandataria nacional llamaba a los alcaldes, alcaldesas, gobernadores y gobernadoras del país para que cada municipio tenga al menos una casa de los abuelos como un sitio para el encuentro. Allí se disponen a mostrar a la jefa del Estado venezolana estas confecciones que hacen nuestras abuelas que están acá presentes. Este recorrido además incluye el área de barbería, peluquería, manicure, pedicure, que podrán disfrutar los adultos mayores en este espacio, un espacio digno, un espacio agradable, un espacio que abre sus puertas de lunes a domingo para atender a los abuelos. La presencia de estas casas de los abuelos y abuelas consolida un modelo de justicia social centrado en la salud, la alimentación, la asistencia personalizada y la atención integral. En Venezuela hay 1,605,698 adultos mayores, 101,088 círculos de abuelos en 4,174 comunas, así como 13 casas de abuelos y abuelas inauguradas y 374 espacios de encuentro. De estas 13 casas de abuelos y abuelas inauguradas, hay que mencionar que la ciudad de Caracas, como ya hemos dicho, existen y funcionan 4. Puede acudir a la Viñeta, la Avenida Bolívar, así como Sabana Grande. En esta oportunidad, lo que transmitimos en vivo y directo desde la parroquia La Vega. Solo en Caracas hay 279,015 adultos mayores, 4,135 círculos de abuelos y más de 67,186 adultos mayores.

0: mayores en los círculos de abuelos que participan a diario como esta política para que ellos también den sus aportes en torno al desarrollo de la nación. En esta casa de los abuelos y abuelas, La Veguita, que se inaugura este jueves 1 de octubre, cuenta con cocina, comedor, sala de estar y de lectura, área de deporte, recreación, cancha de bolas criollas, taller de costura y espacios además para el baile, como comentaban las abuelitas. Allí continúa la presidenta Delcy Rodríguez saludando a quienes están acá presentes. Se dispone además al ingreso del área del comedor, su desayuno, su almuerzo garantizado, este alimento nutritivo importante, lo decía la presidenta en su visita a la Casa de Abuelos de Sabana Grande. Cuidar la salud de nuestros abuelos, la alimentación. El 29 de mayo de 2024, en el contexto del Día Nacional del Adulto Mayor, fue anunciada la creación del Ministerio del Poder Popular para los Adultos Mayores, Abuelos y Abuelas de la Patria. Hemos visto este trabajo arduo y permanente que se viene realizando, que ha hecho este acompañamiento permanente la ministra del Poder Popular para los Abuelas y Abuelos. Allí las cocineras de la patria también participando, se hacen presente en este lugar. Los vértices de la gran misión Abuelos y Abuelos de la Patria, como hemos mencionado, comprende lo que tiene que ver con la salud integral, pero además la protección social, la organización y participación y el buen vivir. El buen vivir, así como también podemos precisar que la activación de las casas de los abuelos e infraestructuras en el corazón de las parroquias rescata el valor del encuentro, transformando los barrios en espacios de convivencia incluyente, cultura y salud preventiva. La dotación de insumos esenciales, alimentos y ayudas técnicas responde directamente a aliviar las cargas del hogar y proteger a quienes lo dieron todo. Además que la participación activa de los abuelos en la vida comunitaria revitaliza las tradiciones, mantiene viva la identidad local y transfiere el amor por la soberanía a las organizaciones populares de base, que son de vital importancia en esta nueva etapa. Allí justamente podemos precisar y compartir con ustedes esa fotografía que registra en estos momentos con esta abuela que decidió allí acompañar a las autoridades y aprovechar para agradecer estas políticas. El empoderamiento de la tercera edad de las comunas demuestra que la experiencia no se jubila, sino que se transforma en fuerza transformadora para el desarrollo social y productivo. La participación activa de la tercera edad se impulsa también desde la productividad comunal, contando con áreas de corte y costura equipadas con máquinas industriales para el desarrollo de proyectos textiles del sector. Aprovechan esta oportunidad los adultos mayores de nuestro país para dar ese mensaje, para esa solicitud a las autoridades presentes. Continúen y se dispone en este saludo afectuoso que le da la presidenta de la República Bolivariana de Venezuela, Delcy Rodríguez. Constatarán en estos momentos el área de zapatos y vamos a conversar de inmediato con la presidenta de la República Bolivariana de Venezuela, Delcy Rodríguez. Inaugura usted una nueva casa para los abuelos. Nos gustaría conocer el impacto y los servicios acá ofrecidos, presidente.
1: Primero, felicitarlos por el Día Internacional de las Personas de la Tercera Edad. En Venezuela le decimos los abuelos y las abuelas. Somos un país que descansa sobre la memoria, sobre el aprendizaje, sobre la sabiduría de nuestros adultos mayores. Y yo quería darles un abrazo hoy. Y siempre están en nuestros corazones, siempre estamos viendo cómo apoyar, cómo ayudar, porque sabemos que nuestros abuelos, que nuestras abuelas han sido los más impactados por el bloqueo económico. Y hoy queremos que esa Venezuela que se levanta, que esa Venezuela que busca un desarrollo propio para su felicidad social, abrace también a nuestros adultos mayores. Y yo, bueno, feliz de estar inaugurando esta casa de los abuelos, porque aquí traemos nutrición, traemos sectores productivos, aquí hay textilera, traemos espacios para la recreación, para que jueguen dominó, ajedrez, bingo, para que bailen. para que tengan todos los espacios para que un abuelo, una abuela vengan acá y se reencuentren con amigos y con amigas. Hay atención médica, hay atención también, hay una casa de alimentación. Así que estos son los espacios que queremos para nuestros adultos mayores, para la tercera edad, pero con el corazón puesto en nuestros abuelos y nuestras abuelas. Sabemos que en ellos está el amor por el país y que han sido nuestros adultos mayores quienes, con su sabiduría, quienes han dado aprendizaje, quienes dan ejemplo a nuestra juventud. Siempre se lo decimos a los jóvenes, miren a sus madres, miren a sus abuelos, miren lo que ellos han construido para Venezuela y la resistencia histórica que han acumulado nuestros abuelos es lo que permite construir hoy un futuro de bienestar, de esperanza y de garantizar la paz para Venezuela. Así que feliz día internacional de la tercera edad y que sea justamente abrazándonos entre todos y entre todas y que sean aquí que encuentren los amigos y a las amigas para la vida.
0: Agradecemos las palabras de la presidenta de la República Bolivariana de Venezuela, Delcy Rodríguez, en este compartir, en este Día Internacional de los Adultos Mayores. Daba ese mensaje y ese llamado justamente a resaltar la sabiduría, el aprendizaje de los abuelos de la patria en esta casa de los abuelos y abuelas inaugurada en la parroquia La Vega. Por supuesto, nosotros con esta información vamos a despedir este contacto informativo. Adelante.
2: Y escuchamos a nuestra presidenta Delcy Rodríguez en este acto tan bonito en la gloriosa parroquia La Vega. Saludo a toda la gente de La Vega. Yo estoy ahí en La Vega en un campamento transitorio apoyando desde el doblete sísmico con el Contralor General en el Liceo Pedro Fontes. Saludo a toda esa gente ahí y vemos cómo en el Día Internacional del Adulto Mayor, bueno, se está apoyando y se sigue construyendo casas para nuestra población, nuestros adultos y adultas mayores con amor, casas integrales. Y por eso felicitamos a nuestra presidenta Delcy Rodríguez y a todo su equipo, porque, bueno, sigue dándole respuesta a nuestros abuelos y abuelas de la patria, a nuestros adultos mayores. Quien te habla, Carlos Sierra, que estamos acá en este operativo especial Venezuela Renace Toda. Y hemos estado hablando sobre la salud mental, la importancia de la salud mental. Por eso nosotros te recomendamos nuestro último libro, Más allá de la locura, claves para la salud mental, que ha sido un éxito total. Ya prácticamente está agotado, sin embargo, nos quedan algunos ejemplares que estamos regalando. 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Una de las cosas que estamos hablando y que la gente nos pregunta, doctor, profesor, ¿cómo hago para parar? Me siento cansado, me siento cansada. Ah, bueno, a veces tenemos nosotros que trabajar lo que es nuestra salud mental con el arte de parar. Hay un cansancio que no se ve ni durmiendo. Hay gente que me dice, mire, yo duermo 8 horas y sigo cansado o cansada. Es el cansancio de que siempre está pendiente de las cosas de la cotidianidad. A veces usted está pendiente de lo que hace en su casa, todo el trabajo en la casa, en su sitio de trabajo laboral, la familia, los amigos. Ayudas a todo el mundo, pero te olvidas de ti. Tú estás manejando y estás escuchando este programa. Bueno, nosotros debemos de saber manejar nuestra salud mental y el arte de parar. Una de las cosas fundamentales cuando nosotros vemos que hay cansancio que no se va ni durmiendo, el cansancio que queda ahí pendiente después de todas las tareas, nosotros debemos de buscar técnicas para aliviar ese cansancio y ver qué cosas está fallando y qué cosas debemos hacer nosotros para mejorar nuestra salud mental en nuestro día a día. Por eso tenemos en línea al doctor Nectalí, que está activo en Radio Nacional de Venezuela, jefe de psiquiátrico. Saludos, Nectalí.
3: Hola, saludos, mi hermano. ¿Cómo estás tú? ¿Cómo te va? Saludos a todas aquellas personas que están en sintonía, que te siguen y que siempre están a la disposición y están ganados para el equilibrio emocional para la salud mental. ¿Cómo están? ¿Qué tal, Carlos? ¿Cómo estás?
2: Bueno, hemos estado hablando sobre las técnicas para mantener nuestra salud mental a nivel nacional. Por eso estamos muy felices de tener al doctor Neftalí Tovar, que es jefe de psiquiátrico, especialista en salud mental, para que usted nos profundice, doctor, denos técnicas, porque hay gente que me escribe, profesor, doctor Carlos Sierra, deme técnicas, me la paso todo el día cansado, estoy agotado, aunque dormí 8 horas. ¿Qué está pasando ahí? Hay algunas técnicas, en palabras sencillas, que decimos el arte de parar, pero también está el síndrome de la niebla mental. La gente, bueno, se agota, hay como una infodemia y hay mucha información y mucho el quehacer diario en todas las cosas que hacemos. ¿Qué técnicas le puede recomendar a la población?
3: Primero tenemos que saber y reconocer que conciliar el sueño, dormir, es parte de una necesidad básica del ser humano. Es necesario y es importante. No es normal pasar estanocharse 2 o 3 días porque puede haber alteraciones sensoperceptuales, es decir, puede haber afectaciones neurológicas, porque él es parte de la dinámica de no es un invento del ser humano como tal que tenemos que descansar, es parte de una necesidad básica. Y una de las técnicas es, primero, nosotros tenemos que saber qué es lo que podemos hacer y qué es lo que no podemos hacer, ¿no? ¿Okay? Nosotros tenemos que graficar en nuestras mentes y programar cuáles son las cosas que nosotros podemos cumplir. Porque muchas veces cuando no conciliamos el sueño es porque nos ponemos a pensar de manera negativa lo que no hice, lo que me faltó, lo que ocurrió, lo que dije, fui imprudente, regañé, grité, hablé, tuve esta mala conducta. Entonces, en ese momento el acto de conciencia debe estar como en equilibrio y considerar, si no pude hacerlo ahora en este momento, mañana va a ser otro día. Lo otro es, otra de las técnicas es hacer ejercicio de respiración. O sea, respirar profundamente, tratar de que el aire pueda entrar por las fosas nasales, contar hasta 5, mentalmente y votar, y después contar hasta 10 mentalmente y votar. Y bueno, hay personas que cuando logran dominar la técnica pueden llegar hasta 30, 40 segundos contando, y eso te ayuda a relajarte, porque si nosotros estamos ansiosos, venimos con la dinámica de que venimos corriendo, de que mañana es otra vez, tengo que las tareas de los chamos, tengo responsabilidad en el trabajo, me falta todavía que estudiar para las personas que están estudiando. Entonces, cuando tenemos varias cosas que nos preocupan y no sabemos por dónde empezar, es necesario también mantener la calma y decir, pues esto lo puedo hacer o no lo puedo hacer. De 10 cosas, ¿a qué le puedo dar prioridad? Entonces, a partir de allí, y me planifico. Bueno, si yo tengo un examen el día jueves, yo tengo chance lunes, martes, miércoles para poder estudiar, pero si yo dejo todo para el miércoles, evidentemente me va para estudiar todo el miércoles a la noche, por supuesto que voy a tener un gasto energético de angustia, de preocupación y ansiedad, y no voy a poder rendir lo suficiente. Yo a veces recomiendo mucho a mis pacientes que si tienen la posibilidad de bañarse con agua tibia en la noche para poderse relajar, tomarse un tecito, un té de manzanilla, un tilo, algo que te ayude no recomiendo mucho los médicos psicofármacos, pero si es necesario, a veces hay personas que ya ninguna de estas herramientas le funciona, es necesario tomar algún psicofármaco, pero que no sea
2: siempre es recomendado por los doctores. Usted que es psiquiatra. Claro. Es importante siempre buscar lo natural, y bueno, y después si necesita más ayuda, bueno, puede ir a un médico de su confianza.
3: Vea que hay personas que dicen, bueno, mira, a mí me funcionó esta pastilla y por eso estoy durmiendo, pero no, siempre debe ir primero con un médico donde el médico sea el que le prescriba el medicamento, el médico que le diga, bueno, mira, se va a tomar este medicamento, porque a veces no todas las personas, hay algo que se llama higiene del sueño, hay personas que cuando hacen higiene del sueño pueden hacer todo esto que estamos hablando hasta ahora, bañarse con agua tibia, leer un libro tedioso. Hay que también es importante saber que a veces la tecnología, a veces nos postamos en la cama y estamos con el celular o la tablet viendo información, pasando la información incluso negativa. Entonces cuando empezamos con esa información negativa de cosas que pueden pasar o no van a pasar y todavía no han ocurrido de manera negativa, por supuesto que en ese momento yo me preocupo, me angustio, y a la hora de dormir no puedo dormir porque mis pensamientos están basados en imágenes negativas que están viendo en ese momento. Por ejemplo, un accidente que pasó en la autopista en el día, una información negativa de relación a la parte económica, cualquier cosa negativa en ese momento. Entonces, todo lo contrario, lo que tenemos que más bien es leer un libro, leer algo que incluso nos pueda agotar la mente, para nosotros poder decir, bueno, vamos a descansar y vamos a dormir lo necesario. Lo necesario debe ser de 6 a 8 horas para poder decir que hemos conciliado el sueño.
2: Estamos hablando con el doctor Neftalí Tovar, jefe del psiquiátrico, gran amigo. Él también sale con sus técnicas en el libro Más allá de la locura, claves para la salud mental, con este viejito que habla y recomienda qué hacer con la salud mental cuando tenemos ataques de estrés, de ansiedad, de pánico. Y bueno, y Neftalí también, el doctor Neftalí nos está ayudando para impulsar un proyecto de ley de salud mental comunitaria. Es muy importante que tengamos instrumentos legislativos y un sistema nacional de salud mental comunitaria para todos y todas. Me gustaría su mensaje final, doctor, con relación a todo el trabajo que se viene realizando.
3: Es necesario y es urgente. Hacemos un llamado a todas nuestras autoridades, toda la gente de la Asamblea Nacional, y te agradecemos a ti, Carlos, que estás activo y es un ejemplo de los nuestros políticos, líderes políticos que están trabajando en la comunidad y que entienden y comprenden que es necesario un equilibrio emocional, una salud mental. Porque si no tenemos salud mental, no podemos ni trabajar tranquilo, no podemos estar bien en casa, no podemos ni siquiera comernos un helado. Entonces, por eso es importante. A veces no le damos la valoración que necesita tener una salud mental. Pero usted, imagínese que usted esté tomándose un café y usted esté angustiado, nervioso. Eso no es normal. Entonces, es necesario y es importante darle el valor a la salud mental. Para nosotros hacer nuestra dinámica diaria, nuestras necesidades básicas diarias, y para nosotros tener una buena comunicación afectiva, un equilibrio emocional, capacidad de resiliencia, tolerancia. Y para nosotros, bueno, hay cosas que pueden pasar normales en la vida, ¿sí? Y enfrentarnos a eso y subir las montañas que nos toca subir, resolver los problemas que nos toca resolver y siempre seguir adelante, porque la vida es una sola. Recuerden que salud mental somos todos, ¿no?
2: Gracias, doctor Neftalí Tovar. Bueno, jefe psiquiátrico, fue jefe del Departamento de Salud Mental del Ministerio del Poder Popular para la Salud, y también, bueno, está apoyando todo lo que es el anteproyecto de ley de salud mental que estamos trabajando en la Asamblea Nacional, en la Subcomisión de Salud. Estamos, con quien habla es Carlos Sierra, doctor, especialista de salud mental y comunicación. Bueno, un soldado de esta patria que está siempre informando y formando, como nos pidió nuestro comandante supremo Chávez, de estudiar y luchar, y apoyando a nuestra presidenta Delcy Rodríguez y a todo el alto mando, porque están haciendo un extraordinario trabajo para que Venezuela renazca toda. Y aquí el llamado siempre a mantener nuestra salud mental, a mantener la paz en Venezuela, la ética y los valores, la unidad nacional es fundamental para seguir fortaleciendo nuestra República Bolivariana de Venezuela. Aquí te doy los 7 tics para cuidar, para que te cuides tú que estás manejando, estás escuchando este programa de radio. Los 7 tics para cuidarte sin culpa. 1. Permítete no poder con todo. A veces hay gente que quiere hacer de todo y al mismo tiempo. Permítete no poder con todo. No eres una máquina. Acepta que tienes límites. Y aceptar que tienes límites no es debilidad, es madurez. A veces yo quiero hacer varias cosas al mismo tiempo. Entonces, bueno, uno tiene que, tratar de manejar los tiempos. Es muy importante manejar los tiempos. 2. Descúbrete y descubre qué te carga y qué te drena. ¿Qué te carga? O sea, tú, María, tú, Juan, ¿qué te carga y qué te drena? Pregúntate, ¿qué me da energía y qué me la quita? dedica más tiempo a lo primero, a lo que te da energía, y recorta lo segundo. A veces es muy importante saber qué cosas te quita energía, qué cosas tú haces, pero te drena la energía. Tenemos nosotros que

0: saber identificar. También a veces nos juntamos con gente que lo que hace es llenarnos de chatarra mental, le decimos nosotros. Gente que lo que hace es darte problemas y problemas, y a cada solución generan 10 problemas. Bueno, mosca con los que con las personas que te rodean. Aprende a escuchar, pero también aprende a cuidar tu salud mental. Aprende a decir también no. Eso a mí se me dificulta a veces. Decir no, aprende a decir no sin culpa, con empatía. Decir no a un favor o a una exigencia no te hace egoísta, te hace responsable de tu paz. Ayudemos, seamos empáticos, solidarios. Pero hay veces que por no aprender a decir que no, te llenas de muchas responsabilidades y eso te carga y no sabes parar. No cargues con los problemas de otros si no son necesarios. Nosotros siempre somos solidarios y siempre estamos buscando soluciones a los distintos problemas. Los problemas los convertimos en retos y buscamos soluciones. Puedes escuchar y apoyar, y tienes que también dedicarte un tiempo hacia ti. Ojo con eso. Ten 15 minutos solo para ti. Yo siempre digo, así sea 5, pero bueno, la recomendación en el libro Más Allá de la Locura, 15 minutos solos para ti. Sin celular, sin ruido, sin pendientes, con un cafecito, una caminata o simplemente respirar. ¿Oíste, patrón? Levántate, respira, estírate. Ah, el patrón se va con Spider-Man por ahí a farmear aura. Estás pendiente ahí. Tienes que aprender a dedicar un tiempo para ti. 6. Saca lo que te pesa. Habla con alguien de confianza. Llora si tienes que llorar o escribe lo que sientes. Guardarlo enferma. Yo siempre se lo digo a todos mis estudiantes. Yo soy profesor y siempre buscamos aprender a desaprender y reaprender. Yo le digo a mis estudiantes, si usted tiene algo que le duele por dentro, busque a alguien y se lo dice. Eso hace que usted libere el 80, el 90%. Usted libere ese dolor que tiene, que se convierte en estrés y en estrés crónico. Saque, busque a alguien de confianza para decirle lo que siente. Había un profesor que me decía, y si yo soy figura pública y no tengo a alguien de confianza para decirle lo que siento. Ah, bueno, vaya y se pone al lado de un árbol, de un animal, de un perrito, y usted habla con esa persona, habla con ese ser vivo, mejor dicho, y usted saca lo que siente, y eso hace que usted, o escribe lo que siente. A veces escribir nos ayuda muchísimo para la memoria, y también usted escribe lo que siente, o sencillamente se lo dice un animalito. Había una señora que me decía, digo lo que siento a mi perrito. Yo sé que, bueno, a lo mejor no me entiende, pero me libero. Bueno, usted busque su círculo de apoyo emocional. Reconoce lo que sí lograste. Ojo con esto. A veces nos buscamos siempre, como decía una amiga, el punto negro en la leche. Buscamos lo negativo, la rayita en la pared que está chévere. Reconoce lo que lograste. No te castigues por lo que faltó. Valora todo el esfuerzo que haces cada día. Reconoce las cosas positivas que tienes. Agrega siempre lo positivo que tienes, desde poder respirar, poder tener una comida en la mesa, poder estar sano y sana. Agradece lo que tienes. Todos tenemos algo que agradecerle a la vida. Recuerda que no puedes dar agua en un vaso vacío. No puedes ayudar a los demás si tú no te ayudas a ti mismo. Así que vamos a entreayudarnos y vamos a proteger nuestra salud mental. ¿Quién te habla? Carlos Sierra. Puedes seguirme a través de mis redes digitales. 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Muchas gracias, amigas y amigos, por habernos acompañado. Que Dios los bendiga hoy, mañana y siempre. Agradecer a nuestra presidenta Telsi Eloína Rodríguez, que está haciendo un extraordinario trabajo, y desde acá nosotros la apoyamos 100% porque está llevando el rumbo de la patria para la paz, la estabilidad, la prosperidad económica, y Venezuela renace todo con ella y todo el extraordinario equipo, el alto mando, nuestro doctor presidente de la Asamblea Nacional Jorge Rodríguez, nuestro capitán Diosdado Cabello y todo el equipo que la acompañan y que desde los consejos comunales siguen y las juntas de economía siguen fortaleciendo el poder popular. Agradecidos también con la presidencia del Sistema de Radio Nacional de Venezuela, la periodista Ispemar Jiménez, el operador Francisco ¿qué? Ajá, Francisco Díaz, alias el patrón. Y en el streaming estuvo Javier Ramírez. ¿Dónde está Javier? Se me fue Javier, vale, ahí está Javier echando los perros a Cali Cerriba, que está en la producción y en la coordinación de cabina, la famosísima, la número uno, Vilmaris Mendoza, de Venezuela para el mundo, y quien te habló, Carlos Sierra. Que Dios los bendiga, un abrazo.
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11: Son las 3 en punto.
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0: Amigas y amigos, usuarias y usuarios de este hermoso país bolivariano, sean todas y todos bienvenidos al Día, el programa de la radiodifusión venezolana que les ofrece el hecho artístico y cultural de nuestra Venezuela bolivariana, sí señor, desde hace 42 años. ¿Qué tal? Ofreciéndoles el periodismo cultural, por supuesto, en la voz de sus protagonistas y a través de la informativa 91.1 FM que recorre la patria desde hace 90 años. Estamos celebrando, ¿no?, este aniversario, este nuevo aniversario, 90 años, amigas y amigos, con esta señal, ¿no? Con muchísimo placer vamos a estar acompañándoles en los próximos minutos el señor José Gregorio Guaregua en la responsabilidad técnica. En la presidencia del sistema RNB, la licenciada Isbemar Jiménez. En la producción, conducción y dirección del programa, su amigo siempre, José Luis Silva, deseando que en cualquier sitio donde se encuentren sintonizándonos, se dispongan a pasarla muy bien. Naturalmente, en compañía de nuestros invitados y de la hermosa y rica música venezolana, latinoamericana y caribeña, ¿verdad? Y música como esta que abrió nuestro espacio en el día de hoy, ¿verdad? Característica de algunas de esas regiones nuestras, con la bandola, ¿no?, como protagonista. ¿Y por qué la bandola? No es casualidad, sino que queremos, amigas y amigos, dedicar este programa muy especial a la memoria y honra de Ismael Querales. Tal vez la mayoría de ustedes lo conoce, lo conocieron, lo estarán reconociendo, no sé, en el futuro, porque es una música y un trabajo que no va a perecer jamás, porque está en nuestro acervo cultural todo el trabajo de Ismael Querales, un hombre nacido aquí en Caracas, pero que se recorrió el país entero haciendo un trabajo de investigación, ¿verdad?, para hacer luego entonces un trabajo mucho más amplio con el grupo Un Solo Pueblo. ¿Lo recuerdan, no? Un Solo Pueblo. Por supuesto que sí. Arrancó por allá por los años 70. Ismael Querales es cofundador de ese grupo, ¿verdad?, donde estaba su hermano Jesús Querales, Francisco Pacheco, fue incorporado después, en fin. Y vamos a tener la voz también de Francisco en el estudio en algún momento. Y ahí escuchamos entonces el tema a Luis Miranda, que tiene un trabajo protagónico de Ismael Querales en una bandola que ya nuestros invitados, notables invitados que tenemos hoy para hablar de Ismael, nos van a ubicar, ¿no?, exactamente los tipos de bandola que existen, porque no hay uno solo, aunque muchos crean que no, la bandola es igual en todos lados. No, señor. Según la región, hay un tipo de bandola, y vamos a conocer las diferencias a través de Javier Marín, que también tal vez ustedes lo conozcan, ¿verdad?, porque es un músico, un cuatrista ampliamente reconocido, es compositor, arreglista, director, productor, en fin, está en profundidad en todo lo que ha sido el trabajo musical en nuestro país, al igual que Andrés Cartaya, el otro notable invitado que tenemos acá. Es músico Andrés, es licenciado en música, por supuesto, cuatrista, es docente, director de grupos musicales. Creo que Andrés estuvo dirigiendo grupos ahí en San Agustín, si no estoy equivocado, ¿verdad?, de geografía o de catastro. Bienvenidos, muchachos.
1: Muchas gracias por tu invitación. Bueno, aquí estamos contento, pues, de poder hablar un poco más de Ismael, aunque la historia ha hablado y seguirá hablando de esta figura, ¿verdad?, tan importante para la música venezolana.
0: Sí, Javier Marín. Andrés, tu saludo.
2: Muy complacido, porque además este es un programa que me mueve mucho la fibra, porque Ismael fue mi maestro y Javier es mi maestro. Entonces, somos tres generaciones que damos un recorrido que, bueno, esperamos ya tenemos la nueva generación en pie justamente para seguir adelante, como por ejemplo lo que nos dejó Ismael a nosotros.
0: Sí, lo que le dejó a Venezuela, amigas y amigos, yo creo que es de una gran trascendencia para las futuras generaciones, Javier y Andrés. Todo ese trabajo que no sé cuántos años duró Ismael. Ya en un solo pueblo hubo 25 años, por ejemplo, me dijo Francisco Pacheco que tuvo. Que tuvo 25.
1: Mira, bueno, no, Ismael...
0: Ismael está desde el nacimiento del grupo.
1: Nacimiento del año 76, 77, y él estuvo activo, bueno, digamos que por lo menos unos 30, 40 años. Ismael tuvo aproximadamente unos 50 años de vida profesional.
0: Ajá, medio siglo.
1: Medio siglo, y bueno, empezó muy joven, y en ese tiempo se encargó de hacer el trabajo, digamos, limpio. No el trabajo sucio, el trabajo limpio.
0: Ajá, ¿qué llamas tú el trabajo limpio?
1: Oye, mira, Ismael, su figura pues fue muy importante, porque él sirvió como de enlace entre las tradiciones que existían en los pueblos y la ciudad. Como ellos son, bueno, los fundadores de un solo pueblo, todos los fundadores, Jesús Queral, los hermanos Querales, Jesús, Florentino, Lucrecia, todos los hermanos Querales, y otros compañeros como Rafael Estrado, Sorena Valdivieso, que estuvieron en un inicio de un solo pueblo, ellos todos hacían vida aquí en Caracas.
0: Uh-huh. Ellos además son nació en Caracas, ¿no?
1: Claro,
0: en
1: y Caracas, eso es lo que...
0: El año 1953, creo que...
1: Exactamente, que después ellos empiezan como en esa recluta de jóvenes talentos, y en eso que en uno de esos viajes a Cata, yo digo el trabajo limpio porque ellos lo hacían sin ningún tipo de mezquindad, y bueno, con buenas intenciones de que esa música se conociera, y era algo que le habían inculcado sus padres, ¿no? Y bueno, hicieron esos viajes, y en ese primer viaje a Cata se consiguen a Francisco Pacheco y lo llaman a que se incorpore a la fila de un solo pueblo.
0: Ahora, Andrés Cartaya, amigas y amigos, que también está con nosotros, fue discípulo de Ismael, ¿no? Igual que Javier, ¿no? Ustedes vienen de esa escuela. No sé si llegaste a conocer, Andrés, la formación musical de Ismael. ¿Dónde se formó específicamente? ¿Fue académico o estuvo por allí de guataca, como se suele decir?
2: Bueno, Ismael tiene una escuela plural, diversa. Vamos a decir, lo que hoy consideramos como una estructura académica en esas épocas no existían, sobre todo en el mundo de la bandola. Entonces, los grandes personajes que dan a conocer la bandola, su conocimiento fue a través de la experiencia, de convivir con otros bandolistas, que fue el caso de Ismael, además que tuvo la posibilidad, y además de la posibilidad, la necesidad imperiosa de conocer y de acercarse de forma no solo musical, familiar, a grandes uh-huh. intérpretes de la bandola, como fue el caso de Luis Miranda en la bandola de Sucre.
0: Anselmo López,
2: pero, y sobre todo don Julián Arévalo Tapia, que no es tan conocido como Anselmo, pero era de la misma estirpe, de la misma calidad musical.
0: Con esa misma calidad.
2: Y que dicho en las palabras del profe Ismael, fue una persona que, o sea, su forma de tocar lo enamoró profundamente, bueno, a tal punto que la bandola llanera ha sido una de las grandes pasiones de Ismael Querales, ¿no? Entonces, con Juan Esteban García, que es todavía, aunque ya hace muchos años que falleció, el símbolo más importante de la bandola de Guaribe. Entonces, estuvo con las grandes estrellas de la época, por decirlo de algún modo, y eso lo catapultó, además de su gran talento como instrumentista, que eso se hace y se nace también, pues formó ese músculo musical. Que además, yo creo que una de las características más importantes de Ismael es, primero fue curioso, y después de esa enorme curiosidad, un creador total. O sea, él no dejó de crear nunca, siempre en esa curiosidad, de ese conocimiento que ya vino salvaguardando desde muy joven y que todo lo fue transformando en su forma de tocar, generando un estilo, unos elementos técnicos propios de la escuela Querales y un repertorio que, o sea, como decía el profe Ismael a sus estudiantes dándole, le decía que todos debemos generar nuestro estilo, porque eso es lo que nos va a dar identidad como intérprete, y la identidad de Ismael es algo único, irrepetible, y que uno como bandolista, más bien, así fue su trascendencia en su sonido y en su técnica, que uno reconoce inmediatamente sin que te lo digan: ese es Ismael el que está tocando.
0: Fíjate, qué interesante, ¿no, amigas, amigos? Vamos a preguntarle a Javier. Javier, Andrés se refería pues a lo diferente, se refirió concretamente a la bandola llanera. Explícanos, por favor, cuántos tipos de bandola existen en nuestro país. ¿Cuáles son las regiones que se identifican con ese instrumento?
1: Bueno, principalmente hay cuatro bandolas, digamos así, reconocidas. Hay cuatro bandolas. Hay muchas otras bandolas, por supuesto, que se han ido como incorporando a esta lista. Pero digamos que hay cinco bandolas que tienen como características diferentes. Que es la bandola llanera, la ampliamente difundida. Como usted bien lo dijo, Anselmo López fue una de las principales figuras, no solamente porque ejecutaba muy bien la bandola,

0: Dola, sino porque tuvo el tino de grabar eso, dejar eso registrado en grabaciones. Y bueno, fue una persona muy longeva que vivió muchísimos años y bueno, dejó el registro y gracias a ese registro mucha gente se entusiasmó, entre ellos Ismael Carales, Saúl Vera, fueron como los primeros músicos que se interesaron en aprender este instrumento y a su vez a difundirlo. Después de ahí, en esas andanzas, Ismael conoció a Juan Esteban García, como lo dice Andrés, que era el intérprete de la bandola guaribera, que también se le dice bandola del guapo, que es una bandola de 8 cuerdas de metal. Esa bandola se utiliza en toda esa parte, toda esa zona de Guaribe, llega a Barlovento, o sea, es una bandola guariqueña, mirandina, es una bandola que se usa más que todo para el joropo central con bandola.
1: Ajá, esa sería una segunda...
0: bandola.
1: Mira, como ya no están haciendo señas de que debemos ir al corte, pero con un tema... que yo quiero que tú me digas, si te juro por la clara luna, ¿qué tipo de bandola vamos a escuchar?
0: Hay ninguna, porque bueno, sí, hay una bandola central, pero se incorpora en lo que es una fulía negra y se usa como una especie de tiple o tres.
1: Bueno, escuchamos ese tema, amiga, y regresamos para completar la información acerca de los diferentes tipos de bandola que tenemos en nuestro país y mucho más acerca de esta música nuestra. ¡Ve!

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10: Son las 3 y 25 minutos.
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0: Y continuamos, amigas y amigos, al día, el programa de la radiodifusión venezolana que les ofrece el hecho artístico y cultural de nuestra Venezuela bolivariana. En el día de hoy, felices de poder ofrecer este pequeño reconocimiento a nuestro Ismael Querales, que nos acaba de dejar, ¿no?, recientemente. Ismael Querales había nacido en el año 1953 y, bueno, pasa de plano ahora en el 2026, dejando pues todo un legado maravilloso que estamos analizando con nuestros muy especiales invitados en el día de hoy, discípulos además de Ismael, Javier Marín y Andrés Cartaya. Y creo que hay que agregar Ismael y Andrés, que Ismael fue reconocido con el Premio Nacional de Música, ¿verdad? Hace poco, sí, en 2023, sí, entiendo que le dieron ese reconocimiento, pero en realidad ya tenía muchísimos años, ¿no?, de trabajo difundiendo la música nuestra. Fíjate, Javier, estabas hablando de los diferentes tipos de bandola que tenemos en el país y escuchamos Juro por la Clara Luna y abrimos esta parte con La Casa de los Pájaros. No sé si ahí hay diferencia,
1: sí,
0: de
1: bastante.
0: Bandola.
1: Sí, sobre todo, Juro por la Clara Luna es una fulía negra, lo que se llama una fulía de la costa central. Bueno, en sus viajes de investigación, ellos conocieron mucho estos géneros de la música afro, y la fulía, que es un canto principalmente hecho para la Cruz de Mayo, devocional.
0: Ahí Francisco estaba hecho, pero
1: sí, señor, eso está en un disco que se llama Pacheco. Cantaduría de Ismael Querales y Francisco Pacheco, que es como se le dice tradicionalmente, sobre todo en el occidente, a todos estos quehaceres, toda la gente que sabe esos cantos, digamos, que están muy bien guardados. Entonces hay un maestro de cantaduría o de cantauría. Entonces ese disco que hicimos en el año 2000 algo, 2001, 2002, se llama Cantadurías de Ismael y Pacheco, y guarda esos secretos. Pues esta es una fulía que da la casualidad que, bueno, la compuso Ismael Querales con letra de Francisco Pacheco y Francisco Octavio, y bueno, muestra un poco más lo versátil que era Ismael Querales, ¿no?, como músico, ejecutante de las bandolas, y además de eso, aquí lo vemos tocando las tamboritas de fulía junto a Francisco Pacheco y cantando también.
0: Ah, vamos a escuchar, ahora que habla de Francisco Pacheco, tenemos un saludo, amigas y amigos, de Francisco, que no pudo acompañarnos. Lamentablemente, pues tenía un compromiso con una cita médica, entonces, pero sí nos grabó un saludo, un mensaje, que quisiera que ustedes, ¿verdad?, lo escucharan, porque habla precisamente de todo lo que aprendió él de Ismael, cómo llegó al grupo Un Solo Pueblo y lo que ha significado para la cultura nuestra, ¿no?, Ismael Querales como cultor.
2: Ismael Querales para Francisco Pacheco ha sido más que un...

0: compañero, pues un hermano. Ismael fue mi primer contacto junto con su esposa Sorena Valdivieso para formar parte de la fila de la agrupación Un Solo Pueblo. Contacto que se hizo desde mi pueblo, de allá del pueblo de Cata, en una oportunidad que Sorena e Ismael fueron al pueblo de Cata a visitar unos amigos y coincidimos y bueno, me invitaron a participar en unos ensayos en la casa donde hacía pues su trabajo Un Solo Pueblo, el Centro de Recreación Infantil del Ateneo de Caracas, y desde ese ensayo fueron 25 años que tuve en las filas de Un Solo Pueblo. Ismael Querales fue un hombre bien consecuente en cuanto a aprender, a estudiar la música tradicional venezolana. Aprendió el oficio de las bandolas, o de la bandola llanera principalmente, a través del contacto que hizo con el maestro Arévalo Tapia, conocido en el ambiente llanero como Don Julián, y posteriormente el maestro Anselmo López. Fueron los dos maestros que impulsaron o que inspiraron a Ismael Querales a enamorarse pues de lo que es la bandola llanera. Y después de ya el dominio impresionante que hacía Ismael de la bandola llanera, se dedicó pues al estudio de las otras bandolas venezolanas, como la bandola oriental, la bandola central y la bandola guayanesa. Así que Ismael fue un baluarte de lo que es la ejecución y la enseñanza del toque de las bandolas venezolanas. Además de, bueno, de lo que es la interpretación de las bandolas, Ismael Querales supo pues aprender a cantar la música tradicional venezolana, sobre todo la música afro, porque Ismael interpretaba muy bien un golpe de tambor y además fue bastante participativo en cuanto a la ejecución de la percusión del tambor venezolano. Yo diría que a Ismael Querales se le debe un poco lo que es la incorporación de las tumbadoras dentro de la ejecución de la parranda venezolana, entre una pareja que se hacía con Juan Correa del pueblo de Naiguatá e Ismael Querales. Juan Correa con la tambora, lo que ahora llaman la tambora prima o la tambora base, e Ismael incorporando las tumbadoras, ¿no? Hacía una combinación impresionante y con eso podíamos hacer esa música hermosa que escucharon muchas veces ustedes de Un Solo Pueblo, las parrandas, como el Cocuy que alumbra, como la Matica, Córrela, Córrela, y la Fulía como el Gallo Pinto, María Paleta. Bueno, que fueron espectaculares temas que quedaron en el corazón de Venezuela, pues ejecutadas magistralmente por la percusión de Ismael Querales y el maestro Juan Correa desde allá de Naiguatá. Ismael para mí es un referente de la música venezolana, una persona que dedicó gran parte de su vida a aprender sobre la música y sobre todo a enseñar. Por eso quizás la despedida que se le hizo a Ismael allá en el cuartel San Carlos fue con una participación masiva de los grandes cultores de la música tradicional de Venezuela, que fueron de manera muy espontánea a darle pues un adiós a Ismael, aunque Ismael no se ha ido de nosotros. Ismael queda en el corazón de todo el pueblo venezolano, porque así lo quiere Venezuela. Yo, además de nuestra participación como compañeros en la agrupación Un Solo Pueblo, nosotros hicimos un trabajo a nivel familiar y con algunos compañeros como Javier Marín, Pedro Marín, Rolando Canónico, que llamamos la cantaduría de Ismael y Pacheco, donde incorporamos parte de lo que es la familia, los hijos nuestros cantando en esta producción discográfica, una producción que recibió el nombramiento, la distinción como disco de música tradicional venezolana de mayor participación, de mayor atractivo. Un reconocimiento que hizo el Ministerio de del Poder Popular para la Cultura. Así que bueno, yo con Ismael participé en muchas interpretaciones, muchas cosas bonitas que nosotros hicimos, viajamos mucho por todo el país y realmente eso nos dio la oportunidad de aprender todo lo que tiene que ver con la música hermosa de la tradición venezolana. Así que para mí Ismael Querales, pues, como ya le dije, referente de nuestra música tradicional, profesor, poeta, compositor, ejecutante de instrumentos y principalmente de las bandolas venezolanas. Así que bueno, para mí Ismael, como ya le dije, más que un compañero de grupo, Ismael fue mi hermano y seguirá siendo mi hermano.
1: Bien, ahí estaba nuestro Francisco Pacheco, Javier y Andrés, y está, digamos que, corroborando mucho de lo que ustedes han dicho aquí, la que tiene que ver con esa incorporación de él a un solo pueblo y cómo aprendió tanto de Ismael. Él, bueno, consideraba a Ismael su hermano, pues, más que un compañero de música, llegó a considerarlo su hermano, y ahí lo dice, pues, ustedes lo pudieron escuchar, ¿no? Ahora, faltaban dos tipos de bandola.
2: Sí, sí, bueno.
1: Andrés puede completar,
2: sí,
1: eso.
2: Sí, cómo
1: Andrés,
2: no.
1: Andrés Cartaya. ¿Qué tipo de bandola toca tú, Andrés?
3: Bueno, yo toco la humildemente las cuatro. Siempre, sin embargo, me especialicé en la bandola guaribera. Es como que la más fuerte en mi forma de tocar.
1: La que refería hace poquito.
3: Exacto. Allá, ¿no? Entonces tenemos bandola llanera, bandola de cuerdas de metal, que se le ha denominado bandola central como para ubicarla geográficamente. Tenemos la bandola oriental, que en el estado Sucre es una bandola de cuatro órdenes doble, o sea, tiene doble cuerda, pero de nylon. En Margarita, el maestro Beto Valderrama toca una bandola oriental neoespartana, pero de cuerdas de metal. Y tenemos la bandola guayanesa, que toca el máximo referente, es el maestro Che Hurtado, que se toca justamente en Ciudad Bolívar, hacen joropo con bandola de cuerdas de metal, que hablando organológicamente del instrumento, es el mismo instrumento de la bandola central, pero por lo menos yo defiendo y muchos defendemos de que es un instrumento, una bandola aparte, porque tiene un repertorio ya característico y una técnica diferente a la del centro. Entonces, aunque el instrumento a nivel de construcción es el mismo, sus características musicales, estéticas, en su repertorio y técnica son diferentes.
1: Fíjate, Andrés, señalando las características que son diferentes. No sé si Javier quiere apuntar alguna de esas diferencias que marcó Ismael con la bandola. No sé si se diferenció mucho de Anselmo López.
2: Y sí, fue. Claro, porque es que Anselmo ejecutaba solamente la bandola llanera, que es esa bandola de cuatro órdenes simples de nylon. Y bueno, es la que se utiliza principalmente para el joropo llanero. Entonces eso es algo muy curioso, que las bandolas terminan haciendo un tejido dentro de la geografía nacional, porque son los instrumentos que marcan la... Cuatro hay en todas las regiones, cuatro, sí. Cuatro.
1: Ajá.
2: Pero hay la bandola de cada región, digamos que es la que determina qué tipo de joropo se hace en esa región y qué hace la diferencia también para que nos escucha. El joropo no es uno solo. En Venezuela existen cuatro, cinco tipos de joropo y nos estaba faltando la bandola o el bandolín tachirense, que es un instrumento que es poco difundido, que se toca en esa región de los Andes venezolanos.
1: Hay un tipo de bandola específico.
2: Sí,
1: para
2: el bandolín tachirense que existe, y además que se usa para su propia música, para los valses, los bambucos, un tipo de joropo también que hacen por esas lares, y que además se toca en Venezuela y en Colombia. Como también se está tocando la bandola llanera en Colombia, pero eso por la cercanía, pues, que tiene con el río Arauca allá abajo en el Alto Apure, pues, digámoslo así.
1: Ajá. Bueno, fíjense la riqueza musical que tiene nuestro país solamente a través de ese instrumento, ¿no?
2: Pero es uno con diferentes apellidos, digámoslo así.
1: Ajá.
2: Es una sola bandola con diferentes apellidos, ubicándola regionalmente con sus características.
1: Ajá. Y fíjense que el cuatro como básico en todas las regiones, ¿verdad?, está funcionando desde tiempos, no sé, inmemorial, ¿no? Lo del cuatro y el arpa, aunque entiendo que el arpa, ¿no?, después...
2: Parece mentira, pero el arpa es un instrumento más conocido, pero en realidad es la bandola la que está metida en el territorio. El arpa fue difundido, por supuesto, en los años 50 con todo este auge musical, Juan Vicente Torrealba y todo lo que se registró con el arpa llanera. Se hizo algo muy bueno, que se difundió la música a nivel nacional, pero a la vez también como que desbalanceó, sí, el conocimiento.
3: Limitó
2: el que la gente se interesara por otras músicas, llegando incluso a incorporar el arpa dentro de los repertorios orientales. Uno escucha un disco de música oriental, no con mandolina ni con mandola oriental, sino con arpa, porque estaba de moda el arpa. El arpa, incluso se grabaron danzas zulianas con arpa. Bueno, pero eso ya pertenece, eso podemos hablarlo en otro
1: pues,
2: programa.
1: Pero es parte de la cultura musical, no sé qué tuvo que ver en eso el maestro Juan Vicente Torrealba, ¿no?
3: Mucho, mucho, bastante.
1: Bastante,
3: eso,
1: ¿verdad?
3: Eso hay que hacer otro programa.
1: Ah, bueno.
2: Y la difusión.
1: Está hablando Andrés de eso, ¿no? Ah, la difusión.
2: Tuvo mucha difusión. Y
1: él creo que modificó también, ¿no?, las cuerdas del maestro. Porque así como, digamos, Querales, Ismael hizo modificaciones, ¿no?, en la bandola.
3: Sí, de hecho, por ejemplo, un aporte en... Bueno, es que Ismael, hablar de aportes de Ismael podemos echarnos dos horas. Pero algo que yo quisiera resaltar, que bueno, también nos corresponde seguir dándole impulso, es Ismael generó la quintola, que es la bandola de cinco cuerdas. Y no solo generó la necesidad a partir de su gran amigo Chicón Jao, que era uno de sus luthieres de mayor confianza, agregó una cuerda extra, un bajo extra, y desarrolla, no solo generar el instrumento, puede generar el instrumento, pero ¿por qué consolida el instrumento? Porque generó repertorio y generó técnica para ese instrumento. Entonces está el instrumento organológicamente conformado, más una técnica propia y un repertorio dedicado a esa necesidad como instrumentista y como compositor. Entonces eso es uno de las características más únicas de Ismael. Además de todo lo que podríamos decir de su repertorio en todas las bandolas, con su estética y su técnica. O sea, fue una transformación de él, de su curiosidad. Sobre todo, Ismael, para mí es curiosidad y la necesidad creadora, importante en toda su carrera.
1: Ajá, bueno, estamos ya casi al final de nuestro espacio, amigas y amigos, conociendo una parte muy breve del valor trascendente de Ismael Querales, ¿no?, ese músico extraordinario que nos acaba de dejar físicamente, pero que su legado va a trascender los tiempos, todo, todo. Fíjate, estamos con Javier Marín y Andrés Cartaya. Javier, Gotas del Aro, ¿no?, que se está escuchando ya al aire parte de ese tema. ¿Qué tipo de bandola tenemos ahí?
2: Esa es la bandola.
1: No sé si tú estabas en el arreglo o en la dirección de ese tema.
2: Sí, yo hice esa producción, es una producción que hicimos, es prácticamente el primer disco de bandola que graba Ismael profesionalmente, porque Ismael había participado en muchas grabaciones con su grupo Un Solo Pueblo, y bueno, como invitado en muchas otras producciones, con Serenata Guayanesa, con Cecilia Todd, con Lilia Vera, con mucha gente. Pero este es su primer disco que lo patrocina la Fundación Bigote en el año 2004, si no me equivoco.
1: Donde él fue profesor.
2: Tuvo muchos años dando clase de maracas allí, que por cierto, bueno, también hacemos un reconocimiento a él por haber traído como esa, fue una de las primeras personas que formó a la gente en este instrumento, que era muy curioso. Uno pensaba que el que tocaba las maracas aprendía por su cuenta solo del aire, y él fue una de las primeras personas que empezó a capacitar maraqueros.
1: Otro aporte de Ismael.
2: Era un gran maraquero, sobre todo esos ritmos orientales, que la gente conocía la maraca llanera, pero no conocía la música oriental. Y no conocía cómo se tocaba la maraca también en la guaraña, y en la parranda, y en la fulía. Entonces, él hizo ese gran aporte, y bueno, entre muchas otras cosas. El Gotas del Aro es un pajarillo, que es un golpe recio de los llanos venezolanos, que también se comparte con una parte de Colombia, un golpe recio, como hay muchos golpes recios. Este es uno de los más característicos y más fuertes, más recios.
1: Este
2: es
1: Gotas del Aro, ¿no?
2: Que es una versión de Ismael Querales, que es lo que demuestra realmente la capacidad del bandolista que está interpretando el pajarillo.
1: Bueno, ya tu saludo para irnos, querido Andrés Cartaya.
3: Primero que nada, agradecerle a Ismael, porque yo tenía 14 años cuando vi por primera vez la bandola en vivo, fue en las manos de él, y eso fue lo que me hizo que hoy yo me pueda nombrar bandolista.
1: Magnífico. Bueno, nosotros prometemos, amigas y amigos, continuar haciendo programas en donde se destaque el trabajo tanto de Ismael Querales como nuestros dos muy honorables invitados en el día de hoy, Javier Marín y Andrés Cartaya. Ellos de verdad que tienen mucho que decir en relación a la música nuestra y su trabajo hay que difundirlo. Y le prometo, entonces, ojalá ellos puedan hacernos un programa especial, ¿no? Cada uno de ustedes con su música te dieron la bandola y todo, pero eso no se puede, por limitaciones de tiempo, ejecutar ahora. Pero hemos podido avanzar un poquito en lo que ha sido el trabajo de Ismael Querales. Gracias a ellos por habernos acompañado y, por supuesto, nuestro mayor agradecimiento para ustedes, amigas y amigos, por la atención que nos han dispensado. Como siempre, les recordamos que el arte es una forma de aprendizaje.

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11: Son las 3:55.
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0: Qué hermoso tema, un tema que pertenece al disco libro, al cancionero, 20 cantos por el corazón de un pueblo que va a estar musicalizando varios programas de los libros y la radio tiene mucho que ver, canciones infantiles venezolanas celebrando el 20 aniversario del Hospital Cardiológico Infantil Latinoamericano. Escuchábamos algo de verdad hermoso, Raúl, El Gallo Azul, Vals Danza, de Henry Martínez en voz de Fabiola José. Hoy vamos a intentar algunos contactos telefónicos con colegas periodistas que han sido ganadores del Premio Nacional de Periodismo 2026 y el Premio Aníbal Nasoa del Movimiento Periodismo Necesario. Vamos a estar hablando de algunos libros recomendados para periodistas. Y nuestra primera invitada en vivo es Emma Carolina Agurto, que conocemos desde hace muchos años en BTV, seguimos su trabajo, lo sigue mucha gente, una periodista que ha sabido construir su credibilidad, fuerza de profesionalismo, y junto con Michelle Caballero fueron galardonados con el premio Aníbal Nasoa del Movimiento Periodismo Necesario por ese programa que durante 8 años nos acompañó durante las mañanas, Café en la Mañana. Ahora están preparando nuevos proyectos en Venezolana de Televisión. Emma, bienvenida a los libros y la radio tiene mucho que ver, la librería mediática en Radio Nacional de Venezuela, que desde 2002 está al aire en nuestra radio. ¿Cómo te sentiste ese día? Estabas muy emocionada, nosotros estábamos allí acompañando a los colegas y fue un evento realmente hermoso. ¿Qué significa un nuevo reconocimiento en tu carrera que ha sido tan exitosa? Soy María Elcira Matute.
1: Hola María Elcira, ¿qué tal? Qué gusto acompañarte a ti y a tu programa. Mira, qué bonito poder expresar acá esa satisfacción que sentimos nosotros. Bueno, tú que estuviste ahí presente también tuviste esa oportunidad de vivir esa experiencia tan bonita que tuvimos en ese premio Aníbal Nasoa, porque más allá del tema del premio fue tener la oportunidad de estar allí rodeado de tantos compañeros, colegas, periodistas de tantos años, de tanta trayectoria, y uno sentirse allí en esa especie del tiempo, ¿no? De cadena del tiempo que nos hizo irnos unos 15, 20 años atrás, tener la oportunidad de compartir con personajes como Teresita Maniglia, como Carlos Batatín, como Elena Salcedo, imagínate. Entonces, esos grandes talentos comunicacionales, bueno, y eso lo vivimos, tú estuviste allí, ¿sabes? Lo bonito, ¿no? Que se vivió allí, además que una experiencia bastante enriquecedora para todas y todos.
0: Sí, Emma, estamos haciendo, todos estamos haciendo como una revisión de lo que hemos hecho hasta ahora y empezamos a tener nuevos planes hacia el futuro, cambios en los programas, remozamiento de escenografía, de uno mismo, que se va entendiendo de una forma diferente. ¿Cómo evalúas tú el ejercicio del periodismo en este momento en Venezuela? Tú que lo has asumido siempre con tanta seriedad, con tanto compromiso, con tanto estudio y tanta lectura.
1: Mira, nosotros que tenemos ya algunos años ejerciendo el periodismo, evidentemente ha llegado el momento de reinventarse, ¿no? El periodismo que ejercimos nosotros durante unos años atrás, evidentemente no es el mismo periodismo. Ojo, se mantiene o debemos, mejor dicho, mantener la misma ética, el mismo compromiso, la misma responsabilidad, que eso debe mantenerse presente, pero evidentemente hay nuevos códigos que deben asumirse, hay nuevos códigos que deben presentarse y que nosotros con mucha responsabilidad, bueno, tenemos que asumirlos, ¿no? Y que entenderlos. Yo recuerdo cuando nosotros empezamos en la universidad, yo soy egresada de la Universidad Central de Venezuela, uno cuando estudiaba allí, uno empezó con las máquinas de escribir. Y en ese proceso de evolución, uno migró, ¿no?, al tema de la computadora. Bueno, entonces yo creo que uno también debe adaptarse a esos nuevos tiempos, a estas nuevas tecnologías, entender que las redes sociales ocupan hoy por hoy un papel súper importante en el tema comunicacional. Bueno, y uno debe como migrar, seguir en este tema tradicional de los medios de comunicación, de la radio, la prensa, la televisión, sí, pero entender que hay unas nuevas formas, unos nuevos códigos de comunicación que, bueno, van migrando, ¿no?, hacia el tema de las redes sociales. Entonces, bueno, uno debe entender esos cambios y posicionarse, ¿no?, hacia esa nueva metodología de comunicación.
0: Sí, es como complementar lo que ya uno sabe con los mismos sentimientos de ética que nuestro oficio acarrea. y también reflexionar, porque muchos filósofos, muchos pensadores están como deteniéndose, como diciendo, bueno, ya va, ¿a dónde vamos? Tampoco es que vamos a estar todo el día conectados, tenemos también que dar tiempo al no hacer nada, al conversar, al detenernos a contemplar un atardecer, un amanecer, ¿no? Entonces estamos como en una situación que nos pide reflexión, ¿verdad?
1: Así es, así es. Sí, entonces uno dice, caramba, se hace un poco a veces, o incluso, ¿no? Uno analizando este tema comunicacional, uno dice, caramba, ¿ahora qué debe prevalecer más? La inmediatez, el dar el tubazo, como lo llamábamos nosotros en nuestra época, porque para que se diera un tubazo tenía que pasar por redacción, ahí escribirse, etcétera, etcétera. Ahora uno o cualquiera con un teléfono intenta, y digo intenta entre comillas, porque muchas veces se vulnera el tema de la ética, se vulnera el tema de la veracidad por intentar dar ese denominado en nuestra léxico, el tema del tubazo, ¿no? Entonces, ahí empieza uno como que, caramba, no doy el tubazo, entre comillas, pero sí me mantengo en la línea de dar una información veraz, oportuna, consciente también, porque también muchas veces intentando dar ese tubazo o tratar de imponer alguna narrativa que uno quiere generar, bueno, también genera alguna especie, ¿no?, de situaciones incómodas. Entonces eso es lo que muchas veces hoy por hoy lamentablemente se está incurriendo, y también muchas veces hoy por hoy también se está llegando a este espacio donde el periodista intenta ser el protagonista de la noticia y no entiende que el periodista no somos los periodistas, no somos los protagonistas, sino somos el medio para mantener a las personas informadas. Entonces, ahí hay que entender que no somos nosotros la noticia, sino nosotros somos el medio para que las personas estén informadas.
0: Bueno, Emma, nos has hecho una cantidad de reflexiones que nos dejan pensando, y seguramente quienes nos están escuchando los hacen pensar, reflexionar, y son motivo de conversación. Mil gracias por estos minutos acompañándonos en Los Libros y la Radio Tiene Mucho Que Ver, y nuevamente te felicitamos por ese premio Aníbal Nasoa del Movimiento Periodismo Necesario por tu trabajo televisivo, que ha sido, es y será estupendo. Gracias, Emma.
1: Un fuerte abrazo, Marecira. Gracias por la invitación, y bueno, y siempre prestos y atentos, ¿no?, a esas grandes recomendaciones que tú das en materia de los libros, que siempre están tan necesarios. Un fuerte abrazo para ti y para toda tu audiencia.
0: Gracias. Era Emma Carolina Agurto. La hemos visto por muchos años en Venezolana de Televisión, y también lleva muy adecuadamente sus redes sociales con mucha responsabilidad. Ya que dice Emma que hacemos buenas recomendaciones de libros, les recomendamos, para conocer a ese periodista que inspiró el nombre del premio Aníbal Nasoa del Movimiento Periodismo Necesario, con su humor, su creatividad, su agudeza, un libro muy interesante que se llama Las Artes y los Oficios. Es un libro publicado por Monte Ávila hace muchos años, y lo presentan como algo muy serio. La verdad es que es un libro muy interesante, con mucho humor y mucha profundidad. Aníbal nació en 1928 y partió en 2001. Es el padre de una gran amiga, Laura Nasoa, quien queremos mucho y que se ha dedicado en los últimos años a la corrección de libros en la editorial del Ministerio de Ciencia y Tecnología, oficio que ejerce con mucho tino. Bueno, nosotros también queremos recordar a tantos periodistas venezolanos estupendos, a Eleazar Díaz Rangel, este libro Periodismo, Medios y Comunicación que tenemos acá, que también publicó Monte Ávila en su oportunidad. Es un libro interesante, no solo para quienes ya somos egresados de comunicación social, sino para quienes se inician en el oficio, porque él dice, aquí he reunido la mayor diversidad de trabajos sobre el periodismo, los medios y la comunicación que he escrito en los últimos años. Entonces, tener la experiencia de Eleazar Díaz Rangel en un libro, pues nos nutre como periodistas. Y hay otra persona que tenemos en línea, que también admiramos mucho, que queremos mucho, y que ganó una mención en el Premio Nacional de Periodismo Simón Bolívar en Opinión, y es Mercedes Chacín. que hemos seguido durante tantos años dirigiendo Ciudad Caracas, en la radio de Ciudad Caracas, en su trabajo diplomático como comunicadora de la Cancillería, como directora de comunicaciones. Y realmente para nosotros fue una alegría que un artículo hermoso que ella escribió, muy atinado, la hiciera ganar esa mención en el Premio Nacional de Periodismo. Y Mercedes, te damos la bienvenida a los libros y la radio tiene mucho que ver en Radio Nacional. Y te preguntamos, en esos momentos, que verdad que es tan emocionante estar cerca de compañeros que son, como decía el Che Guevara, ese estímulo moral, que es un premio, que son galardonados, y sentirse uno que hizo algo que destacó y que fue útil para otras personas, como las cosas que escribes y tu actuación también en redes, que eres tan directa, tan argumentativa. De verdad que es muy sabroso leerte, Mercedes. ¿Cómo te sentías tú ese día del premio, que estábamos todos tan pendientes de alegrarnos por eso, ese reconocimiento a tantos compañeros?
1: Hola, María Alcira, y saludos a todos los usuarios y usuarias de Radio Nacional. Bueno, gracias por expresarte así de mí. La verdad es que siempre es emocionante escuchar palabras a veces inmerecidas sobre lo que uno hace. Y digo inmerecidas porque bueno, uno siempre escribe para dejar algo, ¿verdad? Dejar algo que la gente quiera leer, pero uno a veces cree que no logra el objetivo y entonces empieza uno como a entrar en contradicción. Mira, yo ese artículo lo escribí, lo tenía como cuando uno dice entre pecho y espalda, que no salía, ¿no? Porque yo desde muy joven estoy militando en la solidaridad internacional. Y cuando digo muy joven, tendría yo 17,

0: ya tengo 62, o sea que tengo décadas militando en la solidaridad internacional con los pueblos oprimidos del mundo, con los pueblos violentados, con los pueblos atacados, y encontrar a Venezuela tantas décadas después y después de tanto vivir distintas experiencias, ¿no? Porque como lo digo ahí en el artículo que se llama Respuesta Bonita, una amiga que me preguntó, en ese artículo yo expreso una vivencia y a la vez una vivencia antigua, pero a la vez una vivencia actual que tiene que ver con la solidaridad internacional, pero que en este caso con nosotros mismos, con nuestro propio país. Y eso no deja de ser paradójico, no deja de ser agridulce, no deja de ser terrible o hermoso y terrible a la vez, como dice el como dice Rómulo Gallegos en Doña Bárbara del Llano. Entonces, cuando lo escribí, pensé que podía llegar a muchas personas. Estaba pensando en una persona, pero sabía que podía llegar a muchas personas, hombres y mujeres que nos hemos encontrado a lo largo de tanto tiempo luchando contra el mismo adversario, contra el mismo enemigo, porque a lo mejor si nosotros éramos 300 años, los imperios cambian, pero en el caso de nosotras y de la gente de la edad mía, de la edad nuestra, rondando ya los más de 60, tenemos el mismo adversario y el enemigo siempre ha sido el mismo. Los pueblos oprimidos, violentados, invadidos, siempre han sido los mismos, que son los que piensan diferente, viven diferente, quieren un mundo diferente que quiere el imperio de Estados Unidos. Entonces eso, por supuesto que yo lo escribí no pensando en un premio, sino pensando en eso, en la amistad, en la militancia, en la solidaridad, pensando en los amigos, en los camaradas, en las camaradas, en las amigas. Y eso lo tenía, esos textos que no terminan de salir y cuando salen, salen solos. Yo creo que lo escribí muy rápido, lo empecé a escribir el 31 de diciembre del año pasado en la mañana y lo mandé, sencillamente lo mandé. Luego cuando vino el premio, yo sencillamente lo mandé también. Yo dije, bueno, vamos a mandar esto, por lo menos llega a ser concursante, y eso me traía pues alguna satisfacción de creer que un texto puede ayudar más de lo que ya ha ayudado a quien lo lea y quien se siente identificado. Entonces todo eso también en quien me lo entregaba iba a ser una mujer, también camarada, también que la conozco de hace muchos años. Y bueno, todo eso me pareció muy simbólico, muy emocionante. Me pareció muy simbólico estar allí en ese momento tan, en estos momentos tan complejos y polémicos, ¿no? A veces quisiera escribir diariamente de todo lo que pienso, de todo lo que dicen. El periodismo de opinión para mí ha sido algo muy liberador, sobre todo usando, como lo he usado siempre desde que empecé a escribir en el año 2002, a escribir periodismo de este tipo, a través de la crónica, que es lo que trato de hacer en cada texto, contar algo y sobre ese algo dejar plasmado mi opinión. Y bueno, yo honestamente el recibir primero una mención especial en el año 2004 y luego de manos del presidente Chávez y luego una mención especial de manos de la presidenta encargada de Elsie, para mí han sido dos momentos muy emocionantes, la verdad, de distintas emociones, pero igualmente valorados y digamos que inolvidables para mí.
1: Bueno, nosotros celebramos contigo esa emoción, seguimos la entrega del premio, tenemos pendiente hacer un programa en la televisión también sobre tu trabajo, también como directora del Fondo Editorial del Ministerio de Ciencia y Tecnología que has realizado. Y bueno, nosotros simplemente queríamos contactarte hoy para felicitarte, para celebrar contigo la emoción de ese premio Y bueno, para decirte que siempre te leemos y siempre te seguimos, y si esto contribuye a que otras personas también te lean y te sigan, pues que así sea. Mercedes, gracias por estos minutos para los libros y la radio.
0: Muchas gracias, un abrazo.
1: Un abrazo. Mercedes Chacín, que ustedes la conocen, es la directora de Ciudad Caracas, dirige esa editorial del Ministerio de Ciencia y Tecnología, en la que Laura Nazoa es correctora, y precisamente vamos a terminar esta parte del programa con música de ese cancionero del cardiológico infantil, precisamente una canción de otro Nazoa, de Aquiles Nazoa, una canción muy tierna que se llama Las Lombricitas, interpretada por una grande de la música, Cecilia Todd.

0: premio. ¡Ay!
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1: Son las 4:27. 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
1: Bueno, vamos a estar musicalizando los programas hasta que se nos acaben las canciones, las 20 canciones, estos 20 cantos por el corazón de un pueblo, para compartir con todos este libro, disco, este cancionero que presenta así el cardiológico infantil latinoamericano doctor Gilberto Rodríguez Ochoa. Estos 20 cantos por el corazón de un pueblo nacieron del amor y congregaron a Cecilia Tot, Lilia Vera, Fabiola José, Ana Cecilia Loyo, Luisana Pérez, Amaranta Pérez y Natalie Pérez en un disco de canciones infantiles venezolanas en voz de mujeres, a propósito de los 20 años de funcionamiento del Hospital Cardiológico Infantil Latinoamericano. Que estos 20 cantos acompañan al corazón de este pueblo desde la ternura al renacer amoroso, solidario y humano de los tiempos por venir. En la página del cardiológico pueden leer el libro completo, las canciones, ver las partituras, conocer la historia de vida de estas cantoras y escuchar las canciones que vamos a estar compartiendo con todos desde los libros y la radio. Tiene mucho que ver. Hoy en nuestro programa 1114, recuerden que nosotros estamos en RNB, pertenecemos a RNB desde el año 2002. Precisamente estamos cumpliendo, 24 años hace que salimos al aire la primera vez. Después hicimos una pausa, pero siempre hemos estado relacionados con Radio Nacional de Venezuela. Y hoy tenemos como tema en los libros y la radio ganadores del Premio Nacional de Periodismo y del Premio Aníbal Nassó del Movimiento Periodismo Necesario, y comentamos algunos libros recomendados para periodistas. De modo que tenemos algunos otros invitados para contactar por teléfono desde el estudio de Radio Nacional de Venezuela. Y queremos, ya que hablamos de mujeres destacadas, tenemos a Carmen Clemente Travieso, que fue una periodista de verdad destacada, y hay muchos libros publicados acerca de ella, sobre ella y de ella. Carmen Clemente Travieso presenta aquí en esta edición de la colección Bicentenario Mujeres de la Independencia, una gran periodista venezolana y un gran periodista venezolano de gran credibilidad. Yo creo que eso es una de las cosas, de los tesoros más grandes que podemos tener como cuando somos periodistas. Es Michelle Caballero, que junto a Emma Carolina Agurto pues ganó el premio Aníbal Nassó por ese trabajo que hicieron durante 8 años en Café en la Mañana. Y bueno,

0: por todo su trabajo, por el es un reconocimiento a una trayectoria hermosa que ha tenido Michelle Caballero y que conocemos en BTV, pero que está en muchos otros medios y plataformas para seguir su trabajo. Y te pregunto, Michelle, como les he preguntado a los otros invitados aquí en Los Libros y la Radio tiene mucho que ver, estamos en Radio Nacional de Venezuela, soy María Alcira Matute, te pregunto, ¿qué sentías tú ese día en el que se reconocía tu trabajo por parte del Movimiento Periodismo Necesario, en el que colegas reconocían el trabajo de otro colega? Bienvenido. No tengo el retorno de Michelle. Vamos a ver qué pasó. Si Michelle nos estaba escuchando, si tenemos el retorno, si se cayó la llamada, cuéntenme. Se cayó la llamada, pero ya la vamos a retomar. Mientras tanto, tenemos que recomendarles también un libro que en su oportunidad, hace como 12 años, le recomendamos a su autor que lo presentara al Premio Nacional de Periodismo. Lo presentó Fernando Casado, que es español-venezolano. Y Antiperiodistas ganó el Premio Nacional de Periodismo. Es una investigación que relata las confesiones de las agresiones mediáticas contra Venezuela. Es un libro impresionante, yo se lo he regalado a muchas personas de otros países y después de leerlo se dan cuenta de que no es una invención. Dice Fernando Casado en la contratapa del libro, el gobierno revolucionario de Venezuela, desde su llegada al poder en 1998, ha sido blanco de continuos ataques por parte de los principales medios de comunicación occidentales. La obra que se presenta a continuación puede considerarse una confesión involuntaria de quienes manipulan la información sobre Venezuela en algunos de los principales diarios internacionales. Esto lo hemos nosotros sufrido permanentemente en Venezuela, y este libro Antiperiodistas está descargable, pueden buscarlo en librerías del sur o pueden descargarlo para leerlo gratuitamente. Vamos a ver si volvemos a tener el contacto con Michelle Caballero para poder escuchar qué sentía Michelle Caballero ese día que reconocían su trabajo periodistas del Movimiento Periodismo Necesario con el premio Aníbal Nasoa, una ceremonia muy importante, muy muy sentida, la misma semana que se entregaban también los premios nacionales de periodismo. Era una semana de celebración para los colegas periodistas, y allí estuvimos nosotros acompañándolos y viviendo con él y con Emma Carolina Agurto y con otros compañeros ese día especial, ese día bonito, que fue la entrega de los premios Aníbal Nasoa del Movimiento por el Periodismo Necesario. Michelle, estás al aire y queremos saber qué sentías, porque te sacamos fotos, nos reímos, lloramos, nos emocionamos, nos abrazamos todos. Pero yo no te pregunté, ¿qué sentías tú ese día, Michelle?
1: Mira, María Alcira, bueno, muchas gracias primero que todo, y además un honor que me das, pues, que me siento honrado por la oportunidad del espacio en tu programa, en tu prestigioso programa a través de Radio Nacional de Venezuela, donde, por cierto, también tuve allí una pasantía, tuve un tiempo trabajando allí, aprendiendo de la gran escuela que es la radio, la espontaneidad. Tantas cosas que a uno le salen en la radio, porque además es un medio mágico, ¿no? Sí. De esto que se llama la comunicación. Tú me preguntas qué sentía. Yo sentía mucha emoción, pero además me sentía realmente muy orgulloso de poder estar allí compartiendo con personas que para mí han sido mis mentores. Caso Martín Pacheco, por ejemplo, ¿no? Tu persona, por supuesto.
0: Ay, por favor.
1: Claro que sí. Mira, poder compartir allí, estaba Teresita Maniglia, estaba, bueno, muchísima gente con la que uno ha compartido en estos andares, ¿no? Del periodismo, y sin duda para mí es un reconocimiento a una generación de compañeros que estamos allí avanzando y que poco a poco nos hemos ganado el respeto y el cariño de la gente que ha estado por esos pasos mucho más adelante que uno, y además han dejado un legado el cual estamos siguiendo con mucho respeto, además.
0: Sí, Michelle, nos decían en los cursos que nosotros hacemos en Venezolana de Televisión que uno tiene que tener un mentor, un par y una persona a quien uno enseña. Y entre las personas que considero mis pares, de las que aprendo, de las que estoy siempre aprendiendo, Isidoro Duarte, mi esposo, que también es periodista, está de acuerdo, estás tú, porque tienes una prestancia y una presencia en pantalla que de verdad que lo hace a uno sentirse admirado del control que tienes de la del espacio informativo, de la escena informativa, y realmente sí. Es bonito compartir amistad con personas así, y eso no es algo que es un talento innato, eso es algo que se va construyendo y tú lo has ido construyendo.
1: Sí, correcto. Es además ese compromiso que tenemos nosotros, porque la gente, María Elcira, y bueno, y tú lo sabes, yo sé que así, la gente confía en uno, ¿no? Uno sí. Va construyendo esa credibilidad. Eso no es de la noche a la mañana. Uno va construyendo la credibilidad con seriedad, con responsabilidad, con la ética. Entonces, bueno, ven a una María Elcira Matute, ven, por ejemplo, a una Emma Carolina Gurto, con la cual, bueno, hemos sido muy honrados al recibir este reconocimiento del premio Aníbal Nasoa. Y así hemos visto a tantos, por ejemplo, María Teresa Gutiérrez, por ejemplo, también, otra de las glorias del periodismo para nosotros. Teresita Manila, mira, y yo lo agradezco porque para mí, una profesora, bueno, de la cual tanto aprendí, y yo creo que, fíjate, hay un reto importante para los chamos que se están formando, para los que están andando y comenzando este camino. Bueno, donde ahora está el tema este de la inteligencia artificial, que mucha gente, cuando uno pasaba por la escuela de comunicación, yo recuerdo que uno escribía en máquinas, valga la redundancia,
0: sí, máquinas de escribir.
1: No eran computadoras, no. Eran más. Y entonces uno en la escuela de comunicación de la UCD, uno marcaba una tecla, a veces la tecla se quedaba abajo, ¿no te acuerdas?
0: Sí.
1: Entonces tenías que como que subir la tecla, pero así aprendía, chico. Uno te daban la teoría, la tesis para comenzar la redacción de tu cuento, por ejemplo, en castellano 1, castellano 2. Y ahí no había inteligencia artificial, no habían teléfonos estos de inteligentes.
0: Pero
1: nada
0: tú
1: de esto,
0: solo entonces, contra el mundo.
1: Solo contra el mundo y la creatividad. Entonces, bueno, alguien podrá decir, bueno, hablando del periodismo de antes, ahora, o cómo nos formamos. Bueno, antes era más difícil, más creación, pero bueno, cada etapa tiene seguramente su reto. Pero yo me siento muy agradecido y muy honrado además de compartir con colegas, compañeros de los cuales uno ha aprendido tanto en este andar. Bueno, un Ernesto Villegas, yo veía a Ernesto, yo estaba andando mis pasos en la escuela de comunicación, inclusive a finales del liceo, y ya yo vi a Ernesto Villegas como reportero, y después cuando lo vi a en confianza, con mucho respeto para usted, como dice Ernesto.
0: Pero entonces, qué bueno. Maravilla, Michelle. Bueno, nosotros te agradecemos estos minutos porque sabemos que siempre estás ocupado, siempre estás en algo. Te agradecemos estos minutos para compartir en los libros, y la radio tiene mucho que ver, Librería Mediática en RNB, y de verdad te volvemos a felicitar, y estás pendiente junto con Emma de ir a la Librería Mediática, que ha coincidido con unos viajes de ustedes y no han podido ir, pero está la invitación abierta para un programa más adelante. Michelle, mil gracias.
1: Así es, muchas gracias para ti, María Elcira. Muchas gracias.
0: Abrazo. Era Michelle Caballero, de verdad una persona que domina el periodismo, que domina el oficio y nos hace sentirnos orgullosos de compartir espacios con él en Venezolana de Televisión, así como los compartimos con Earle Herrera. Es que una vez hicimos la Librería Mediática con Earle Herrera y metimos el mueble del kiosco Verás en la Librería Mediática, y Roberto Hernández Montoya, que llegó tarde después de reclamar que él quería que empezáramos a tiempo a grabar y no sé qué, y llegó tarde, entonces se escondió bajo el mueble y después no se podía parar. La verdad es que hemos tenido unas vivencias muy hermosas en el ejercicio del periodismo. Earle Herrera tiene un libro bello, entre las miles de libros que podría uno recomendar en la Librería Mediática. Earle Herrera tiene un libro muy bueno para los periodistas, que es La Magia de la Crónica, y está editado por el Fondo Editorial Fundarte y lo pueden conseguir en Librerías del Sur. Otra persona que se ha caracterizado por su defensa de las infancias y de la mujer es Anaí Arizmendi, y ella tuvo un premio por un libro muy especial en el Movimiento Periodismo Necesario, en el premio Aníbal Nasoa. Anaí, bienvenida. Anaí, bienvenida, y ahora te entrevisto yo, que siempre me entrevistas tú en la radio. Bienvenida a los libros y la radio tienen mucho que ver. Te agradecemos estos minutos para contarnos qué sentías tú ese día cuando recibías un premio por un libro que se ocupaba de tantos temas, y en este caso de las infancias, como es tu costumbre.
2: Gracias, María Cila, un abrazo a ti y a todos y todas quienes nos escuchan. Y bueno, y felicitaciones además a todos los colegas y comunicadores que fueron reconocidos. Primero con este premio que es tan... Para nosotros es muy sentido, porque además es de los periodistas, de las y los para las y los periodistas y comunicadores. Es decir, es también un debate, un reconocimiento entre nosotros sobre, bueno, lo que pueda ser la calidad de un trabajo, lo que pueda ser, digamos, una trayectoria de algún colega o colega. Por lo tanto, tiene mucha historia y mucha importancia, y sin duda es un enorme esfuerzo del Movimiento de Periodismo Necesario que hay que reconocer. Bueno, para mí evidentemente fue una gran satisfacción, fue muy importante, no por mí, sino por lo que la investigación significa. Yo creo que ahí lo que hay es un reconocimiento. En este caso, el premio fue para mi libro Impacto Colectivo, Castigo Colectivo, que es el impacto de las medidas coercitivas unilaterales en el derecho a la salud de niños, niñas y adolescentes durante el COVID-19. Casos Venezuela y Cuba. Y es la continuación de Infancia bajo asedio, que fue el impacto de los derechos, de las medidas coercitivas unilaterales en los derechos de los niños, niñas y adolescentes de Venezuela durante el 2015 al 2019. Ambos ganaron el premio Aníbal Nasoa y el primero Infancia bajo asedio, el premio nacional de periodismo. Y yo creo que lo que hay es también un reconocimiento, me parece importante, a lo que ha significado todo este bloqueo criminal contra nuestro pueblo y la resistencia de nuestro pueblo. En este último caso, en Castigo Colectivo, bueno, la investigación devela no solo cómo se van configurando crímenes de lesa humanidad, cómo hay una enorme crueldad detrás de la aplicación de estas medidas, incluso en medio de una de las pandemias más grandes, más importantes del siglo XXI. Y digo una porque no ha terminado el siglo XXI, pero arrancamos el siglo XXI, digamos, con todo lo que significó el COVID-19. Y en medio de todo eso, cómo nuestros científicos, nuestro pueblo, el pueblo cubano, los científicos cubanos lograron, en el caso de Cuba, ofrecer 5 candidatos vacunales para el mundo en medio de lo que era una guerra y el apartheid de las vacunas. Y en el caso de Venezuela, incluso no solo muchísimas investigaciones, sino avanzar también en lograr crear ventiladores pulmonares, en lograr crear, por ejemplo, las gotas, las carbativir para la prevención, el reconocimiento de nuestra sabiduría ancestral, y también en lo que significó Barrio Adentro, que es esa unión amorosa, ese abrazo entre Chávez y Fidel, que nos ha dado un sistema de salud territorial que sin duda ayudó a salvar vidas junto con la organización popular a través de los comités de salud. Y un reconocimiento a las brigadas Henry Reed, que es ese gran ejército batas blancas que tiene Cuba y que jugaron un papel fundamental atendiendo a millones de personas durante lo que fue el COVID. Entonces, para mí es bien importante, porque al final uno escribe y ha hecho estas investigaciones para que la gente conozca, para que pueda tener a la mano el prontuario de quienes han venido sistemáticamente atacando a nuestros pueblos a través de guerras convencionales y no convencionales, pero cómo también dentro de esa simetría que impacta tanto a la infancia en el presente y en el futuro, porque las medidas no son estáticas, es decir, un niño que no come a tiempo, que no se vacuna en un momento determinado, tiene secuelas en el futuro, y por eso hoy tenemos incluso muchos adultos mayores que están teniendo impacto, mujeres que siempre son la vanguardia de la revolución, impacto en su salud producto de todos los que fueron esos años de máxima presión. Entonces, que que la gente los conozca, que sepa, que vea que hay datos nacionales, internacionales, de cómo se ha configurado todo esto delito, y que eso pueda contribuir a que alcemos la voz contra las medidas coercitivas, para mí de verdad que es sumamente importante y es el objetivo fundamental. Todos mis libros, con este es el tercero, el segundo es Simón Rodríguez, Los derechos de los niños y niñas desde el sur, que también descoloniza toda la Convención de los Derechos del Niño, que según las páginas oficiales de Naciones Unidas comenzó en Europa, y 200 años antes ya Simón Rodríguez aplicaba el proyecto bolivariano todos los principios de las convenciones de los derechos internacionales hoy. Los tres con Editorial Trinchera, que hago el reconocimiento ahí siempre a Milcar, que pelea mucho conmigo porque yo no vendo mis libros, los regalo. Entonces yo ahorro para imprimir, para regalar, porque creo que bueno, que lo fundamental es que es una investigación, un conocimiento, que además es el objetivo siempre también del periodista, que pueda esa información servir para transformar la realidad.
0: Bueno, te agradecemos muchísimo estos minutos. Los libros y la radio tienen mucho que ver, te felicitamos. Te admiramos desde que estudiábamos juntas en la Escuela de Comunicación Social de la UCB. Tú fuiste siempre una de las alumnas más serias y más destacadas en esa escuela durante el tiempo que compartimos.
2: Bueno, es que nos tocó una época
0: de oro.
2: Un poquito de lo que declaraba Michelle, y a nosotros nos tocó, como uno decía, todas las tres Marías, porque estaba, imagínate, Eleazar Díaz Rangel, Sáenz Cerdera, García, o sea, todos los decanos y decanas, sí, del periodismo, y bueno, yo creo que fue una experiencia hermosísima. Yo de verdad aproveché mucho todo lo que pude aprender en la universidad, e invito a todos los estudiantes de periodismo y a los estudiantes en general, que no asuman la universidad como un tobogán. Hay que vivirla, hay que también fijar posición. Bueno, nosotros fuimos una generación muy activa en la calle,
0: sí,
2: y intercambiar, aprovechar todos esos espacios de conocimiento e intercambio que son tan importantes. Y quería robarte un segundito para invitar a aquellos que quieran conocer, bueno, el contenido de mis libros. Están a disposición tanto Infancia bajo asedio como Impacto colectivo, se pueden descargar gratuitamente en la página del Observatorio Antibloqueo, y yo también hice una página de Facebook, Ana y Arismendi Libros, donde pueden descargar gratuitamente mis tres libros también.
0: Ah, no, pero tú, una maravilla, gracias entonces también por tu generosidad, Anaí. Un abrazo.
2: Gracias a ti, mi amor, un abrazo, y de verdad hacia adelante, siempre muchas felicitaciones, y qué importante es la promoción de la lectura por cualquier medio, en la radio, en la televisión, y siempre, bueno, que puedas dar, los libros traen paz y traen felicidad.
0: Sí, sí, sí, así el tema que sea, pero eso es lo que traen finalmente. Paz y tranquilidad. Gracias, Anaí Arismendi, gran periodista venezolana, que podemos leer por su generosidad, además, descargar sus libros, y también sus libros pues están a la venta en librerías y están en bibliotecas públicas. Estamos haciendo hoy un programa para felicitar a los colegas periodistas, algunos de los que ganaron los premios Nacional de Periodismo y el reconocimiento del premio Aníbal Nasoa, porque es importante también compartir, felicitar, visibilizar el trabajo de los demás, porque todos somos lo que somos porque nos hemos ido formando, aprendiendo de los demás, y eso es algo muy hermoso. Teníamos también a Ricardo Romero de Telesur para que nos hablara de ese libro 20 aniversario de Telesur, que les invitamos nosotros a ver el programa que hicimos en su oportunidad en 2005, por el libro El Ojo de América en el Mundo, que fue un trabajo colectivo de Telesur, y Ricardo Romero tuvo mucho que ver con ese trabajo. Pero Ricardo, como ustedes saben, es productor de Telesur y debe estar ocupado atendiendo ese oficio, que hay que estar encima de él, buscando los invitados para Texto y Contexto, preparando los podcasts, inventando los nuevos libros que vendrán de esa editorial de Telesur. De modo que, bueno, se nos queda aquí en el tintero Ricardo Romero como invitado por teléfono, pero ustedes saben que él es parte de ese gran equipo de Telesur que nos trae un canal del que nos sentimos orgullosos los venezolanos, y que publicó para su 20 aniversario un libro que es muy bello, que ustedes también pueden descargar de la página de Telesur, El Ojo de América en el Mundo, por el 20 aniversario de Telesur. Habíamos traído también para recomendarles un clásico de la filosofía y de la comunicación, Apocalípticos e Integrados, de Humberto Eco, que tiene una fuerte crítica al mito de Superman y al consumo, y habla del papel de los medios audiovisuales como instrumento de información, o el influjo de la televisión en el mundo de hoy, agregaríamos nosotros las redes. Y otro clásico, David Berlo, El proceso de la comunicación, que habla de la comunicación, que es algo que nosotros estamos ejerciendo desde que nacemos. Nos vamos con música, música de ese libro bello, 20 cantos por el corazón de un pueblo, Síncopa de los números, letra y música de Ana Cecilia López.

Pollo, que la interpreta, soy María Alcira Matute, estamos siempre acá en Radio Nacional de Venezuela, acompañándolos desde el año 2002 con los libros y la radio. Tienen mucho que ver, que además nos trajo a las manos el primer premio nacional de periodismo que ganamos, el primer premio nacional del libro y tantas satisfacciones con nuestro lector invitado que está en sintonía. Hoy no nos pudo acompañar, pero está en sintonía nuestro colega Isidoro Hugo Duarte. Soy María Elcira Matute.

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0: Son las 5 en punto.
9: Hay una muy buena noticia, por primera vez en muchos años, el pernil que vamos a comer en diciembre para las fiestas navideñas es pernil de producción nacional. Yo felicito a los productores nacionales de todos los sentidos, la agroindustria, la economía comunal productiva, los emprendedores, que todos han sumado esfuerzos para garantizar los productos navideños en estas fiestas decembrinas.
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9: Somos un país que descansa sobre la memoria, sobre el aprendizaje, sobre la sabiduría de nuestros adultos mayores. Y yo quería darles un abrazo hoy. Y siempre están en nuestros corazones. Siempre estamos viendo cómo apoyar, cómo ayudar, porque sabemos que nuestros abuelos, que nuestras abuelas han sido los más impactados por el bloqueo económico. Y hoy queremos que esa Venezuela que se levanta, que esa Venezuela que busca un desarrollo propio para su felicidad social, abrace también a nuestros adultos mayores.
0: Titulares.
10: Gobierno Nacional inauguró la Casa de los Abuelos y Abuelas Nancy Josefina Cejo en la parroquia La Vega.
11: Presidenta Delcy Rodríguez reafirmó su compromiso con los abuelos y abuelas en el Día Internacional de las Personas de Edad.
10: Jefa de Estado felicitó a la República Popular China por el 77 aniversario de la proclamación de la nación asiática.
11: Venezuela, China y Vietnam revisaron agenda de cooperación para reforzar alianzas estratégicas.
10: Comisión preliminar arrancó el proceso para renovar el Tribunal Supremo de Justicia.
11: Educación Universitaria y Federaciones Estudiantiles construirán nueva ley de universidades.
10: SAIME publicó nuevas tarifas vigentes para la solicitud y renovación del pasaporte.
11: Avanzan labores de rehabilitación e inspección en el complejo termoeléctrico Termozulia.
10: China celebra 77 años de la República Popular con récord de movilización.
11: Cayapa Fotográfica retrata la identidad urbana y monumentos de Valencia.
10: Spartans conquista su primer triunfo en la Liga Superior de Baloncesto.
11: Usuarias y usuarios de Radio Nacional de Venezuela, bienvenidos a la emisión vespertina de RNB Noticias, correspondiente a este jueves 1 de octubre de 2026.
10: RNB Noticias se transmite en todo el territorio por más de 100 señales, incluyendo nuestra Guayana Esequiba.
11: En la consola digital, Francisco Díaz.
10: En la presentación de las noticias, Germany Malabé y Richard Ezequiel Peñalver.
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11: La presidenta de la República, Delcy Rodríguez, inauguró la Casa de los Abuelos y Abuelas Nancy Josefina Cejo en la parroquia La Vega de Caracas.
12: Durante el acto de inauguración, la jefa de Estado, Delcy Rodríguez, estuvo acompañada por la alcaldesa de Caracas, Carmen Meléndez, y la ministra para los adultos mayores, Magaly Viña Castro. Durante el recorrido por las instalaciones de la Casa de los Abuelos y Abuelas Nancy Josefina Cejo, los abuelitos y abuelitas de la localidad recibieron con calidez a las autoridades presentes. Este nuevo centro está equipado para ofrecer una amplia gama de servicios esenciales y recreativos. Así lo destacó la presidenta de la República, Delcy Rodríguez.
13: Feliz de estar inaugurando esta Casa de los Abuelos porque aquí traemos nutrición, traemos sectores productivos, aquí hay textilera, traemos espacios para la recreación, para que bailen, para que tengan todos los espacios para que un abuelo, una abuela vengan acá y se reencuentren con amigos y con amigas. Hay atención médica, hay una casa de alimentación. Así que estos son los espacios que queremos para nuestros adultos mayores, para la tercera edad, pero con el corazón puesto en nuestros abuelos y nuestras abuelas. Sabemos que en ellos está el amor por el país y que han sido nuestros adultos mayores quienes, con su sabiduría, quienes han dado aprendizaje, quienes dan ejemplo a nuestra juventud. Siempre se lo decimos a los jóvenes, miren a sus madres, miren a sus abuelos, miren lo que ellos han construido para Venezuela y la resistencia histórica que han acumulado nuestros abuelos es lo que permite construir hoy un futuro de bienestar, de esperanza y de garantizar la paz para Venezuela.
12: Con la apertura de este espacio, las autoridades reafirmaron su compromiso de seguir extendiendo la red de casas de los abuelos en diversas parroquias para asegurar una vejez activa y protegida. Reportó para ustedes Gabriel Corredor, RNB Noticias.
10: La mandataria nacional Delcy Rodríguez reafirmó el compromiso con los abuelos y las abuelas en el Día Internacional de las Personas con Edad Avanzada.
14: Bajo el lema La Era de la Longevidad, repensar los sistemas para vidas más largas, este 1 de octubre se conmemora un año más del Día Internacional del Adulto Mayor, fecha que fue promovida por la Organización de las Naciones Unidas desde 1991, la cual busca visibilizar el envejecimiento de la población y la importancia de impulsar políticas y programas que promuevan una vejez activa, digna y con plena participación en la sociedad. Con motivo a este día tan importante, la presidenta de la República Bolivariana de Venezuela, Delcy Rodríguez, a través de su canal Telegram, escribió:
15: hoy celebramos a quienes nos enseñaron a caminar y nos dejaron las raíces de lo que somos. En el Día Internacional de las Personas de Edad, reafirmamos el compromiso con los abuelos y abuelas, quienes merecen nuestro amor, respeto, cuidado y atención. Honrar a nuestros mayores es reconocer su historia, valorar su presente y construir un futuro que los incluya.
14: El 1 de octubre es, por tanto, una buena ocasión para celebrar la edad, reivindicar nuestros derechos y recordar que cumplir años significa que estamos vivos, significa que podemos seguir aportando, conviviendo y disfrutando. Brian Díaz, RNB Noticias.
11: La jefa de Estado Delcy Rodríguez felicitó a la República Popular China por el 77 aniversario de la proclamación de la nación asiática. La presidenta destacó el valor histórico de esta fecha que dio origen al nuevo modelo político e inicio a la transformación social de China.
16: La noche del pasado miércoles, la presidenta de la República, Delcy Rodríguez, encabezó una reunión diplomática de alto nivel en el Palacio de Miraflores con el embajador de la República Popular China, Lang Hu, para extender sus felicitaciones en nombre del Estado venezolano por el 77º aniversario de la proclamación de la República Popular China, un hito histórico consolidado en 1949 en la Plaza de Tiananmen, cuando el líder Mao Zedong anunció formalmente el nacimiento de la República y la instauración de su nuevo modelo político. Durante la jornada de trabajo, en la que también se honraron las tradiciones por el Festival de Medio Otoño, las autoridades evaluaron la agenda de cooperación integral y comercial. Esta alianza bilateral se sustenta hoy bajo el rango diplomático de asociación estratégica a toda prueba y a todo tiempo. La actividad contó con la participación directa del Tren Ejecutivo Nacional y el Cuerpo Diplomático, donde estuvieron presentes el ministro del Poder Popular para las Relaciones Exteriores y Comercio Internacional, Félix Plasencia, el embajador de Venezuela ante la República Popular China, Remigio Ceballos Hichazo, y el viceministro para Asia, Medio Oriente y Oceanía, Eduardo Ramírez. Ambos gobiernos ratificaron su compromiso de continuar profundizando el desarrollo mutuo y el intercambio estratégico en el escenario geopolítico mundial. Reportó para ustedes Fabiana Márquez, RNB Noticias.
10: Venezuela, China y Vietnam revisaron las agendas de cooperación para reforzar las alianzas estratégicas.
17: Enmarcado en las alianzas estratégicas que el gobierno bolivariano de Venezuela consolida con países asiáticos, el viceministro para Asia, Medio Oriente y Oceanía, Eduardo Ramírez, se reunió con los embajadores acreditados de China y Vietnam para revisar el avance de los temas de la agenda de cooperación en una reunión realizada en la Casa Amarilla Antonio José de Sucre en Caracas. El diplomático venezolano recibió formalmente al jefe de la misión china, Lan Hu, y al embajador designado por el gobierno vietnamita, Bo Thuan Nong, con el propósito de revisar el avance de los proyectos conjuntos en materia económica y comercial. Cabe destacar que estas mesas de diálogo permitieron ratificar la voluntad política de profundizar los lazos de amistad, solidaridad y asistencia recíproca. El intercambio bilateral con Pekín y Hanoi apunta a fortalecer las alianzas estratégicas bajo esquemas de beneficio compartido para los pueblos. La diplomacia venezolana mantiene una trayectoria de décadas con estos socios de Asia. Los vínculos institucionales con el gobierno de China fueron establecidos el 28 de junio de 1974, mientras que las relaciones bilaterales con Vietnam se formalizaron el 18 de diciembre de 1989. Les reportó Mayela Gil, RNB Noticias.
11: Desde la Asamblea Nacional se instaló la comisión preliminar encargada de escoger a los 12 representantes de la sociedad civil que, junto a esta instancia, conformarán el Comité de Postulaciones Judiciales para llenar los cargos vacantes en el Tribunal Supremo de Justicia.
18: Se dio el primer paso hacia la transformación del sistema de justicia en Venezuela y es que se instaló formalmente la comisión preliminar que escogerá a los 12 integrantes de la sociedad civil que conformarán junto a estos 11 diputados el Comité de Postulaciones Judiciales para renovar los cargos vacantes dentro del máximo tribunal del país.
19: En este sentido, el diputado Giuseppe Alessandrello, quien preside esta comisión preliminar, presentó el cronograma para las postulaciones.
20: A esos ciudadanos y ciudadanas que quieran integrarse a esta comisión preliminar y a partir del día viernes 2, es decir, el próximo viernes, estarán saliendo en los medios de comunicación social, en los diarios de circulación, la convocatoria de postulaciones. Esas postulaciones van a durar hasta el próximo viernes 9 donde concluirá el proceso de postulación y se inicia el proceso de evaluación de esta postulación. Para que finalmente, como dije anteriormente, el día jueves 15 estemos nosotros presentando ante la plenaria de la Asamblea el nombre, los nombres de los ciudadanos o ciudadanas que sean elegibles para integrar en la comisión, el Comité de Postulaciones Judiciales.
19: Por su parte, el diputado Luis Florido destacó el carácter constitucional de este proceso de renovación de las autoridades del sistema de justicia venezolano.
3: Un mecanismo que está establecido en la Constitución de manera muy clara y que nos va a permitir además tener lo que los venezolanos estamos anhelando. Un Tribunal Supremo que le responda a todos los venezolanos, que le responda a todo el país. Yo he observado un proceso con mucha institucionalidad, con mucho respeto y sobre todo con un aspecto técnico-político.
19: Luego de instalarse la comisión preliminar, el presidente de la Asamblea Nacional, Jorge Rodríguez, afirmó desde su canal en Telegram que este proceso es una consecuencia de la Mesa de Diálogo Nacional. Reportó para ustedes Fabiana Márquez, RNB Noticias.
10: Las autoridades universitarias sostuvieron un encuentro de trabajo con las federaciones estudiantiles para construir de manera democrática la nueva ley de universidades.
14: A través de un comunicado, el Ministerio del Poder Popular para la Educación Universitaria informa que este miércoles 30 de septiembre la ministra Ana María San Juan, acompañada por la viceministra Génesis Garbet, sostuvo un encuentro de trabajo con parte de la dirigencia estudiantil de 5 universidades en la sede de la Universidad Católica Andrés Bello. Como parte de este encuentro, las federaciones expusieron su diagnóstico sobre las condiciones cotidianas y de vida en sus casas de estudio y presentaron propuestas para atender. A partir de ese intercambio, las partes identificaron puntos de coincidencia y convinieron una hoja de ruta para comenzar a resolver los problemas planteados. En esa línea, el Ministerio ofreció a la representación estudiantil participar activamente en todas las mesas que se conformen para discutir la nueva ley de universidades, pues considera que los estudiantes deben tener un papel protagónico en el cogobierno de las instituciones de educación universitaria. Precisó además que no existe ningún proyecto de ley. El texto se construirá de común acuerdo entre las universidades del país, con la participación de los estudiantes junto al resto de la comunidad universitaria, profesores, personal administrativo y obreros. Transformar el sistema universitario venezolano es una tarea que el Ministerio asume junto con las universidades y que se construirá de manera democrática, desde las bases de cada comunidad universitaria. Esa revisión de fondo no relega lo urgente. Los problemas que hoy afectan la vida universitaria seguirán atendiéndose mientras el proceso avanza. El Ministerio informará sobre el avance de esta hoja de ruta a medida que se concreten sus resultados. Caracas, 30 de septiembre 2026.
11: El SAIME informó las tarifas vigentes para la solicitud y renovación del pasaporte ordinario.
21: A través de redes sociales oficiales, el Servicio Administrativo de Identificación, Migración y Extranjería, SAIME, recordó a los ciudadanos los costos actuales para la solicitud y renovación del pasaporte ordinario. Las tarifas fijadas para este trámite varían según el rango de edad del usuario. Para niños y niñas de 0 a 2 años, el monto de referencia es de $108. Para niños, niñas y adolescentes de 3 a 17 años es de $162. Mientras que para adultos de 18 años en adelante, la tarifa de referencia asciende a $216. Asimismo, la institución reiteró que el cálculo y pago final en bolívares se realiza estrictamente según la tasa oficial del Banco Central de Venezuela, BCV, vigente al momento al procesar la solicitud. Finalmente, el organismo enfatizó que el proceso debe realizarse de manera directa a través de su portal web oficial www.saime.gov.be, donde los usuarios podrán descargar la plantilla de la cita en formato digital. Quien reportó para ustedes, Valeria de los Ángeles Rodríguez, RNB Noticias.
10: Las labores de rehabilitación en el Complejo Termoeléctrico General Rafael Urdaneta, ubicado en Maracaibo, avanzan con el fin de incorporar nuevos megavatios y reforzar el sistema eléctrico nacional.
12: El vicepresidente sectorial de Obras Públicas y Servicios, Juan José Ramírez, acompañó el despliegue de inspección técnica en la entidad junto al gobernador del estado Zulia, Luis Caldera. Las acciones integran también a voceros del Ministerio del Poder Popular de Energía Eléctrica, la Corporación Eléctrica Nacional, Corpoelec, y representación del sector privado, atendiendo a las instrucciones de la presidenta de la República, Delcy Rodríguez.
2: Bueno, nos encontramos desde las instalaciones de Termozulia, por instrucciones de la presidenta de la República, la doctora Delcy Rodríguez. Me acompaña el señor Eddy, que forma parte del equipo de la empresa privada que ha venido realizando trabajo de recuperación y de rehabilitación de las unidades termoeléctricas que forman parte de este complejo de generación. Y bueno, hay muy buenas noticias para el estado Zulia. Eso tiene que ver que ya TZ7 acaba de iniciar su giro lento, lo cual le va a permitir que en las próximas 72 horas esté sincronizada al CEN, luego de pasar el proceso respectivo de las pruebas que tienen que hacerse de acuerdo al protocolo de inicio de arranque de este tipo de máquinas de generación termoeléctrica para ponerlas en funcionamiento y en servicio al pueblo del estado Zulia.
12: Durante la jornada

0: El gobernador Luis Caldera y el Ejecutivo Nacional destacaron que las labores se ejecutan a través de 8 frentes de trabajo orientados a la recuperación de diversas turbinas del complejo.
1: En compañía del equipo técnico de Generación Zulia, del equipo de las empresas que vienen ejecutando estas obras, y queremos seguir siempre diciéndole al Zulia los avances. Ya son 8 frentes de trabajo en el complejo termoeléctrico Rafael Urdaneta: TZ07, TZ02, TZ05, TZ08, Rafael Urdaneta 2, Rafael Urdaneta 4, Rafael Urdaneta 6, Rafael Urdaneta 9. Bajo la voluntad de Dios, la bendición de la chinita y el apoyo siempre de la presidenta Delcy Rodríguez.
0: Estas maniobras buscan elevar la capacidad de respuesta operativa, optimizar la prestación de los servicios fundamentales y ratificar el compromiso conjunto entre el gobierno regional, nacional y la empresa privada para asegurar la estabilidad energética de las comunidades zulianas. Reportó para ustedes Gabriel Corredor, RNB Noticias.
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3: Avanzan obras viales y de reacondicionamiento urbano en los municipios Girardot y Carrizal.
4: El terminal central de Maracay avanza de manera sostenida en su proceso de reordenamiento y reacondicionamiento integral. Estas labores buscan optimizar los espacios de este importante puerto terrestre para beneficio de los usuarios, transportistas y comerciantes que hacen vida en el lugar. Asimismo, Eileen Suárez, presidenta del Instituto Municipal de Transporte Público de Girardot, destacó que estas acciones responden a los lineamientos instruidos por el alcalde Rafael Morales. Como parte de este acercamiento, Suárez sostuvo un encuentro de trabajo con representantes de las líneas de transporte urbano del municipio Girardot. Durante la reunión destacaron propuestas y requerimientos sectoriales, estableciendo alianzas estratégicas orientadas a elevar la calidad y eficiencia del servicio de transporte público en la jurisdicción. Por otra parte, tenemos que en el marco del plan de asfaltado impulsado en la jurisdicción altomirandina, la alcaldesa del municipio Carrizal, Jennifer Mujica, informó la aplicación de un total de 235 toneladas de asfalto en diversas calles, avenidas y carreteras de la localidad. Las labores de bacheo y recuperación de la capa asfáltica se han desplegado de forma continua en importantes sectores y arterias viales. La mandataria local aseguró que estas acciones continúan desarrollándose con fuerza durante los próximos meses del año para garantizar así un tránsito más seguro y cómodo para toda la comunidad. Quien reportó para ustedes, Germany Malabé, RNB Noticias.
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6: Con motivo de la celebración del Día Nacional de la República Popular China, se dio inicio a la tradicional Semana Dorada, un periodo festivo de 7 días que concentra una de las mayores movilizaciones internas del planeta.
7: Con el inicio de la Semana Dorada con motivo del Día Nacional de la República Popular China, ha comenzado formalmente un periodo vacacional de 7 días, que estará marcado por millones de desplazamientos a lo largo y ancho de todo el país. Según las estimaciones oficiales del Ministerio de Transporte de China, se prevé que durante esta festividad se registre más de 2.000 millones de viajes interregionales en todo el territorio nacional, reflejando un movimiento masivo de ciudadanos. Durante la primera jornada, correspondiente al 1 de octubre, el sistema estatal estimó la movilización de aproximadamente 340 millones de personas. Esta impresionante cifra representa el doble de la afluencia habitual registrada en un día normal, lo que supuso un reto de gran magnitud para la logística y la red de movilización interna del país. Ante esta alta demanda, el gobierno chino ha desplegado un operativo especial de infraestructura vial y ferroviaria, orientada a garantizar la movilidad continua de los viajeros. Entre las principales acciones destacan el refuerzo de las rutas con mayor flujo mediante la incorporación de más trenes de alta velocidad y el incremento de la capacidad operativa del transporte público. Todo este esfuerzo está coordinado con el propósito de facilitar que millones de personas puedan reunirse con sus familias y visitar los distintos destinos turísticos de la nación. En otras noticias internacionales, el fenómeno climático El Niño desató 12.562 incendios forestales en la Amazonía brasileña. Esto durante el mes de septiembre. Tras las intensas sequías, se dio a conocer que incrementó un 74,2% en la cantidad de focos de fuego en comparación con el mismo periodo del año anterior. Según los datos oficiales, se pudieron confirmar que los focos acumulados en la región rozan los 30.000 durante el presente año. La rápida propagación de las llamas ocurre en medio de la actual época seca, estacional de la zona. Las proyecciones meteorológicas advierten que existe un 90% de probabilidad de que el Niño alcance una fuerza extrema hacia el 2027. De cumplirse este pronóstico, el fenómeno podría multiplicar la sequía y agravar el panorama en los próximos años. Quien les informó en Noticias Internacionales, Vanessa Valdés, RNB Noticias.
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3: Con la intención de promover el patrimonio urbano y el arte visual, el Centro Nacional de Fotografía realizó en Valencia la Callapa Fotográfica Arquitectura y Arte.
7: La ciudad de Valencia, en el estado Carabobo, se convirtió en el escenario de la Capalla Fotográfica Arquitectura y Arte, una jornada de registro visual que recorrió las urbanizaciones Pebro, El Viñedo y La Viña. Bajo la guía del destacado fotógrafo y facilitador Martín Ustaris, los participantes pusieron en práctica diversas técnicas fotográficas para documentar la riqueza arquitectónica, los monumentos y el patrimonio cultural que caracteriza a estos espacios urbanos. Como cierre de esta experiencia de aprendizaje y creación colectiva, el grupo asistente acudió a los espacios de la Galería Cacao Cultura para presenciar la inauguración de la exposición Grupo 1, un antes y un después. Este encuentro permitió conectar el trabajo de campo recién realizado con la trayectoria visual histórica de la región. Impulsada por el Centro Nacional de la Fotografía, esta iniciativa generó un valioso cúmulo de imágenes sobre la cultura y el diseño monumental de la ciudad, aportado directamente por los asistentes. Con estas acciones, la institución reafirma su compromiso de continuar promoviendo el arte de la fotografía a través del encuentro comunitario y el reconocimiento del entorno urbano. El libro del patio de Guayquería será presentado este viernes 2 de octubre en los espacios de la Librería del Sur Orlando Araujo a las 10 de la mañana. Esta iniciativa es parte del Centro Internacional de Estudios para la Descolonización Luis Antonio Picot, convirtiéndose así en la vigésima obra producida por el centro desde su creación, y será presentada por el equipo editorial del instituto, conformado por el representante del área de formación, Susana Díaz Aponte, y el representante del área de publicación, Diego González. La autora Yamilex Millán investigó a la comunidad Antomo Sur de la isla de Margarita y se centra en el proceso de construcción y reconstrucción colectiva generado a partir de la relación y convivencia en el patio ancestral Guayquerí. Esto según lo informado por el Ministerio de la Cultura. Yamilex Millán es doctora en Arte y Cultura del Sur por la Universidad Nacional Experimental de las Artes, docente, investigadora, cultora y defensora de la Pachamama. Quien les informó, Vanessa Valdés, RNB Noticias.
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6: Spartans Distrito Capital conquista su primer triunfo ante Costaneros de Puerto Cabello en la Liga Superior de Baloncesto.
8: ¿Qué tal, amigos? Bienvenidos a la información deportiva. En la Liga Superior de Baloncesto, Spartans Distrito Capital estrenó su casillero de victorias al vencer 7-9 por 66 a Costaneros de Puerto Cabello en Parque Miranda, quitándole de paso el invicto al conjunto visitante. La escuadra dirigida por Bradley Arocho dominó desde el salto.

0: tácticos en su búnker de concentración de cara a su segundo compromiso amistoso de la fecha FIFA. Tras el polémico encuentro ante Japón, los dirigidos por Osvaldo Vizcarrondo buscarán pasar la página y reencontrarse con la victoria este viernes 2 de octubre cuando enfrenten a Corea del Sur a las 7 de la mañana, hora de Venezuela, en el Ulsan Munsun Football Stadium. Los ajedrecistas monaguenses Dilson Peña y Deilín Rivas conquistaron sus boletos al Campeonato Mundial Sub-20 tras una brillante actuación en el Campeonato Nacional disputado en Puerto La Cruz. Peña, olímpico con la selección nacional, y Rivas, cuarta casilla femenina, representarán al país en la cita mundialista de la categoría que se celebrará este mes de noviembre en la ciudad de Caracas. Hasta aquí las notas deportivas. Para Radio Nacional de Venezuela, reportó Héctor Velázquez.
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2: Gobierno Nacional inauguró la casa de los abuelos y abuelas Nancy Josefina Cejo en la parroquia La Vega.
3: Presidenta Delcy Rodríguez reafirmó su compromiso con los abuelos y abuelas en el Día Internacional de las Personas de Edad.
2: Jefa de Estado felicitó a la República Popular China por el 77 aniversario de la proclamación de la nación asiática.
3: Venezuela, China y Vietnam revisaron agenda de cooperación para reforzar alianzas estratégicas.
2: Comisión preliminar arrancó el proceso para renovar el Tribunal Supremo de Justicia.
3: Educación Universitaria y Federaciones Estudiantiles construirán nueva ley de universidades.
2: Saime publicó nuevas tarifas vigentes para la solicitud y renovación del pasaporte.
3: Avanzan labores de rehabilitación e inspección en el complejo termoeléctrico Termozulia.
2: China celebra 77 años de la República Popular con récord de movilización.
3: Cayapa fotográfica retrata la identidad urbana y monumentos de Valencia.
2: Spartans conquista su primer triunfo en la Liga Superior de Baloncesto.
3: De esta manera culmina la emisión vespertina de RNV Noticias.
2: Reciban un cordial saludo en la presidencia de Radio Nacional de Venezuela, la periodista Isbemar Jiménez.
3: En la consola digital, Francisco Díaz.
2: En la presentación de las noticias, Germany Malavé y este servidor, Richard Ezequiel Peñalver.
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0: Son las 5:35.
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5: periodista deportivo.
6: Presidente de la Federación Venezolana Deportiva de Educación Superior, FEVEDES, se reunió con el ministro del Poder Popular para el Deporte con la finalidad de ultimar los detalles para la organización de los Juegos Venezolanos de Institutos de Educación Superior, JUVINES, 2007, en la ciudad de Mérida. Por otra parte, todo está listo para el clásico del béisbol de nuestro país, Caracas, Magallanes, en deportes. Junior Cordero, RNB Noticias.
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7: Autoridades del estado Zulia informaron que mantienen un monitoreo diario y despliegan maquinaria para la recolección de desechos en el lago de Maracaibo. Este plan busca atender el impacto generado por el incremento del flujo naviero y los pasivos ambientales derivados de la actividad petrolera en la cuenca. Al respecto, el mandatario regional, Luis Caldera, detalló las causas de la contaminación y las acciones que se están coordinando mediante la reactivación de la Comisión Presidencial para la Conservación del Lago de Maracaibo.
8: Hay un equipo de monitoreo directamente de PDVSA Ambiental y por supuesto también del gobierno nacional y de PDVSA, entendiendo que el lago de Maracaibo hay tubería que tiene 90 años, tenemos pasivos ambientales y por eso el gran reto y el gran desafío nuestro es que cuando se incrementa la actividad petrolera vamos a tener mayor incidencia. No era lo mismo hace 5 años que entraban 2 buques a que ahora entran 17 buques en la mañana, pues nosotros también incrementamos el monitoreo, la atención y por eso se reactivó la Comisión Presidencial para la Conservación y el Desarrollo Sostenible del Lago de Maracaibo. Hay que recordar que el último estudio científico de la cuenca del lago determinó que el principal contaminante del Lago de Maracaibo es el exceso de nutrientes que vienen de la actividad agrícola de una cuenca compartida con el estado Trujillo, con el estado Mérida, con el estado Táchira y con Colombia.
7: Para complementar estas acciones de saneamiento se contempla que antes del 18 de noviembre de 2026 entre en funcionamiento la planta Maracaibo Sur, infraestructura destinada al tratamiento de 2.200 litros por segundo de aguas servidas que actualmente caen de forma directa al lago. Desde el estado Zulia, para Radio Nacional de Venezuela, reportó Juan Carlos Herrera. Representantes del sector gremial y empresarial de la región realizaron una visita de inspección a las instalaciones del complejo termoeléctrico Termozulia, ubicado en el sector Bajo Grande del municipio San Francisco del estado Zulia. La actividad promovida por el Ejecutivo Regional tuvo como objetivo dar a conocer de primera mano el avance de los trabajos de reactivación y mantenimiento que se ejecutan en las diferentes unidades del parque eléctrico. El presidente de la Cámara de Comercio de Maracaibo, Dino Canfocelli, destacó la importancia de estas inspecciones técnicas en el sitio para brindar mayor transparencia a la opinión pública sobre la situación real del sistema eléctrico.
9: Nos ha parecido muy acertada la invitación del gobernador, conocer de primera mano, primero, estas instalaciones que nos parecen instalaciones industriales bien complejas, que efectivamente hacía falta la inversión que se le está haciendo en este momento. Estuvimos en Termoeléctrica las 7, en las 5, ambas están trabajando y a punto de terminarla. Ahora vinimos a la Termoeléctrica 2 y efectivamente uno lee desde desde la distancia. Mucha noticia y uno no sabe qué tan cierto es, pero efectivamente creo que esto contribuye a bajar un poco la opacidad como se manejaba la noticia en el pasado. Creo que esto es muy sano, que efectivamente hay una necesidad del sector privado y el sector público de echar para adelante, efectivamente recuperar el tiempo perdido, y pienso que estamos en el camino correcto de trabajar mancomunadamente para lograr los objetivos.
7: Durante el recorrido por las unidades de turbinas del complejo, los empresarios reiteraron la disposición del sector privado de trabajar de forma articulada con las autoridades públicas para impulsar la recuperación económica e infraestructura de la entidad zuliana. Desde el Estado Zulia, para Radio Nacional de Venezuela, reportó Juan Carlos Herrera.
3: Sí, gracias por este contacto informativo que establecemos a esta hora desde el Estado Táchira. Vamos a escuchar en este momento a Sara García, quien es la representante del comité organizador del evento Sembradoras del Futuro y de la directiva del Centro de Ingenieros del Estado Táchira. Para el 6 de octubre está previsto el primer encuentro de mujeres del agro y la conformación del lanzamiento de la red de Sembradoras del Futuro. Vamos a escuchar la información que ella nos aporta en este momento.
10: Hemos preparado un evento inédito, único en Venezuela. Es la primera vez que vamos a estar haciendo este evento, donde se llama denominado Sembradoras del Futuro, en el cual estaremos haciendo un reconocimiento del valor que tiene la mujer del campo y las profesionales del agro. Es un evento que antes nunca se ha hecho, se le ha hecho reconocimiento a muchas mujeres, pero no a las del campo. Y queremos hacer una celebración con propósito. Vamos a hacer un evento en el Centro de Ingenieros el viernes 9 de octubre. Desde el presente año vamos a empoderarlas, vamos a destacar esa labor que vienen haciendo, y tenemos un proyecto muy bonito y en el cual va a haber mucha actividad. Vamos a tener música, vamos a tener algunas conferencias importantes. Invitamos a todas las mujeres que trabajan en el campo y a las profesionales que diferentes áreas que también trabajan en el agro. Escogimos 6 mujeres inspiradoras del agro. Ellas van a representar a todas esas mujeres valiosas que están haciendo cosas extraordinarias a nivel nacional, y que a medida que hemos ido organizando este evento nos hemos enterado que hay muchísimas más mujeres que están haciendo cosas maravillosas. Todas merecen reconocimiento, pero estas 6 inspiradoras que hemos traído de diferentes partes del país nos van a demostrar que si ellas pudieron, nosotros también podemos.
3: Esta es la información que tenemos a esta hora para el Sistema Radio Nacional de Venezuela, del Estado Táchira, los reportes de Colmenares. Adelante, estudio.
11: En el casco central de la ciudad de San Felipe, zona comercial por excelencia de la capital yaracuyana, se dieron inicio a los trabajos de renovación de la carpeta asfáltica mediante acuerdos de cooperación entre el sector privado y el ayuntamiento local, tal como lo refirió Roger Daza, alcalde del municipio San Felipe.
12: En la cuarta avenida entre calle 16 y avenida La Pacha. Y estamos dando solución a un problema grave que teníamos acá. Esto es lo que llaman un hueco incómodo o un cráter incómodo. Debo resaltar aquí, en alianza con el sector privado, cualquier hueco con nosotros para construir una aplicación que tengo que asumir este bache. Ese bache también grande también se ha producido por los drenajes de la empresa que acaban hacia la calle, y el constante goteo de agua hizo que se pasara esto. Debo también resaltar, la empresa muy responsable asumió y hizo las correcciones de vía. Eso lo trabajo para solventar el tema del drenaje. Pero además, todos estos empresarios tributan sus impuestos a la alcaldía, y por eso nosotros podemos lograr hacer esto. Así, sector privado y sector público podemos hacer grandes cosas por la ciudad. Gracias a la presidenta del Subdirector, a la presidenta, alianza con el sector deportivo. Y por supuesto, en conjunto con nuestro gobernador Leonardo Vistoso. Vamos a dejar a San Felipe, pero bueno.
11: Hasta la fecha, este plan de asfaltado ha logrado subsanar cerca de 400 baches en distintas calles y avenidas del municipio San Felipe. Desde el estado Yaracuy, para Radio Nacional de Venezuela, reportó Fabián Velázquez.
13: En el marco del Día Mundial del Corazón, las autoridades del gobierno nacional y regional activaron el programa Corazón Zuliano. Luis Caldera, gobernador del estado Zulia, ofrece detalles acerca de esta iniciativa que busca abordar de manera directa las patologías cardiovasculares en la entidad.
14: Día Mundial del Corazón, el gobierno nacional, el gobierno regional, para la aplicación del programa Corazón Zuliano, donde hoy 4 pacientes van a ser sometidos a intervenciones cardiovasculares, pero sobre todo es el compromiso de atender una de las patologías que registra la morbimortalidad más alta en la región zuliana. Por eso hoy, desde el gobierno regional, hacemos un llamado a toda la población zuliana a que cuidemos nuestro corazón, no solamente el 29 de septiembre, sino todos los días del año.
13: Las intervenciones se desarrollaron como parte de los convenios entre el gobierno nacional y las autoridades del estado Zulia. Las autoridades hicieron un llamado a la población a mantener el cuidado y la prevención de la salud cardiovascular de forma continua durante todo el año. Las actividades asistenciales se mantendrán operativas por parte del despliegue del programa sanitario en el estado. Desde el estado Zulia para Radio Nacional de Venezuela, reportó Jesús Áñez.
7: En el marco de las acciones que ejecuta el Gobierno Nacional para el fortalecimiento del sistema eléctrico en el estado Zulia, sectores gremiales de la entidad han expresado sus consideraciones. Escuchemos las declaraciones del presidente de Fedecámara Zulia, Paul Márquez.
15: Nosotros aquí en Zulia y en toda Venezuela tenemos que pensar en el futuro, entiendo que ahorita se está haciendo todos los esfuerzos para tratar de salir de la crisis, pero tenemos que pensar en el futuro. Y uno de los temas que nosotros hemos estado manejando a nivel gremial, que lo compacho ahorita, es el tema de la ley de servicio eléctrico. Yo creo que todos los gremios, todos los sectores y todos los que hacemos vida en el Zulia, tenemos que pensar en hacer la propuesta necesaria para que la nueva ley del servicio eléctrico sea realmente beneficiosa para todos. Y en ese caso, los sectores privados, los gremios, la Cámara, hemos siempre apostado porque en la nueva ley del servicio eléctrico le den participación nuevamente a los sectores privados. Es que le den la posibilidad a los sectores privados de participar en diferentes etapas de la generación, de la distribución, del tema eléctrico, para que haya mayor eficiencia en algunos sectores, ayudando por supuesto al gobierno nacional en el tema eléctrico.
7: Las autoridades del sector eléctrico y las representaciones gremiales coinciden en la importancia del trabajo coordinado y la discusión técnica de propuestas legales para seguir avanzando en la estabilidad y soberanía energética de la entidad. Desde el estado Zulia para Radio Nacional de Venezuela, reportó Juan Carlos Herrera.
16: La Feria Internacional de San Sebastián renueva su imagen ante el mundo para el año 2027. Como parte de las acciones del equipo propulsor para la edición 62, se sometió a consideración y concurso público la imagen de la gigante de América, resultando victoriosa la propuesta del joven diseñador Alexis Jaspe, oriundo de Cordero y quien tomó los colores de la capital del Táchira para inspirarse.
17: Hoy estrenando, por supuesto, el logotipo de feria y, bueno, cómo no, representando, por supuesto, lo que es la tradición, representando lo que viene siendo el arte, que no se pierda, algo tan icónico. No olvidemos que antiguamente la feria se representaba por medio del arte, mucho antes de los medios de comunicación inclusive, y bueno, otros elementos tradicionales, además de los colores, haciendo alusión a la bandera de la capital del Táchira, la ciudad de la cordialidad, San Cristóbal, esos colores emblemáticos que creo que es la primera vez que van a protagonizar un logotipo de la feria. Ya los elementos que venimos conociendo, icónicos, el San Sebastián, la Plaza de Toros, otros elementos, por supuesto, como la corona, el reinado, el tema también cultural y, bueno, demás representaciones.
16: Alexis, con 21 años, ya ha sido laureado durante los años 2025 y 2026, donde las propuestas visuales presentadas ante el comité organizador de esas ediciones resultaron ganadoras a nivel de afiche y hoy la constancia sigue dando sus frutos.
17: Contentos de poder estar acá, de dar las gracias también a los medios por dar esta oportunidad para reivindicar nuevamente la importancia de la cultura, del arte y, por supuesto, felices nuevamente de representar la imagen oficial de la Feria Gigante de América.
16: En reconocimiento a la creatividad y el talento tachirense, la imagen ganadora será utilizada de manera transversal como parte de la agenda ferial, que contempla actividades organizativas, recreativas y de impulso desde el mes de octubre del 2026. Desde el estado de Táchira, reportó Larisa Chacón para Radio Nacional de Venezuela.
18: Aperturada área de patología forense en el Hospital 1 Nuestra Señora del Rosario en el municipio Rosario de Perijá, en el estado Zulia. En la inauguración de esta sede estuvo presente el inspector regional del SENAMEF, doctor Ronald Mavares. Escuchemos.
19: articulado que venimos realizando desde la Dirección General a través de cada uno de los despachos a nivel municipal para acercar el servicio forense a cada comunidad, a cada municipio, a cada espacio donde la ciudadanía pueda tener una atención expedita y de calidad. No ha sido fácil el camino, pero gracias a Dios y al apoyo de muchos de ustedes, hoy en día hemos logrado la apertura y puesta en funcionamiento del área de patología forense, una deuda histórica que el Estado tenía con el municipio de Rosario Perijá, donde...
18: Por su parte, la intendente del municipio, Yegli García, agradeció ver cristalizada esta apertura.
20: Gran logro, esfuerzo de nuestros médicos, de nuestro gobierno bolivariano para prestarle un mejor servicio a los habitantes de nuestro servicio, ya que no tienen que trasladarse hacia otros municipios aledaños como lo hacían anteriormente. Bien.
18: Destacó García que es grato contar con tan importante servicio en el municipio. Desde Rosario de Perijá, para Radio Nacional de Venezuela, reportó Ercilia León.
21: Nos encontramos en este momento en el Hospital General Dr. Pablo Acosta Ortiz, en el municipio de San Fernando, capital del estado Apure, donde el día de hoy el gobernador bolivariano de esta entidad llanera, Wilmer Rodríguez, hace una entrega importante de insumos y equipamiento médico a este lugar de salud.
22: Nos encontramos en el marco de la Venezuela que renace, el Apure que renace. Nuestra presidenta de Cieloína, nuestro hermano ministro para la salud, bueno, estamos recibiendo un equipamiento para nuestro hospital, nuestro HPAO. Como ya lo pudieron observar, contamos con unas lámparas para neonatal. Esto es importante para, ya lo mencioné, para todos los que hacemos vida, principalmente en el estado Apure. Ventiladores mecánicos para el área de UCI, tanto fijo como portátil. Bueno, esta inversión viene a fortalecer el sistema de salud de nuestro estado Apure, de nuestras apureñas. Es importante mencionar que estos equipos que estamos recibiendo es de última tecnología. Nuestro pueblo apureño se merece lo mejor para el cuidado y la prevención de la salud de los apureños y de las apureñas.
21: Por último, la autoridad única Oscar Rebolledo en salud en el estado Apure dio detalles referente a la utilización y la autonomía de estos equipos.
23: Contentos acá del Hospital Pablo Acosta Ortiz con esta importante dotación que viene, bueno, a fortalecer nuestra atención neonatal, no solamente del estado Apure, sino de nuestros hermanos vecinos. Esta importante dotación, bueno, gracias a la ciudadana presidenta, al ciudadano gobernador, al ciudadano ministro, a todos. Es un esfuerzo en conjunto que permite que esta dotación importante llegue a nuestro estado. Más de 4 lámparas, 4 equipos de clínicos pediátricos, adultos, cumplen una sola función, esta es tecnología de punta. Y bueno, nuestras incubadoras con sensores, esto es tecnología al servicio de nuestro pueblo, esto es en revolución. Agradeciendo de antemano al ciudadano gobernador, al ministro, y a nuestra presidenta encargada por este gran logro para en materia de salud en nuestro estado.
21: Estas fueron las palabras del gobernador bolivariano del estado Apure, Wilmer Rodríguez, y la autoridad única en salud, Oscar Rebolledo. Para finalizar, es importante resaltar que este equipamiento responde a 3 ventiladores mecánicos fijos, 2 ventiladores mecánicos de traslado, 5 incubadoras, 4 lámparas de fototerapia y 10 UPS de 1000 vatios cada uno. Desde el municipio de San Fernando, capital del estado Apure, reportó para Radio Nacional de Venezuela, Jesús Pérez.
24: La gobernación del estado Zulia e instituciones nacionales inician colocación de 7.000 toneladas de asfalto en la carretera que conecta a los municipios San Francisco, Maracaibo y la Cañada de Urdaneta con el eje perijanero. El primer mandatario regional Luis Caldera detalló los pormenores de esta fase del plan estatal de asfaltado.
25: Llegamos al kilómetro 23 en la vía que conecta San Francisco, Maracaibo, la Cañada de Urdaneta con el eje perijanero para iniciar la colocación de 7.000 toneladas de asfalto en caliente tipo 3, recuperando 7 kilómetros lineales de vialidad agrícola, productiva, avícola para el desarrollo del Zulia. Gracias al gobierno nacional con la presidenta Delcy Rodríguez, el Ministerio del Poder Popular para el Transporte y la Gobernación del Zulia, junto a nuestro alcalde Roberto Soto.
24: El abordaje técnico y de infraestructura se ejecuta mediante la articulación del gobierno nacional a través del Ministerio del Poder Popular para el Transporte, la Gobernación del Zulia y la alcaldía local, encabezada por el alcalde Roberto Soto. Desde el estado Zulia, para Radio Nacional de Venezuela, reportó Jesús Áñez.
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3: Son las 5:56.
4: Lo que estamos viendo en producción de maíz está muy relacionado con la vida de los venezolanos y de las venezolanas. Porque la producción de maíz amarillo que tenemos es para garantizar el alimento para la proteína animal que consumen los venezolanos. Así que sigue siendo este estado portugués un estado puntal también, donde se suma como un estado productor de café que garantiza no solamente la producción nacional, sino también la exportación de calidad de nuestro café.
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2: periodista deportivo.
6: La delegación criolla que participa en la 13ª edición de los Juegos Suramericanos Escolares conquistó este martes una medalla de oro y dos de plata en la primera jornada de atletismo que se efectuó en el estadio Francisco Sánchez Rumorosa de la ciudad de Coquimbo, en Chile. Las proyecciones son ocupar uno de los tres primeros lugares en el podium. Recordemos que nuestro país participa en esta justa con un total de 140 atletas entre los 13 y 14 años en 8 disciplinas. En deportes, John D. Mancera, RNB Noticias.
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4: Entrega de viviendas y reconstrucción post-sismos. Los dos sismos ocurridos en Venezuela el 24 de junio de 2026 se hicieron sentir con enorme fuerza en prácticamente toda la cotidianidad de la ciudadanía. Al lamentable saldo de personas fallecidas y heridas se une el daño total o parcial en edificios y casas. Para atender la emergencia, las autoridades venezolanas iniciaron un plan a gran escala de atención a todas y todos los afectados. Esto incluye varias alternativas en materia habitacional. La presidenta de la República Bolivariana de Venezuela, Delcy Rodríguez, dio a conocer una serie de iniciativas que permiten ofrecer alternativas ante la emergencia creada por el doble terremoto. Por ello,
5: hemos abordado lo que tiene que ver con la situación de las personas que perdieron su vivienda en razón de edificios que fueron gravemente impactados por el doble sismo que sufrió Venezuela el pasado 24 de junio. Hemos decidido crear la Comisión Presidencial para la evaluación de habitabilidad de esas viviendas y también para determinar la habitabilidad de infraestructura, que tiene que ver con vialidad, con puentes, con elevados. Esta comisión presidencial está ya trabajando para verificar las condiciones de habitabilidad.
4: Para las familias ubicadas en los campamentos transitorios, se iniciaron trabajos para que logren tener nuevamente un lugar seguro donde vivir.
5: Ya tenemos una clasificación de quienes perdieron su vivienda y deben ser atendidos en lo inmediato en estos campamentos transitorios. Igualmente, el Ministerio de Vivienda y Hábitat está elaborando proyectos para la construcción de viviendas en el menor tiempo posible. Hay miles de soluciones antes de que finalice este año.
4: Se procura que la estadía de los afectados por los terremotos en los campamentos transitorios sea lo más corta posible, destacó el presidente de la Asamblea Nacional, Jorge Rodríguez.
6: Estamos también ya preparando todos los planes para presentárselo a la presidenta Rodríguez a los efectos de iniciar un proceso acelerado de construcción de viviendas para sustituir aquellas que se perdieron. Hay una orden que ha dado la presidenta Delcy Eloína Rodríguez y esa orden es que las personas reciban la mejor atención posible en los refugios desde el punto de vista de soporte, de apoyo, presencia de médicos, personal paramédico, atender a nuestras niñas y a nuestros niños que se encuentren allí. Pero también la orden que ha dado es que sea lo más corto posible el tiempo en los campamentos provisorios.
4: El Plan Venezuela Renace se creó para realizar obras que permitan construir y reparar viviendas. Esto como otra alternativa para la población luego del doble sismo del mes de junio. Entre otras medidas están
5: creación de un fondo con dinero que está bloqueado en el Fondo Monetario Internacional y en otros entes financieros del mundo. Ese fondo va a llevar por nombre Venezuela Renace. El fondo será para la reconstrucción y la recuperación de las zonas afectadas por el duplete sísmico. También lo más importante, la atención inmediata de las personas que lamentablemente están llevando un dolor muy profundo por pérdida de familiares, pérdidas materiales, pérdidas de vivienda. Allí hemos establecido también que el programa de financiamiento se establezca para inmediatamente una asignación mensual durante los próximos 6 meses que permita una contingencia de ingresos permanente a estas personas más afectadas. Ya hemos establecido contacto tanto con la banca pública y privada para activar la cartera hipotecaria con hasta 80% de subsidio. De igual manera, las tasas e impuestos que tienen que ver con registros de alquileres, de compra de inmuebles, van a estar exonerados.
4: En materia económica se trabaja coordinadamente con sectores empresariales y productivos.
5: creación de un fondo con dinero que está bloqueado en el Fondo Monetario Internacional y en otros entes financieros del mundo. Ese fondo va a llevar por nombre Venezuela Renace. El fondo será para la reconstrucción y la recuperación de las zonas afectadas por el duplete sísmico. También lo más importante, la atención inmediata de las personas que lamentablemente están llevando un dolor muy profundo por pérdida de familiares, pérdidas materiales, pérdidas de vivienda. Allí hemos establecido también que el programa de financiamiento se establezca para inmediatamente una asignación mensual durante los próximos 6 meses que permita una contingencia de ingresos permanente a estas personas más afectadas. Ya hemos establecido contacto tanto con la banca pública y privada para activar la cartera hipotecaria con hasta 80% de subsidio. De igual manera, las tasas e impuestos que tienen que ver con registros de alquileres, de compra de inmuebles, van a estar exonerados.
7: También se manejan opciones de adquisición de viviendas con ese sistema.
5: Políticas económicas que va a permitir que los ciudadanos puedan acceder a financiamiento de la cartera hipotecaria con un subsidio de hasta el 80% para reparación de viviendas, para compra de viviendas, para alquiler. Van a tener exoneraciones de las tasas de impuestos notariales y de registro que tengan que ver justamente con alquiler y compra para las personas afectadas.
7: Los condominios también han sido tomados en cuenta para el plan de viviendas luego del doblete sísmico.
5: He decidido crear un fondo en el Fondo de Venezuela Renace para atender, apoyar a las juntas de condominio en las reparaciones de sus edificios que fueron impactados por el doble terremoto.
7: Paola Pusani, ministra del Poder Popular para Hábitat y Vivienda, recordó que existe una planificación para atender a quienes necesitan un hogar al ser afectados por los sismos.
8: Tenemos un instrumento que es el registro único de vivienda, las personas afectadas por el terremoto. Tú no es que te anotas en una lista, eso no existe. Aquí es un registro que hemos hecho en todos los estados afectados. Y ese registro es un registro digital, nos da un dato duro de cuántas familias y las características de cada familia. No es lo mismo 2 adultos mayores a una familia con 6 hijos y existen todas estas características.
7: Se ha iniciado un proceso de acceso a viviendas. Para ello, se desarrolla toda una metodología.
8: Todas las asignaciones se hacen por un equipo que está formado por la Presidencia de la República, por la Vicepresidencia Social y por el Ministerio de Hábitat y Vivienda. Se revisan los registros que se han hecho y se asignan prioridades. Por ejemplo, familias que están en problema de enfermedades, tienen niños con algún tipo de discapacidad, etcétera, etcétera. De ahí salen los números que son los que se asignan. Es decir, que no existe la lista. Cuando uno hace el registro te hace la georreferencialidad de tus viviendas, sabes cuál es la vivienda que está en rojo o que se cayó, etcétera. Está blindada esta asignación. Estamos habilitando puntos. Por ejemplo, en Caracas estamos en el Banabi, en la planta baja del Banabi, porque hay gente que está aquí en Caracas, que perdió su vivienda en La Guaira y está en hogares solidarios. Pero también pasa en el interior de la República. Es importante que mantengan siempre la información en las cuentas oficiales, que le dan los números y los lugares donde nos mantenemos con el registro.
7: Se han establecido planes con empresas para la construcción de viviendas seguras, explicó la presidenta Delcy Rodríguez.
5: Nosotros nos encontramos ya con expertos de estudios de suelo, de subsuelo, ubicando los espacios donde vamos a construir nuevas viviendas en ciudades antisísmicas. Ya, ubicando los espacios. Y tenemos a un grupo de empresas y hemos convocado a las empresas nacionales con experticia y a las empresas internacionales con experticia para la construcción rápida de viviendas. Ese es un objetivo que es estratégico para nosotros. Un objetivo fundamental para la atención de los campamentos es que nosotros ya sepamos con un cronograma que le mostraremos al país en el tiempo de cuántas viviendas vamos a construir, dónde las vamos a construir para atender las necesidades que se han generado de este doble terremoto.
7: Dadas las características de los sismos vividos en Venezuela, se estudian nuevos protocolos para la construcción de viviendas.
5: Nosotros nos encontramos ya con expertos de estudios de suelo, de subsuelo, ubicando los espacios donde vamos a construir nuevas viviendas en ciudades antisísmicas. Ya, ubicando los espacios. Y tenemos
9: a un grupo de empresas y hemos convocado a las empresas nacionales con experticia y a las empresas internacionales con experticia para la construcción rápida de viviendas. Ese es un objetivo que es estratégico para nosotros. Un objetivo fundamental para la atención de los campamentos es que nosotros ya sepamos con un cronograma que le mostraremos al país en el tiempo de cuántas viviendas vamos a construir, dónde las vamos a construir para atender las necesidades que se han generado de este doble terremoto.
7: Desde el Gobierno Nacional se manejan varias metas para la entrega de viviendas, expuso la ministra Paola Pozzani.
8: La construcción y el equipamiento de vivienda ahorita está en la curva ascendente. ¿Por qué está en la curva ascendente? Porque nosotros tenemos solamente en Ciudad Tiuna para este año más de 1,000 viviendas en obra que vamos a ir entregando a lo largo de lo que queda del año. Y el año que viene van a estar todas las que estamos iniciando. ¿Por qué? Porque estamos terminando obras que estaban en estructura, las estamos terminando, dándole los servicios, haciendo los urbanismos. Y lo que es importante, que por ejemplo en Ciudad Tiuna estamos haciendo una planificación de escuelas, servicio médico, transporte, estacionamiento, pero también están los servicios, el agua, la electricidad y los equipamientos en general, las plazas, los parques, preescolares, las escuelas primarias, los bachilleratos, todos los servicios y el transporte, evidentemente.
7: Tras el doblete sísmico del 24 de junio, se abre paso a una etapa de investigación y planificación, comentó Paola Pozzani, ministra del Poder Popular para Hábitat y Vivienda.
8: Estos dos terremotos van a modificar todas las condiciones donde se calculaba estructuralmente antes los edificios. Esto va a cambiar, por lo tanto tenemos que tener esa visión.
7: Sobre el estado La Guaira, el más afectado por los terremotos, hay un trabajo para determinar qué espacios son los adecuados para construir.
8: Es fundamental aclarar que no vamos a empezar a construir en todas las zonas de La Guaira. Estamos trabajando en los terrenos que están más pegados hacia la montaña, pero además todos los proyectos llevan un estudio de suelo geológico, estudios de suelos profundos, se están haciendo todos los estudios. Y después que se han hecho todos los estudios, es que pensamos desarrollar proyectos de vivienda en ciertas áreas. Por eso es importante que con el tiempo, esa planificación territorial, esa rehabilitación del territorio, el repensar el territorio, nos va a permitir saber en dónde podemos construir y en dónde no. Y qué hacemos con los terrenos que en dónde no. Porque también eso es un punto. ¿Qué hacemos con unos terrenos que no podemos construir vivienda? ¿Podrá hacerse algún otro tipo de construcción? ¿Qué tipo de construcción? Eso te lo dan los especialistas. Esto no es una cosa de adivinanza, esto está basado en la ciencia, en la investigación y en equipos técnicos que te dicen, estos terrenos sirven para esto, estos son aptos para esto, estos no.
7: Existe la coordinación con expertos internacionales para la construcción y reparación de viviendas, mencionó el ingeniero Francisco Garcés, ministro del Poder Popular para el Transporte.
10: Ya hemos creado un comité internacional en el cual estamos evaluando todas las fórmulas que vamos a aplicar en la base de la experiencia que han tenido otros países como México, Chile, Estados Unidos, Europa, los cuales estamos concertando las formas de solución.
7: Y es que desde el momento en que se presentaron los movimientos telúricos de alto impacto, aquel 24 de junio de 2026, se extendió la mano solidaria de las autoridades con cada familia afectada. Todo acompañado de una profunda fe en un mejor mañana.
9: No nos rendimos, no renunciamos, no desmayamos y nos mantenemos trabajando.

0: por nuestro pueblo. Nos mantenemos junto al pueblo, acompañando su pesar, acompañándolo en sus angustias, en sus preocupaciones, pero principalmente también brindándole soluciones. Renacemos en la fe, en la esperanza, en el futuro que queremos todos los venezolanos y todas las venezolanas.
1: Se han entregado apartamentos y otros han sido reparados. La propia jefa de Estado ha compartido directamente con algunas de las familias que han recibido viviendas, como ocurrió en Caracas, en el complejo habitacional Ciudad Tuna.
2: ¿Cómo están?
3: ¿Y tú cómo te llamas?
2: Jesús, tú vas a entregar la llave y me vas a dar un abrazo. Dámelo pues. Toma, pues voy a llevar las llaves a la familia.
4: ¡Vamos, hijo! ¡Vamos! ¿Estás feliz?
5: ¡Dios mío, qué belleza! ¡Ay, Dios mío, qué alegría!
4: ¿Estás feliz?
6: Sí.
7: Vamos recuperando, ¿verdad?
8: Sí, señor.
2: Van a estar tranquilos acá. Y aquí la comunidad es muy bonita porque es organizada, hay colegios. Hola. Queríamos ver, pues, cómo estaba. Bueno, le deseamos felicidad.
1: También en los urbanismos de Ciudad Tuna se hizo otra entrega de viviendas, cumpliendo lo planificado. Este complejo habitacional forma parte de las construcciones realizadas por la Gran Misión Vivienda Venezuela.
2: Lo que estamos haciendo en este proceso de recuperación y reconstrucción es brindar esperanza a las familias que fueron víctimas del doble terremoto. Brindar futuro, que los niños sepan que tienen en su porvenir un hogar, una casa.
1: Al cumplirse 2 meses del doble sismo, la presidenta Delcy Rodríguez detalló cómo marchan los trabajos para que las familias afectadas puedan tener nuevamente un hogar.
2: Hemos entregado 335 viviendas nuevas, beneficiando a 1.172 personas y recuperado 1.001 viviendas que beneficia a 3.503 personas. Además, adjudicaremos más de 4.000 viviendas antes de finalizar el año y así continuar hasta que cada familia afectada tenga una solución.
1: Otra alternativa es la instalación de viviendas transitorias para ir disminuyendo el número de campamentos, explicó el presidente de la Asamblea Nacional, Jorge Rodríguez.
9: Estamos construyendo también unas viviendas transitorias que se construyen muy rápidamente. De esas estamos construyendo un número de 3.000 en Ciudad Caribe para poder, en ese sentido, liberar al total de las 67 escuelas que en este momento tienen personas en los campamentos transitorios.
1: La entrega de viviendas es progresiva y con esperanza. En el estado Miranda, la ministra del Poder Popular para Hábitat y Vivienda, Paola Posani, compartió la alegría que vivieron los beneficiados.
10: Aquí estamos entregando vivienda en Los Teques, aquí está el alcalde Farid, y aquí está una maravillosa familia que es la familia Oropesa. Vienen también de La Guaira, estuvieron en un campamento transitorio y nos encantaría oír directamente de ellos lo que ha sido su experiencia en el campamento y la impresión que le da esta nueva vivienda.
11: Le doy las gracias a la presidenta. Estábamos en el campamento Guillermo Delgado Palacio. Duramos un mes. Verdad, nos sentimos contentos por la respuesta rápida que nos dieron. Nos sentimos felices tanto yo como toda mi familia.
1: El cronograma de entrega de viviendas se mantiene. Con ello, la atención integral a los afectados por los terremotos.
2: Y de aquí, mes de julio al mes de diciembre, estaremos entregando 4.000 viviendas. Y también vamos a incorporar nuevas viviendas que se van a construir y ya el Estado Mayor está en la revisión de los suelos con la Comisión Presidencial de Habilitación. Así que en su conjunto vamos a atender estas necesidades que hay de vivienda derivadas del doblete sísmico del 24 de junio. Hemos inspeccionado también edificios que faltaban por culminar, no solamente en la capital, en Caracas, sino en otros estados del país. Vamos a ir mucho más allá para que el año que viene ya alcancemos una cifra superior a las 10.000 viviendas que se recuperan de edificios que no habían sido culminados. También debemos sumar el mercado secundario, compras que se hagan en el mercado secundario.
0: Yo quiero resaltar la labor del Plan Venezuela Renace, porque es una labor donde estamos expresados los venezolanos en unión, donde las comunidades afectadas se han incorporado en las brigadas comunitarias del plan para también ayudar a la recuperación.
1: Se han dispuesto planes para la adquisición de viviendas con subsidios.
0: Hay un plan en la banca pública y privada para apoyar a quienes perdieron sus viviendas, que van a alquilar. Ya tenemos una nueva ley de arrendamiento. o que van a comprar. Hasta $70,000, el equivalente al precio de la vivienda, el gobierno venezolano está subsidiando el 80%. El restante 20% lo van a pagar en 25 años. Si la vivienda está entre $70,000 y $100,000 equivalente, el gobierno va a asumir el 50% de ese crédito. El otro 50% también van a ser pagaderos durante 25 años.
1: Los eventos sísmicos de 7,2 y 7,5 que afectaron a la población venezolana también impulsaron la solidaridad colectiva.
2: Un país se hace en las grandes situaciones y una de esas grandes situaciones es la que vive hoy el pueblo de Venezuela. Realmente una situación dolorosa para nuestra patria, pero que ya da muestras de lo que es nuestro pueblo, del sentimiento de nuestro pueblo. Abrazar a las familias y decirles, no están solas. Nadie está solo, porque el pueblo venezolano se ha volcado solidariamente a ayudar a los vecinos, en comunidad, a los amigos, a los familiares, a los desconocidos, pero con el sentimiento de que incluso un desconocido es hoy, en medio de esta tragedia, es hoy un hermano para cada uno y para cada una de nosotros.
1: Esfuerzos titánicos desde el día 1 de la tragedia ocurrida tras el doble terremoto del 24 de junio enfrenta ahora el reto logístico de garantizar la habitabilidad y la entrega oportuna de techos dignos en urbanismos y comunidades, mientras los propios afectados siguen atentos al cumplimiento de cada meta de reconstrucción. Edición y montaje, Marjorie Soriano. Realización, Unidad de Producción e Investigación de Radio Nacional de Venezuela. Narro para ustedes, Jonathan J. Avilán. Radio Nacional de Venezuela, la señal que recorre la patria. 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
12: La delegación criolla que participa en la 13ª edición de los Juegos Suramericanos Escolares conquistó este martes una medalla de oro y dos de plata en la primera jornada de atletismo que se efectuó en el estadio Francisco Sánchez Rumorosa de la ciudad de Coquimbo, en Chile. Las proyecciones son ocupar uno de los tres primeros lugares en el podium. Recordemos que nuestro país participa en esta justa con un total de 140 atletas entre los 13 y 14 años en 8 disciplinas. En deportes, John D. Mancera, RNB Noticias.
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16: Son las 6:28.
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3: We know now that in the early years of the 20th century, this world was being watched closely by intelligences greater than man's, and yet as mortal as his own.
4: Es la noche del 30 de octubre de 1938, y esta es la voz del productor y actor radial Orson Welles, quien desde los estudios de la CBS de Nueva York está iniciando lo que será una histórica adaptación de Guerra de los Mundos.
3: Yet across an immense ethereal gulf, minds that are to our minds as ours are to the beasts in the jungle.
4: A esta vívida recreación de la novela de H.G. Wells, el genial productor norteamericano le dará un cariz noticioso sumamente realista, interrumpiendo una supuesta transmisión bailable con frecuentes boletines provenientes de un observatorio donde se informaba de grandes destellos observados en la superficie de Marte.
5: Ladies and gentlemen, we interrupt our program of dance music to bring you a special bulletin from the Intercontinental Radio News. At 20 minutes before 8 Central Time, Professor Farrell of the Mount Jennings Observatory, Chicago, Illinois, reports observing several explosions of incandescent gas occurring at regular intervals on the planet Mars.
4: Para los escuchas, aquellos boletines eran absolutamente verídicos. Y por eso cuando el reportero informó que un gran objeto llameante, posiblemente un meteorito, había caído en los terrenos de cierta granja en Trenton, New Jersey, y esta zona había sido declarada en emergencia, mucha gente sintió profunda inquietud.
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4: No tuvieron que esperar mucho, pues las noticias procedentes de Trenton eran cada vez más alarmantes. Mientras millones de neoyorquinos permanecían como clavados frente a sus radioreceptores, el reportero, en el lugar de los acontecimientos, informaba con voz tensa que el objeto espacial estaba produciendo un raro sonido. Magistralmente dirigido el narrador y utilizando efectos de gran realismo, Wells logró hacer creer a los radioescuchas que una compuerta en aquel cilindro se estaba abriendo.
6: Now, we're not more than 25 feet away.
7: He's moving! Keep back there! Keep back there! Keep back there! Keep back there! Keep back there! Keep back there! Keep back there! Keep back there! Keep back there! Keep back there! Keep back there!
4: A partir de aquel momento, cundiría el pánico en toda la zona, en la zona este de los Estados Unidos, pues según el narrador, seres horribles, con piel lustrosa como cuero húmedo y ojos inmisericordes, salían del cilindro disparando rayos caloríferos contra los curiosos allí presentes. De 7.000 soldados que habían acudido al sitio, solo 120 escaparían con vida, mientras aquellos seres de pesadilla arrasaban con todo en su avance por la campiña de Nueva Jersey. El propio locutor radial, ubicado en un edificio cercano, también sucumbiría ante las armas mortíferas de los marcianos. Para entonces, turbas, presas del pánico, se habían echado a la calle, abandonando casas, edificios y negocios en un intento por escapar de los invasores. En las estaciones de policía y bomberos, así como por periódicos y radioemisoras, se intentaba calmar a la ciudadanía informándosele que era solo un programa radial, pero no había quien prestase atención, pues calles, avenidas y carreteras estaban abarrotadas con gente y vehículos que escapaban. Había sido tal el pánico que casi nadie pudo escuchar el final de aquella dramatización, donde, igual como ocurre en el libro de Wells, los invasores morían infectados por microscópicas bacterias terrestres que al invadir sus indefensos organismos acababan con ellos. Ya finalizado el programa y suficientemente aclarado que era solo eso, un programa radial, el desorden y confusión fueron dando paso al sentido común y Nueva York regresaría a la normalidad. Orson Welles, de un solo y magistral golpe de genio, aquel enfant terrible de la radio norteamericana se había convertido en leyenda. Aún le quedaba por sacar de su sombrero de quiromante otra magistral creación, El Ciudadano, obra cumbre de la cinematografía moderna, que junto con aquel programa lanzado al aire un 30 de octubre de 1938, le asegurarían firme sitial en la historia del espectáculo. 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Libreto y dirección: Rafael Silva. Operador: Francisco Enrique Mijares. Les narró Porfirio Torres.
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3: Estamos viendo en producción de maíz está muy relacionado con la vida de los venezolanos y de las venezolanas, porque la producción de maíz amarillo que tenemos es para garantizar el alimento para la proteína animal que consumen los venezolanos. Así que sigue siendo este estado portugués un estado puntal también, donde se suma como un estado productor de café que garantiza no solamente la producción nacional, sino también la exportación de calidad de nuestro café.
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6: Son las 7 en punto.
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1: horario supervisado.
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1: Buenas noches, arrancamos una vez más, como todas las semanas, con nuestro programa por RNB Sin Riesgo. Es un honor estar nuevamente con ustedes. En los controles, Emir Lara, quien les habla tras el micrófono, Fanny Febles, y en la presidencia de Radio Nacional de Venezuela nos acompaña y nos apoya, como siempre, Isbemar Jiménez. Gracias por estar escuchándonos, acompañándonos y sobre todo aprendiendo con nosotros sobre estos temas de vital importancia para habitar de forma correcta nuestro planeta, conocer más sobre los posibles riesgos, fenómenos naturales que bueno, por supuesto ocurren en el planeta Tierra de forma, como su nombre lo dice, natural, pero cómo debemos prepararnos para ello. Hoy tenemos invitados de honor. De verdad, estamos muy, muy contentos de tener aquí. Habíamos anunciado a un especialista en el tema, que es Antonio Aguilar, TCU en el manejo de emergencias y desastres, además haciendo un doctorado en urbanismo en la UCB, y es investigador de Fumbisis. Pero nos ha honrado con su presencia el presidente de Fumbisis, a quien le agradecemos muchísimo esté aquí con nosotros, Luis Alejandro Jiménez. Gracias por acompañarnos y creo que, bueno, vamos a aprovechar al máximo este programa de hoy. Pero vamos a arrancar con un segmento que hemos ideado para aprender un poco más de términos y tener un poco más de conocimientos sobre las materias que aquí abordamos. Vamos con nuestro segmento Conociendo Nuestra Casa.
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1: Para poder actuar debemos conocer y para conocer debemos comprender. Por eso, todas las semanas nos proponemos aprender algo nuevo que nos permita conocer cada vez más la gran casa que habitamos, nuestro planeta Tierra. Hoy queremos preguntarnos, ¿qué escala se usa para medir los sismos? La escala de medición de magnitud más usada y confiable hoy en día por los científicos y agencias de sismología a nivel mundial es la escala sismológica de magnitud de momento. Aunque popularmente se sigue hablando de la escala de Richter, esta se satura cuando se trata de sismos grandes, mayores de 6.9 o 7.0. Y por eso ha dejado de ser usada por los expertos para medir con precisión la energía liberada en un evento como ese. Magnitud en momento mide la energía total liberada por el sismo, calculando el área de la falla geológica que se rompió y el desplazamiento de la roca. No tiene límite de saturación, por lo que es ideal para sismos pequeños, pero también terremotos grandes. Ahora bien, cuando se trata de medir la intensidad sentida, existe la escala de Mercalli, modificada. No mide la magnitud ni la energía, evalúa de forma descriptiva cómo se sintió el sismo y los daños causados en las personas, estructuras y la superficie. Esa es nuestra investigación sobre uno de los temas que abordaremos hoy. Pero bueno, queremos darle la palabra a los especialistas que nos puedan aclarar. Incluso yo tenía una duda, ¿se pronunciará Mercalli o Mercalli?
2: La pronunciamos. Bueno, buenas noches.
1: Buenas noches, bienvenido.
2: Bueno, muchas gracias, te agradecemos mucho el espacio que nos has dado en
1: Antonio en este Aguilar programa. Habla en este momento, bienvenido.
2: Sí, bueno, iba a eso. Mercalli está bien. Digamos que por cuestiones, hay muchas similitudes en cuanto al el italiano con el español. Y Giuseppe Mercalli era justamente italiano y se puede decir, se puede pronunciar de esa manera, pues.
1: ¿Y Mercalli fue el padre de esa escala?
2: Bueno, fue el que propuso una idea muy famosa. Mercalli era un vulcanólogo italiano, y uno de los problemas que había a finales del siglo XIX, principios del siglo XX, era justamente cómo asignar un valor a la cantidad de los daños o a la percepción que había sobre la actividad sísmica y volcánica. Entonces le ocurrió introducir el concepto de intensidad. Este concepto es anterior al concepto de magnitud que desarrollaría Charles Richter más adelante, ¿no? En los 30. Pero en todo caso, justamente es una fórmula para poder evaluar, dependiendo de los sitios donde se ha sentido el fenómeno sísmico, el concepto que él introdujo, que es la intensidad. Entonces, en un mismo evento sísmico pueden haber diferentes intensidades de acuerdo a cómo se manifestó el fenómeno en diferentes sitios. Eso nos permite entender cómo un único evento sísmico es capaz de causar daños diversos en diferentes áreas. A diferencia del concepto de magnitud, que para todos los sismos es una sola expresión. O sea, por cada sismo existe una magnitud de la liberación de energía, que es otro término. Pero pero en cuanto a la intensidad, pueden ser varias intensidades en diferentes localizaciones.
1: Entiendo. Ahora, en cuanto a la magnitud, ciertamente colegas incluso del área de la comunicación tienden a cometer el error de todo lo llaman Richter, ¿no? Y entiendo que ya desde hace unos años esa dejó de ser una escala tomada en cuenta para medir la magnitud. Ahora, cuando hablamos de medir la magnitud, en los términos, yo sé que puede ser un tema muy técnico, ¿a qué nos referimos?
2: Bueno, exactamente, Charles Richter era un sismólogo que trabaja en los Estados Unidos con la falla de San Andrés, que es la falla más famosa. Muchos dicen que por estar cerca de Hollywood, ¿no? Entonces todas las películas y todas las cosas tienen que ver con esa falla. Claro. En todo caso, la idea de la magnitud es la expresión, una expresión matemática de la energía que libera un terremoto. Pero en realidad esta energía es inimaginable por el ser humano. Son grandes cantidades de energía, porque son las energías que deforman el planeta y le están dando la forma, o sea, que vienen desde Pangea y le siguen dando la forma al planeta. Siguen cambiando su relieve y lo siguen haciendo a la misma velocidad, que es milimétrica. Entonces, él introduce ese concepto. Actualmente no es preciso decir que es la escala de Richter, porque Richter en 1935, más o menos en esos años, introduce su primera escala. Él no le puso escala de Richter, él le puso ML o magnitud local. Okay. Después, Richter, como investigador, tuvo muchos tesistas de doctorado allá en California, donde él estaba desarrollando su investigación. Uno de los más famosos es el señor Gutenberg, que es el que logra agarrar la escala de Richter y poder hacer las precisiones, hacer las adaptaciones para que pueda ser usada en otros contextos, en otros países. Porque Richter le pone magnitud local porque era simplemente una forma de medir los sismos, pero de la falla de San Andrés nada más.
1: Exactamente.
2: Entonces, son los ajustes que hace Gutenberg los que permiten que exista la escala MB y MS. Actualmente ya existe una mayor comprensión de la física que mueve al planeta internamente y los equipos ahora son más precisos que los que se utilizaban en la década de los 30. Entonces, estos equipos de alta precisión y nuestra mayor comprensión de los sismogramas, o sea, las famosas rayitas que uno ve en los terremotos que hacen los aparatos, ahora todo eso es en digital, antes era en papel. Entonces, de allí ahora tenemos una mayor precisión. Y ahora el último ajuste que se ha realizado, que es un ajuste de los 70, de los 80, de la escala MW, magnitud por momento sísmico. Pero igual que todas las áreas de la ciencia, esto continúa evolucionando. Y ya se está trabajando incluso en una nueva escala. Pero en todo caso, hasta el momento, las redes mundiales, ¿verdad?, utilizan un ajuste único, una calibración que nos permite a todos analizar los sismos de todo el mundo, teniendo la información en crudo. Entonces, esa escala, afortunadamente, fue un bicis desde que inició la modernización de su red sismológica a partir del año 2000-2003. Pudimos nosotros pasar nuestros equipos de lo viejo a lo actual. Y desde más o menos el año 2003 hasta la actualidad, nuestros equipos están calibrados para funcionar en la red mundial de monitoreo de terremotos.
1: Por eso entonces se puede ver que un terremoto ocurrido en otro sitio puede ser visto por sismólogos de sitios distantes.
2: Sí, esa es básicamente la idea.
1: Exacto. Y por eso podemos tener mediciones, por ejemplo, que hicieron en otros países sobre el sismo ocurrido aquí.
2: Sí, bueno, recordemos que los esfuerzos de observación, de monitoreo, son esfuerzos que digamos conjugan la actividad, el trabajo de muchísimos sismólogos a nivel global. Los sismos no tienen fronteras ni se manejan con nuestras diferencias geopolíticas. Básicamente son grupos de investigación que están monitoreando la dinámica interna del planeta, y es un esfuerzo que es muy difícil incluso para un solo país como los Estados Unidos. Se requiere un esfuerzo de todos los científicos a nivel global, que tampoco son muchos, para poder monitorear toda la actividad del planeta, y cada vez que ocurre un sismo importante es motivo de interés de todos estos grupos de investigación, pero también es un área de cooperación internacional en el que, sin ningún tipo de bandera o etiqueta, simplemente el interés es la dinámica del planeta, que se mueve de manera inusual. Comprender eso nos va a ayudar a todos a entender mejor.
1: Colectiva.
2: Exactamente. Así es como se construye la investigación a nivel global.
1: Claro.
2: Entonces tenemos investigadores en Fumbisis que afortunadamente están o desarrollan actividad en ese sentido. Pero también nos interesa la sismicidad local. Entonces por eso es que también Fumbisis concentra sus esfuerzos sobre todo en el territorio nacional y en las zonas adyacentes que pudieran afectar nuestro desarrollo. Pues.
1: Claro. Ahora una pregunta para Luis Alejandro Jiménez, presidente de Fumbisis. Puede parecer obvia, pero me gustaría conocerlo de parte de ustedes como especialistas. ¿Somos un país sísmico? Y si es así, ¿por qué?
3: Buenas noches.
1: Bienvenido.
3: Encantado de haberte sorprendido para acompañar al compañero Antonio Aguilar. Venezuela, como hiciste referencia, es un país sísmico, no es de ahora, no es del 24 de junio en adelante, es desde su génesis, y por eso las bondades del país, de que tenemos mar, montaña, glaciares, está asociada a la actividad geológica del mundo, dentro del cual hay un espacio geográfico, el cual nosotros denominamos nuestro Venezuela, y es el resultado de la evolución de todo ese proceso geológico. Nosotros somos en el tiempo un suspiro. Podemos ser centenarios, pero eso llega siendo un suspiro. Y nuestra memoria, cuando se calla, se olvida. Y por eso las generaciones actuales, muy pocos tienen memoria fresca, memoria consciente, porque éramos muy niños. Por eso yo salí en brazos de mi padre en el terremoto del 67. O sea, mi memoria de ese sismo era muy vaga. Y esta forma en que despertaron con esta nueva experiencia es lo que ahora lleva a que todos digamos, sí somos un país sísmico. Venezuela es un país sísmico desde su génesis.
1: ¿Por qué?
3: Bueno, como el compañero Antonio Aguilar, entre palabras, habló del Pangea, la evolución de las placas tectónicas del mundo ha llevado a que el mundo se ha estado constantemente acondicionando, reajustando. En ese reajuste, y como él dijo, es milimétrico. Nosotros nos vemos las uñas y todas las semanas las recortamos. La Tierra no puede hacer eso.
1: Claro.
3: Entonces va cargando energía, y esa carga llega un momento en que las placas que están en contacto a lo largo y ancho, que se hace una franja, que es la falla, tiene las rocas, tiene un área de contacto. Esa área de contacto va haciendo por rugosidad una fuerza y va cargando una fuerza, y cuando pasa el agarre, la libera. Y por eso es que posteriormente vemos esa sucesión de eventos sísmicos que van llevando a que ese movimiento brusco de liberación vuelva a, como cuando uno se estira y se encoge, vuelve a ajustarse.
1: Exacto.
3: Pero inmediatamente después empieza la recarga. porque el movimiento de las placas es constante, milimétrico, pero constante.
1: Pudiéramos hacer un símil, a ver, usted comenta lo de las uñas, muy interesante, ¿no? Porque, bueno, además tenemos aquí un ejercicio creativo de explicar este tema en radio. Maravilloso. Entonces, fíjese, ¿sabes cuando uno tiene un hijo? Que a uno le parece que el hijo no ha crecido tanto, pero quien lo deja de ver te dice, wow, qué grande está, ¿no? O tú ves fotos antiguas de tu hijo, ¿verdad? De hace años y dices, ay, mira, cómo ha crecido. Algo así ocurre en la superficie. ¿Por qué hago esta pregunta y este símil? Porque lo que he entendido en las investigaciones que he hecho del tema es que, claro, y lo que a uno le enseñan en el colegio, las montañas son producto de esos movimientos, ¿cierto? Que, claro, al chocarlas van haciendo como arrugas, como usted comentaba, y va. O pueden ser también, más bien, hacia abajo de la superficie. ¿Es por ahí una explicación que se pudiera dar de este tema?
3: Sí, claro, Fanny. La superficie terrestre es el resultado, cuando nosotros tomamos una hoja de papel sobre una mesa y colocando las manos en los vértices, si nosotros empujamos, ella tiende en algunas partes a levantarse y en otras partes a ondularse. Claro. Tal cual se comporta la corteza terrestre. Afortunadamente, nuestras geologías son de fallas transcurrentes. Una se desliza al lado de la otra. Podemos pensar que el evento catastrófico que vivimos es muy fuerte, pero geológicamente el país, sus fallas no generan sismos de mayores magnitudes como los que están asociados al cinturón de fuego, donde
1: en Asia.
3: En Asia, pero ese cinturón de fuego discurre por toda la costa del oeste de América del Sur.
1: Cierto.
3: Y el sismo más fuerte conocido es en Chile, el de Valdivia.
1: Exacto.
3: Y es de mucha mayor duración de los sismos que afortunadamente se dan en nuestro país y de elevada magnitud.
1: Ahora, ¿qué ocurrió realmente desde el punto de vista sismológico en los terremotos o el doblete sísmico ocurrido en nuestro país? Ustedes como estudiosos del tema, pero son también habitantes del planeta, sé que lamentan evidentemente las consecuencias de esto. Pero me imagino que es un objeto de estudio bien interesante. Ese doblete sísmico y la forma en cómo ocurrió en cuanto a los movimientos.
2: Bueno.
3: Adelante. Bueno, Fanny, ya le voy a permitir más la palabra a Antonio, que es el dueño de la ocasión. Pero ocurrieron dos eventos, de eso no hay duda. La ocurrencia de dos eventos, en el cual el segundo tiene mayor magnitud al primero, ya es un hecho de estudio y es un hecho extraordinario. Al hablar de extraordinario en eventos sísmicos, estamos hablando de que en todo el mundo este es uno de los tres eventos más destructivos para la magnitud de los sismos que ocurrieron. La ocurrencia en un periodo tan corto de tiempo entre el primero y el segundo evento no solo enmascara las señales ante los sismógrafos. Su magnitud afectó su capacidad de registro. Afortunadamente, ya contábamos con un proceso de reingeniería que nos permitió rehabilitar 6 acelerógrafos. Los sensores acelerográficos, su denominación en inglés es Strong Motion, son capaces de hacer registros de sismos de elevada magnitud. Y son los que permiten hacer estudios para la generación de las normas que han ido evolucionando a medida que se han dado los sismos, y no solo en Venezuela, en el mundo.
1: Claro, por lo que comentábamos.
3: Porque cuando ocurre un evento que está fuera de lo ordinario, esa mancomunión de científicos que tienen hasta metodologías de cómo hacer los estudios, tanto en la parte logística como en la parte metodológico-científico, generan resultados y los discuten. Y en nuestro país se han generado conceptos que son propios y han sido asumidos en el mundo. Así, en el sismo de 1967, se comenzó a realizar estudios por la amplificación de las ondas en los segmentos donde hay mucha profundidad de sedimento.
1: Okay.
3: Y en el de Cariaco se comenzó a estudiar el efecto nocivo de los sismos en las estructuras, porque las que colapsaron tenían mampostería hasta una altura y se generó el concepto de columna corta. Tal cual, en este momento se está haciendo estudios de diversas fuentes con cooperación internacional, con participación internacional, y que va a requerir no solo de años de estudio, sino de discusiones para poder conciliar los nuevos conceptos que puedan describir, porque esto fue un evento complejo y su complejidad nos dificulta con los modelos, con las formas y las estructuras de pensamiento que manejamos, nos dificulta explicarlo.
1: Claro, claro. Ahora, cuando hablamos que son uno de los tres más destructivos, estamos refiriéndonos de los ocurridos en nuestro país o a nivel mundial.
3: A nivel mundial.
1: O sea, que es una magnitud realmente.
3: Ah, quiero acotarte algo. Sí. Porque siempre uno dice, es una magnitud. Tenemos que romper, o mejor dicho, asumir un concepto que es importante. No necesariamente un evento de elevada magnitud está asociado directamente a la capacidad destructiva de los daños que ocasiona.
1: Claro.
3: Y le voy a dejar a Antonio, ajá, que él estuvo en el sitio durante esos momentos, para que él pueda,
1: perfecto,
3: desarrollar esa parte, ya que él vio todas esas y compartió con especialistas catalanes.
1: Buenísimo, sí, nos encantaría.
2: Bueno.
1: Adelante, Antonio.
2: En principio, pues, como tú lo mencionabas, todos somos humanos, vivimos en Venezuela, hemos estado en La Guaira, disfrutamos de sus playas, conocemos a mucha gente de allá. Y el punto es que, claro, un desastre que ocurre y destruye estos centros urbanos que están densamente poblados, y que, bueno, donde el guairense,
1: día feriado, donde
2: exactamente, y ahí hacíamos nuestra cotidianidad. O sea, el tema es que históricamente La Guaira, todo el estado de La Guaira, sus diferentes sectores tienen una relación de codependencia, tanto económica como cultural, con y también sísmica. Todos los eventos sísmicos que en la historia se han registrado daños en Caracas, también han registrado daños en La Guaira, y en algunos, como de repente Macuto, ha sido un centro que ha sido afectado y que ha sido referido en la historia, ¿no? Pero en todo caso, como humanos, esto nos afecta, pues nos abruma, nos entristece, pues por supuesto, todas las víctimas fatales. Es una situación, pues, que por supuesto nos entristece y nos conmueve también, ¿no? Pero también desde el punto de vista científico, por supuesto que un evento sísmico de estas características, su complejidad, el hecho de que hayan sido dos, de que haya dificultades en entender los registros, dificultades en entender sus efectos, hay muchos elementos que están ahí en juego, hace que este sea un tema de gran interés científico, no solo para nosotros, sino también para todos aquellos que están estudiando estos eventos en el mundo. Y este evento sísmico ya forma parte de nuestra sismicidad histórica, o formalmente. Nosotros los que estudian la sismicidad histórica, una serie de investigadores en Fumbisi, van llevando la cuenta y los registros de los eventos sísmicos del pasado. Y ya este ya forma parte ya de esa historia, y actualmente continuamos aún bajando las oportunidades que podemos a seguir recabando información y a seguir compilando datos, porque desde diferentes aristas, no solamente desde el punto de los aspectos geológicos, sismológicos y de ingeniería civil y estructural, que digamos que representan los impactos más visuales y más, digamos, abrumadores, digamos, más impresionantes y sorprendentes, también hay líneas de investigación social que tienen que ver con las dinámicas urbanas que se rompieron, ¿verdad? Mm. Y que están estudiando incluso al mismo habitante de La Guaira, porque este habitante de La Guaira que vivió el terremoto del 67, que ya quedan muy pocos, o el que vivió la tragedia de Vargas, lo de diciembre del 99, ahora es sorprendido por este desastre. Sí. Y su respuesta muy particular fue distinta a que si este evento sísmico hubiera ocurrido de repente en otro sector. Y estamos haciendo estudios comparativos con la respuesta que se dio en Caracas versus la respuesta que se dio en La Guaira, totalmente distinta, porque el guaireño, quizás la magnitud de los daños podría entenderse en términos de que allá fue peor.

0: de nuestro país que afortunadamente no se han registrado la cantidad de casos que esperaban por el hecho ocurrido y lo dantesco, por decirlo de un término, de lo ocurrido, tantos casos de estrés postraumático como se esperaría. Y bueno, se ha conversado, dice que bueno, que así como ustedes como sismólogos están estudiando el caso desde el punto de vista físico, ellos también lo están estudiando desde el caso del punto de vista psicológico, y tiene mucho que ver también con eso, la idiosincrasia del venezolano, pero además del guaireño, y lo que ha aprendido. Me ibas a comentar, por cierto, también, porque ese día conversábamos también de lo que han planteado especialistas de la psiquiatría y la psicología al venir y abordar y acompañar a los venezolanos tras los sucesos. ¿Qué les han dicho ustedes, especialistas del área, sobre lo ocurrido aquí?
1: Bueno, yo tuve la oportunidad de estar en alguno de los campamentos transitorios. Antes de que se organizaran mejor.
0: ¿Tú te has afectado directamente?
1: Bueno, yo, en realidad, todos los habitamos en Caracas, sí, tenemos ahora una experiencia particular con respecto al sismo, e incluso en Los Teques, incluso tenemos testimonios de es una gran zona, todos los que habitamos en la región centro-norte de Venezuela, o por el 7.2 o por el 7.5, por los dos, tuvimos una experiencia cercana con el sismo, una experiencia, claro, muy personal e intensa. Pero yo bajé fue a partir del segundo día.
0: Ok.
1: Y desde que bajé el segundo día estuve, desde el segundo día como hasta el día 17, 18. Entonces, ¿qué sucede? Que una de las cosas que sorprendió justamente a los que vienen a prestar primeros auxilios psicológicos, que son equipos de estas organizaciones de otros países, pues, que acompañan a los equipos de búsqueda y rescate, una de las cosas que les sorprendió es que básicamente aquí el trabajo está casi que hecho en la mayoría de los casos. O sea, no fue una como en otros contextos sociales donde este desastre crea un sentimiento abrumador de desesperanza y de depresión en toda la población. Aquí se dio un paso al frente, ¿verdad? Y basado en las experiencias recientes, no muy lejanas, porque esta generación que vivió el terremoto del 2026 vivió el terremoto de 1997. Exacto. No es tan lejano. Entonces, ya recordando muchas de las cosas que sucedieron en ese entonces, la gente dio un paso al frente y respondió. O sea, una de las maneras como mitigamos un poco la crisis psicológica fue con la respuesta. Y todos los que habitaban en la Guaira están ocupados haciendo algo, ya sea buscando a sus propios familiares o ayudando a los demás. Y eso de no distraerse, eso de estar ocupados en la solución, de verdad que facilitó bastante el trabajo de varios grupos, entre esos los que ofrecen rescate, pero también de estos grupos de primeros auxilios psicológicos, que pudieron concentrarse en algunos casos que sí de verdad ameritaban eso. Recordemos que estos problemas son tan complejos como el número de habitantes, porque cada uno de los individuos pues vive desde su propia perspectiva y procesa a veces bien o a veces mal este tipo de cosas. Claro. Pero ese porcentaje fue mucho menor. Ahora, con respecto a lo del sismo, uh-huh, que me estabas contestando, el punto es que está bueno que nos hagas esa pregunta, porque para que un sismo sea destructor depende de tres elementos y no de uno. Pero el que se publicita más por las redes sociales y por los medios de comunicación es la magnitud, o sea, que la energía que libera. Tal como lo decía Luis, él básicamente, solamente la magnitud no es suficiente, hay que considerar dos elementos más. Otro de los elementos, por supuesto, la energía que libera el terremoto es importante, pero no es determinante. Entonces, un terremoto que libera una gran cantidad de energía, como este 7.5, no importa dónde ocurra, siempre va a generar un desastre. Ese es el problema, porque ya son sismos de liberación de energía extraordinaria. Un 7.5 en Japón causa daño, causa heridos, causa muertos, o en cualquier país muy desarrollado. Porque a pesar de que el ser humano ha incrementado en algunas culturas sus defensas contra los terremotos, estas son situaciones extraordinarias y tenemos que verlas así. No es cualquier sismo, un 7.1, un 7.5. Entonces, la magnitud es un parámetro que preocupa a medida que la energía que se libera es mayor. Ahí está la expresión de la magnitud. Cuando vemos que es superior a 6, ya nos preocupamos, porque son sismos que comienzan a afectar, comenzar a

0: producir daño y heridos aquí en Venezuela por nuestra fragilidad. Pero también hay otros dos elementos. El segundo elemento preocupante o no es la profundidad a la que ocurren los terremotos. Entonces, un terremoto menor a 15 kilómetros es un terremoto para nosotros muy superficial.
1: Que cuando hablamos de profundidad, es la profundidad desde la superficie hacia...
0: Exactamente, abajo, ¿no? Hacia el origen de la liberación de energía, que es el hipocentro. Okay. Entonces, arriba, en los mapas que podemos cartografiar, está el punto donde ahí hacia el interior de la Tierra es que está la liberación de energía, ese es el epicentro. Uh-huh. Pero el punto en el interior de la Tierra es el hipocentro.
1: Okay.
0: La profundidad de ese hipocentro es preocupante en la medida que sea menos profunda. ¿Por qué? Porque independientemente de la energía que libere el terremoto, hay menos corteza terrestre que sea capaz de amortiguar y disipar la energía del sismo. Entonces, cuando tenemos más corteza, hay más oportunidad de poder disipar y de distribuir mejor esa energía. Con la excepción de los famosos efectos locales o efectos de sitio, que son una geología muy particular, que independientemente del tipo de ondas que llegue ahí, pues genera algunos efectos, claro. Contraproducentes. Entonces, en ese sentido, la profundidad es el segundo parámetro. Si usted le dicen que hubo un evento sísmico de 7.1 o 7.5, lo segundo que hay que preguntar es a qué profundidad. Si la profundidad es 60 kilómetros, 80 kilómetros, 100 kilómetros, en nuestra sismicidad venezolana, son sismos que normalmente no producen más daño. Son sentidos en una amplia zona, pero no producen grandes efectos. Como sucedió con el terremoto de Yaguaraparo, que fue de magnitud 7.1, uh-huh, en el territorio venezolano, pero sin embargo hubieron unos efectos muy locales en esa población, en el oriente de Venezuela. Entonces, ya tenemos el parámetro de la magnitud y el de la profundidad. Nos preocupa mientras menos profundo sea, pero ya 15 kilómetros, 10 kilómetros, ya para nosotros muy preocupante. Y el tercer factor es la localización del epicentro, porque si la energía se está liberando en una zona aislada, lejos de los centros urbanos, entonces puede que sea superficial y puede que libere bastante energía, pero no tiene en los alrededores cercanos algo que pueda sentir sus efectos con fuerza. Entonces, pero si sucede este epicentro cerca de un centro urbano, como sucedió con el evento sísmico de 7.5, que está muy cerca de centros urbanos con alta densidad de población y, por supuesto, vulnerable a los sismos, entonces ahí tenemos la receta para un desastre. El sismo es potencialmente destructor cuando cumple con estos tres.
1: Con los tres parámetros.
0: Exactamente.
1: Se juntaron.
0: Exactamente.
1: Además, se juntaron con el segundo de los dos sismos.
2: Uh-huh.
1: ¿No?
2: Ajá. Ahí es donde empiezan a incrementarse la parte de complejidad.
1: Los mayores riesgos.
2: El primer sismo es de 7.2. Uh-huh. En su desplazamiento, en su evolución, llega a un área también cargada de energía y libera el segundo evento. Este segundo evento, que es atípico porque libera más energía cuando todavía el primero no ha terminado de ocurrir.
1: Exacto.
2: Entonces, por ejemplo, las ondas P, las ondas primarias, viajan más rápido que las ondas secundarias. Mm. Hay una de las estaciones acelerográficas registra la llegada de las ondas P del primer evento, registra la llegada de la onda P y S del segundo evento y después las ondas secundarias del primer evento.
1: Ah, o sea que todavía no habían llegado las secundarias y ya estábamos sintiendo las ondas del primero.
2: Entonces, y ese solapamiento desde dos direcciones diferentes hace un nuevo efecto que es parte de los estudios, que estas ondas ambas coinciden en algún momento y en algunos puntos y se incrementa. Entonces estamos hablando de que el de 7 es destructivo, el de 7.2 es destructivo, el de 7.5 es destructivo y ambos se combinaron. Entonces, uh-huh, en algunos lugares, y como eso ocurrió frente a La Guaira, la combinación ocurrió, uh-huh, en ese sector.
1: Exacto.
2: Entonces, es importante que nosotros sepamos que en La Guaira hubo una combinación de causas,
1: claro,
2: que todas son contraproducentes. Muchos de los conos que se conformaron posterior a los eventos de Vargas de 1999 actuaron de manera muy negativa, donde se generan los denominados efectos de sitio.
1: Esa era otra pregunta que tenía, ¿no? Los famosos, que hemos venido aprendiendo todos los venezolanos de estos términos, los abanicos aluvionales.
2: Los conos aluvionales.
1: O los conos, ¿verdad? Que es, entiendo, hace que la tierra sea más movible, pudiera decirse.
2: Bueno, primero son capas de sedimento mucho más recientes que no tienen ningún tipo de compactación, sino solo de deposición, y en este deposicionamiento hubo combinación de materiales muchos de los cuales no tienen el mismo comportamiento. Eso perjudica mucho la capacidad portante de esos suelos. Adicionalmente, la cercanía al mar da un efecto de nivel freático alto, hay claro. Humedad. Esos comportamientos van perjudicando esa capacidad portante. Aún las edificaciones con sistemas ingenieriles para enfrentar los efectos de un sismo no están bajo normas de diseño para esas combinaciones de sismos. Y es parte de lo que nos va a permitir ahora puntualizar, al identificar todos estos efectos, progresivamente analizarlos contra la norma y determinar qué ajustes se le debe hacer.
1: Claro. Ahora, hay otra cosa que se ha mencionado del evento ocurrido o los eventos ocurridos, y es que pareciera, ¿no?, por lo que han dicho algunos especialistas y por lo que narra también, que de hecho también les quería preguntar ahora de eso, lo vivido, la gente, como que hubo movimientos distintos, la forma en cómo fueron los movimientos, el desplazamiento de la Tierra de uno y el otro sismo registrado. Por un momento se nos habló mucho de que hubo lo que llaman movimiento de S, pero no sé si en ambos ocurrió, y lo que ocurrió fue el solapamiento de estas ondas. Es una duda también técnica que uh-huh. La gente tiende a convertirse o sentirse especialista y se va repitiendo, y por eso nos interesa mucho aclarar eso, y que entre a medida que más aprendamos, creo que podemos actuar de mejor forma ante sucesos como estos.
0: Bueno, no está malo que las personas, pues, con este evento sísmico sientan más curiosidad. No es natural. Es algo que nosotros hemos tratado de promover en la sociedad con algunas campañas informativas. Es justamente despertar esa curiosidad. Entonces nosotros hemos llegado incluso hasta asustar a la gente. Mira, podría pasar esas cosas, a ver si de repente la gente, bueno, puede, hasta así sea por susto, tomar alguna previsión, ¿no? Pero la experiencia no se aleja de la ciencia, por uh-huh. decirlo de alguna manera. Con respecto a las sensaciones de las ondas sísmicas, tal como lo acaban de mencionar, el punto es el siguiente, que en términos relativamente sencillos, el problema es que los sismos se propagan a través de ondas. Son energías que tienen su manifestación en ondas. El medio para transmitir esas ondas es el subsuelo. Y el subsuelo es un medio heterogéneo. Eso lo que quiere decir es que el suelo está compuesto de varios tipos de suelo. Hay rocas duras. Y lo que en realidad nos llama a nosotros la atención y lo que estudiamos es la relación que exista entre los tipos de suelo y lo que hacen las ondas sísmicas en esos tipos de suelo.
1: Claro.
0: Y todo se resume a lo siguiente: hay unos eficientes transmisores de la energía y hay unos deficientes transmisores de la energía. La onda sísmica, como una forma de onda, tiene que propagarse. Si lo hace muy bien, entonces la sensación del sismo va a ser rápida, va a ser fuerte, violenta, ¿verdad? Pero por un periodo muy corto de tiempo. Entonces, ¿por qué? Porque tenemos un medio que es adecuado, que es muy bueno para que la onda sísmica viaje a través de él. Entonces, la onda sísmica simplemente se traslada. Estos son eventos sísmicos que tienen una duración muy corta, ¿verdad? Aunque hayan algunas sacudidas muy fuertes, no hay muchos segundos. Simplemente la energía pudo atravesar el subsuelo de manera muy eficiente, se transmitió. Y bueno, se fue hacia otros lados. Pero hay otro tipo de medios que no es eficiente para la transmisión de esta energía. Entonces le genera interferencia, le genera barrera. Entonces, cuando las ondas sísmicas llegan a un medio que no es muy eficiente para transmitir la señal, entonces comienza a generar justamente deformaciones. La principal de esas deformaciones es justamente la amplificación de la señal, el rebote de la señal, entonces tenemos señales caóticas y la ralentización de la velocidad. Entonces, ¿qué sucede? Que tenemos un sismo que es más caótico, que está más amplificada su energía y por un periodo más largo de tiempo. Entonces, ¿qué sucede? Que ahí tenemos justamente, digamos, del punto de vista del subsuelo, una dificultad que tiene esta onda para poder transmitirse de manera eficiente. Con la microsonificación sísmica, que es un estudio importantísimo que nosotros estamos tratando de promover y que ya hemos adelantado para las principales ciudades de Venezuela, se puede establecer eso previamente. Entonces, ¿qué tal que nosotros podamos explicarle a la gente que va a construir en una ciudad cómo se comportarán las ondas sísmicas de los sismos más violentos que puedan suceder en ese territorio, en ese específico lote de terreno o en esa área pequeña de una ciudad? De manera que no intentamos prohibir de que se construya la ciudad de la manera que se quiera construir, pero sí orientar un poco cómo debe ser ese tipo de construcción. La ciencia, la tecnología no te impiden que lo hagas, a menos que sea algo muy extremo. En realidad lo que hacen es que te lo facilitan o te dicen, bueno, mira, pensábamos un tipo de configuración, pensábamos un tipo de edificio. En realidad se pueden resolver los problemas si se toma en cuenta previamente esas características. Y justamente esa es la información que está en las normas de edificaciones sismorresistentes, es algo que se puede y que se refuerzan con las microsonificaciones sísmicas y que pueden orientar a toda la sociedad a construir previendo la actividad sísmica severa que pueda tener un territorio.
1: Ahora, tengo una pregunta sobre ese tema, pero quería agotar lo siguiente, que es la sensación que estamos hablando de lo que se sintió mientras ocurría el sismo. Entiendo, y es para si se puede aclarar aquí a la audiencia, que es parte de la investigación que también hace Fumbisis, la narrativa de lo que se sintió en los sismos. Entiendo que es también importante, así como existen los sismógrafos y los aparatos técnicos que ustedes tienen para medir lo ocurrido, entiendo que la narración de lo vivido, de las sensaciones, también importa. Si pueden aclarar eso.
0: Sí, bueno.
1: Porque la gente justamente lo que decía era eso, ¿no? Es que hay gente que dice, sentí de pronto que se movía como en cámara lenta. Hay otros que narran y dicen, sentí que era como que daba vueltas la tierra y como que hacía círculos. Sí. Otros hablan de que me levantaba del piso y me tumbaba.
0: Bueno, justamente por eso la relación entre la ciencia y la experiencia no está alejada, más bien se complementa. Aunque no lo parezca, aunque parezca esto es muy extraño, una de las cosas que hacemos dentro del Departamento de Investigación Social y Divulgación que tiene Fumbisis es justamente observar, tratar de colectar todas esas experiencias. Afortunadamente, con el auge de las redes sociales, con las grabaciones que se hicieron con las cámaras de seguridad y las mismas personas que grabaron su testimonio en el momento que estaba ocurriendo y pudieron captar y documentar digitalmente esos efectos, que a veces solamente se podían dar con testimonio, nos ha permitido a nosotros poder comenzar a reconstruir un poco y compaginar lo que son las ondas sísmicas, la onda, sobre todo las superficiales, que son la onda Love y la onda Rayleigh, que tienen unas características ya estudiadas, que ya tienen ciertas manifestaciones que ya hemos analizado, que ya las reconocemos. Entonces, para los efectos que lo que hemos registrado, hemos visto algo así como, no hemos revisado todo el material y ya llevamos como 6 horas de video colectado, compilado, de experiencias, no solamente en La Guaira y en Caracas, sino también en Maracay. La experiencia más lejana que tenemos es en Maturín, donde en el momento del sismo también observamos efectos, perturbaciones en los edificios y también en fuentes de agua, ¿no? Las piscinas y la cosa. Claro. Entonces, tenemos esa clase de testimonios compilados para poder comparar un poco del punto de vista de las ondas sísmicas de la manifestación que tuvieron, donde las ondas Rayleigh y las ondas Love se manifestaron con más fuerza. Cuando hablo de las ondas Love, hablo del movimiento, digamos, más común de los terremotos, que es lateralmente el vaivén. Okay. Que las cosas se mueven lateralmente en el plano horizontal de un lado hacia el otro violentamente. Mm-hmm. Quienes tuvieron la oportunidad de experimentar eso están experimentando el efecto de las ondas Love. Y esas subidas y bajadas verticales, esas olas del mar que algunos vieron en terrenos blandos e incluso en el asfalto.
1: Sí.
0: Entonces, esas personas que muestran eso sí, básicamente se debe a que la onda deformada o la onda que estaba interactuando con la geología local facilitó la producción de las ondas Rayleigh, que son unas ondas que básicamente son así, redondas. Mm. Entonces, vemos que estas experiencias se correlacionan directamente con lo que ya hemos estudiado analíticamente en nuestros modelos. Entonces, este terremoto generó todas.
1: Claro, en conclusión, tuvimos un caldo de cultivo de todos los factores juntos.
0: Sí, aún no hemos terminado de analizar los datos para poder entender lo que está pasando, pero ya tenemos algunas luces y la primera impresión es que esto es algo muy interesante y novedoso, pues no solamente para la sismicidad en Venezuela, sino para la sismicidad global, y por eso tenemos la solicitud de varios equipos internacionales que quieren venir a estudiar la realidad sísmica aquí con nosotros.
1: Claro. Ahora, precisamente ese estudio, ¿cómo se puede traducir? Nos comentaban hace un rato, nos comentabas de las normas Covenin para las construcciones sismoresistentes. Pero además de eso, ¿qué otras cosas puede traer estas investigaciones y lo que estamos entendiendo de lo ocurrido entre esa comunidad de científicos para poder evitar en futuros? Porque van a seguir ocurriendo y hay que estar claro. Por eso la primera pregunta que hicimos fue: ¿somos un país sísmico? Sí, lo somos. Entonces, entender que van a seguir ocurriendo para evitar pérdidas de vidas en gran magnitud. Yo sé que no está en las manos de ustedes de forma directa, pero ¿qué creen que debe cambiar desde el ciudadano común hasta, bueno, normas, leyes desde el punto de vista de la construcción? Y luego les tengo otra pregunta que tiene que ver con esta, que sé que es algo que ustedes manejan, que es el programa de formación de la aula sísmica. Se me olvidó el nombre que lleva el aula.
0: Madeleine Guzmán.
1: Si no recuerdo, está en honor a la maestra, uh-huh, ¿verdad?, que salvó a sus alumnos
0: en Cariaco.
1: En Cariaco. Y hay que nombrarla porque, de verdad, por eso ustedes le ponen ese nombre a esa aula. ¿Qué está cambiando también en cuanto a la formación de cómo actuar durante un sismo? Por eso les comento, no solamente en cuanto a leyes y las construcciones, no, sino también nosotros como ciudadanos, ¿debo ponerme debajo de una columna o no? ¿Es mejor meterme debajo de un mesón? Creo que este sismo también está trayendo cambios en ese sentido, lo ocurrido, si no me equivoco. Entonces, era preguntarles.
0: Bueno, con respecto a lo primero, con respecto a las investigaciones como tal, este evento imagínate tú, ha causado conmoción en el mundo científico, ¿no? Un doblete sísmico no es algo que no haya sucedido antes en el mundo. Sí, el último reciente que nosotros tuvimos también oportunidad de estudiar de cerca fue el de Turquía. El terremoto de Turquía fueron dos eventos sísmicos de gran magnitud que ocurrieron, claro, con aproximadamente alrededor de unas 9 horas de diferencia. Pero fueron dos eventos sísmicos, 2-7, entonces también había infraestructura frágil que fue dañada con el primer sismo, y peor, ya habían iniciativas de búsqueda y rescate de las mismas comunidades y de algunos grupos cuando ocurre el segundo y complica más la situación. Claro. Por eso el resultado final en Turquía es la devastación que nosotros, uh-huh, hemos visto. Pero no solamente desde el punto de vista del análisis sismológico, el punto de vista de la comprensión del fenómeno natural, ¿verdad? Hay muchas cosas que estamos captando con este terremoto. Algunas de ellas básicamente son las que más a nosotros nos afectan. Por supuesto que hay temas de interés científico que se están desarrollando, pero eso tiene que traducirse definitivamente en una responsabilidad de los tomadores de decisiones. la conciencia aquí es, por más que nosotros desarrollemos la investigación y entendamos muy bien el fenómeno, y nuestro rol como investigadores es proporcionarle toda esa información de la manera más clara posible y estar ahí al lado de los tomadores de decisiones para irlos asesorando, de manera que, bueno, estemos pisando sobre tierra firme, claro, que lo estemos haciendo de manera, coherente. Digamos, exactamente, coherente o de acuerdo con lo que la ciencia nos arroja, claro, pues con lo que estamos observando, el estado del arte, dicen algunos, sin un compromiso por parte de la gobernanza y de los tomadores de decisiones que se traduzca en decisiones que, desde el punto de vista del ordenamiento territorial, del punto de vista de las leyes y del punto de vista de la supervisión y de las obras de infraestructura que se van a realizar, no vamos a poder reducir el riesgo. Estamos condenados a seguirlo repitiendo. Entonces, la idea es que todos, como sociedad, ¿verdad?, comencemos a asumir otra postura con respecto a estos fenómenos. Entendemos nosotros que digamos, la actitud con la que el guaireño asumió este sismo nos habla mucho del potencial que estaba allí y, claro, que se reveló, no solamente en cuestiones de la valentía y el arrojo con el que se lanzaron a hacer ellos mismos los rescates, que es una situación natural. Tal vez se critica mucho a los organismos porque no estuvieron allí en las primeras horas, pero es que realmente el sismo nos conmocionó a todos. Y también hay que pensar y hay que decirlo que, bueno, muchos policías, muchos bomberos, muchos efectivos de los militares, muchos funcionarios de la Protección Civil murieron en este evento, sí, sísmico. Ellos también son víctimas,
1: los bomberos,
0: al mismo tiempo.
1: De la Guaira falleció.
0: Sí, y algunos amigos ahí en la Protección Civil Estadal también, sí, lamentablemente fallecieron. Pero en todo caso, esto es un evento que nos abruma a todos, por eso la ayuda de todas partes. Y básicamente es el compromiso de todos como sociedad lo que tiene que cambiar, la forma como miramos el riesgo desde la perspectiva de nuestro propio hábitat. Y no se trata de mudarnos, como dicen muchos, ahí no se puede construir más nada, en Varga no se va a hacer nada. Ya la gente está decidida a seguir viviendo en La Guaira y en esos sectores afectados, pero el problema es cómo nos planteamos una relación con el territorio que tiene este tipo de manifestaciones de una manera un poco más armónica y en consideración de estas cosas. Entonces la respuesta a los riesgos nunca ha sido evitarlos, la respuesta a los riesgos ha sido aprender a convivir con ellos en el mismo territorio y de manera armónica. Eso es lo que en realidad va a reducir la pérdida de vida. Es un acuerdo social. La gestión de riesgo es parte de un acuerdo de todos los sectores de la sociedad, no de una ley o de un decreto. Entonces, eso por esa parte. Y por el lado educativo, afortunadamente estamos recogiendo testimonios de niños y jóvenes que afirmaron, en el caso del terremoto, que aplicaron esas prácticas, esas cosas que vieron en el colegio, que practicaron en la escuela. Entonces son muchos esos testimonios, eso de verdad nos ha llenado a nosotros de mucha emoción saber que nuestra actividad preventiva permanente ha tenido algún impacto en la seguridad, claro, de estos niños y adolescentes que se salvaron en situaciones, sí, extremas de colapso estructural.
1: ¿Y cuál es la mejor recomendación? ¿Buscar un mueble fuerte para, sí, colocarse abajo?
0: El tema de los terremotos es que nos van a sorprender, van a llegar de manera repentina. Uh-huh. Antes nosotros teníamos que hacer un esfuerzo por convencer a los venezolanos sobre esto, pero los que hemos vivido el terremoto recientemente ya lo sabemos. Entonces tenemos que estas recomendaciones ahora verlas desde nuestra experiencia y evaluar desde allí si son buenas o malas, okay, esas recomendaciones. Pero sí, hay que protegernos donde nos agarre el evento sísmico y preferiblemente agachados y cubiertos. La posición fetal es la que seguimos recomendando, es la que estamos viendo que ha dado muy buenos resultados, y justamente parte del trabajo que estamos desarrollando es validar un poco estas experiencias, lo que siempre hemos dicho contra lo que sucede en la realidad. La última vez que tuvimos oportunidad de hacer eso fue con el terremoto de Turquía, que se documentó digitalmente mucho, y por eso es que ahora tenemos una reforma. Estamos revisando lo que estamos diciendo con respecto a qué hacer antes, durante y después, y estamos ahora viendo las potencialidades que tiene el uso del teléfono celular, uh-huh, para no solamente documentar, cierto, lo que sucede, sino también como una herramienta vital en caso de una emergencia, porque combinas la linterna, combinas el radio, y antes decían que guardaran un pito.
1: Sí.
0: Lo seguimos diciendo, pero lo que hemos visto en las estructuras colapsadas es que las personas ponen en sus celulares música o ruidos, y eso les ayuda a todo volumen. Eso hace el ruido que necesitan los rescatistas para orientarse, pero evita que la persona grite y trague polvo y consuma oxígeno en esos espacios confinados.
1: Justamente era una de las recomendaciones que traíamos en los tips de hoy, pero bueno, se nos está acabando el tiempo, lamentablemente. Queríamos entonces, para cerrar, que Luis Alejandro Jiménez nos hable un poco de eso también, que tiene que ver con la cultura sísmica que estamos creando en el país.
2: Gracias, Fanny. Gracias. Aprovechando que está aquí Antonio Aguilar, es la persona en la cual Fumbici ha colocado a manera de pivote la responsabilidad de la gestión para impulsar un programa que comenzamos a lanzar previo al sismo. Lamentablemente, estos son procesos que se dan en los momentos más inesperados, porque los sismos, hay que puntualizarlos, no se predicen. Se puede estimar la cantidad de energía acumulada en algunos sectores mediante la el estudio de todo lo que es la historia de la sismicidad de un país, de una falla, de un segmento de falla. Pero indicar la hora, el momento, eso todavía no hemos, la ciencia no ha desarrollado esa capacidad.
1: Esa predicción.
2: La predicción, predecir dentro de tantas horas ocurrirá. No. ¿En qué estamos en este momento? Hemos obtenido el diagnóstico de que nuestra cultura sísmica no hemos alcanzado el nivel de territorialización que aspiramos, que en todo el territorio nacional hablemos con soltura de cultura sísmica. Y como cultura es conocer, es comprender y es asumir para sí cada uno de nosotros eso. Cuando entremos a un sitio, ver en caso de por dónde voy a salir, en caso de en dónde me considero yo que puedo estar protegido ante los objetos que pueden desprenderse, caer, todas esas cosas. Si estoy acompañado, quienes conformamos el grupo, ocurre algo, ¿cuál va a ser nuestro punto seguro, nuestro punto de reunión? Eso debe asumirse como una cotidianidad. Desde Fumbicis, nosotros estamos haciendo todas las coordinaciones interinstitucionales para instrumentar el embajador sísmico, que es aprovechar la labor social de nuestros estudiantes de pregrado y orientar ese esfuerzo en que ellos sean los multiplicadores de la cultura sísmica, tanto para la comunidad educativa, que ya hemos visto algunos resultados positivos ante un evento de este tipo, como para las comunidades organizadas, así como llevar a feliz término el impulso de una plataforma que existe para la educación de el personal de profesores y educadores, incorporándola a los miembros de los equipos de primera respuesta. Esas son las tres aristas que con el programa del embajador sísmico queremos avanzar para impulsar la cultura sísmica en todo el territorio. Gracias.
1: Bueno, muchísimas gracias a ustedes, de verdad ha sido un placer tenerlos para entender cada vez más este tema y trabajar justamente hacia eso, hacia la educación y la conformación de una verdadera cultura sísmica y de prevención, para tratar de vivir cada vez más con menos riesgos y ser un país sin riesgos. Nos despedimos. Muchas gracias a Emir Lara en los controles. Tras los micrófonos estuvo Fanny Febles y nos acompañaron de Fumbici, su presidente, Luis Alejandro Jiménez, y Antonio Aguilar. Ha sido un placer.
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6: Francisco Antonio Hernández Valarino nació en Villa de Cura, estado Aragua. Su pasión por la música comenzó junto a su abuelo escuchando melodías en radio.